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0: ¿Qué tal, amigos? ¿Cómo están? Qué placer saludarles. Bienvenidos a otra emisión más de ADN Motor a través de la Rock and Pop y todas las plataformas digitales. Ya estamos aquí en vivo y en directo para todos ustedes. ¿Cómo está, señora Bichu Yabosky?
1: Buenas noches, Lucho. Buenas noches, Diego. Buenas noches a toda nuestra audiencia. Bienvenidos a una edición más de ADN Motor. Mucha información, mucho de qué hablar tenemos. Ya a días del inicio del Rally del Paraguay, tuvimos un fin de semana bastante movidito con el tema de la Fórmula 1 que vamos a estar tocando. Se viene el Gran Premio, el MotoGP. Se viene MotoGP también, así que mucha información. En estos momentos se está realizando la cena con el presidente de Santiago Peña, que junto a los pilotos de Rally 1.
0: Correcto, excelente. Bueno, y mucha actividad también, así como dijo Virchu, en el departamento de Itapúa, las pruebas del fin de semana. Diego, ¿cómo estás?
2: ¿Qué tal, Lucho? ¿Qué tal, Virchu? Audiencia de la Rock and Pod de Ñanduti y todas nuestras plataformas. Así es, como mencionabas, Lucho, mucha actividad ya empezó. De forma no oficial, podemos decirlo de alguna manera, el Rally Mundial con lo que es los test del domingo, del día domingo,

0: Y el día... ¿Qué día es?
1: Hoy es lunes.
2: Vamos,
1: ayer.
0: Pues
1: ya estás modo.
0: Yo ya estoy loco.
1: Hoy, modo rally.
0: Hoy no paré. Hoy salí 5 de la mañana de mi casa y todavía no volví. Así nomás te digo. Sí, continuó hoy con las pruebas entonces del Monday Test.
3: El Monday Test.
0: Mucha actividad por el sur del país. Ya muchos videos. Ya hubo piñas también. Uh-huh. Así que se está poniendo ya cada vez más lindo el Mundial de Rally para nuestro país.
3: Bueno, Bichu, coméntanos, por favor, quienes nos presentan como cada programa aquí en ADN Motor. Y hoy también tenemos una bienvenida que dar, ¿verdad?
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3: Claro que sí, y escuchar ahí solo, no para la comunidad, porque eso sí.
0: Sí.
3: Se va a prever el tema del ruido, del sonido fuerte. Toda la gente quiere escuchar ruido motor, así que estar atento también a eso.
1: Nada de poner muy fuerte el parlante y demás. Déjame contar a la audiencia que pueden comunicarse con nosotros a través de nuestro WhatsApp Rock and Pop 0984-955-000. Queda habilitado para todos los que quieran enviarnos audios contándonos cómo ya se están preparando para lo que va a ser esta fiesta del deporte motor.
3: Sí, el Rally del Paraguay, que lo vas a vivir también a través de Rock and Pop, a través del grupo Ñandutí, con las noticias, con los informes, con todo lo que conlleva, ¿no? Ese gran colorido que ya se presenta hoy en día en la ciudad de Encarnación, que es la capital del rally mundial en nuestro país.
0: Así es, la capital del mejor rally del mundo.
3: Así mismo.
0: Qué emoción.
3: Y va a ser el rally más largo del mundo, así como está, a pesar de que, como nos dijo aquella vez César Marzal, hay que ver que otros rallies pueden ser más largos, ¿verdad?
1: Claro.
3: Ahora se viene el Rally de Chile.
1: 11.
3: Ahora se viene el Rally de Chile, ya fue presentado incluso el listado de inscriptos, posterior al Rally del Paraguay, obviamente, y no es el más largo que nosotros. Ahí superamos todavía, ¿verdad?
1: Justamente estos días estaba escuchando a un chileno, a un periodista que decía e invitaba, ¿no?, a todos a no perderse esta temporada de esta fecha del rally, porque se está terminando una era, la era de los Rally 1,
3: sí.
1: Que como todos saben, a partir de la próxima temporada ya va a cambiar.
3: Exactamente, cambian sobre todo el chasis, ¿verdad? Que va a ser un tubular.
0: Sí, va a ser el chasis tubular, va a tener creo que la misma mecánica, en el sentido de que la suspensión, caja y motor vienen siendo prácticamente las que estamos usando hoy, pero te le va a dar mucha más libertad a las marcas para que puedan ellos definir su carrocería. Entonces, justamente hice un video que mucha gente comentó, porque incluso, por ejemplo, si una marca quiere entrar con un sedán, lo puede hacer. Si quiere entrar con un crossover, lo puede hacer. ¿Y por qué no una SUV?
3: Lo que no le gusta a la gente.
0: Lo que no le gusta a la gente, ¿verdad? Pero si vos te acordás...
3: Es lo mismo que está sucediendo, perdón que te interrumpa. Con el TC, ¿verdad? Argentino.
0: Así es,
3: que metieron,
0: exactamente.
1: Que muchos se plaguean también, porque
3: sí,
1: el TC ya no es lo
3: el
1: mismo
3: tema
1: que...
3: de los que hoy están tan de moda los vehículos
0: SUV,
3: ¿verdad?
0: Claro. Sí. Es que la gente tiene que entender, Lucho, Virchu, audiencia, que siempre el automovilismo tuvo por detrás el negocio. ¿Para qué decía? Creo que fue Ford, Henry Ford, que decía: ganar carreras el domingo para vender coches el lunes.
1: Claro.
0: Entonces, ¿qué pasa? Cuando Subaru entró al mundial, bueno, entró con un auto sedán grande, largo, después, bueno, fue metiendo ya el Subaru, ¿verdad? Pero cuando, por ejemplo, otras marcas vieron la posibilidad de mostrar otros modelos, por
1: es
0: ejemplo,
1: una vidriera importantísima.
0: Claro, Ford metió el Focus, metió el Fiesta, ¿verdad? Entonces, era por alguna razón, incluso Toyota. O sea, ¿quién iba a pensar que un Corolla iba a estar como modelo principal de un World Rally Car, ¿verdad?
3: Uh-huh.
0: Mientras que antecesor siempre fue un auto deportivo como el Celica. Entonces, esto es un negocio, y si vos, marca, querés anunciar y mostrar el poderío de tu vehículo, bueno, metes ahí el modelo que querés y luego lo potencias con las carreras.
3: Y hay que ver el tema de los costos, hermano. A mí, sí. A mí siempre me quedan las dudas esa cuestión de querer bajar los costos. Para mí, en el automovilismo deportivo, o sea, para mí es una quimera el tema ese de bajar los costos. Siempre se habló de los mismos, incluso esta generación de los Rally 1, los mismos de Rally 2, ¿verdad? Que decían que iba a ser más económico, finalmente cuesta lo que cuesta.
0: Se habla de un tope de 345 mil euros para
3: estos autos. ¿Ahora un Rally 1 cuánto está? ¿500 mil, 600 mil euros por ahí?
1: Aprox.
0: Por ahí.
1: Sí.
0: Porque un Rally 2 está en 300, 400 mil dólares.
1: Sí.
3: Un Rally 2.
0: ¿Un Rally 2?
3: Sí.
0: Entonces un Rally 1 tendría que estar cerca del
3: doble,
0: sí,
3: prácticamente, casi claro, doble.
0: Exactamente.
3: Por todo lo que significa el motor y la aerodinámica también del auto, sí, ¿verdad? Un poco diferente a los Rally 2.
0: Sí, totalmente. Y hay mucha investigación sobre todo, ¿verdad? Justamente en lo que vos decías, en lo que es la aerodinámica, hay mucha investigación, mucha tecnología, que fue lo que trajo un poco los Rally 1, ¿verdad? Con el tema del híbrido, los motores híbridos que finalmente se fueron en el 2024, ¿verdad? Que en el 2025 ya, con la llegada al Rally del Paraguay, también tuvimos full gasolina en los vehículos. Y esta tecnología, o sea, los WRC27, que van a ser la nueva categoría, están apuntando también un poco a estar preparados para tecnologías híbridas o eléctricas. Eso no quiere decir
3: pero
0: que...
3: Pero al principio estos autos van a ser todavía a combustión.
0: Gasolina, sí.
3: A combustión.
0: A gasolina, sí.
3: O sea, terminó lo híbrido.
0: Sí, lo híbrido terminó en el 2024.
3: Que mucho se anunció en su momento que el WRC iba a tener motores. En realidad no se le llama motores, se llama unidad de potencia a los que son eléctricos 100%, ¿verdad?
1: Claro.
3: Que mucho nos gustaba. Porque, ¿te acuerdas cuando llegó el primer R5 en Paraguay?
0: Sí.
3: ¿Te acuerdas?
0: Sí.
3: ¿Dónde fue? Debutó en Carapeguá.
0: Un Ford, ¿verdad?
3: Un Ford Fiesta, lo trajo Mickey Saldívar.
0: Mickey Saldívar, exactamente.
3: Y el auto parecía que no sonaba.
0: Sí. ¿Verdad? A diferencia de lo que
3: anteriormente estaba, ¿verdad?
0: Claro.
3: Por ejemplo, un Super 2000, una locura.
0: Una locura.
3: Super 2000. Y yo me acuerdo que lo vimos, el auto creo que arribó en la semana y se fue a probar ya en Carapeguá, en un rally de Carapeguá, en las pruebas del viernes. Y bueno, era... nos mirábamos todos ahí y
0: claro,
3: era, no tenía ese sonido tan tradicional que le gustan los aficionados. Bueno, Virtual, comentanos cómo se puede conectar con nosotros la gente y por supuesto recordemos que aquí estamos con todo el equipo, con Ruth, con los muchachos.
1: Julito,
3: ahí en control,
1: Rafat, ¿sí? ¿Quién está? Pulpito. Estamos todos, estamos todos. Y también vos, gracias por estar conectado a la 95.5 a través también de nuestras plataformas digitales. Estamos transmitiendo a través de YouTube, estamos saliendo también a través de Ñanduti TV, a través de la 1020 AM y también a través de nuestro canal de Twitch. Para todos los que quieran enviarnos audios al WhatsApp Rock and Pop, al 0984-955-000, donde nos pueden ir contando cómo se están preparando.
3: Sí.
1: Acá, por ejemplo, nos agradece mucho Miguel Aguilera, dice, buenas noches, Virchu y muchachos, les agradezco mucho el premio que me dieron, que me gané la vez pasada, gracias a Continental, me vino como anillo al dedo, me dijo.
3: Qué suerte.
1: Así que ya está, modo rally también.
3: Bueno, también estamos por Revelación Radio, 98.3 FM para todo el Chaco Central, que también llega con la señal de la Rock and Pop 95.5, digo.
1: Bueno, antes de pasar de lleno a charlar sobre lo que sucedió el fin de semana, ¿no? Con estas pruebas que ya comenzaron, los pilotos ya empezaron a probar el suelo. Quiero hablar de lo que va a ser mañana, porque mañana es martes 25, donde Andrea Lafarja va a estar dando una charla, una conferencia acerca de la inclusión de las mujeres en el deporte motor. Esto va a suceder en la Universidad Autónoma de Encarnación, la UNAE. A partir de las 9 de la mañana arranca y va a estar súper interesante. Y hablando de la inclusión de las mujeres, la prometida de Oliver Solberg ya anunció en sus redes sociales que el jueves en el Shakedown va a estar junto a Andrea Lafarja.
3: ¿Ya vos?
1: Sí.
3: Qué bueno.
1: Ya
3: qué bueno realmente. He visto que le recibió muy bien a Oliver Solberg,
0: sí,
3: su llegada al país, en el aeropuerto. Y bueno, encantado de Paraguay, ¿verdad?
1: Sí, los dos.
0: Un piloto muy carismático.
3: Sí.
0: Recuerdo justamente el año pasado en el Sunday Test, estábamos cerca y o sea, en un momento dado del día, digamos, se aleja él con su novia, llevan el auto a un camino que estaba cerca de donde era el parque de servicio improvisado y se saca una foto con el auto, ¿verdad? Uh-huh. Con esa tierra roja característica de esa zona. Y realmente es un piloto que hoy escuché que dijo Roja Escu Paraguay, por ejemplo, y para nosotros eso ya es.
1: Sí, ahí ya se compró todo.
0: Ahí ya nos compró, sí, ¿verdad?
3: Sí. ¿Cómo dijo? Roja Escu.
0: Roja Escu Paraguay. Pero es un piloto que está remontando en el campeonato, tuvo dos podios en los últimos dos rallies, Finlandia y Estonia, y viene con las ganas de ganar en la categoría mayor. Recordemos que había ganado en Rally 2 el año pasado. Así que vamos a ver de qué es capaz este piloto, que es muy bueno, es muy rápido, pero es un poco vehemente también a veces.
3: Sí, y muchos habló de que podía estar ya en un Rally 1 este año, pero finalmente continúan en Rally 2, ¿verdad? Vamos a ver qué pasa más adelante. Pues un piloto que tiene todas las condiciones para ser campeón mundial. ¿Quién está? Bueno, hablando de actividades, Bicho, vos lo mencionaste al comienzo, ¿verdad?
1: Sí.
3: Pruebas, algunos revolcones, como dijo Diego también.
0: Así es, ya empezaron a sentir, parece, algunos pilotos, sí, ya la tierra roja de otra manera. Y bueno, no sé si le querés presentar, Bolucho.
3: Con mucho gusto, porque también hubo un mexicano que tuvo un revolcón también.
0: También,
3: ¿verdad? Pero está ahí Arturo Ortiz, piloto paraguayo, que va a hacer su debut en el campeonato mundial de rallies. Ya estuvo en una fecha el argentino, y bueno, haciendo debutar este auto que vino hace muy poco a nuestro país. Hablamos del Lancia Ypsilon Rally 4, y ya está con nosotros aquí en ADN Motor. Arturo, ¿cómo te va? Bienvenido, aquí estamos con Bicho Yabuski, con Diego Vera. Te saluda Lucho, ¿cómo estás?
2: Hola, ¿qué tal? Buenas noches, Lucho. Buenas noches, Buk. Buenas noches, Bicho. Acá estamos en Encarnación. Estamos con Fibu reposando un poco para lo que va a ser mañana. Empieza la verdadera actividad, que va a ser los recorridos, reconocimiento de camino. Bueno, acá estamos cocinando un poco.
3: ¿Qué menuche?
2: Nos quedamos. Sí, linda noche, fresquita. Hicimos un rico guiso. Ah. Bueno, hubo una actividad chef hoy.
1: Ahora es Fibu Chef.
2: No, ustedes saben que Fibu Chef era un ícono antes de las redes sociales. Me prometió que Fibu Chef vuelve este año.
3: Ah, ¿en serio?
1: Próxima temporada de MasterChef ya lo tenemos a Fibu.
2: Está bien, no, como, y ojalá como ganador del como el primer copiloto ganador en Paraguay de un mundial, ¿verdad?
1: Claro.
2: Podemos tirarle de ese lado, ¿verdad?
0: Totalmente.
1: Sí, sí, sí. Pero sí, contaros cómo, qué pasó el fin de semana, que dieron mucho de qué hablar ahí con Fibu, con ese vuelco.
2: Bueno, es difícil explicar, ¿verdad? Sí. Cuando uno se emociona y se... No, básicamente nos emocionamos, me emocioné un poco, me pasé de vuelta. Es lo mismo que te digo, que te vaya del camino de tu casa al trabajo.
1: Sí.
2: Y conocer el camino de memoria. Y ya sabes por dónde llegar más rápido, ¿verdad? Bueno, pasa lo mismo. Cuando te pasas las 5 o 6 vueltas de un camino, buscas hacer cosas que no hacías antes y no perdona. Y bueno, nos pasamos un poco. Y acostamos un chique el auto, del cual no nos deja fuera de carrera. Lastimosamente, hoy estuvimos fuera del Monday Test. Pero bueno, el jueves, para lo que va a ser el check, vamos a estar listos, ¿verdad?
0: Yo. Arturo, ¿cómo estás? Buk Vera te saluda.
2: Buk, mi querido amigo cerrista, acá, listo para el fin.
1: No hablemos de cerro, por favor.
0: Grande será. Arturo,
2: no, ¿cómo? No podemos hacer nada. No, el sentimiento es como el rally. El sentimiento nada te apaña. No hay nada que te pueda apagar.
0: Totalmente. Arturo, contanos un poco... ¿cuáles son las sensaciones que tenés en el auto? Creo que el domingo fue tu segunda prueba con el Ypsilon. Contanos un poco. Ya hablamos con Fibu, pero queremos escuchar tus sensaciones con respecto a las diferencias principales que vos encontrás en este auto.
2: Bueno, a ver, diferencia como de potencia, que no encontré mucha, pero de afuera se ve una diferencia de potencia. El auto como que es nuevo, está mucho más blando, más dócil. Llegamos a un punto de setup del auto que encontramos muy muy rápido, Y es tan rápido que encontramos, nos dejó afuera. O sea, fue un error mío. Que ya no me queda otra que probar en el Shakedown y en el viernes, ¿verdad?
0: Uh-huh. Bueno, pero dentro de todo, otra vez mejor que haya sido ayer y no en el Shakedown o en carrera.
2: No, olvídate, mira, si esto hubiera sido en el Shakedown, estamos fuera de carrera ya de buena primera. Es como un balde de agua fría, como le dije a Fibu. Tengo que bajar un cambio, ¿no? Sino yo bajar un cambio, entrar con la emoción un poco más baja. Y el Shakedown, bueno, con cabeza fría. Con todo con quien hablé, me dijeron, bueno, una carrera larga. El viernes con mucha cabeza, el sábado con mucha cabeza, hasta la mitad del día, que después de la mitad del día del sábado se define la carrera para quienes venimos de atrás, ligando todas las piedras a los autos grandes, ¿verdad?
3: Una consulta, Arturo, ¿cómo es el tema de las gomas con ustedes para la tracción simple? Son las gomas que provee la FIA, ¿verdad?
2: Bueno, para nuestro caso, para nuestra categoría, era opcional optar por gomas nacionales.
3: Ok.
2: O nacionales, te digo, de venta local.
3: De lo que se usa acá.
2: O totalmente. O pedir gomas de la FIA.
3: Ok.
2: Entonces nosotros hicimos, como tenemos goma de la FIA que nos llegó en el auto y cosas así, hicimos unas mediciones, la goma de la FIA son un poco más pesadas, tiene el borde un poco más grueso, pesamos y tiene como 2 kilos de más. Entonces optamos por ir por las gomas que nos dan acá en el campeonato local.
3: Ok.
2: Nos fuimos por esas gomas, ¿verdad?
3: O sea, yo no sabía que estaba esa opción para ustedes.
2: Solamente para nosotros. Sí, Rally 2 tiene que comprar de la FIA o de la organización. También el combustible fue una opcional para nosotros. Hicimos pruebas con ambos combustibles, realmente no encontramos diferencia. Entonces, donde se pueda ahorrar unas monedas o unos pesitos, sea bienvenido, ¿verdad?
3: Está bien.
1: Lo bueno es que le dejaron opcional, ¿no?
3: Sí, no.
2: Bueno es que nos dejaron opcional.
0: Y eso abrió también la puerta a más pilotos en la categoría, Arturo.
2: Totalmente. El año pasado eran 4 pilotos inscriptos, hoy estamos con 12. Y quién sabe, el año que viene estamos con, qué sé yo, 4 o 5 más, ¿verdad? Cuanto más pilotos, va a ser mucho más competitivo y va a haber más diversión para el público.
3: Sé que son pocos kilómetros todavía lo que pudiste tenerlo al auto, pero no sé si se puede medir todavía la diferencia, como dice Diego, pero, por ejemplo, con el Peugeot 208 Rally 4, ¿cuál es la mayor diferencia que notas?
2: Yo noté particularmente, sin mucha experiencia, que el chasis es un poco más ágil. Hay videos en curvas y contra curvas mías contra el Peugeot que yo entro mucho más rápido, salgo más rápido. Uh-huh. Por algo, Stellantis desarrolló un chasis 4 años más tarde, ¿verdad? Entonces, si bien te dicen no hay diferencia, yo y Fibu le sentimos mucha diferencia al Lancia contra el Peugeot en agilidad, no, en agilidad de curva, no así en velocidad en velocidad de punta.
3: Claro, si hablamos de Stellantis, hablamos del mismo grupo que donde está Peugeot también.
0: Claro, ¿verdad? Totalmente.
3: ¿Y el defecto?
2: Sí, Stellantis es Opel, sí. En sí. Rally sería Opel, Lancia y Peugeot.
3: Okay.
2: Y también Citroën.
3: ¿Y el defecto que encontrás con relación al 208?
2: La verdad, en conseguir piezas, nada más. Porque como tenemos un Peugeot en Argentina o en Brasil, de por ahí encontramos unos faros, capot, acá a una llamada. Sin embargo, para conseguir una pieza de Lancia, se disparan los precios y los tiempos. Esa es la única diferencia que le encuentro hoy día, ¿verdad?
0: Estuvimos viendo los colores del auto, Arturo, realmente hermosos, y también acá estamos viendo en pantalla el mameluco que estás vistiendo, ¿verdad? ¿Cómo fue para que se les ocurra brindar, digamos, un poco de...
3: Homenaje,
0: ¿verdad? A los colores que llevaba Lancia anteriormente.
2: Mira, va a haber autos de hace 20, 25 años atrás, donde probablemente la marca de los colores no era auspiciante del auto, pero siempre el auto utilizó esos colores. Uh-huh. ¿Cómo decirte? Toyota Gazoo usa negro y rojo, por más de que tenga el mismo auspiciante, ¿verdad? Se dio la casualidad de que Lancia siempre usó esos colores. No tenemos el auspiciante que sabemos que es la bebida tan rica, ¿verdad? Pero, a ver, quisimos hacer un algo diferente, algo llamativo, y elegimos esos colores. Aparte, que más que menos, me pueden decir que no, el color del pueblo, el que me diga que no, me puedo discutir a muerte hasta mañana a la mañana.
3: Arturo Ortiz, presidente.
0: Así es. Arturo, yo no sé si podés hablar de esto, pero la gente quiere saber de repente más o menos cuánto cuesta correr el Mundial de Rally para un piloto de la F2.
1: Un estimativo.
2: Sí. Mira, esta respuesta ya le di hace poco tiempo. Ojalá que mi señora no esté escuchando, porque ahí pueden llegar a
1: cambió venir ahora reclamos, de canal, ¿verdad? Cambió de canal, de dial, todo.
2: Yo creo que ella está escuchando, porque ella escucha la Rock and Pop 24-7.
0: Qué grande.
2: Y voy a pedir disculpas, bueno, sale muy caro. No sale muy caro en realidad. A ver, si querés hacer bien las cosas o tener recambio o tener todo cubierto, tiene un costo. Y otro costo sería ir a la suerte, ¿verdad? O sea, están las dos formas y solamente el destino te puede decir cuál de las dos hubieran sido la mejor. Yo opté por tener todo cubierto, por tener el auto nuevo, la indumentaria nueva y
0: el mejor copy.
2: El mejor copy.
1: Eso es lo que, ¿verdad?, más caro te sale, Arturo.
2: Y a ver, no sé si qué te puedo decir. Sale como medio salario del equipo de Recoleta, un rally, ¿verdad?
3: La gran 7. ¿Cómo? Un rally. ¿Qué cotizado está el FIBU?
1: Correr, dice.
2: El FIBU está muy cotizado. Mira que no te digo barato. Mucha adulación de por medio para que esté corriendo conmigo este mundial.
3: Y eso es lo que cuesta más, ¿verdad?
2: Probablemente. Es más caro que lo monetario, ¿verdad?
3: Sí, señor. Mañana, ¿qué hora comienza? ¿Qué hora ustedes están para el reconocimiento de los tramos?
2: Bueno, todos los pilotos estamos más o menos quedándonos en Encarnación o en San Juan del Paraná.
3: Sí.
2: Y para que el reconocimiento sea óptimo, tenemos que salir a las 5 de la mañana de nuestras camas o de donde sea, ya en el auto sentado, para poder terminar a tiempo el reconocimiento el día de mañana. Sí, les cuento una cosa. Los Rally 1 tienen prioridad de recorrida, y el resto tenemos otra recorrida que hacer. O sea, no nos cruzamos, entonces tenemos invertido el cronograma y no podemos parar. O sea, tenemos un tiempo para parar, qué sé yo, al mediodía, según lo que vos al cronograma, pero mañana el día es full recorrida.
3: Excelente. ¿Hirchu, algo más?
1: Nada más, desearle todo el éxito del mundo, a bajar un poco los decibeles, a poner la mente en frío, ¿no? Y a entrar en modo concentración, modo avión, ya para despejar la mente y enfocarse en lo que va a ser la carrera.
3: Así es.
2: Sí, así va a ser. Yo creo que todos vamos a estar en ese mood el fin de semana. De por ahí somos unos pocos los descarrilados, pero los locos somos buenos, y al final nos damos cuenta de que hay que tomar las cosas en calma. Y bueno, espero el domingo siguiente estar en el... No sé si en el podio o estar en el final de la carrera y festejando, y probablemente...
1: Y vas a venir a festejar si acá, lunes, ADN Motor, me imagino.
2: ADN Motor con el trofeo, Dios quiera.
1: Por favor.
2: Bueno, mira, va,
1: te tomo la palabra.
3: Está grabado.
1: Del archivo nadie se salva, sí. Y acá ya está grabado lo que acababas de decir, así que...
2: Llego a estar en el podio, no sé cómo hacemos, ¿verdad? hablo con el presidente, lastimosamente hoy no pude estar cerca de él, pero llegamos a ganar y el lunes yo creo que va a ser feriado nacional y el martes va a ser un día de alegría y festejo.
3: Excelente.
0: Bueno, Arturo, Fiu, nada más que desearle todo el éxito en esta incursión, que sean dignos representantes de nuestro país en este mundial que es tan importante para todos nosotros. Fiu es una increíble persona, un gran amigo realmente. Vos también, Arturo, te conocí en lo de J-Lu, ¿verdad? Y la verdad que...
2: En Cerro. Así decile, bien. No tengo vergüenza porque perdimos el clásico en Cerro.
0: Jamás. Lo conocimos atrás de Cerro, entonces nada más que desearle éxitos. Ojalá se dé ese podio, ¿por qué no? Y nada, viejo, todo el éxito del mundo.
2: Bueno, gracias, Bug. Yo sé que tus palabras son de corazón. Espero que verla a usted el fin de semana, que vengan, no estén detrás del micrófono nomás, ¿verdad?
1: No, ahí
2: bueno.
1: Vamos.
3: Mañana ya estamos ahí,
0: mañana
3: Arturo.
0: Ya salimos.
2: Ah, bueno, entonces mañana podemos hacer una nota más ahí.
0: Claro que sí, totalmente. Es más, bueno, el viernes podemos salir luego en vivo. Vamos a estar haciendo...
2: Podemos salir en vivo, bueno, y mira, y les deseo una buena transmisión. También agradecerle a ustedes por darle la importancia a los pilotos, al evento, a la radio, a los directivos que están apostando en el deporte motor, que... Para mí el segundo deporte más grande mano a mano con el fútbol. Y bueno, que esto tenemos para rato, hay mundial de rally para rato, hay deporte motor para rato y que sigamos en contacto siempre y que hagamos crecer esta pasión que mueve multitudes.
3: Gracias, Arturo, un abrazo.
2: Abrazo, hasta luego.
3: Arturo Ortiz, piloto que va a estar en el rally de Paraguay.
1: El rally de Paraguay.
3: ¿Qué dice la gente?
1: La gente dice, preparando tortillitas con el mate y ensalada rusa, siempre conectado, un besote de bicho, acá ya mandan audio, 95.5, dice acá nuestro amigo, 95 FM a full ADN Motor, saludos a la bella dama del equipo Miguel, soy bendiciones, yo feliz con ADN Motor, me encanta el programa,
0: qué buena onda.
1: Mandan audios también, para a ver, voy a descargar. Mientras.
4: Discúlpame la ignorancia, quería consultar esto. Veo que hay muchos equipos, bueno, estaban hablando de control 208, yo particularmente tengo un 208, pero me entró la duda. Cuando estos equipos participan con el chasis y obviamente todo lo que es el Peugeot y hablan de motor, ¿eso acaso no está todo modificado, no está adaptado o se corre con el motor del fabricante?
3: Sí. ¿Con el motor del fabricante?
0: Sí.
3: Obviamente, pero sí, tiene unas especificaciones para competición, ¿verdad? No es el mismo auto de calle.
0: No, totalmente, no es el mismo. No va a aguantar el ritmo de una carrera un motor y una caja de calle. Son motores y cajas modificados, suspensión modificada, jaula. Hay cuestiones, podemos decir que un auto carrera se divide en dos grandes partes. Una que es la seguridad y otra que es toda la parte de tecnología. Cada vez los motores están siendo mucho más tecnológicos, se invierte muchísimo más en lo que es suspensión. Yo creo que hoy en día la gran carrera tecnológica es en la suspensión, quién tiene el mejor recorrido, quién tiene la mejor suspensión, ¿verdad? Porque los motores están más o menos todos casi al mismo nivel.
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3: Qué rica la Pilsen. Vamos a una pausa, después venimos para hablar de más temas aquí en ADN Motor, por supuesto, por la 95.5, por la 1020 AM, por Ñandutí TV y también Revelación Radio en el Chaco Central. Ya volvemos.

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5: Bien, continuamos, amigos, aquí en ADN Motor. Estamos en la semana del Rally del Paraguay. Segunda edición de este rally con presencia de todas las figuras del Mundial. Y, por supuesto, los pilotos paraguayos que son nuestros créditos. Ya han estado muy bien en estas prácticas, el caso de Fausto Saldívar, por ejemplo, piloto mundialista, que ha marcado un poco la tendencia en las prácticas del fin de semana, con su Skoda Fabia RS Rally 2, que he visto que no tenía todavía, estaba con totalmente de blanco.
6: Sí, y negro, ¿verdad? Todavía está sin...
5: Es un auto nuevo, es un auto nuevo, el 125 aniversario.
6: Sí.
5: ¿Verdad?
6: Creo que sí.
5: Que debutó en aquel rally de Cordillera. Miguel Saldívar utilizó un auto nuevo.
6: Sí.
5: Una Skoda nueva en Rally de Cordillera.
6: Sí, así es.
5: Así es, ¿verdad?
6: Sí.
5: Bueno, y bueno, mucha actividad también el fin de semana, perdón, en la semana con lo, no solamente lo que mencionabas de rato, Virchu, lo, sí, de, lo del evento con Andrea Lafarge, sino otros pilotos también. Hoy, a estas horas se estará culminando la presentación del piloto encarnaceno Martín Tomás, que es el hijo de Hugo Tomás. Que marca un poco una historia, ¿verdad? Como el primer piloto itapuense, no solamente encarnaceno.
7: Claro, itapuense.
5: Itapuense en estar en una fecha del Mundial.
6: Sí.
5: Qué bien, pues iba a estar con un Peugeot 208, Rally 4, ya probó, visto muchas pruebas. Está con este muchacho Pernigotti, que es de ahí de Posadas.
7: De Posadas.
5: De tu pueblo.
7: De mi valle.
5: De tu valle. Y vamos a ver, ojalá que le vaya bien a Martín Tomás, que es un piloto que hace años está compitiendo, estuvo en el Coba Sur, después dejó de competir, en una fecha nacional también. Esperemos que le vaya bien con este Peugeot.
6: Sí, esperemos que sí. Nos había contado Martín que tuvieron unos inconvenientes en la primera prueba. Mm. Si no estoy equivocado, había sido, creo que bomba de nafta o algo de eso. Fue solucionado, hicieron varias pruebas. Realmente se lo escuchaba muy cómodo con el auto, así que también le deseamos todo el éxito a nuestro compatriota que nos va a estar representando con el Peugeot 208 Rally 4.
5: Sí, señor, que es el de Leo Balbuena.
6: De Leo Balbuena, exactamente.
5: Alquilado para esta fecha. ¿Qué tenemos, querida?
7: Escuchamos un audio antes, sí, de...
8: Dijo todo menos el costo, no cuantificó el costo de lo que cuesta hacer un chuleo bien grande. Mezcló ahí su cerro con el motor, con el rally, y bien grande no chuleo y no nos dijo al final cuánto cuesta hacer un... cuánto cuesta invertir en una carrera. Hoy.
7: Nos endulzó, ¿viste? Pero dijo más o menos lo que cuesta el plantel de Recoleta.
5: No.
7: Un estimativo.
5: Que tiene su costo, ¿eh? El año pasado yo había hablado, perdón, dicho.
7: Sí,
5: decime. Con, le conocí al que estaba alquilando autos también, a...
6: ¿Servín?
5: Servín, ¿verdad? Fernando Servín.
6: Sí.
5: El año pasado yo le hice una nota en uno de los programas y me había comentado en aquella oportunidad lo que cuesta competir. Por eso el año pasado compitieron pocos pilotos de la tracción simple. Hoy tenemos más, creo que hay un premio para ellos.
6: El año pasado era más caro por el tema de la cubierta y del combustible.
5: Sí, y ahora, claro, el año pasado te obligaban.
6: Claro.
5: O sea, era obligatorio.
6: Sí.
5: Ahora no, como nos decía Arturo, es, podés elegir, tenés opción.
6: Sí.
5: Y no es barato, ¿eh?
6: No, para nada.
5: No es barato correr. O sea, La inscripción nomás luego tiene su costo. No me acuerdo cuánto era, pero sí tiene su. Sí. Y después todo lo que conlleva prepararse para un rally, ¿verdad?
6: Pero más caro con Dakar no es.
5: No. No, el Dakar no.
6: El Dakar es.
5: No, ese
6: es. Estamos hablando de otros.
5: Otros niveles de costos.
6: Sí.
7: Otro precio en de bobo. Como te digo.
6: Así mismo.
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5: Y le damos un clic también porque vamos a cambiar de tema. Hablamos de la Fórmula 1, la categoría máxima del automovilismo mundial. Se cumplió una nueva fecha en, ¿cómo es que le llaman ahora? Países Bajos. Sí.
7: Así es, Lucho. Este fin de semana se estuvo disputando el Gran Premio de Países Bajos en Zandvoort, que tuvo con, se llevó la victoria Lando Norris, venció esta fecha que se estuvo realizando este fin de semana, seguido por Kimi Antonelli y George Russell. Lewis Hamilton fue cuarto, Charles Leclerc quinto y Oscar Piastri que culminó sexto. La carrera realmente tuvo bandera roja en la primera vuelta. Recordemos el incidente que tuvo Max Verstappen, que perdió el control en la última curva y bueno, de esta manera chocó y fue un Ceaușescu a su casa porque ya se tuvo que retirar, que se quedó totalmente afuera. El neerlandés salió ileso, gracias a Dios, porque fue un golpe bastante fuerte. A raíz de eso también, los pilotos que venían detrás como que trataron de hacer lo que pudieron para esquivar, porque iba chocando de un lado para el otro. Eso también llevó, por ejemplo, a Colapinto a tener infracción, ¿no?
5: Penalizaron,
7: quedó muy ofendido. Muy triste por esta penalización por la bandera amarilla. Acumulación.
6: Sí. Y le dieron punto a la licencia también.
7: También.
5: Así, o sea que fue duro el castigo con la Pinto, ¿eh?
7: En el campeonato, Antonelli lidera con 242 puntos, Russell y Hamilton tiene 183, Norris subió a 159 puntos, Mercedes encabeza a constructores con 425 por delante de Ferrari con 338 y McLaren con 263. Así viene la F1. Recordemos que este fin de semana no hubo F2, justamente porque hicieron como un receso hasta la próxima. Por eso lo tenemos a Joshua Duerksen, justamente en estos momentos está en la cena con el presidente en Itapúa. Ya después va a estar viajando en estos días. Creo que mañana o en estos días está viajando Joshua para ya prepararse y enfocarse en lo que va a hacer Monza.
5: Atendé bien lo que te iba a decir.
7: Sí.
5: Que me enfoquen. Le digo acá a
7: primer plano.
5: Primer plano, por favor.
7: Música de tensión.
5: Kimi Antonelli va a ser campeón del mundo.
7: Epa.
5: ¿Quieres que le firme?
7: Sí. Bueno, firmamos un cheque en blanco.
5: No, eso no.
7: Cheque en blanco.
5: ¿Te puedo firmar?
7: No, digo, porque estás tan seguro.
5: Bueno, Kimi Antonelli, no sé si este año llega para el campeonato.
6: Ah, pero ahí.
5: ¿Qué?
6: Sacando el dato puesto ahí.
5: No. Pero, pero es un piloto que para mí va a ser campeón del mundo. No sé si este año.
6: Está clarísimo. Yo creo que no hay discusión.
5: ¿Cuándo vino? ¿El año pasado vino?
6: El año pasado. Pero tiene grandes condiciones. Grandes condiciones y en lo poco que va de su carrera en la Fórmula 1 ya alcanzó y rompió incluso algunos récords. Muchos ya lo comparan con Senna.
5: Por ejemplo.
6: Yo creo que es tiene mucho talento.
7: Es una presión también, ¿no? De que empiezan las comparaciones y demás, ¿no? Para el mismo piloto, digo yo.
5: Pasa que la Fórmula 1, no sé si existe esa presión de antes, o sea, que los pilotos de antes tenían. Hoy los pilotos de la Fórmula 1 cada día son más jóvenes.
6: Sí, a diferencia de antes que...
5: Ya llegan
6: 40.
5: A la consagración ya llegan pilotos maduros, ¿verdad?
6: Sí.
5: Y hoy en día, cada día, repito, los pilotos son más jóvenes que ingresan a la máxima categoría.
7: Y arriesgan más también.
5: Claro.
7: ¿No? Son como más mandados.
5: Creo que el otro día leía unas declaraciones de un ex piloto que decía que hoy la Fórmula 1 es más tecnología que otra cosa, pero no sé si yo concuerdo tanto con eso, pero también exigen, o sea, los pilotos son exigidos al máximo y también depende mucho del piloto, ¿no? Algunos dicen 50-50, tanto en el rally como en la...
6: Totalmente, ¿no? Porque hay que saber sobrellevar esa tecnología con el talento. Pero justamente hablando con Miguel García, nos contaba su experiencia en pista y él decía, tipo, tenés que tratar de romper siempre ese límite que tiene la pista. Claro. Porque vos como humano y con ahí, digamos, siendo uno con tu auto, sabes hasta dónde se puede, pero el que rompe eso es el que sobresale.
7: Claro.
6: Porque lo demás, si vos te pones a ver una carrera de Fórmula 1, vas a ver que entre el primero y el décimo hay décimas de diferencia nada más. Ni un segundo a veces. Entonces, yo creo que la tecnología, sí, hoy en día es predominante en todas las disciplinas, el automovilismo y también seguramente el MotoGP, pero siempre va a estar el factor humano que es el que hace la diferencia.
5: Exacto. Que marca la diferencia.
6: Totalmente. O si no, sería muy fácil, ¿verdad?
5: De hecho, alguno dice que es más fácil. Pero sí, tenés que estar en forma, tenés que estar,
6: claro,
5: como vos decís, bicho, 100% mentalizado.
7: Enfocado, claro, modo avión.
5: Modo avión.
7: ¿Viste cuando desactivás modo avión? Sí, te quedás así.
6: Claro, totalmente.
5: Bueno, Kimi Antonelli, ¿sabes por qué yo hacía la comparación, lo de Kimi Antonelli?
6: Ajá.
5: Porque el hombre, digamos que está ahí dentro de los primeros en el campeonato, pero ¿a quién se apuntaba un poco más, que esté más cerca del título? Era George Russell.
6: Sí.
5: ¿Verdad? Y ahí está Mercedes. Sí.
6: Y también Piastri, que el año pasado estuvo luchando fuertemente con Norris, que este año no le está yendo bien.
5: Exacto.
6: Que para mí Piastri es un muy buen piloto, pero mi percepción es que le dan mucho favoritismo a Norris. Porque incluso el año pasado le pidieron ese cambio de posición que hizo que prácticamente pierda el campeonato a Piastri, ¿verdad? Uh-huh. Y si bien el team leader de McLaren dice que supuestamente no hay piloto 1 y piloto 2.
5: No, eso es bueno.
7: Pero se nota como que le dan, que tiene más preferencia. Sí. No, es como cuando le preguntabas a tu mamá, ¿quién es el favorito? Totalmente. Y tu mamá dice, yo le quiero los dos por igual. Si,
5: no, ¿entendés? Pero siempre existió eso en la Fórmula 1. Piloto 1 y piloto 2, por más que digan, no, son iguales. ¿No?
7: Por ejemplo,
5: no,
7: los gemelos acá, nuestro compañero Víctor y Huguito. Entonces, tipo, los dos son gemelos y su mamá le quiere más a uno, ¿entendés? Claro. ¿Cuál es el más querido? Huguito. Claro, el favorito de mamá es Huguito.
5: Qué comparación, ¿eh?
7: La comparación. Te llevé así al criollo, como sí, para que sí, la gente que se está aprendiendo y está entendiendo ahora del deporte motor, cache totalmente la onda.
5: Bueno, y así es como viene la mano con la Fórmula 1, con un Kimi Antonelli para mí. Ya la noto.
6: ¿Cómo acuerdas? Perfecto, vamos ahora a MotoGP. Vuelve la acción después de dos semanas de pausa y el campeonato está más picante que nunca. La próxima fecha es el Gran Premio de Aragón en el circuito Motorland de Aragón en Alcañiz, España. Esta es la 13ª fecha de 22 del campeonato 2026. Se disputa del 28 al 30 de agosto. Los horarios para los fanáticos: el viernes 28 tenemos la prueba libre número 1 a las 4:45, esto es hora paraguaya. Luego tenemos la práctica de MotoGP, tenemos a las 9 el sábado. MotoGP, la segunda prueba libre, digo bien, es a las 4:10 de la mañana. La clasificación es a las 4:50. La carrera sprint es a las 9 de la mañana el sábado. Y ya tenemos el domingo 30 los horarios para lo que va a ser la acción. Arrancamos con el warm-up, eso va a ser a las 3:40 de la mañana. Tenemos ya la alineación a las 5 y la carrera de MotoGP entonces a las 8 de la mañana. Estos son los horarios ya de Paraguay. La sprint del sábado entrega 12 puntos y la carrera principal del domingo hasta 25 puntos para el ganador, así que hay 37 puntos en juego entre lo que es la sprint y la carrera principal. ¿Cómo va el campeonato? Después del Gran Premio de Gran Bretaña, Jorge Martin lidera con 240 puntos, pero no tiene nada para el campeonato asegurado, así que con 240 puntos entonces Jorge Martin de Aprilia. En la segunda posición está Marco Bezzecchi, está también de Aprilia con 209 puntos a tan solo 31 puntos de Jorge Martin, que ya vimos que en esta carrera podría tranquilamente incluso superar a su compañero. Luego tenemos a Ai Ogura, el japonés de Track House, está con 203 puntos. Cuarta posición para Marc Márquez con Ducati, 200 puntos. Y en la quinta posición está Fabio Di Giantonio de BR46, el equipo del doctor, con 199 puntos. Está a 41 puntos. Sí, señor.
5: Y doctores, Valentino Rossi.
6: Exactamente, no. Valentino Rossi. Está con 199 puntos a 41 puntos de la punta.
5: Qué pilotazo era.
6: Increíble.
7: Valentino Rossi, sí. ¿Sí?
6: Realmente. Da gusto verle ese.
5: Y era muy, muy, ¿cómo se dice?
7: Se está armando el
5: muy
7: próximo consigo. Año una fecha de MotoGP en...
5: ¿En Argentina?
7: En Argentina, ¿no? Estuve viendo en algún medio que hablaban de...
5: Yo leí que ellos están buscando traer la Fórmula 1.
7: Sí, no, también eso por bueno, el boom fenómeno con la Pinto, ¿no? Que acaparó todo.
5: Sí. Pero de MotoGP no escuché más su vuelta a ese circuito
7: de
5: Termas
7: Riondo. Hay una posibilidad de que la próxima temporada, digamos, en el 2027, tenga una fecha.
5: Pero mirá que una lástima, ¿verdad? Lo que se perdió acá en Argentina, en Sudamérica, por ende, la fecha del MotoGP con... Porque era un clásico tener ya esa fecha acá en Sudamérica, el de sí. Termas de Riondo.
6: Totalmente, sí, un clásico.
5: Y bueno, lastimosamente se perdió también eso. Pero yo no sé por dónde podría venir una fecha de Fórmula 1, que no es fácil traer una fecha de Fórmula 1. Cuesta más o el doble por ahí de lo que cuesta traer un mundial de rally.
6: Sí, totalmente, claro, no, otra cosa.
5: Son otros costos. Son otros costos realmente. También están otras categorías dentro de lo de, claro, que es MotoGP, el GP2 y demás, ¿verdad?
6: Sí,
5: eso también son realmente también categorías muy fuertes que hacen un poco la antesala de la principal, que es la categoría MotoGP.
6: Claro, la más fuerte.
5: La más fuerte.
6: Así es.
5: ¿Qué son esas motos? ¿Cuántas cilindradas?
6: Yo tenía entendido que eran de 500.
5: Pero en algún momento eran de 600 cilindradas.
6: Sí. ¿Eh? Ahora vamos a preguntarle a Sangul.
5: ¿Vos te acordás que las motos que corrían el Dakar?
7: Sí.
5: Eran más de 600, 650 de cera, ¿verdad? Las motos. Sí. Hasta que hubo un momento que era muy riesgoso, incluso hubo accidentes muy, muy fuertes y muy lamentables también.
6: 1000 centímetros cúbicos.
5: Bueno, me quedé corto.
6: Sí, corto. Nos quedamos. Yo también. Sí.
5: Pues yo tenía entendido que. Pero la verdad que no sigo mucho la de MotoGP, pero sí lo del Dakar, que en su momento tenía más 650, ¿verdad? Sí. Cilindradas, hasta que la ASO, que es la Amaury Sports, reglamentó que las motos tenían que tener hasta 450.
6: Okay.
5: Se bajó a 450, que se mantiene hasta ahora, ¿verdad?
6: Se limitó
5: por andaba más fuerte que los... Sí. Lo mismo que los camiones, ¿verdad? Claro. Los camiones andaban más fuerte que los autos.
6: Sí.
5: Entonces se limitó también la velocidad, en realidad la velocidad de los camiones en el Dakar. Y además andaban una enormidad realmente.
6: Y el Dakar que tiene también sorpresa para el año que viene.
7: ¿Qué novedades?
6: Justamente estaba viendo que probablemente Toyota meta un vehículo con motor a hidrógeno.
5: Sí, de hecho había un campeonato eléctrico, ¿verdad?
6: Que se corría en varios países, donde estaba Sebastián Loeb corriendo.
5: Sí,
6: creo que estaba Laia Sanz.
5: Su equipo era.
6: Su equipo, pero él corría también.
5: Corría también. Y estaba el equipo de este muchacho Nico Rosberg.
6: También,
5: ¿verdad?
6: Y el de Hamilton,
5: ¿verdad? Y en ese campeonato, por ejemplo, era una obligación el E-Stream. Y eran autos fabricados con fibra y motores así, eléctricos totalmente, y era la obligación que corra una mujer.
7: Claro.
6: Sí,
5: en la butaca derecha o puede ser en la butaca izquierda.
7: Déjame confirmarte oficialmente, está confirmado, no es que ya es una especulación, dice que está confirmado, MotoGP volverá a Argentina, ya es una información oficial en la temporada 2027, va a volver pero con un cambio histórico, porque deja Termas de Río Hondo y se muda al renovado Autódromo Oscar y Juan Gálvez de Buenos Aires.
5: O sea, se muda a Buenos Aires.
7: Exacto. Así
5: y
7: que
5: el tema de la F1 parece...
7: No volverá a Termas de Río Hondo.
5: Sí, el tema de la F1, porque estaban buscando otro circuito, ¿verdad?
6: Sí.
5: Y van a construir.
6: Creo que están haciendo uno.
5: Están haciendo uno.
6: Sí. Déjame, Lucho, saludar a nuestro querido amigo Derly Santa Cruz.
5: ¿Sigue?
6: Que está a la escucha del programa, que nos comenta que en el 2027 la cilindrada de MotoGP bajará de 1000 centímetros cúbicos a 850 centímetros cúbicos. Así que...
5: O sea, va a bajar también.
6: Va a bajar. Es que este año hubo varias piñas muy fuertes de MotoGP.
5: Es que, no sé. No quiero decir la palabra, pero... Son descerebrados realmente los pilotos. No, increíble cómo andan.
7: Impresionante.
6: Es que van al fallo. ¿Eh? Van al día al mango, yo.
5: Sí. He visto accidentes así épicos que se han producido. Bueno, estamos llegando a la parte final del programa. Un saludo a todos por acompañarnos. De hecho, estamos.
7: Quiero desearles un buen viaje. Ustedes ya están saliendo dentro de unas horitas hacia Itapúa. Nosotros con todo el equipo con Ruth, con Axel, con todos, vamos a estar yendo también, porque el viernes hacemos un programa todos juntos a través de Ñanduti. Qué rápido pasó, dicen acá. Y sí, tenemos lo que siempre nos escriben los oyentes para decirnos qué rápido pasó. Viernes, les recuerdo, a través de Ñanduti, en vivo, desde Itapúa, vamos a ir 2 horas.
5: Exactamente. Bueno, nos vamos, mi querido Diego.
6: Nos vamos a terminar a hacer las maletas. Ya nos vemos ya desde el departamento de Itapúa. El miércoles le va a acompañar Virtu desde Piso. Nosotros vamos a estar ya con todas las notas que vamos a ir captando, porque desde mañana ya hay actividades oficiales dentro de lo que es el Service Park y también todo lo que es los alrededores de Encarnación. Vamos a estar con Andrea La Farja, vamos a estar también en un evento el día miércoles, vamos a estar el jueves también ya para lo que es el Shadown, y ya desde el día viernes temprano.
5: A la noche, te olvidas de la noche.

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1: Bien, amigos, gracias por la atención. Gracias a los compañeros también aquí en piso. Nos vemos en cualquier momento. Estén siempre conectados a las redes sociales, a toda la cobertura que vamos a tener a través del grupo Ñandutí, a través de la Rock and Pop. Muchas gracias.
0: Buenas noches.

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1: 24 de agosto se celebra el Día Internacional de la Música Extraña, creado en 1997 por el músico neoyorquino Patrick Grant en honor al cumpleaños del padre de su novia. Desde entonces es global. Conciertos, talleres y música experimental para romper esquemas y explorar sonidos sin barreras.
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10: 24 de agosto de 1975, Queen entró al Rockfield Studio en Gales y comenzó a grabar Bohemian Rhapsody. Durante 3 semanas, Freddie Mercury dirigió cada detalle con la canción ya armada en su cabeza. Junto a Brian May y Roger Taylor, grabaron armonías sin parar, entre 10 y 12 horas por día. El resultado fue histórico, 180 overdubs que hicieron de esta obra algo irrepetible en la historia del rock.
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1: Crazy Train, del emblemático tema de Ozzy Osbourne de 1980, ingresó formalmente al exclusivo Billions Club de Spotify tras superar los 1,000,000,000 de reproducciones. Publicada en el álbum Blizzard of Oz junto al legendario guitarrista Randy Rhoads, la canción se une a hitos del género como Dream On de Aerosmith y Enter Sandman de Metallica. Con amplia presencia en cine y televisión a lo largo de las décadas, este logro ratifica la total vigencia del legendario clásico del rock pesado.
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0: 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Estas son las efemérides Rock and Pop. 24 de agosto de 1966, The Doors arrancan la grabación de su primer álbum en Sunset Sound. Es el comienzo de un disco que los catapultaría ya como voz única del rock psicodélico, denso y visceral. Una sesión clave que marca el nacimiento de un mito musical.
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1: Johnny Marr postergó el concierto que debía ofrecer el 24 de octubre en el Lobo Arena Wembley de Londres, acompañado por Baxter Dury. El espectáculo iba a ser el mayor show solista de su carrera. Todavía no se anunció una nueva fecha ni se explicó el motivo del cambio. Las entradas serán reembolsadas automáticamente por el mismo medio utilizado para la compra.
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Courtney Love prepara su esperado regreso. Courtney Love reveló nuevos detalles de su próximo disco solista, el primero desde America's Sweetheart, editado en 2004. La cantante contó que trabajó en el álbum durante una grave crisis de salud que atravesó en 2019. El proyecto tendrá colaboradores de lujo como Billie Joe Armstrong, de Green Day, y Michael Stipe. Love asegura que es el disco que siempre quiso hacer, aunque todavía no confirmó su fecha de lanzamiento. 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

0: 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Estas son las efemérides Rock and Pop. 25 de agosto de 1954. Elvis Costello nace en Londres el 25 de agosto de 1954. Emergió en los 70 con un estilo punzante y letras brillantes. Su álbum debut, My Aim is True, 1977, lo catapultó con fuerza al panorama del rock, el punk y la new wave.
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1: Lenny Kravitz encabezará el Global Citizen Festival. Lenny Kravitz será una de las figuras principales del Global Citizen Festival 2026, que se realizará el 26 de septiembre en el Great Lawn del Central Park de Nueva York. El cartel también incluye a Lauryn Hill junto a Wyclef Jean, John Legend, Lainey Wilson, Shaboozey y Tomorrow X Together. Hugh Jackman será el anfitrión. El evento combina música con campañas internacionales contra la pobreza y en favor de la seguridad alimentaria y la energía limpia.
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El 25 de agosto de 1976 se lanzó el primer disco de la banda Boston. Su poderoso rock melódico y armonías vocales definieron el sonido arena rock y dispararon su éxito inmediato. 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

0: Hola, hola, ¿qué tal? ¿Cómo están? Amigas, amigos, oyentes de la Rock and Pop, bienvenidos a esta nueva edición de AQN. Antes que nadie, mañanero, aquí por la 95.5 FM, cuando son exactamente las 6:03 en toda la República. Día martes 25 de agosto del año 2026, arrancando la jornada con una temperatura de 13 grados. Arrancamos con una temperatura de 13 grados según la Dirección de Meteorología. La sensación térmica es de 12.8. Tenemos una humedad del 86% y no hay vientos. En calma está esa situación. La máxima para esta mañana será de 24 grados, mientras que la máxima para todo el día será de 28. Fresco a cálido, cielo parcialmente nublado, vientos del sureste, luego variables. Es lo que nos dice la Dirección de Meteorología para hoy. Como todos los días, habilitado ya el 0984-955-000 para el reporte de sintonía a través del WhatsApp de La Roca. Se pueden comunicar con nosotros también a través del YouTube. A la gente que ya va dejando sus saludos, ustedes ya saben, en la aplicación de YouTube que tienen en el celular, ingresan, escriben Antes que nadie en vivo y ya se pueden conectar con nosotros. Pueden también darle like, de hecho que es una solicitud que siempre le hacemos y que les pedimos también como una especie de ejercicio. Enseguida estamos a través del YouTube. Me indican los compañeros, ¿sí? Muchísimas gracias. Vamos a estar atentos a esa situación también. No estamos todavía conectados en el YouTube, pero ya enseguida van a tener la posibilidad de vernos, escucharnos e interactuar con nosotros a través de esa vía de comunicación.
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0: Me avisarán los compañeros para avisarle también a la audiencia en qué momento nos conectamos a través de YouTube. Según la Dirección de Meteorología, el pronóstico extendido nos indica que para mañana miércoles, que va a ser 26 de agosto y que de a poco ya también vamos a ir despidiendo lo que es este mes del año, este mes de agosto, para que se venga septiembre, el mes de la primavera, pero para mañana inicialmente

0: YouTube, muchísimas gracias a todos los compañeros. Ya estamos a través del YouTube de la Rock and Pop. Les contaba que la mínima para el viernes va a ser de 24, la máxima para el viernes va a ser de 37. Muy caluroso, sí. ¿Cómo va a estirar el viernes el trago para que ya vayan agendando su fin de semana, Arturo? ¿Verdad que sí? Sí, señor. Aprobado por Arturo Conten. Entonces, adelante, muchachos. Pero el sábado va a pasar algo relativamente extraño, porque de la máxima de 37 que vamos a tener el viernes, vamos a bajar a una máxima de tan solo 32 para el sábado. Vean ustedes cómo se reduce la temperatura, no se pronostican lluvias. Cálido a caluroso para el sábado, cielo mayormente nublado y vientos del sur, 22 de mínima. Sacando el limpio, la máxima para hoy va a ser de 28 grados, no va a llover. Tampoco va a llover en los siguientes días, pero sí va a estar nublado. Para mañana miércoles, 32 de máxima. Para el jueves, mucho calor, 36. Para el viernes, que va a ser el día más caluroso de la semana, se pronostican temperaturas de entre 37 y 38 grados de máxima. Muchísimo calor, ya algo más agradable para el sábado. Agradable, digo, donde la mínima será de 22 grados, la máxima de 32. Sábado, 29 de agosto del año 2026. Y esperando el cobro que se va a dar el día lunes. Y también, evidentemente, el cumpleaños de nuestra compañera Lucía Aguilera. Lucía pone el asado. Dice que va a haber mucha pechuga para que los muchachos puedan compartir, para tener algo fit, ¿verdad? Que no sea algo, digamos, que pueda salirse de la dieta de alguien que se cuida. Pero vamos a estar todos juntos acá celebrando el cumpleaños de la querida compañera Lucía Aguilera, nuestra compañera en recepción. Los titulares marcan. Ya leemos la tapa de deportes. Son las 6:08 en toda la República. Los mensajes que ya van llegando. El título principal que les puedo adelantar: Gustavo Costas a Cerro Porteño. Solamente falta determinar cómo se va a dar la salida de Ariel Holland. Evidentemente con un pago, así va a ser, claro está, pero no seguramente con todo lo que indica el contrato, salvo que el técnico argentino se ponga firme en esa situación y pida que se le pague toda la cláusula. Normalmente eso a veces no pasa, ¿verdad? El hecho de que se ponga firme uno pese a un ofrecimiento de arreglo, ya que no te quieren en un lugar, bueno, en ese sentido uno también es un poco flexible. Por lo menos muchos de los profesionales, no todos, algunos se mantienen firmes en lo suyo, en lo que establece el contrato, y te dicen: para algo firmamos el contrato, yo te pido que me lo respetes. Pero normalmente nadie quiere salir mal de su lugar de trabajo. Ariel Holland ya está determinado que no va a continuar en Cerro Porteño, y el Ciclón, que tiene su compromiso entre semana por Copa Paraguay, ya lo va a afrontar con nuevo técnico. ¿Será ya Gustavo Costas? ¿Será un técnico interino? Lo vamos a ver, pero el elegido, el apuntado y con quien ya hay un acuerdo de palabra es con Gustavo Costas. Van llegando los mensajes a través del 0984-955-000. Muchísimas gracias a los que ya desde bien temprano van dejando sus audios. Enseguida empezamos con la reproducción correspondiente a través del WhatsApp de La Roca. Estamos también a través de YouTube. A darle like, a darle me gusta. Estamos trabajando en la mañana con Michael Ramírez, DJ en zona de consoles, de controles, digo. De consola, controles, consoles salió. Muy impresionante la mezcla ahí de palabras. Controles, consola. Consoles. Bueno, está él en control de controles. Estamos con Carlos Lescano, ropero en Switcher, y Elías Cáceres en las redes sociales y, por supuesto, en mesa de trabajo, como todos los días. La linda, la bella, la inteligente, la esbelta, la distinguida, Nati Sosa Jovellanos. Bienvenida, Nati. ¿Cómo estás? Buen día.
1: Hola, Will. ¿Cómo estás? Ay, gracias, baby. Viste que yo estoy así, tipo, un Scania 360 me pasó por encima. No sé qué, te juro, esta congestión me anda dejando la cara en general, la nariz y los ojos muy congestionados.
0: Peor que Cerro Porteño.
1: Peor que Cerro Porteño, baby. Te juro, impresionante.
0: Pero estás linda, Nati.
1: Gracias, baby. No sé, yo te vi, veo y siento esa mi cara así de no sé. Pero estamos como estamos, levantándonos este martesito, que sigue el frío, que sigue el fresquete. Buen día a todos. A los que están manejando yendo al laburo, a los que están en el micro escuchándonos, a los conductores de plataformas también, a todas las mamus, los papus que están llevando también a los peques al cole, a la mamucita, al papucito, a los niños que están yendo al cole también arriba, que niños. Pórtense que bien, despiértense, vayan al cole al conquistar su día. Vayan y saluden bien a las profas, a los compañeritos, Acá también

0: Saludo a DJ Ninja, Ropero, al Profeta. Por supuesto, después le vamos a saludar a la cumpleañera, a la mamá. Uy, yo decía, con razón, está tan despierta y tan temprano.
1: El lunes.
0: Solo el día, no. ¿En serio?
1: El lunes.
0: ¿El lunes que viene?
1: Sí.
0: Ah, mira, yo pensé que ya era hoy.
1: El lunes. Yo con plata en mano vamos a festejar.
0: Ah, mira, ¿cómo es con plata en mano?
1: ¿Y se cobra el lunes?
0: ¡A la pucha, Wilson! ¡Qué buena noticia nos trae el cumple de la mamá ahora! Yo ya pensé que era hoy, quería Barruki ya.
1: El problema, Nati, es que por la mañana todavía no se va a cobrar.
0: Mi amor hermosa, ¿cómo era tu nombre?
1: ¿Me Sonia.
0: Sonia, solo más. Quiero decir más que Sonia. Me mima, me malcría. Gracias, Sonia, mi amor.
1: ¿Y yo para cuándo, Sonia, eh?
0: A la pucha, ve cómo son, Sonia.
1: Ah, acá sí, tenés, va. Tu preferida había sido, Sonia. No, nuestra compañera mimo, ahí de limpieza.
0: Me cargó, nomás le pedí que me cargara un poquito agua en mi cafecito. Así puedo tomar contigo, porque qué increíble que es como a la mañana necesito un poquito de algo tibio, algo calentito para un té también puede ser, un cafecito, un cocido, pero parece que se vuelve como algo importante los días de fresquetti a la mañana. ¿Cómo están, mamu? ¿Cómo están, papu? Dale like a la transmisión de YouTube en vivo, mi amor. Dale que baby, a encarar el día con todo. Muchas cosas pasan, muchas cosas suceden. Faltan poco para las elecciones municipales. Esta clausura, en donde, bueno, Cerro Porteño, que iba a dar un tiro de bala más, parece que se acabó la bala antes de tiempo. ¿Qué es lo que pasó todo, Wilson? Parece que se acabó la bala. Ay, y no sé, a mí está. En general, los cambios técnicos no me hacen bien.
1: ¿Eh?
0: No me hacen bien los cambios técnicos.
1: ¿Qué te genera?
0: Y en general, luego es un poco de inestabilidad, ¿verdad? Complicado. Yo entiendo que a veces la presión del público, de todo, te hace ir a eso, pero.
1: ¿Y si fuese vos, Reguera, ti, lo cambiarías a Holland?
0: ¿Sabes lo que pasa? Yo creo que cuando las cosas no están mal, yo ya me voy a mi casa, a mi núcleo. ¿Entendés? Así tipo. Y acá el que quiere, quiere y se pone las pilas. Y el jugador que quiere, quiere y se rompe en el lomo para estar en primera. Y así voy a ser.
1: Dura.
0: No sé.
1: La dama de hierro.
0: Yo creo que.
1: Después, Nati Thatcher.
0: Después de mi patada, la verdad, todo el mundo me dice, nadie se va a animar a tocar.
1: Sí.
0: Vamos a ver que ayer me escribió, quiero contar nomás, me escribió el chico al que le metí la patada y me dijo, mira, quiero nomás que sepa que yo no fui por si no descubriste. Yo le dije, claro que ya descubrí. Me dijo, yo te avisé en ese momento quién era. Y le dije, sí, le agarré luego en ese momento quién era, ¿verdad? Pero digo nomás que mucha solidaridad encontré en general de parte de muchos hinchas que tuvieron ese día, que me escribieron para ayudarme, para testificar, para todo. Y agradezco y se valora eso. Por otra parte, me encanta porque nosotros estamos a cacharrata de fútbol y no paramos. Y la próxima me voy a ir a cubrir. Ahora estamos en los octavos, pero en los próximos partidos de Copa Paraguay me quiero ir a cubrir también.
1: Excelente, excelente.
0: Y vamos a estar ahí, Will. A nosotros esto no nos debilita, nos hace más fuerte que nunca. Y vamos a educar a ese pueblo que no sabe participar en una fiesta del fútbol. O a ese vándalo, o a ese criminal. Ok, vamos a educarle. Y obviamente que cada quien reciba su condena ejemplar. Pero lo más importante acá es que la fiesta de fútbol sigue. En el caso de mi club hay unos cambios que yo siempre digo, porque normalmente, aunque vos tengas que hacer esos cambios, genera una inestabilidad, un chiquitito. Es un cambio nuevo, una cara nueva, alguien que tiene que volver a conocerle al equipo. Y yo me preguntaba si el proyecto es para este año o es para el próximo ya.
1: No, en equipos como Cerro Olimpia es al instante el tema. A Gustavo Costa le van a exigir que sea campeón del torneo clausura. Pese a que está lejísimo de la tabla de posiciones, porque te voy a decir, Nati.
0: ¿Cuánto punto está de Libertad?
1: Y hoy puede ser el puntero 2 de mayo otra vez si le gana a Guaraní, pero bueno, hablemos de Libertad, que ahora es el puntero. Ahora Libertad, que ayer le ganó 1-0 a San Lorenzo, tiene 15. Cerro Porteño tiene 6.
0: O sea,
1: 9 puntos de diferencia.
0: Son 3 partidos que tenés que ganar y que tenés que esperar. Que 2 de mayo ni Libertad ganen. Y probablemente el resto.
1: Claro, Guaraní también, tal vez Nacional.
0: Por eso digo, y eso también, fíjate cómo está jugando Libertad. Mira cómo está 2 de mayo. Fíjate Nacional, el triqui. Tipo, todo equipo donde vos esperás que mínimamente los equipos grandes estén ahí a la altura también de la competitividad. Y yo creo que era claramente necesario, todos estaban esperando ya el cambio de técnico. Seguramente es la mejor opción que se consiguió en este tiempo, pero vuelvo a decir, a mí siempre me genera como un dolorcito la inestabilidad, los cambios. Y además, baby, le adoro a Gustavo Costa. Le he visto en la Copa Sudamericana, campeonando todo. Pero mi amor, mi abuelito con Gustavo Costa. Le amo, pero un señorcito.
1: No, es un genio.
0: Se pone nervioso en cancha. Me da miedo que le agarre un patatú ahí en plena cancha.
1: Es un genio. Me encanta cómo vive el fútbol. Me encanta esa emoción que transmite. Está compenetradísimo con el partido, con sus jugadores. Claro, tiene sus cábalas. Es un personaje.
0: ¿Es un genio haciendo eso? ¿O es un genio tácticamente en lo que presenta, futbolísticamente, en lo que generan los jugadores? O sea, mi pregunta tendré cuál es. ¿Será que este técnico va a lograr convencer a este equipo? ¿Va a lograr levantar, motivar?
1: Ah, bueno, pero eso es muy difícil de saber. Uno creería que sí, ¿verdad? Porque es un técnico motivador y a este equipo le falta motivación.
0: Vos decís que es motivador. Vos decís que le llega a los jugadores, los perros.
1: Totalmente demostrado.
0: Porque para mí eso es importante.
1: Porque
0: fíjate que no, porque campeonás significa que sos buen técnico. Baba.
1: Pero
0: de repente se dan circunstancias nomás que te favorecen.
1: Claro, Baba agarró la última parte en Santa Fe.
0: Campeonó, baby.
1: Y
0: tiene
1: fue campeón.
0: Dos campeonatos en su currículum.
1: Agarró la última parte de Cerro y salió campeón. Pero cuando él tuvo que asumir desde el inicio de un torneo, nunca le fue bien.
0: Nunca. Y ahí es que te das cuenta que es más que nada un cambio que se hizo y son los jugadores los que sacan el pecho. Yo digo nomás esto porque siento que tiene que pasar algo tipo Alfaro. Que le saques así un chip, le des una vuelta de tuerca, no sé cómo es.
1: Para mí realmente es una gran opción Gustavo Costas, conoce el mercado, sabe lo que es ser campeón con Cerro Porteño. Si bien él es argentino, él
0: conoce nuestro fútbol, sí, de memoria.
1: Cerro, Olimpia, Guaraní, más que nada, campeón del fútbol paraguayo, tiene inversiones acá, tiene casa acá, tiene señora paraguaya.
0: Está cómodo siempre acá y él siempre lo dice. Eso me encanta a mí. Yo vuelvo a decir, yo creo que no había otra opción. O sea, Cerro Porteño tenía que cambiar de técnico y claramente Gustavo Costa es un buen técnico. Pero sí, decime si no, los cambios técnicos siempre generan como ese cambio energético que al comienzo hasta se ve que técnico que debuta gana, pueden pasar esas cosas, pero de igual manera te digo, no me gusta en general dentro del fútbol la inestabilidad de cambio de técnicos que hay tan constantemente. Se cambia técnico como no se cambia de jugadores nunca.
1: Bueno, en los equipos grandes es muy difícil sostener cuando te eliminas de una copa y después seguidamente perdés un clásico. Y más todavía de la forma en la que Cerro se eliminó y la forma en la que perdió el clásico. Porque el hincha de Cerro cree en su equipo, entiende que tiene material humano como para buscar victorias en estos partidos y no se intentó. Entonces eso generó no solamente decepción y frustración, sino también mucho enojo con el técnico. Y los dirigentes finalmente son también hinchas y también se dan cuenta de que el equipo podía más en esos partidos y que el técnico no se animó.
0: ¿Y sabes qué? Me encanta lo que decís, te quiero aportar esto. Y además vos entendés que el técnico cuando entra medio a mitad del torneo, entendés ni que no campeone. Entendés que hace lo que puede con lo que tiene, porque ese puede ser siempre el discurso del técnico cuando llega a mitad de torneo. Entonces hizo lo que pudo en la apertura, pero le clasificó muy bien en Copa Libertadores, Cerro, entonces bueno. Pero a partir de ahora, en esta tanda, en clausura, en esta etapa, vos ya tuviste tu preparación con tus jugadores. Vos ya trajiste los jugadores que pediste, ofreciste que se podían. Entonces ahí es donde la exigencia es distinta, ¿sí o no?
1: Sí, claro.
0: Porque vos estás armando tu equipo, tu plantel.
1: Sí, pero vos sabés que la filosofía de juego de Gustavo Costa no implica demasiado trabajo.
0: ¿No?
1: No. Es a lo práctico. Él es más motivacional, quiere un equipo intenso, con dinámica, que vaya para el frente, que si uno tiene la pelota, que se muestren dos como opción de pase, que cuando no la tienen, presionen. Ahora, ¿cómo vas a conseguir eso con Jorge Morel, que no quiere correr? Con Almendra, que no quiere correr. Bueno, va a tener que buscar opciones. Va a tener que levantar a algún chico, alguien que está desmotivado lo va a tener que motivar, pero ese básicamente es el estilo de juego de Gustavo Costa. No algo muy elaborado.
0: A mí, como decir, me parece un personaje. Mirarle, a veces le miro más a él que al partido, ¿entendés?
1: No,
0: es un personaje como vibra. Pero espero que esa vibra le llegue a los jugadores. Eso es lo que a mí me parece tan importante. Me parece que a veces hay buenos técnicos que no saben llegar a ese equipo, que no saben llegar a esos jugadores. Y ojalá que a Gustavo le pase eso. Por el bien de Cerro Porteño, obviamente, pero también por el bien del fútbol. Es importante que un equipo como Cerro Porteño esté a la altura de la competitividad que se necesita.
1: Atendé lo que pregunta una persona. Viste que estábamos hablando de Lucía Aguilera. Y pregunta acá un espectador en el YouTube. CM, al CM le pregunta, a ver si el CM le responde. CM, ¿Lucía es jaquita o jovencita? Yo no voy a responder, ¿eh? Le voy a dejar a cargo al CM, que el CM se encargue. Pero está la pregunta. Vamos rápidamente a leer la tapa de deportes para cumplir con las empresas que hacen posible también que todos los días les traigamos esta propuesta de la Rock and Pop y del equipo de la Gran Jugada. Dice, en este día, martes 25 de agosto del año 2026, año 2 de la Gran Jugada en el grupo Ñandutí y la Rock and Pop. Título principal con Gustavo Costas ahí en la foto.
0: Costas al barrio.
1: Acuerdo total para que Gustavo Costas asuma la dirección técnica de Cerro Porteño una vez que se oficialice la salida de Ariel Holland.
0: O sea que... Ay, perdón, seguí nomás, Wilson.
1: Entre el 2005 y 2007, dirigió 117 partidos al Ciclón, conquistó campeonatos, el Apertura, el Clausura 2005 y también el Clausura 2006.
0: Perdón, o sea que me distraje con lo que dijiste en Morel y acá. El gordo Morelco es 5 kilos de asado con cerveza, Geisa, y Camila. Dios mío, potente que son los mensajes acá. ¡Vamos, vamos! ¡Dale, papu, dale like! A ver dónde están los hermanos azulgrana.
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0: ¡Sí, señor! Y tenemos 27 likes. Impresionante, ya 130 personas conectadas. ¿Cómo puede ser que son 6,23, 130 personas y solo 27 likes? ¡Dale, mamu!
1: Necesitamos 3 para llegar a 30 y empezamos a leerlos, ¿eh? Depende de ustedes.
0: ¡Dale, papu! Y dice, hincha de Cerro, ¿qué le parece a Gustavo Costas como sustituto de Holland? Me gusta que venga, ya está lo ya todo. Acá dice, es momento de José, dicen.
1: José Arrúa.
0: Imagínate, el 40%.
1: Que también estuvo ternado, o sea, estuvo entre las posibilidades. Pero no.
0: 47% es momento de José Arrúa. 24% me gusta que venga. 18% la oportunidad de Chucarro. No me gusta, busquemos otro 12%.
1: Bueno, la gente que puede ingresar al YouTube de la Rock and Pop y participar de este sondeo que está proponiendo el CM de la Rock and Pop. Ayer Néstor Jiménez dijo, ¿cómo es que dijo? Se equivocó de una palabra, pobrecito. Pero yo creo que es, no sé, el fragor de la declaración ahí al instante de estar cansado, porque dijo, te voy a decir textualmente.
0: Por favor.
1: Nos ponimos objetivos, dijo, pobre.
0: No ponimos.
1: Conste que Néstor Jiménez ya tiene experiencia, pero bueno, cuando uno no está acostumbrado a hablar, ¿verdad? No siempre él es elegido la figura. Y bueno, pueden pasar este tipo de cosas.
0: Mi amor, nos pusimos, mi rey, todos te entendimos. Eso es lo único que importa.
1: Nos ponimos objetivos, dijo. No, un abrazo para Néstor Jiménez, que ayer se mandó un partidazo. Libertad le ganó 1-0 a San Lorenzo.
0: Felicitaciones, Néstor Jiménez. ¿Y tempranero fue todo? ¿Verdad?
1: ¿El partido?
0: Sí.
1: Sí, el primero a las 4 y el segundo a las 18:30.
0: El de las 18:30, ¿qué hora entró el gol?
1: Ah, a ver, te voy a decir exactamente, Nati, el gol de Fernández al minuto 51.
0: Porque yo no me acuerdo dónde es que estaba y escuché el festejo.
1: No, en el segundo tiempo fue.
0: En el segundo.
1: ¿Eh? No sé, ¿sabes qué? Metió un gol de chilena Hugo Adrián, fue un golazo, pero Ángel Elian y Mario Molina ya lo propusieron para el Puskás. Y ¿sabes cuál es mi objeción con relación a eso? Que cuando vos haces la chilena, y una chilena así real, los brasileños pues le dicen bicicleta a la chilena. Nosotros le decimos bicicleta a eso de pasar el claro. Pie alrededor de la pelota. Ellos le dicen bicicleta a la chilena. Porque en el aire vos haces un movimiento de pedalear y le pegas. Claro. ¿Entendés? Y ese movimiento no hizo Hugo Adrián Benítez porque él se arrojó y pateó la pelota con la pierna derecha sin hacer ningún movimiento con la izquierda. Es chilena. Pero no es con tanta espectacularidad. Claro. Por eso yo no lo pongo para el Puskás. Y después también la reacción de Mongelós, el arquero. Se quedó ahí parado, ni extendió el brazo. Yo también algo de culpabilidad le doy al arquero. Pero fue un golazo.
0: Golazo.
1: Eso pues. Sí. Es más, debe ser el mejor gol hasta ahora.
0: No es
1: de este torneo de clausura. Debería revisar mentalmente lo de la apertura. Pero fue un golazo.
0: Pero hay que decir que Augusto... que los partidos tengan goles. Es lo único que quiero decir. Parece que le da un toque distinto. Y por lo menos hasta ahora no vi un partido 0-0, no me acuerdo al menos. Pero
1: dos partidos ahí 0-0. Casi uno muy poco. Guaraní y otro el clásico de Trinidad.
0: Ah, mira, Rubio de Ñu, Trinidad.
1: Creo que sí. Fue Guaraní. Sí, Guaraní Nacional empataron 0-0. Pero muy pocos, imagínate, ya son 6 fechas y solamente 2 partidos.
0: Y qué 0-0. Bueno, ¿verdad?
1: Sí.
0: Porque le da otro condimento, otro empuje, me parece eso también. Que está destacando el torneo de clausura. Me gusta también el tiempo, la velocidad. Gracias, mi papito, es lindo.
1: En Olimpia están esperando por Gabriel Ábalos. Continúan las gestiones.
0: ¿Y lo de Matías Alarza?
1: Yo no creo que se dé, porque él está con opciones en Europa. Todavía hay tiempo esta semana.
0: ¿Hasta cuándo es el libro de pase abierto?
1: Y esta semana hasta el viernes.
0: Ah,
1: pero
0: te queda Alarza.
1: Informativamente sí hay que decir que Olimpia le hizo una oferta a Galarza.
0: Galarza, sí.
1: Evidentemente es una oferta mucho menor a la que él va a ganar si es que se queda en River, nomás lo te digo, sin ser tenido en cuenta. El salario que le paga a River, no te digo que es el doble, pero es mucho más de lo que le ofrece Olimpia. Y es mucho menos de lo que se le puede pagar en Europa, claro está. Pero si vos no conseguís nada en Europa, no conseguís una transferencia, en vez de quedarte parado en River y venía a Olimpia, ¿verdad?
0: En serio, así van a hacer lo de River, Gerard.
1: Increíble.
0: Te van a dejar parado. Yo no puedo creer, no puedo creer. Bueno, mi amor, ¿cómo estás, baby? Arriba con ese ánimo, dale like. Ya tenemos 42 likes. Will, Nati Armoa nos saluda como todos los días. Buenos días, Wilson y Nati. Lindo martes, más lindo salir de Luque sin tráfico.
1: Qué fuerte está el tráfico para salir de Luque, para ingresar a Asunción desde Luque.
0: Ey, Chapapeneco, dice.
1: Yo pregunté también lo de Fabián Balbuena, Nati. Me dijeron que existe el interés de Olimpia, pero que no es tan fácil. Pero imagínate lo que sería para Olimpia anunciar a Gabriel Ábalos, Matías Galarza, Fabián Balbuena. Tres mundialistas.
0: Y te puedo decir una cosa.
1: Sí.
0: Ponerle que, porque en realidad siempre uno está en competencia, pero ponerle que Olimpia ahora mismo no tiene Copa Sudamericana. Ahora mismo, ponerle, porque claro que siempre le importa, pero no le importa la clausura. Mira cómo se está preparando ya para el próximo año y la Libertadores el próximo año. O sea, está haciendo movimiento de pase ahora para empezar a armar ese equipo que quiere presentar el próximo año.
1: ¿Y qué equipo sería,
0: Pero entender lo que te digo, cómo ese trabajo, yo te juro que quiero nomás hablar de Vitamina, porque cuando se le trajo a Vitamina era un experimento, un tipo que no tenía ese currículo que uno espera para Olimpia, y campeonó. Si bien ahora está bien lo de la Copa, pero sigue forjándose. Me parece un poco interesante también hacer ese tipo de apuestas, porque normalmente un equipo como Olimpia o Cerro no le das la chance para que hagan eso. Vos esperás que Guaraní traiga un técnico como Garnero, que Libertad traiga un técnico, que Jubero vino por Guaraní también.
1: Jubero en Guaraní, él estaba en las menores y después va a primera división.
0: Pero vos entendés cómo le traen otros clubes y de ahí con su rendimiento demuestran y se les lleva. Pues Garnero terminó en Libertad, en Olimpia, en Jubero lo mismo. O sea, imagínate todos los estamentos que van llegando cuando van mostrando lo que tienen de capacidad. Pero a un Cerro y uno Olimpia, que vos le traigas a un Jubero así de la nada, un experimento peligroso, ¿eh? Así que
1: lo de Vitamina, Nati, a mí realmente me sorprendió, pero para bien, muy favorablemente, porque más allá de su capacidad como técnico, que la tiene, es un tipo de fútbol, es un tipo que te habla francamente, con honestidad.
0: Parecen los perros,
1: ¿eh? Sí, totalmente.
0: Parecen los perros. Y no, viste que yo así las cosas, ¿no?
1: Y no anda con excusa, no anda con el chamullo argentino.
0: Claro. Eso también. Por ejemplo, lo del clásico, no. Ganar el clásico no es tapar la herida de la sudamericana, no. Es como que eso sigue doliendo. No tiene nada que ver una cosa con la otra. Y está bueno porque hasta para el hincha es un poco un borrón y cuenta nueva con ganar un clásico, ¿no? Hace que te olvides el dolor anterior, ¿entendés? Es como que tener una nueva pareja tendría que hacerte olvidar lo que te metió en los cuernos el ex, ¿entendés? Pero él dice no y te habla de ese lugar franco.
1: 0984-955-000. Le pregunto a la gente de Cerro principalmente si les gusta Gustavo Costa, porque esto ya está básicamente confirmado. Solamente se espera finiquitar la salida de Ariel Holland y Gustavo Costa se está para retornar a Cerro Porteño.
0: ¿Pero Gustavo Costa llegaría para el partido de Libertad?
1: No, para Libertad definitivamente sí. Ahora mi duda es si llega para el jueves.
0: Para la Copa.
1: El jueves Cerro juega Copa contra Resistencia Copa en la Arboleda. Yo creería que sí. Mira, ¿hoy qué día es? Martes.
0: Y tiene que venir mañana ya, papu.
1: Sí, y él no es un tipo que va a rehuir a los desafíos. O sea, él llega, se pone la camiseta de Cerro.
0: ¿Sabes cómo entra y ya va a empezar a gritar? Ay, Dios mío, esos son los personajes lindos del fútbol, realmente. De verdad que si viene Costa, que le vaya de la mejor manera. Yo personalmente digo, ojalá que les llegue a los jugadores, que los jugadores les respeten, les escuchen y pueda haber ese match, esa química para entregar todo en cancha. Se necesitan buenos líderes en la dirección técnica. Hay que ser un buen líder, tenés que saber llegar a los jugadores. Ese ser amigo de los jugadores no sé si funciona tanto.
1: Los martes, Nati, como hoy, tienen nombre y apellido. 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
0: Nati Hermosa dice, Nati, conseguí los dos libros que alzaste al Instagram. Compartí por unos libros lo que leí, lo que recomiendo, y ahí es, mira, Nati Armó a mi tocaya, se fue y compró lo que recomendé.
1: Puedes decir, Nati, que si regalamos libros, la gente se va a sumar, porque vos regalás un pack de cerveza y ¡pa! Te llueven los mensajes, pero regalás un libro vos y que la gente se va a aprender.
0: Voy a probar, mañana voy a traer un libro estoico para los varones y voy a traer un libro para emprendedoras, para las mujeres.
1: ¿Regalamos?
0: Mañana traigo.
1: Epa, bien ahí, vamos.
0: Mañana traigo, vamos a probar si realmente tenemos una audiencia que quiere evolucionar. Javier Blanco dice, buenos días Wilson y Nati, ya no saludo, pero siempre les escucho y les veo, gracias mi amor.
1: Atendé que malo que es, ropero, yo debo un perfume para la audiencia, oportunamente voy a regalar, yo no me olvido, había un colega que le debía a los otros colegas y le decía, no te olvides que te debo, bueno, a la audiencia le digo, no se olviden que les debo. Sí. No,
0: pues yo te puedo decir algo, tenés que usarte el truco y yo voy a agradecer ahora al aire a DJ Ninja. Yo cuando digo cosas le digo, avísame que DJ Ninja, porque yo me olvido. Y vos sabés que este tipo, un crack, tiene una memoria, así que te va a pasar el recuerdo todo el tiempo. Y yo le pido a él que me escriba, entonces él parece que medio ya cachó mi onda. Y sabe, luego, la noche antes de dormir, pum, me llega de repente mensajito. Entonces te acordás eso a última hora. ¿Te acordás, papu?
1: Mira un poco.
0: Capator, no olvídate. Mira lo que está con ese lente blue. No, el lente blue, lente blue.
1: Terminator, criado a cocido.
0: Mirá
1: y
0: con chipa. Esa sonrisita, esa picardía, mi amor.
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0: Casi 200 espectadores, 49 likes, mi amor. Hola, Juan Armoa, buen día, feliz martes. Maten la ofi, dice. Abrazo franjeado, dice Pablo Basualdo al CM. Sos tan nadie que solo marcan en el laburo, dice Dimensión Oscura. ¿Qué pasa? ¿Qué pasa, chicos? ¿Por qué están todos así? Tan temprano ya. Ay, ay, ay, qué personajes son. Siguen llegando más mensajes. Buen día, Nati, feliz martes. Oíma Sánchez, saludos de Cacupé, dice Pedro Alcides González. Por favor, sigo mi Rivi, bien Cacupé, reza y pedí por mí, por mi corazón. Julio dice, buen día, Nati. Wilson, ya saliendo del laburo, escuchando los caminos a casa, dice. Ah, mira, Julio.
1: ¿Camino a casa?
0: Y claro, probablemente él tenga trabajo nocturno y a esta hora terminó su turno. Contanos un poco, Julio, ¿dónde trabajas?
1: Guardias de seguridad nos escuchan mucho también, Nati.
0: Sí.
1: Entonces, un saludo para todos ellos que ahora van soltando su turno.
0: Baby, yo ahora que me estoy moviendo en Uber, imposible, todos nos escuchan.
1: Qué grande.
0: Somos el despertador mañanero. Olvídate, ¿sabes lo que es estas dos vocecitas de la mañana, mi amor?
1: Ariel Holland, ese Cerro porteño, dirigió 22 partidos, registró 8 victorias, 5 empates y 9 derrotas. A nivel local dirigió 14 encuentros y solamente ganó 4.
0: Qué arro, qué terrible. Pedro Alcide González dice, grande Wilson. No, están acá. Lucía es soltera, pregunta.
1: Lucía.
0: Pablo Basualdo quiere saber, mamá o Lucía.
1: ¿Vos sos soltera, Lucía? Soltera, dice.
0: Epa.
1: Acá preguntaron si vos sos jaca pichona o, No, no, no, es jovencita. Ella es joven todavía.
0: ¿Cuántos años tiene?
1: ¿Cuánto? ¿Cuánto vas a cumplir? 30 y... 39. Ah, no, bien, todavía sí. Ni tiene 4 décadas.
0: Pero para
1: todavía.
0: Mí ella es joven.
1: No, ¿por qué le cierran la ventana? Mira,
0: para mí
1: cierran.
0: Ella es joven y yo, por ejemplo, tengo 38 y para mí yo ya soy jaca.
1: No, no, todavía no soy jaca pichona.
0: Me encanta decir que soy señora, pero no me dejan. A mí me gusta. Así soy señora, más o menos me respeta. Cuando se me acercan las criaturas, por ejemplo, en un boliche... A levantarme, yo le digo.
1: Ah, los muchachitos.
0: Le digo, mi hijo, yo puedo ser tu tía.
1: ¿Y eso del colágeno contigo no va entonces?
0: O sea, un colágeno de 21.
1: Demasiado.
0: No, ahí ya, además, que colágeno hay que dar de mamar y hacerle dormir. No, no, no, no. Yo no tengo ganas de maternal a los chicos.
1: Cuidado con esa palabra, dar de mamar, porque justamente es lo que buscan. 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
0: Nati, la sinusitis es lo peor. Yo también tengo un desastre. Dice, vos sabés que yo no estoy con sinusitis, estoy con una gripe mal curada, porque estamos en una época de mucho laburo, chicos, y no es así nomás que uno no... Está complicado, pues estamos con medicamentos, baby, cumpliendo al rajatabla todo lo que mi médico me recetó. Si me escucha, por favor, que no me rete. Arriba a ganar, dice Dimensión Oscura. Buenas, buenas. Saluda a Marcos Lugo. No se fue pio todavía, Holland aparato, dice.
1: Hoy se va a hacer oficial. Acá pregunta Belén Mieres. Bueno, más que pregunta, es una advertencia. Aniquena es fule tu perfume, Wilson, dice. A la pucha. Uno le va a regalar un perfume y encima que quieren que sea de Givenchy, que
0: y
1: sea
0: sí,
1: de Armani.
0: Papu.
1: A la pucha.
0: Algo calentito por la mañana, Nati, dice Rockero Punando. Sí, cafecito, por favor, no seas mal pensado, señor. ¿Cuáles son los números de Holland? Acaba de leerlo, Wilson. ¿Cuántos partidos tiene? Y en el local, 4.
1: A nivel local solamente ganó 4 y atendé. Si la memoria no me falla, los equipos a los que le ganó. 2 de mayo, que no es el 2 de mayo de ahora, es el 2 de mayo del primer semestre, que no estuvo bien. Le ganó también a Rubio Ñu, le ganó a Luqueño y le ganó a San Lorenzo. O sea, rivales que no le iban a pelear el título. A nivel local no le ganó a nadie.
0: Juan Cabrera dice, el técnico no es el problema, son los jugadores inútiles. Marcos lo dice, Gordiño, Morel e Iturbe acabado, pío, no se van a ir ellos, dice. Olimpia saca técnico de Cerro Viteca, Yeca, dice Juan Cabrera.
1: Un Chanel para hombre no vendría nada mal, dice uno, no.
0: Yo no tengo Chanel.
1: Qué loco que son.
0: Fer Guerrero dice, ¿cómo andamos?
1: Le voy a regalar un perfume árabe. Un árabe le voy a regalar. Y el que quiera participar, que participe.
0: Ey, esperá, los perfumes árabes son...
1: Uno de Spider-Man, dice, está bien.
0: No, pero los perfumes árabes...
1: Están entrando fuerte.
0: Sí.
1: Hay muy buenos perfumes árabes.
0: Están entrando fuerte, se están posicionando en el mercado, no sabes cómo se está vendiendo.
1: Porque la mayoría son inspiraciones de otros perfumes comerciales, pero muy bien logrados.
0: Sí.
1: Y encima tienen mayor proyección y mayor duración.
0: Exacto, o sea... En realidad evolucionan a ese perfume de esa marca y obviamente le dan su toque.
1: Igual tiene un olor así demasiado sintético ya con relación a los demás, pero cumple bien su función.
0: 8 ganados, 9 perdidos, 5 empatados, le recuerdan acá. 8 partidos, 5 empates. No, te juro que están peleándose por los números de Holland.
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0: 61 likes, dale like, Mamu, dale like, Papu. 198 espectadores a puntito de ser 200. 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Y Emilio Méndez dice, buen día, buena jornada, excelente el programa. Nati, hermosa estás. Ay, gracias, papu, vos decís. Porque yo sé que Wilson siempre me pondera, siempre me piropea, pero viste que ese tu amigo hasta te va a mentir, nomás para hacerte sentir bien.
1: No, yo no soy un mentiroso.
0: Entonces necesito que alguien más me corrobore, porque yo siento que estoy con mi...
1: No te soy suficiente,
0: No, porque yo siento nomás que vos siempre me decís, y amo y valoro eso. Pero jamás como me vas a decir, Nati, hoy está un desastre. Jamás me va
1: pero
0: a decir
1: podría
0: eso.
1: No decir nada nomás. Ya me quedo nomás callado, ¿verdad?
0: Cierto, tenés razón. Mira un poco. Ahora, cuando te quedes calladito, ya voy a entender.
1: Y eso normalmente.
0: El mensaje subliminal de Wilson.
1: Y eso, pues, pasa en las relaciones, ¿verdad? Cuando ya hay desgaste, ya no es suficiente, pues. El que está al lado ya no es suficiente.
0: No,
1: ya.
0: Vos sos suficiente.
1: Busca la aprobación de otros.
0: Jamás, mi amor. Wilson, por favor. Usted es lo más bello de todas mis mañanas. Las dos horas más lindas que tengo al iniciar.
1: Bueno, pero también tus mañanas arrancan con Michael, con Ropero, con Elías. Obviamente que voy a ser por lo menos el más destacadito, ¿verdad?
0: No, le doy también el changuí a mi querido DJ Ninja, que es el que más me malcría, me mima. Siempre que puede comer algo dulcecito. Con razón que la patrona está entregadísima a este señor.
1: Lo que pasa es que ella no puede comer, pues.
0: Carruaje. ¿Quién es carruaje?
1: Tiene diabetes, tiene que cuidar su diabetes, por eso no puede comer los dulces que él trae y te da a vos.
0: Me encanta igual, porque piensa y me da a mí, no te da a vos. Eso significa
2: brujo
0: que
2: brujo lo
0: me
2: que
0: quiere.
2: Sos.
0: Ahí está, brujo lo que sos.
1: 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Porque si de algo estamos seguros en estos 21 años es que el cacique
0: sí te conviene. No es el técnico el problema, CM, son los jugadores los que nos faltan, dice Pide Ginjo. Dimensión Oscura, no sé, es un señor Costa, pero sinceramente estoy podrido de estos curepas, dice.
1: Pero por eso hacía yo la salvedad de que él es más paraguayo que argentino hoy en día.
0: No dijo nada Costa, dice Roquero Pugnandi. ¿Quién asegura que ya aceptó? Tan bajo cayó Cerro que ahora tiene que mendigar en contratar jugadores, dice. A ver, buenos días, Nati Wilson, dice Sadi Camila. Buen día, Nati. ¿Crees que Costas tiene material como para armar un buen equipo? Hay varios paquetes en el plantel. Yo ya di mi opinión, chicos, creo que fui bastante clara. Ya se fue Piojolán. Ay, ay, ay, lo más triste, dice. Olimpia saca técnico. Pablo Rivarola, los curepas vienen a robar. Y estos jugadores lesionados que ganan millonadas en Cerro, como Luciati, Gastón Jiménez y esta Almendra, se pasan más en fisioterapia que jugando. Miguel Ayala, buen día, Wilson y Nati. Cerro, los jugadores lo que tienen que cambiar. El Gordo Morel es 5 kilos de asado con cerveza. ¿Cómo pretendés salir campeón con Morel y Turbe? Exilio y compañía, están gordos. Estos tipos no dan más. Son los verdaderos culpables. Mira un poco, o sea, yo quiero decir, ahí es totalmente responsabilidad del jugador. Acá no me jodan en esto. Esto sí les quiero decir a los jugadores. Y porque le conozco a Jorge Morelli, le tengo un aprecio. Le conozco a Juan Manuel Iturbe y a Cecilio también. Chicos, si ustedes no están en su condición física, esa responsabilidad de ustedes. Así de sencillo es. Ahí se nota que son unos irresponsables que no están dando todo para su trabajo. Y realmente ahí no hay culpa de técnico ni de planteamiento de equipo. Un jugador tiene que estar presto y listo y dándolo todo. Esa es una verdad. Ahí yo le doy 100% de responsabilidad. Porque después puede ser que tengas un buen partido o un mal partido. Hay partidos donde te lucía, hay partidos que, bueno, puede ser que no te salieron las cosas.
1: Me dice acá el profe Edgar Queiroz que ahora Almendra va a volar. Yo no sé por qué.
0: Ahora Almendra va a volar porque con Gustavo Costa vuela y con Jolan Nópico.
1: Lo que pasa es que con Gustavo Costa.
0: Perdón, profe, yo te adoro a vos, pero quiero entender nomás.
1: Con Gustavo Costa él se destacó en la obtención del título de la Copa Sudamericana en Racing. Entonces tal vez le encuentre el click, ¿verdad? Pero el tipo es un haragán. Se lo vio inclusive en el calentamiento previo al Clásico. No quería ni levantar los pies para el trotecito increíble.
0: Pero mira lo que está diciendo. Un haragán, no quería ni levantar. ¿Qué pasa acá, baby? Que primero lo entrenan a las 9 de la mañana. Levántense a las 5 como nosotros. Entrenen temprano a las 6 ya. Y doble turno todos los días. Si tu equipo no gana, doble turno, no le da a respirar. De verdad, eso es lo que yo cambiaría. Más que técnico, más que jugadores, más que cambiar todo el tiempo. Pero, chicos, escuela militar y se concentra 5 días a la semana. Tenés la nueva olla con piezas de habitaciones y, chicos, ahora va a ser así. ¿Entendés? El partido es sábado. Desde el jueves acá ya se internan. ¿Entendés? Y el domingo, termina el partido el día siguiente a las 6 de la mañana, le pego el domingo otra vez. Yo creo que ahí lo que hay que cambiar, hay que meter presión, hay que más fútbol, más entrenamiento. Que, ¿sabes? Que no le permita luego que se vayan a comer en su casa, que no vayan a comer afuera, ¿entendés? Y las mujeres que acompañan a estos jugadores tienen que apoyarles porque van a lograr solamente su mejor versión. Esa es la verdad.
1: Ayer Nati convirtió a Roque Santa Cruz. Sí. Roque Santa Cruz con 45 años sigue extendiendo su racha de ser el futbolista más longevo en convertir en primera división del fútbol paraguayo, hablando de gente profesional.
0: Ese fue el gol. Viste que en lo que sí, ese fue el gol que escuché ayer. Y ese fue tempranero.
1: Sí, no, ese
0: ¿viste?
1: Sí fue.
0: Ahí está, te dije que había un gol tempranero. Me mezclé todito. Claro, 4:30. Escucho el gol de Roque Santa Cruz. ¡Qué bárbaro!
1: A los 12 ya convirtió de cabeza,
0: Roque. Nuestro baby fútbol sigue rompiéndola con 42 años. Déjate hinchar. Además, el churro.
1: Epa, impresionante. 0984-955-000. Estamos con algunos audios, aunque en realidad vamos a ir a la pausa, porque ya tenemos horario de pausa. Y después de la pausa, todos los audios, muchísimos que están pendientes. 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
1: Un saludo para el querido Diego Brites, el querido Diego Brites que está... Escuché que están ADN Motor también. Un saludo para Lucho María, para Virchu, para Diego Vera, que están haciendo un trabajo excepcional. Este fin de semana se viene el Rally Mundial del Paraguay, el mejor rally del mundo. Esto no lo decimos nosotros, de hecho que se estableció así, se lo eligió al año pasado al Rally de Paraguay como el mejor de toda la temporada, así que ojalá que se pueda reeditar esa situación en este año 2026. El contrato es hasta el año que viene, son tres inicialmente campeonatos mundiales o fechas del campeonato mundial que se van a disputar acá en nuestro país, así que sea todo un éxito para los chicos de ADN Motor, también para toda la organización de Rally Mundial, y por supuesto que el año que viene sea aún mejor. Son las 6:47, Nati, tenemos que ir a la pausa.
0: Sí, señor, vamos a la pausa y a la vuelta, metralleta de audios. Chao, mis mamu y mi papucito que van a entrar al cole. Eso.
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1: .6:55 en toda la República, seguimos avanzando en la mañana acá en AQN. En Antes que nadie, tenemos una temperatura de 13 grados y según la Dirección de Meteorología, la máxima para este día martes 25 de agosto del año 2026 será de 28 grados. No se pronostican lluvias. Vamos a tener un clima que va a estar fresco, a cálido, cielo nublado, parcialmente nublado y vientos del sureste que luego serán variables. Para mañana miércoles 26 de agosto, los polos en cuanto a la temperatura, 18 y 32 grados. Fresco al amanecer, luego caluroso por la tarde, cielo nublado a parcialmente nublado, vientos variables y luego del noreste. Para el jueves, 21 de mínima, 36 de máxima. Cálido a caluroso, cielo escasamente nublado, vientos moderados del norte. Y el día más caluroso de la semana va a ser el viernes, porque vamos a alcanzar temperaturas de 37 grados como máxima. La mínima será de 24, sí, viernes para destapar. Muy caluroso, cielo parcialmente nublado, nublado, vientos moderados del norte, luego del sur. Mientras que para el sábado, no sé por qué, regla de tres, pero va a haber un descenso leve, leve, pero descenso al fin de temperatura, donde la mínima será de 22 grados, la máxima de 32, mucho más agradable que los días jueves y viernes, donde vamos a tener muchísimo calor. Con 32 grados yo creo que uno aguanta muy bien. Cálido a caluroso, cielo mayormente nublado y vientos del sur para lo que va a ser el sábado. Sacando limpio, la máxima para hoy 28, en los próximos días va a ser mucho calor, principalmente jueves y viernes, con 36 y 37 de máxima, y el sábado algo más agradable con 32 de máxima.
0: El tema es que todos estos días van a estar nublados, Wilson.
1: Eso sí.
0: Ese es el tema. Y no sabes cuándo te viene una lluviecita así suavecita. Y esa lluviecita, ayer tuvimos esa lluvia. ¿Te acuerdas que vos dijiste luego?
1: Ayer por la tarde.
0: Y tuviste esa lluviecita suavecita que quieras o no, medio te enferma. Yo creo que eso ayer me afectó. De verdad, te juro, parece a propósito, pero vos te estás curando. Y esa lluviecita así que parece que nos moja, te enferma. Porque no, este cambio de clima nos está descuajeringando todo. ¿Para qué lo te voy a mentir?
1: Voy rápidamente con algunos audios, Nati.
0: Por favor, y yo voy mechando.
1: Que están pendientes,
0: ya,
1: ¿sí?
0: Está, adelante. Dale, mi rey.
2: Hola, hola, buen día, Nati, Wilson.
0: Hola, mi amor.
1: Voy a meterle de a dos, Nati.
4: Buen día, señores, buen día, Wilson. ¿Qué opinas? Gustavo Jorge de La Solución de Cerro.
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5: Buen día, Wilson. Qué linda semana para el World Rally Car. Qué lindo clima. ¿Cómo se va a chupar ese pinde?
1: Seguro,
0: cierto,
1: que sí.
0: Cierto.
6: Buen día, Wilson. Buen día, Nati. ¿Cómo está? Lindo Marte.
0: Gracias, mi amor.
6: Camino al laburo. Bendiciones. Gustavo Costa, pero el nuevo técnico de Cerro, no está allá.
0: Sí, gracias, señor. Papu, parece que sí, parece que Gustavo, ya falta poquito, la firma, el cierre y probablemente se pega un vuelo y ya estás mañana. Vamos a ver qué pasa. 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
1: Audio.
7: Buen día.
0: Buen día.
7: Hola, Nati, mi amor.
1: Epa.
7: Hola, Wilson, payaso.
1: Impresionante.
7: Aguanto limpio, carajo. Sigan llorando, tortilleros.
0: No.
1: Chao. Qué fuerte.
9: No. Wilson metió mucha presión, Bruno, para tirar por Arrua ayer y le salió por la culata. Costa es el mejor técnico para estos momentos en Cerro.
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0: Hola, mi amor.
24: Su porcentaje de posibilidades de los tres refuerzos Olimpia, Valbuena, Ávalo y Galarza.
0: Yo creo Ávalos.
24: Sí, fuera de bola.
0: Ávalos es 99,9.
1: Yo creo que, ¿verdad? Sería Ávalos con mayor posibilidad.
0: Después Galarza.
1: Valbuena posteriormente y último Galarza. Yo
0: mira, no, Valbuena más que Galarza.
1: Sí, yo no veo que Galarza pueda venir. Digo, por las ofertas que tiene. Que yo supongo que alguna va a aceptar.
0: ¿Qué tiene de oferta? ¿Por qué no se está aceptando? ¿Qué es lo que falta? ¿River no acepte?
1: No, River creo que está con la apertura de que, claro, él pueda
0: andate
1: seguir.
0: Andate con lo que quiera, ¿verdad?
1: Pero también el jugador y su representación entienden que por la Copa del Mundo que hizo, puede hacer una diferencia económica también en el siguiente paso que vaya a dar. No lo veo tan posible que venga a Olimpia, ¿eh? Pero vamos a ver.
0: Pero lo de Ávalos es lo más certero.
1: Sí, lo de Ávalos no se da ahora. En realidad falta solamente que Independiente de Avellaneda acepte lo que Independiente de Avellaneda mismo había pedido. O sea, es raro porque Independiente pidió 100, ponele, por dar un número. Olimpia le dijo, no, 80 puedo, no, 100. Bueno, está bien, 100.
0: Ya está entonces Independiente.
1: Claro, ¿y por qué no dicen que sí ya? Es extraño. Seguimos con los audios.
3: Qué inútil ya el empresario de Galarza. No puede ser que no lo pueda conseguir en Brasil, en México, en algún lugar, algún equipo.
0: Sí, estamos muy ansiosos nosotros. Pasaba lo mismo con Gil, ¿eh? Por sí. Suerte ya se fue, ya viajó.
1: Sí, enseguida lo escuchamos a Orlando Gil. Habló ayer para ESPN.
8: Buen día, Nati.
0: Hola,
8: buen día, Wilson. Quiero anotarme para el sorteo del libro de mañana, Dani, 437.
1: No, genio, pero
0: ya está.
1: No
0: ya.
1: Puedo anotarte ya ahora, mañana.
0: Mañana.
10: Hola, Nati.
0: Hola, mi amor.
10: Acá yo siempre te escucho con mi papá cuando vamos a camino a la escuela.
0: Bueno, mi princesa hermosa, que tengas un buen día, que tengas buenas clases, Dios mío, me derrito. Yo como me derrito con la criatura. ¿Cómo es lo que vos no escuchás esta vocecita y no...? Ya, papá se derrite. Lo que le pida, te pide helado, sí le va a decir. No quiero hacer mi tarea. Bueno, qué difícil es poner el límite como papá cuando te hablan así con esa vocecita dulce tu nena, ¿verdad?
1: Seguro que sí.
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1: ¿Cómo está el tema de la votación de Ibai con relación al Boriborí y la sopa paraguaya contra el Chivito? Ya les contamos.
11: Wilson, preparar un asado no es un ritual, hoy día, es un milagro. Si preparar un asado es un milagro, viejo.
1: ¡Qué pilazo!
12: 45 años tiene Roque, no 42.
1: Ah, yo dije 42.
0: Yo dije 42. Y si tiene 45,
1: no,
0: Dios
1: 45,
0: mío.
1: 45.
0: Más longevo, Dios mío. Él es como el vino. ¿Qué
1: ahora,
0: que le diga?
1: En el día del niño cumplió 45.
0: Imagínate que además, él es su cumpleaños el día del niño. Yo tengo una creencia que él fue creado el día del niño para que cada vez que cumpla un año sea como un año menos. ¿Entendés? Él en vez de envejecer, se aniña más. ¿Entendés? El baby gol. Olvídate. 45 años.
1: Qué crack.
0: Su señora está feliz. Un hombre más vigente que nunca. Sigue entrenando, sigue trabajando, sigue enfocado.
1: Pero
0: no está en el Wiroreí.
1: Qué responsabilidad para la señora también, ¿verdad? Digo, seguirle el paso.
0: No.
1: Estar a la par.
0: Pero su señora ya sabe. Imagínate que él estuvo en la época donde en serio toda la mitad cuña y teníamos un póster de Roque Santa Cruz, baby. Cuando era pibito. Cuando era el más joven de la selección, el Latin Lord, era, olvídate. Toda, me acuerdo que en los diarios venía en el pote de Roque Santa Cruz, déjame hinchar, y teníamos ahí nuestro ropero. ¿Entendés? En el armario. Vos abrías, uno de tus roperos era espejo y el otro de tus roperos era el póster de Roque Santa Cruz. Al lado le tenía, no sé, Ricky Martin, porque bueno, en aquella época era...
1: David Beckham.
0: Obvio, y le tenía Backstreet Boys.
1: Ah, mira.
0: ¿Entendés? Le tenían, o sea, un Chayanne de repente. Yo le tenía lo de R-Way también. Y hay una mezclita de todo, pero impresionante lo de Roque Santa Cruz. Ayer metió el gol y dije, Dios mío, qué barbaridad. 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
1: Audio.
13: Hola, Wilson, ¿qué tal? ¿Qué sabes lo de Julián Álvarez? Se va, se queda.
1: Julián Álvarez probablemente vaya a la Premier. Lo quiere el Chelsea y también el Arsenal.
14: Buen día, Wilson. Buen día, Nati. Qué puta, primera vez estoy tan de acuerdo con Nati, será. Sinceramente. No puedo estar más de acuerdo con ella. Yo siempre dije, ¿por qué no entrena a los jugadores a doble turno? ¿Por qué no se concentra en el club? ¿Por qué pierde y se le da descanso, Yaneco? Dejate de joder. No pierde y a las 6 de la mañana tiene que estar representándose en el club. Se le tiene que castigar a estos jugadores, sino que siempre va a hacer lo mismo, Wilson. Bien, Nati, bien, estuviste súper bien ahí.
1: Nati, presidenta, caramba.
0: Falta la guitarra, chicos. Cuando haya guitarra nos vamos a meter de lleno.
15: Wilson, meter de a dos, así no, gordo. ¿Qué está pasando, cochino?
0: ¿Qué pasó?
1: Y yo pues dije, voy a meter de a dos.
0: Ay, Dios.
1: Los audios.
0: Dios mío, ¿cómo es lo que son ustedes? Con razón, los 7 y 5, pues ya se fueron la criatura. 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
0: Demasiado fuerte se notó. Vamos de vuelta. 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
1: Seguimos con los oyentes. Tenemos una temperatura de 12 grados. La gente que va enviando sus audios. Impresionante la cantidad de mensajes. Vamos.
16: Buen día, señores. ¿Qué tal?

0: se puede decir, no, sea buena onda, saludo a Wilson. Te quieren, pero les gusta. Parece que ustedes los hombres son raros. Cuanto más se farrean y se pudren entre ustedes, sí, más se quieren. ¿Qué lo que es eso?
1: Principalmente Michael, él es raro. Muy raro.
0: A la
1: rarito.
0: Qué bárbaro. Le metemos una metralleta más.
1: Epa.
2: Buen día, punteros. Buen día a todos los punteros.
1: Epa,
2: país.
1: Libertad.
3: Wilson solo se derrite con el audio de una colombiana o con una rubia.
1: Eso es
0: ey, ey, y esta vocecita no se derritió, Wilson, deja de hacerte. Te encantó que apareció una vocecita hermosa, una voz aterciopelada de esta dama. ¿Cómo se llama esa señorita?
1: Ella es Belén Mieres.
0: Ah, pero Belén.
1: Ella, sí, Arriero Porte.
0: Belén es lo máximo.
1: Los perros.
0: Belén
1: es
4: lo máximo. Escuché bien. Nati dijo ropero, tiene el póster de Roque Santa Cruz en bola en su ropero. Vaya pea.
1: No, ropero. No, jamás. ¿Vos tenés la foto de Roque en bola?
0: Jamás le metí a ropero. Dije que yo tengo mi ropero. Mira cómo quiere.
1: Pero no niega, ropero. Negar, ropero, por favor. Mira, no dice que no.
0: Espera, va. Él te va a responder con imágenes y te va a mostrar seguramente el póster que tenía. No quiero ver ese póster de gomería. Por favor, ropero, no me jodas. Mira, va a buscar un póster de lo que tiene en su ropero. Mira cómo le conozco. Este mitad y este ropero tiene una cara de mi pobre angelito. Tiene una cara de este buenazo. Y te vas a dar cuenta que le conoces un poquito más. Y es un terrible este ropero. Tiene una cara de bueno que jamás te va a lastimar, señorita. Pero este chico con esa cara te engatusa y después te rompe el corazón.
1: No, pero mira. Le juzgaste mal. Dice que esta es la foto de Roque que tiene.
0: Qué divino.
1: Año Roque. 1999.
0: Roque Santa Cruz, te quiero decir, te admiro como futbolista, pero qué lindo que sos. Qué hombre lindo, sudado, enojado, feliz, alegre, con sonrisa. No importa cómo esté, mía. Sudado, así como no le quería besar ni a tu novio. Pero si es Roque, abrime un poco su cara, mira. Divino, churro, alto. Mira lo que... No.
1: Conté que era mitad iguano eso, ¿eh?
0: Pero mira sus rasgos, los pómulos, la carita, las facciones, ¿no? Un bomboncito de Roque Santa Cruz. It's Roque, realmente, realmente, chicos. Hay que decir las cosas como son. Halagar la belleza es algo bueno. Yo no me quejo. Yo sí tengo que decir... Y baby, a vos también cuando te dije tu corte de pelo, que churro que estás, te digo, yo soy así. Hay que decir la cosa. Hoy por ejemplo le pido pedo a DJ Niña porque vino Facheria y con su lente... No lente jun, vino con un lente blue. Lente azul, ¿pues entendés?
1: Ropero tiene un póster de Roque y de Lorena Arias. Ambos en bola, dice acá un oyente.
0: No.
1: No sé yo.
0: Yo ya veo que esto tipo DJ Niña en tener... ¿Viste esa foto del calendario de modelos? Que tienen los bomberos.
1: Sí.
0: Eso, a entender.
1: Ah, mirá, Roque sin remera ya.
0: Uy, yo tengo una foto con Roque sin remera.
1: ¿Perdón?
0: Yo tengo una foto.
1: ¿Cómo tenés eso?
0: Pero yo con él tengo una foto de él sin remera. Oh, espera, sigue sonando mal, espera un poco. Yo tengo una foto.
1: ¿Arreglaste?
0: Yo tengo una foto yo al lado de Roque y Roque está sin remera.
1: Pero ¿después de un partido?
0: Sí, pero en una cancha real de fútbol, por favor. Cancha grande. Torneo de fútbol paraguayo, por favor. Mientras jugaba en el Olimpia. Sí, que no se malentienda nada lo que digo. Acá es jodidísimo decir las cosas. Pues si yo tengo una remera con Roque sin remera, Dios mío. No, es yo entrevistándole a Roque post partido. Y bueno, chicos, se quitó la remera. Y sí. Me distrajo un poco, me costó hacer esa
1: nota. Tenés esa foto, Nati. Búscame, por
0: tengo,
1: favor.
0: Basta, chicos.
1: Mientras sigo con los oyentes.
2: Qué loco, Wilson, callate tampoco en mi audio. Está bien, buen día, puntero, te dije cosas y no se escuchó nada por
1: otro. Ah, perdón.
2: Dios mío.
0: Pobre no habla su audio.
1: Perdón, aguante de libertad.
2: Ya que estamos acordándonos de jugadores lindos, ¿te acordás de Lolo Avente y el Mono Brite de donde pasó?
0: ¿Por qué lo quiso?
1: Y de Guanchope Ayala.
0: ¿Qué ñaña? ¿Y qué son ustedes?
1: ¿Quién era? ¿Lateral derecho de Cerro, Juan Cardoso o quién era? Emilio Martínez, puede ser. Sí. Grandes churros de la...
0: De la época.
1: De la época en el fútbol. Seguimos con los oyentes.
5: Sí, lo de Costa ya es inminente. Quiere decir que lo de Arrua fue... Era bola que estaba reunido ya supuestamente con Reguera.
0: No, puede ser que se hayan
5: y
0: reunido con varios.
5: Y así ayer al pobre José Arrua.
0: Vos sí, para mí que uno se reúne con varios, con No Wilson. Vos tenés que tener sí. Opción A, opción B, opción C.
1: De hecho, que estaba entre los ternados. Eran tres. Gustavo Costa siempre picó en punta. O sea, Rúa era el paraguayo elegido. Y en menor medida estaba también ahí la posibilidad de Roberto Nani.
0: Ah, y sí. Nani está teniendo...

0: Una cosa, qué loco, justo estuve con alguien que trabaja con Nani dentro de su cuerpo técnico. El sábado me encontré con él y hablé muchísimo.
1: Está haciendo buen trabajo Nani en Ameliano.
0: No, y él me dijo, estamos para, él estaba como para ir a Cerro. No, no sabes lo que vamos a hacer con Cerro, me decía. No, pero yo todos que, te dicen claro, eso, obvio, baby. Pero
1: yo creo que tiene que hacer un poquito más de camino todavía.
0: Nani, todavía forjarse Nani más, digamos.
1: Sí, sí, sí.
0: Y está bien. Sigo buscando mi foto con Roquito.
1: ¿Tenés lo de Orlando Gil?
0: Dale, dale.
1: Roper. Sí, vamos a ponerlo con audio. Orlando Gil, antes de viajar a Francia. Qué suerte, ¿eh? Qué feliz me pone por un tipo que hasta hace poco, bueno, sigue siendo humilde, ¿verdad? Pero hasta hace poco, no sé, tenía que vender camisetas para acceder a la salud de su familia. Y bueno, ahora da un salto importantísimo en su carrera. Va a Lille de Francia y va a disputar nada más y nada menos que la Champions League.
0: Te mereces, papito. De verdad que te vaya de la mejor manera. Trabajar la mentalidad, por favor. Creo que es lo más importante. Lo demostraste en cancha, pero a veces, bueno, a uno se le va. Yo espero que si trabajas en eso vas a lograr grandes cosas, Orlando, querido. Te apoyamos acá, te bancamos a muerte.
1: A ver.
2: Gracias a Dios. Me fue muy bien en el Mundial, pude destacarme mucho ahí y gracias a eso pude pegar ahora el salto a Europa.
3: ¿Sabes francés un poquito? ¿Vamos a tener que practicar?
2: Sí, vamos a empezar a practicar ahora.
3: Hay que empezar a practicar.
2: Sí, vamos a empezar a practicar.
3: Muy
2: dicen
3: bien.
2: Que no es tan complicado.
1: No sé, decirle un poco a Bonatti, ¿es complicado o no el francés?
0: Oui, oui, je parle francés. Voulez-vous que chef que moi?
1: A la puchata, parece que le estoy escuchando a Bárbara.
0: J'trem. No, el francés es complicado. Yo te digo, lo que tiene el francés complicado son las pronunciaciones. Por ejemplo, vos tenés demasiadas vocales. ¿Viste? Nosotros tenemos A, E, I, O, U. Y ellos tienen A, E, I, I, U, O, U. Así, imposible, nunca terminar. Solamente las vocales es complicada. Tiene después el armaje muy parecido al español, pero para mí el problema del francés es la pronunciación. Entonces cuando vos escuchás es difícil de diferenciar si es una U o una U. Por ejemplo, no es Hugo, es Hugo. Hugo, Hugo. No, ni
1: y yo no sé, yo le conozco solamente a una francesa que la conocí en Punta Cana. Una francesa y seguimos en contacto a través de Instagram. Muy amable ella. Pero según dicen, con el tema de la pronunciación, ellos son muy exigentes, muy quisquillosos. O sea, si vos le decís, no sé cómo se pronuncia, dame un croissant, le decís.
0: Ajá.
1: ¿Y qué te van a preguntar? Croissant, ¿qué? ¿Y este? Ah, croissant.
0: Croissant.
1: Sabe lo que le está pidiendo, pero no le pronuncias bien, entonces no te da. Y se hace ñembotado.
0: Claro, como el tema de la pronunciación de Erling Haaland, y no es Haaland, es Holland. Holland, no sé cómo es. Es complicado el tema de las pronunciaciones, pero el francés, yo creo que con práctica, Orlando, ¿cómo vas a sacar?
1: Igual, siempre y cuando tape pelotas, siempre y cuando no le metan goles, pa, no importa si se va y habla en guaraní, le van a intentar entender a él en vez de que él entienda a los demás. ¿Tenés la foto?
0: Te paso, Ropero.
1: Y con esto nos vamos a la pausa, ¿eh? Atiendan, conéctense al YouTube de La Roca ahora. Estamos también a través de la aplicación de La Roca en Pop. Nati Sosa Jovellanos con Roque Santa Cruz sin remera. Roque sin remera, Nati con remera, ¿verdad?
0: Sí, chicos.
1: O es al revés.
0: No, ni me faltaba. Era un día de frío, pero cómo encendió todo con eso. No, y no sabes la gente también lo que me decían. Dios mío, cómo lo que uno mira donde no tiene que mirar también. Todo el mundo con los comentarios. Tuve que eliminar unos cuantos comentarios ahí.
1: ¿Por qué, Nati?
0: Y porque la gente estuvo mal pensando.
1: ¿Y qué o qué? ¿Qué, por ejemplo, decían?
0: Y no sé yo. Vamos a ver qué vos decís. Ahí vamos a mostrar. Imagínense esta foto del 2017. Lo maravilloso estar en esta profesión y toparse con ídolos como Roque Santa Cruz. Tanta humildad y sencillez, un grande. Creo que no existe una persona que no la admire. Por más héroes como él en el fútbol. Mira. Otra fotiñi.
1: En el Defensores, ¿eh?
0: Viste que estaba sin remera con un frío, hacía un frío. Imagínate que a mí mi compañero me prestó su saco.
1: Un camperón tenía vos, Nati, y él está sin remera.
0: Es que fíjate que mi camarógrafo se quedó sin campera. Porque como llovía, mi compañero me prestó su campera, que es tipo impermeable. Él se quedó con el frío y yo me tapé.
1: Pero espera, hablando de quedarse, quédate con quien te mire como Nati Sosa, mira a Roque.
0: Obvio.
1: Ampliame un poco eso, Ropero, mira esa miradita. Nati, sí, por favor.
0: Divino, Roque Santa Cruz, divino.
1: ¡Epa! ¿Eh?
0: Divino. Y mira, esa garichi.
1: Sí.
0: Esa sonrisita.
1: ¿Qué le estabas preguntando, Nati, eh?
0: No.
1: O tipo esa periodista que le iba a entrevistar a Leandro Paredes. Ey, ay, me olvidé de lo que te iba a preguntar. Se confundió en sus ojos. Mira un poco, che.
0: Ay, ay, ay, no, bueno. No, espectacular. ¿Vos sabes qué? Qué buen tipo que es Roque Santa Cruz. En serio te digo, yo creo que la gente que se topó con él sabe, buena persona.
1: Muy humilde.
0: Buena gente, buena gente.
1: Con estas imágenes nos tenemos que ir a la segunda pausa porque ya son las 7:17. Estamos haciendo AQN, estamos de lunes a viernes de 6 de la mañana a 8, trabajando con todos los compañeros aquí por la 95.5 FM.

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12: Siete con 25 en toda la República. Seguimos avanzando en la mañana. Seguimos avanzando con AQN. Hoy es el día del idioma guaraní. Se celebra cada 25 de agosto. En Paraguay, claro está, se recuerda esto. Y evidentemente, todos le tenemos, creo que, mucho cariño al guaraní. Alguno que otro tiene su crítica con relación a esto, pero el guaraní es nuestro idioma oficial. Es un idioma muy expresivo. Hay cosas que vos las podés decir en español, pero que no tienen la misma fuerza que decirlo, por ejemplo, en guaraní. ¿Cuál sería la frase de los oyentes en guaraní que... Kennedy, sí, ese es un clásico. Tejona ya... ¿verdad? Sí, no, ese tipo de cosas son un clásico en guaraní. En la Arucea, es Jonan Boyajupirá. ¿Qué es lo que es Jonan Boyajupirá? Anda a perder tu tiempo a otro lado sería, ¿verdad? Porque el pescado pues está luego en el agua. ¿Cómo te vas a ir a bañarle? Supongo que básicamente eso significa. 0984-955-000. ¿Les gusta o no les gusta el guaraní?
13: Quiero hacer un trabalengua en guaraní.
12: ¡Epa!
13: Vamos a ver si me sale.
12: Mira que es complicado.
13: Y por eso, para jugar con otro idioma que es tan divino.
12: Apuca, pucu, cupepe.
13: Claro.
12: Agua,
13: primero una poesía. Paraguay, xeretapona. Orupa, xeconazo. Ubutu, asu. Omboyehu.
12: ¿A qué?
13: Ñanderecobe, joruete. ¿Qué tal? ¿Me salió bien?
12: Bien,
13: ¿me salió bien? Después tengo un chiste.
12: Tira un poco un chiste.
13: Vamos a ver si me sale.
12: ¿Cómo sería?
13: Caria, ojo, doctor Mbappé. Jaje, y chupé, doctor. Se acara su estereína. Va, egua su pareja poje y doctor. Da ya posee en bebé, doctor. Upeo a Gina, la hace problema.
12: De. No, muy malo.
13: ¡Ey! Acá no importa si el chiste es malo o no. El tema es que leí bien. Me sale con el guaraní, o más o menos me salió.
12: Mira, más o menos, vamos bien.
13: ¿Vos sabés hablar en guaraní, doctor Aliens?
12: Y no, igual nadie habla así el guaraní tete.
13: ¿Y qué tal más o menos me salió mi pronunciación? Quiero saber, para ser una ciudadana que no habla el guaraní, ¿qué tal me salió mi pronunciación?
12: A ver un poco, ponete el micrófono.
13: Déjate, ¿cómo ya me va a retar?
12: Arturo ya asumió la posta, Arturo Conter. ¿Qué pasó, Arturo?
4: No, que primero no puedes ser ciudadana que no habla guaraní.
13: Cierto, cierto.
4: Tendrías que hablar bien el guaraní porque viviendo
13: en Paraguay... No sé, añe guaraní, mishimi.
4: Viviendo en Paraguay se habla y escuchas que todo el mundo habla y debería hablar el guaraní.
13: Handecaria, Argelina.
4: No, da, ellos veces nada.
13: Sí, veita de Tereína con el tema de los alien cuerajina.
4: No, da, y que tú y las veces
13: no. No.
12: Caraí es señor, caria es joven.
4: Es muchacho, sería un...
12: Y hay una confusión también, por ejemplo...
13: De Omimbi Cuarajilla. ¡Eita! Te tiré un piropo.
4: No está bien.
12: Eres Mimbi en realidad tiene que ser.
4: Son frases todo establecidas.
13: Ander eres Mimbi en la pucha.
12: Sí, eres Mimbi, no.
13: Y sí, eso es lo que me enseñaron en la escuela. Vos sabés que yo con él quité 5 todos los días de mi vida.
12: Pero él es
13: la mejor alumna.
12: Caraí es.
13: No, para mí ya él es Cariaú ya. No. Él parece un mitad, pero es un Cariaú.
4: Caraí Guazú.
12: No, Caraí es señor. Cariaú es joven. Y él es un Caraí. Caraí Guazú.
4: Es señor mayor.
12: Señor mayor.
13: ¿Puedo decir algo? Por favor, quiero que le miren a Comter y díganme si este parece un señor. Vos le ves con cara de abuelo a este señor. Parece tu criatura que se va a kindergarten. Mira lo que no, es. Se baña en leche este señor.
12: ¿Perdón? ¿En qué leche?
4: No, y que diga que soy Jaco o no. Así como la pregunta.
12: Jaco
4: que,
12: Pichón.
4: Así como la pregunta que hicieron
12: sí,
4: hace rato.
12: Sí, sí, sí.
4: Que pregunte por mí.
12: Bueno, hoy es el día del idioma guaraní, gente. Celebren hablando el guaraní o tirando frases.
13: Dale, repetí este. Tu inside you. ¿Eh? Este es tu trabalengua, trabalengua.
12: Va, es la tu i.
13: Tu inside you.
12: Tu inside you.
13: Loro amarillo, amigo.
12: Ah, tu i, pero el loro.
13: Tu i.
12: Tu i, voy tu i.
13: Tu inside you. Tu i, hobu. Azul. Tu inside you, obu.
12: Obu.
13: Obu.
12: Obu. De cuál es el tema, va, va. Va, es la obu.
13: O bebé, entonces.
12: Ah, si o bebé.
13: Y
12: sí,
13: pero quiero ponerte complicado con U, pues, para que sea todo U. Tu
12: no.
13: Inside you, tu hijo, tu inside you, o bebé. Después otro. Caló o cocó curé ororé. A ver, decí un poco. Caló o cocó curé ororé.
12: No, no, no. Eso sí que son trabalenguas, che.
13: Caló o cocó.
12: Caló o cacá.
13: O cocó, dice.
12: Ah, o cocó.
13: Curé ororore. No, ororore. Ororore. ¿Qué ororore?
12: Pero está complicado. ¿De dónde vos sacaste eso, Nati? Es muy Ramón Silva allá. De supuestamente guaraní, pero... Poesía en guaraní para el Día del Padre, dice Atilio Paredes.
13: A ver, dale.
12: Pone un poco.
14: Yo tengo una poesía en guaraní. Le voy a recitar. Catutepe hay cojare, agendu bandereje, carayo hay pure, quimba eyero yaja. Y mandua jandera pe, ascendera tu y ya shawara. Esa es una poesía para todos los padres.
12: Ah, oh, mira. Este aprendió en la escuela y se le quedó en la mente, en la memoria.
13: Rápido, me gusta. Trabalengua, poesía, todo en guaraní, chicos. Es invocó apucapucu cupepe.
12: Apucapucu cupepe.
13: Aguapu apucapucu.
12: Aguapu apucapucu.
13: Upe o perere upe.
12: Upe o perere upe.
13: Ah, en el agua. Acá no tiene acento. Upe upe o perere.
12: Sí, upe upe o perere.
13: Apucape eputa.
12: Apucape eputa.
13: Nemita cajata.
12: Nemita cajata.
13: Ombo piriri tapiti.
12: Ombo piriri tapiti.
13: Capi imonotín.
12: Capi imonotín.
13: Le calla o yocan boca ya.
12: Le calla o yocan boca ya.
13: Boca ya o yocan le calla.
12: Boca ya o yocan le calla.
13: Caria u o yo o mandi o.
12: Caria u o yo o mandi o.
13: Omo no o cane hoja en ño.
12: Omo no o cane hoja en ño.
13: Dios mío, bro.
12: Impresionante.
13: Shake Chucky.
12: ¿Qué?
13: Shake Chucky.
12: No, ¿cómo que Shake
13: Chucky? Sí.
12: Shake Chucky. ¿Qué me estás haciendo decir?
13: Chiqui Shake.
12: No, Chiqui Shake.
13: Shake Chiqui.
12: Shake Chiqui.
13: Chucky Shake.
12: Shake Chiqui Arce.
13: Shake Chiqui, Chucky Shake. Así con el trabalengua.
12: Chemo Pinín de Libiro, vos dicen acá. No, che, a la pucha. Vamos con algunos audios. A ver.
13: Tacurupu, cucu, pepe.
15: El idioma guaraní. Como diría un conocido mío. Deba y de macumbera peluche, o sea.
12: No, que okay. Ya tenés que ser
16: dicho
12: feo.
16: Popular, muy utilizado. Eguatá de calcular, aguapuja de pensar.
13: ¿Cómo es? Eguatá de calcular, aguapuja de pensar, me gustó. Sí,
12: eguatamina de calcular.
13: Y ese es igual a calculana. Analizana.
12: A ver, vamos con los audios.
17: Caló, poco, curero, orevio no es.
12: Ah, ahí está, esa es otra cosa.
13: Hago lo que puedo con lo que tengo, chicos.
18: ¡Hola, chicos!
13: ¡Hola, mi amor!
18: ¿Qué tal, Wilson? ¿Qué tal, Nati?
12: Bien. En guaraní, papá. En guaraní.
19: Impresionante. Hola, chicos. Voy a hablar en guaraní.
13: Dale.
19: ¿Puedo?
13: Sí.
12: Sí.
19: Domingo cerrista. O guapurari.
12: No.
19: O hipubiteca.
13: Por suerte no entiendo.
19: Amontema.
12: No.
19: Amontema Jolam.
12: Qué desastre.
13: Omano Jolam.
12: A la pucha, qué desastre.
13: Omano Curío, Omanota. ¿Ya murió o va a morir?
20: Buen día, ¿cómo están? El guaraní es muy expresivo. No es igual a decir te quiero hacer el amor a que lo use.
12: Che, ¿por qué tan temprano?
21: Aló, aló, buen día, Wilson, profe Nati, ¿cómo andamos?
13: Bien, mi amor.
21: Mi abuela cuando se enojaba decía de cuapaú parante. Traducir eso no tiene nada que ver.
12: Nada que ver.
13: ¿Qué significa la traducción? Decime nada.
12: No,
13: literal y después explícame el contexto.
12: Eredi cuapaú, ¿sabes lo que es?
13: No.
12: El agujero del...
13: Del la cookies.
12: Del ano. Y el parante, no sé. A ver un
21: poco. Aló, aló, buen día, Wilson, profe Nati, ¿cómo andamos?
13: Bien, mi amor.
21: Mi abuela cuando se enojaba decía de cuapaú parante.
12: Y no tiene mucho sentido, pero bueno.
13: Baby, yo quiero hacer una clase contigo porque no entendí de atrás ni para adelante, ni de adelante, ni para atrás, ni de arriba abajo. Nada, no entendí. Lo único que sé es, ¿cómo es? Ya, ñamo coja. ¿Cuál era la otra frase? Eso es lo que...
12: Primero. Ese es de Zuñi. Zuñi Castiñeira, ¿verdad? Zuñi Castiñeira.
13: ¿Cómo era?
12: Ñamocó, Yayero, Yayero.
13: Ahí está, Yayero.
22: Dulce idioma guaraní. Y puy pega. Castellano, palmaditas en la nalga.
12: No.
23: Va el chapa. Wilson Hanna. Va el chapa, tiene oe.
12: ¿Qué pasó? Este está jodiendo.
24: Nati Wilson, primero voy a decir en guaraní y después digo en castellano.
13: Vamos.
24: Seja cero vallaro y qué pecado, Ipe. Oseo de ti, ya guarete, jarocaca, crepaite. Traducido al castellano. Yo y mi cara pegada entramos bajo la hierba. No salió un cuerpo de perro, hicimos todo cagada de piojo.
12: No, Robayá pues cuñado, ¿verdad? Cero vallá. Y cara pegada sería la traducción literal. Y Yaguareté es león, ¿verdad? El tigre, el león.
13: Sí.
12: Y la traducción sería cuerpo de perro. Yaguá, perro. Reté, cuerpo. Cuerpo de perro. Por eso el guaraní no tiene que traducirse literalmente.
13: Ay.
25: Wilson, buen día, Nati, ¿cómo están? Y es cierto, el guaraní es demasiado expresivo. Hay, por ejemplo, una palabra que en español o al castellano a mí no me ofende tanto. No me molesta, me da igual.
12: ¿Cómo
25: que
12: es?
25: Me digan ignorante, pero que me llamen tabella.
12: De tabetería tú.
13: Ese duele, cierto, es lo que dice. Es cierto, así como también que te digan una grosería en un español, es forchi, pero te dicen en guaraní, es macachiay. No sé cómo es. Así como somos. Pero qué bueno está en el tema del guaraní. Vamos a ver acá en YouTube qué nos pusieron, a ver si alguien también está con el tema del guaraní acá entre nosotros.
12: Yo prefiero audio porque escribir en guaraní es complicado y leerlo más todavía. Acá uno dice...
13: De yurú edi... Espera.
12: Viste.
13: De
12: ahí
13: yurú eirete aiputuse amanopebe. ¿Qué significa ese contexto?
12: No, aiputuse seguro dice.
13: Aiputuse amanopebe.
12: Viste, por eso te digo, vamos a aparecer acá dos criaturas que están hablando recién el español.
13: Ah, me quiere besar. No, Francisco, un beso.
12: Aiputuse, pégale y ande, aiputuse. Sí, vamos a dejar nomás lo de la lectura. Vamos con los audios porque...
13: ¡Qué malo! Sí, estoy practicando mi idioma hermoso.
12: Vamos a practicar fuera del aire primero. Vamos.
0: No, es lo mismo. ¿Qué querés comer? El areusea.
12: Cierto. Pero vos sabes que cuando vos no le entendés a una persona, Nati, vos te acercás y le decís, va el areusea, va el areusea. O sea, pero si vos le decís, ¿qué querés comer? Y no tiene pues sentido en castellano, ¿verdad? Cuando no. Está ahí que quiere, que le gusta, que no le gusta, va el areusea.
13: O sea, es que yo tengo un amigo yankee que apenas llegó y no sé qué, alguien le gritó algo areusea y le dijeron como que no, te ofendió, se fue una grosería. Entonces cada que le decían jo, usé, algo que tenía que ver con comer, ella pensaba que era una ofensa y le decía no, depende del contexto, amigo.
12: Ahora fuck you, fuck you.
13: Claro, él ya entendía como que era todo... Dios mío, Nati, esa carta, Nati Sosa confiesa haber estado en la cancha chica con... No.
12: En la cancha grande.
13: En la cancha grande, sí. Pero tiene rock. Qué bárbaro. No, es para confirmación, no. Qué
12: bárbaro. ¿Le miraron su asunto?
13: Sí, así nomás la gente. ¿Dónde está? Ubra, pero, ruare, urubu, penora,
12: Urubu, pero, es cuervo pelado. Ahora, es su hijo. Cuervito.
13: Y a hablar de, ¿sabes?
12: Y puede ser.
13: Qué complicado que son, pero te quiero contar. 108 likes, papus. 196 personas conectadas, mi amor. Les amo, mamus y papus. Martecito con la mejor buena onda acá desde AQN. Y atendé esto. 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
12: Acá la terminación 349, Nati, nos envía un video. Dulce idioma guaraní y se ríe. Yo supongo que es un video cómico, ¿verdad?
13: Espero que sí. Chacomer. Chacomer, respaldo total. Ahí está, vamos, escuchemos el video.
12: Un saludo para la gente de Chacomer. Ahí estamos descargando con Roper. ¿Encontraste, Roper? Ahí está. ¿Qué será que 48 segundos dura? Pone un poco con audio. Y esto
1: vio. Real Madrid.
13: Espectacular.
12: Vamos a pasar nomás a este tema.
13: ¿Por qué?
12: Qué desastre son los oyentes. A ver, voy a probar este audio a ver si es más calmo.
2: Otra expresión que se suele usar mucho cuando estás enojado y no querés más continuar la conversación, es decir, es un lunes. Y ahí se une el yo para guaraní con el español. Yo para.
3: Y se riña en dura y empujada de fondo, será. Cada vez que ustedes le den su guaraní especial, Nati, sea oñeja, paitela, mamus.
13: No quiero decir algo. Yo, en serio, de verdad, intenté muchísimo, hasta profesor particular, hasta Duolingo que hice, pero vos sabés que no es el guaraní que se enseña. Y esto es en serio. No es nuestro guaraní que se habla.
12: No
13: es, te juro, yo sé cómo hacer la composición. Probablemente el guaraní hablante escriba mal y yo escribo bien. Yo sé escribir bien un guaraní. Pero no sé hablar el guaraní de TT, ese del mercado 4. No. Porque tenés que estar ahí y constantemente en esa comunicación.
12: En convivencia con el idioma.
13: Ajata ayú, por ejemplo, es una de nuestras frases típicas para el famoso me voy a venir. Me voy y vuelvo. Después tenés el... Hay varios en Añeñandupona.
12: Añeñandupona, Añeñandu ahí puede ser también si te sentís mal.
13: Hay
12: me siento
13: términos.
12: Arañita, dicen algunos. Añeñanduí.
13: ¿Cuáles son otros términos así muy tipo ajata, así muy términos nuestros en guaraní? Los más comunes.
12: Ya yo topato, pey.
13: Claro.
12: Namoibey dice que es el mío. No, espérame, este audio.
1: ¿Qué haces, Wilson? Buen día, ¿cómo estás?
12: Bien.
1: Nati Sosa Jovellano.
13: Hola, mi amada.
1: De la casa. Buen día, buen día, buen día.
12: ¿Y después?
1: Sí, yo tengo una amiga que cuando se enojaba decía, si era copete en la pala, pemba.
12: No.
1: No sé
12: por
13: qué, pero bueno. Ay, Dios mío. Qué terrible que son ustedes, muchachis. Oye, Marte, recién ella tranquiliza, ella calma.
12: Qué vulgar.
13: Ella calma, ella tranquiliza. ¿Cuáles son otros términos así tipo ajatayú que tenemos nosotros? Gendú caballuresa, por ejemplo, otro término, sí. Cuando está sohueti, sohueti, ¿qué significa? Gendú caballuresa, es como que arde los ojos del caballo, ¿verdad?
12: Algo parecido a gendú caballuresa es hipoilateyú. Ese significa que si vos, por ejemplo, tenés tu comercio y no hay venta, hipoilateyú, o sea, no estás vendiendo.
13: Otro término, por ejemplo, que se usa mucho... mopión de tembol.
12: Sí.
13: No, pero yo sé que es grosería, pero viste que uno usa así como... Lo mismo, nosotros usamos el...
12: Pero ese es muy fuerte, Nati, vos hacías
13: claro,
12: tu café.
13: Ya, el yapi también es fuerte y usamos muy natural.
12: No, pero viste que vos a tu socio así a tu café no
13: le vas a decir.
12: No le vas a decir. Muy netembo, ese no, ese para desafiar a mosquete, ese de Nati. Ese. 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
13: El que dice eso es tu enemigo si te dice eso.
12: Y probablemente, depende también del tono con que se diga.
13: Porque yo escuché mucho, es así como...
12: No, es muy fuerte.
13: Es muy fuerte ya.
12: Es muy ofensivo.
13: Si
12: pues.
13: Alguien te dice eso, te está ofendiendo ya. No, voy a repetir.
12: No, mejor no más. 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
13: Yaumina es otro, vamos a tomar. Ese es típico nuestro. Hakuro también es otro tema nuestro. Llevaré a... ¿Ve? Hay términos que nosotros usamos más en el yo parado con mezcla. ¿Entendés? Ya domina los perros. Llevaré ayer a como una empanadita con pancito. ¿Entendés? Así. Ajata, yu, jeterei. No es por nada, pero vos podés decir que algo es rico. Pero cuando vos decís que algo es jeterei, verás que ya es así demasiado rico ya.
12: Sí, a ver qué dice la gente.
5: Iné la goma. Pues son a ti.
12: Iné la goma.
6: Se me han mojado.
12: Se mandó. Ese también un clásico últimamente.
7: Échala, ansia la palabra, ansia.
12: ¿Eh?
8: Opey, es muy mimibio.
12: Ese es un clásico. Y el que le responde, es muy meme.
13: ¿Qué es esa frase? Siempre escucho.
12: ¿Es muy mimi?
13: Sí.
12: Y voy a mandar la pose y te voy a contar, Nati, ¿sí?
13: ¿Por qué se ríen así de mí, compañero?
12: Voy a hacer un gesto al aire para la gente que está mirando.
13: Se ríen de mi ignorancia. En vez de ser un buen y dulce compañero, y si te voy a explicar,
12: Nati,
13: en la pausita nomás.
12: ¿Es muy mimi, Nati? ¿Es muy mimi?
13: No.
12: ¿No? Ah, bueno, vamos a la pausa.

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2: 7:52, gente, nos estamos despidiendo. Ya se preparan los compañeros de Rompiendo las Horas. Yarojota, ma, Zapaiteves, Zapaiteya, Zapaitemíntema. Apella Arojoma, Natindive, Sí, sí, ya, poquita más, hasta más a otro lado. Hoy es el día del idioma guaraní, gente, así que muchas gracias a todos los que fueron aportando sus chistes, sus comentarios, sus poesías, y bueno, los que tiraron también las cuestiones soeces, las cuestiones que tienen que ver con, bueno, el acervo cultural del guaraní, pero que habla más bien de cuestiones, ustedes ya saben, sexuales. 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
3: 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Y les tengo que decir algo, mis mamus y mis papus. Roja Ujueterei. Mamu y papu, hoy la rompimos, les digo, son unos genios, una genia. Gracias por acompañarnos, 113 likes. O sea que me estoy dando cuenta que prácticamente ya ocurre solo. Más de 205 espectadores estuvimos manteniendo y llegando siempre a los 200 viewers, pero sostenido consecutivamente. Obviamente a la mañanita 6 AM va subiendo a poquito mientras se van levantando. Pero los likes, papu, es como que a partir de ahora 100 para arriba no me la tenemos que ir, ¿no? Así que gracias, les amo mucho a todos. Que tengan un hermoso día y que festejemos y celebremos nuestro dulce idioma guaraní.
2: 18:30, hoy para 2 de mayo guaraní se va a cerrar la fecha número 6 del torneo clausura del fútbol paraguayo. Si gana 2 de mayo, volverá a ser puntero. Por ahora, con el triunfo de ayer, Libertad, que le ganó 1-0 a San Lorenzo, es el único líder de este segundo torneo del año con 15 puntos. 13 tiene 2 de mayo, que está obligado a ganar, porque si empata, seguirá siendo puntero el conjunto de El Repollo, el conjunto Gumarelo. 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Nos vamos. Chao, Nati.
3: Chao, Wilson. Que tengan un buen martesito. Abríguense que todavía vamos a tener fresquito, pero ya se viene el calor.
2: Hasta mañana. Chao, chao.

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¿Cómo están? Buenos días, hermosa jornada. Estamos con 13 grados a esta altura de la jornada. En cualquier momento vamos a caer porque estamos con... esto es un quilombo, ¿eh? Así que... pero estamos medicados, dentro de todo bien, por ese lado. Pero bueno, tenemos 13 grados de temperatura en esta mañana. Va a ir en aumento. La misma, vamos a llegar a 27 el día de hoy. Y bueno, para mañana 32, para el jueves 34, para el viernes 35, así que mucho calor de nuevo. Este fin de semana, el fin de semana se aproxima, después hay un descenso de nuevo en la temperatura. Así vamos a estar. En algún momento va a caer, hermano. Así nomás es. Aunque te digan, tenés que cuidarte y toda la bola terapia. 8:10 en la República del Paraguay.

0: Diego Andrés Janssen Márquez, buenos días.
1: Hola, Álvaro Martín, ¿cómo estás? Lorena Elizabeth, el gusto, por supuesto, a todo el equipo y a la gran comunidad de la Rock and Pop. Hoy estamos en un día complicado también a nivel de salud porque los médicos se van a manifestar en Asunción y varios puntos de Central. Ustedes saben que se está intentando que esta huelga sea indefinida hasta que no se consigan los objetivos que quieren los médicos. Y en ese contexto, el Ministerio de Trabajo advierte que hay exigencias legales para llevar una huelga que sea indefinida. No se está cumpliendo con esos ítems, si se quiere. Así que podría ser en cualquier momento también catalogada de ilegal esta huelga. Con las consecuencias que eso tiene para una agrupación tan grande como son los personales de blanco, que yo tengo algunos conocidos médicos, médicas, y se los nota muy enojados en redes sociales. Muy. No quiero usar la paciencia. A ver, resentimiento, pero el resentimiento a no ser valorados por lo que ellos son y valen para la sociedad. Entonces, realmente, esta situación no es un chiste y que continúe más días de lo previsto no sería nada descabellado, así que tenemos que estar muy atentos a lo que hoy acontezca en ese ámbito. Por otro lado, hace ya 5 días que la Avenida de la Victoria comenzó a repararse. Era necesario porque eran muchos pozos muy profundos, uno al lado del otro, pero recién hoy se están anunciando las obras, cuando ya hace 5 días vos pasabas por ahí y te obligaban a desviar la circularización, el tránsito. Así que sepan que Avenida de la Victoria y Fernando de la Mora está totalmente bloqueada y no van a pasar definitivamente.
0: ¿Vos sabés qué? A todo esto, ya que estás mencionando eso, ¿qué se hizo de esa zona de ahí en la zona del Banco Central, más o menos, ¿te acuerdas?
1: Sí, estaban arreglando.
0: Que el abogado Diego Lanzac había denunciado.
1: Uy, sí, claro, claro, pero eso era mucho más profundo.
0: Claro, claro.
1: Muchísimo más. Hasta grave, te diría.
0: No recuerdo, porque es Santo Domingo, me parece.
1: Santo Domingo, sí, sí.
0: Bueno,
1: sí.
0: Ahí en la zona atrás, más o menos, por los todólogos van a saber sí o sí. Pero es la zona de Santo Domingo y es detrás más o menos del Banco Central para que sí se puedan ubicar.
1: Sí, sí, sí. Se estaban cambiando todas las cañerías subterráneas,
0: sí,
1: ¿verdad?
0: Hace un año y medio.
1: Quedó todo al descubierto.

0: cubierto con lo difícil que eso va a ser cuando venga el niño y cuando se vengan las tormentas y ya no se pueda trabajar. Digo, si no se solucionó, esto puede terminar siendo un problema gravísimo.
1: ¿Hasta qué punto llegó eso, Diego? Pues recuerdo que habíamos hablado inclusive con gente ahí del lugar, vecinos del lugar, que esto empezó la obra, una obra obviamente que iba a beneficiar a toda esa zona, pero como ustedes saben, lastimosamente lo que puede llegar a beneficiar aquí en el Paraguay al final termina perjudicando.
0: Sí.
1: Y esto es por la negligencia, por la incapacidad y otras cuestiones que tienen que ver con el día a día. Entonces, ¿qué es lo que hicieron? Agarraron, empezaron a acabar, obviamente. Y bueno, iba pasando el tiempo. O sea, iban pasando las semanas, iban pasando los meses.
0: Y se suspende después de la obra, claro. Acabaron todo y se suspendió.
1: Se suspendió. Entonces los vecinos, o sea, para graficar nomás.
0: Claro.
1: O sea, vos ibas a salir del lugar, no podías salir porque te caías al precipicio.
0: Así
1: o
0: mismo.
1: Sea, literalmente era así. Entonces, fue terriblemente perjudicada esta gente que lastimosamente en ese momento no tenían a quién recurrir. Nosotros hicimos el seguimiento en ese momento a través de Ñanutí. Y bueno, al final habló el vende humo este del intendente, etcétera, y empezaron aparentemente a trabajar para poder acelerar las obras que al final, por eso pregunto, no sé cómo está, en qué etapa, por decirlo, pero sería bueno hacer un poquito el seguimiento.
0: Ahora que te vino a la mente, si nadie nos reporta que ya se solucionó todo, me parece que es un tema para seguir el día de hoy. Se
1: yo pasé,
0: arriba,
1: yo pasé no hace mucho tiempo por ahí.
0: ¿Y? Sí.
1: Pero estaba...
0: Si pasaste, estaba arreglado.
1: No.
0: Pasaste y observaste el quilombo.
1: No van a terminar luego, eso enseguida. Porque es una obra grande. Sí. Pero pasé por ahí y aparentemente se continuó. O estaban continuando. Pero no estaba terminado todavía.
0: Pero en un año y medio, casi dos ya, porque esto fue hace 2-3 meses. Esto tiene que haber avanzado.
1: Y yo pasé hace 2 meses por ahí.
0: Y no. Y bueno, hay que hacer un seguimiento realmente. Es raro que los vecinos no estén denunciando, pero es un tema preocupante. Y en cuanto a efemérides, hoy es el Día Mundial del Cuidado de la Piel.
1: Ah, mira,
0: que nos dicen que siempre usemos protector solar. A mí últimamente me están diciendo salí, ponete protector. Y a mí el tema de las cremas no me gusta mucho, pero bueno, es el Día del Cuidado de la Piel. Es el día del peluquero, que entiendo que vos tenés uno, que querés mucho. Yo tengo el mío, Carlos Almada, un abrazo enorme para él. ¿Tu peluquero es? ¿Lo querés nombrar o no? Pues ya lo nombraste.
1: Sí, que escucha. En realidad es más barbero que peluquero.
0: Pero también te peluquea.
1: Muy poca otro. Yo asumo las consecuencias, Diego.
0: Pero tenés uno para la peluca y otro para la barba.
1: ¿Eh?
0: Yo qué
1: digo. No, pero digo nomás, o sea, tenemos que asumir la realidad.
0: Y pero
1: o sea, no es que vamos constantemente a la peluquería porque nos hace falta.
0: Y yo tengo que ir cada 25 días.
1: Yo voy a la peluquería cada 3 meses.
0: Ok, bueno, pero él es. Él es tu peluquero.
1: Sí, pero es más barbero.
0: Pero es más barbero, claro.
1: Para mí es más barbero.
0: Ok,
1: para vos que tenés más pelo.
0: Hoy es día del peluquero.
1: Es del peluquero. Pero es peluquero.
0: De verde barbero también, ¿verdad? Vamos a.
1: Es peluquero, Armando. Un abrazo que siempre nos escucha cuando va a la barbería, a la peluquería.
0: Y hoy es el día del idioma guaraní.
1: Del dulce idioma.
0: Definitivamente. Así que bueno, también a celebrar este día tan especial. En un idioma que. Es honrado todos los días porque se utiliza todo el tiempo.
1: El dulce idioma, tenés que decir vos, si no, no son nacionalistas, patriotas.
0: No, el dulce, el hermoso idioma guaraní, donde a veces lo mezclamos con el español y siempre está el guaraní en nuestras vidas.
1: El famoso yopará.
0: Sí. En algunas terminologías.
1: Bueno, pero tenés que decir el dulce idioma guaraní o si no te vas a ir al infierno.
0: El dulce, hermoso, bellísimo idioma guaraní.
1: ¿Cuál es la palabra? Así que...
0: A mí la que más me gusta es kunu'u.
1: Kunu'u.
0: Pero no la uso mucho, pero me gusta.
1: Ya que estamos en el día...
0: Estoy solo, no la uso mucho.
1: Bueno, pues está bien. Ya que estamos en el día del dulce idioma guaraní, sería bueno que ustedes puedan aportar también a través del 0984-955-000, que es el WhatsApp de la Rock and Pop, que pueden aportar para ustedes cuál es la palabra más dulce del dulce idioma guaraní.
0: Claro,
1: o cuál es la palabra más linda, que más te gusta.
0: Exacto, está bueno. La más dulce, claro, evidentemente. Sí. Parece que
1: a mí me encanta el
0: haiju.
1: Sí. Barabishu. Barabishum, barabishum, barabishum, en botepa. Claro.
0: Ok. Bueno.
1: Y me gusta barabishum, me gusta rojaijú.
0: Sí.
1: Me gusta Terejó.
0: Terejó, ya miro.
1: No, no, no. Ustedes pueden, por
0: claro, favor.
1: Yaumina. Me gusta también.
0: Ese ya deja de ser dulce para convertirse en una invitación al pecado.
1: Pero es dulce, por favor. Claro, es el dulce idioma guaraní, Diego. No, o si no, te vamos a crucificar.
0: No, pues ya piró el maldito.
1: Ya piró.
0: Ese uso
1: no
0: mucho.
1: Le vayas a enseñar garabatos de alto calibre a la gente, por favor.
0: Ese uso.
1: Bueno, si no se pueden ofender también.
0: Ok, bueno, a la puta.
1: Claro. Bueno. ¿Ahora lo que le pasó a Pitu y
0: compañía? Me callo nomás entonces.
1: En Rusia.
0: Ya. Sí. Le costó el mundial.
1: Le,
0: y el laburo.
1: Le costó su laburo. Por eso te digo, acá hay que tener mucho cuidado con el dulce idioma guaraní. ¿Sí? Así que ustedes pueden enviar audios, por favor, ¿sí? 0984-955-000, porque estoy con mucha tos y aparentemente ya estoy medicado, por si acaso, porque voy a también recibir. Yo sé que ustedes también, dentro de todo, saben todo,
0: son
1: absolutamente
0: médicos.
1: Todos los médicos que no están en huelga o que no se están manifestando y que están ahí, que me van a decir, toma, este, lo otro, etcétera, etcétera, pero tomo absolutamente todo, pero hay cosas más todavía que nosotros estamos constantemente y diariamente trabajando con la voz, claro. Evidentemente que nos esforzamos mucho más, entonces por ende cuando hay estos cambios generalmente somos los primeros en caer.
0: ¿Y dijiste ahora cuánto teníamos? 20, ¿y cuánto teníamos de grados ahora? ¿Dijiste?
1: No, ahora 13
0: grados, y para el viernes se espera 37.
1: No, y por eso, una locura.
0: En 3 días, 37 grados.
1: Y bueno, estamos cagados.
0: ¿Y sí? ¿Te cuento nomás?

0: Aquí me envían un poquito habilitado a medias, dice. Digamos acá los oyentes ya, los todos los son espectaculares. Al pedo vamos a enviar un cronista ahí porque
1: no, pero ese es de la Victoria.
0: Ah, no, no, no, esto es de la Victoria.
1: Pero de la Victoria es.
0: No sé.
1: Porque yo anoche pasé y estaba bloqueado de la Victoria en las dos calzadas. Tuve que desviar. Así que si fue, tiene que ser esta mañana.

0: No, que, no sé qué zona es esta.
1: A ver.
0: Es cerca del Banco Central.
2: Sí, pero lo,
0: no, pero
2: lo
0: que dice costado, Álvaro
2: es un barrio, con
0: claro,
2: casas.
0: Claro, claro, sí, claro, no es esta zona.
2: No es.
0: Agradezco al oyente, pero esto es subiendo el banco. ¿El banco está a la izquierda? ¿Sería ahí o no? ¿O dónde es?
2: Sí, a la izquierda, aparentemente. No me parece ni que sea la avenida del... Ahí están arreglando.
0: Ah, claro.
2: Ve que hay casas. Ahí está entrando.
0: Correcto.
2: Bien.
0: Gracias.
2: Está bastante avanzado, sí, cierto.
0: Pero se avanzó.
2: Sí.
0: Hay que decir las cosas como son.
2: Según estas imágenes.
0: Porque acá también estamos acostumbrados a putear por putear nomás.
2: No es
0: así. Y acá cuando se hacen bien las cosas, bueno, aplaudimos. Sí. Pero se tuvo que armar un quilombo a nivel nacional para que puedan ir avanzando esto, porque la gente no podía salir. Literalmente les digo, los vecinos no podían salir de sus casas porque esto estaba abandonado.
2: Igualmente, si las obras están paradas, sigue siendo un pa'a. Hablando del idioma guaraní, dulce idioma guaraní para los vecinos. Entonces, hay que saber cuándo va a continuar. Repito, yo no sé si somos conscientes, no quiero hacer tampoco futurología, pero a nivel meteorológico, más allá de que aquí hablamos con la gente de meteorología y bajaron los decibeles con respecto al efecto del Niño, lo que se viene es fuerte.
0: Últimamente está muy bélico.
2: Pero escúchame, se reunió el Ministerio de Educación para ver qué van a pasar con las clases cuando venga el niño. Se reunió la CEN para ver cómo vamos a tener elementos de contingencia cuando venga el niño.
0: Dios te salve, reina.
2: No soy yo, pero están tirando unos mensajes encriptados bastante terroríficos.
0: Pero vos sabés cómo somos también. Sí,
2: pero yo tengo que tomar eso.
0: La pandemia.
2: Sí, no, claro.
0: Habían programas de televisión que se hacían y los conductores así todo con la cara así de cucherito.
2: Sí, de tránsito lento, sí. Yo prefiero nomás ser catastrófico y que no pase. A decir, no va a pasar nada y que después nos tapen las olas.
0: De acuerdo que iba el doctor Sequeira a los programas y los conductores, los periodistas, ¿verdad que no vamos a morir, el doctor?
2: Doctor, ¿cuántos se murieron hoy?
0: Sí, contanos por favor. Y murieron todos en la calle.
2: Sí, claro.
0: Sí, y nosotros, ¿y para cuándo la ciudadanía?
2: ¿Te acuerdas la comunicación?
0: ¿Cuándo va a morir la gente?
2: Hoy tantos muertos.
0: Terrible, boludo, dejate de joder.

0: acá dice este oyente, Dios mío, Dios, está como loca desde hace un tiempo con el tema del clima, Según él, nos vamos a morir todos.
1: No es,
0: saludos, dice no, Ángel.
1: Angelito, sí, querido.
0: Angelito, dentro de poco.
1: Angelito, vamos a honrar a tu nombre, Angelito.
0: Angelito, no te queremos dar miedo, pero yo sabes que Ángel...
1: Yo quiero que escuchen, ¿verdad? Porque a veces es difícil, la comprensión es difícil. Sí,
0: pero Angelito...
1: Porque yo dije...
0: Quédate ahí, Angelito.
1: Yo dije que el Ministerio de Educación y Ciencias ya lanzó un comunicado de cómo van a darse las clases en el caso de que esto se inunde. No fue Diego Janssen, fue el Ministerio. La CEN hizo lo propio. En la Municipalidad de Asunción, el Ministerio de Salud.
0: No hay Diego Janssen.
1: Porque yo soy parte de la sociedad y también me puedo ahogar y puedo ser un angelito.
0: A todo pero esto, Angelito, no, no te preocupes, quédate ahí. Angelito. No salgas.
1: Abrazo,
0: Angelito. No bebas. No difames.
1: Sí, Angelito. No copules, Angelito.
0: Porque el día de mañana, Angelito... No soy el profeta José, pero sí soy medio brujo. Lorena Elizabeth Arias García de Murcia, ¿cómo te va, Lorena?
2: Ah, otra vez de Murcia. ¿Qué tal? Buen día.
0: Sin dar muchas vueltas.
2: Sí, por favor, ¿qué tal, Álvaro? ¿Cómo estás? Buen día, Dieguito. ¿Cómo estás? A todo el equipo, a la audiencia, bienvenidos. Lindo martes para todos. Bahía Paya y Nucuera. ¿Qué tal me sale?
0: Ay, bien. Sí. Sos paraguaya porque manejas muy bien el idioma guaraní.
2: Aprovechando también, saludo a todos.
0: O si no, a la hoguera.
2: Saludos a mis estilistas, peluqueros, peluqueras también.
0: ¿Vos sí te vas a la peluquería?
2: Bastante, sí, mínimo 3 veces por semana.
0: ¡Hija de puta, Lorena!
2: Sí, sí, sí, yo me cuido bastante el cabello.
0: ¿Tres veces?
2: Sí.
0: ¿Y
2: sí,
0: normalmente se cierra de lunes a viernes?
2: No. Está hermoso, sano, brilloso, sedoso. Ponele. Así al viento.
0: Sí, sí. Decime una cosa, 3 veces a la semana
2: mínimo,
0: te va a la peluquería.
2: Mínimo, sí.
0: No,
2: sí,
0: tenés
2: sí.
0: que tener la billetera bien ancha para irte 3 veces a la semana.
2: Lo que pasa es que soy imagen de esta peluquería.
1: Ah, por eso.
2: Entonces, sí, sí.
0: ¿Imagen
2: sí.
0: para qué?
2: Imagen. Soy modelo de la peluquería, entonces tengo que tener cuidado el cabello para ser ejemplo y otras personas, bueno, vayan también.
1: Iba a cometer
2: también,
1: un pecado comercial, iba a preguntar, ¿cuál es la peluquería? Pero dejá nomás.
2: Después te cuento. Sí.
0: ¿Cuál es la peluquería? Sí. Vamos a llevarle.
2: Le va a demandar. Sí. Le va a hacer un piquete para que se cierre.
0: ¡Por estafadores!
2: Que muchas veces también el peluquero, la peluquera hacen de psicólogo, viste que cada cliente que va con cada mambo y tiene que estar cortando ahí, haciendo el brushing, la planchita y escuchando ahí cada historia. Así que bueno, saludos para ellos y excelentes profesionales, se nota.
0: Ojo con este detalle, muchas veces es psicólogo, pero muchas veces son grandes chismosos.
2: Claro, famosa la peluquería, luego lugar de chisme. Ahí va. Te va y te enteras de muchas cosas.
0: Sí, sí,
2: yo me voy y escucho, porque no me gusta repetir. Escucho, no me daño patabú.
0: Normalmente en los medios de comunicación, bueno, hablando a la distancia, digo, del peluquero, pero acá hay peluqueras también, pero acá nosotros tenemos camerinos, ¿cierto?
2: Sí, sí, sí, en los medios, sí.
0: Donde te maquillan y compañía, ¿verdad? Que es un clásico. Pero está la peluquera también, o sea, que te hace... De alguna manera te puede hacer la planchita.
2: Sí, las onditas, sí, claro, sí, sí, claro, la bananita. Claro.
0: Donde normalmente ese es el lugar donde todo el mundo se entera de todo lo que pasa en el medio.
2: Primer lugar, sí. Donde te sentás y mira un poco según cuentan, dicen, va.
0: Y la recepción.
2: Y la recepción, sí.
0: Son los dos lugares
2: que es
0: donde
2: tipo
0: se
2: la
0: maneja.
2: La filial de la peluquería, o sea, del vestuario.
0: Claro.
1: Sucursal 1.
0: Si vos querés saber a quién se le va a rajar el próximo mes, anda a hablar con Lucía.
2: Sí, okay. Tiene el cuadernito y ahí va anotando todo lo que va a pasar.
0: O de lo contrario, te va a ir atrás en el camerino y ahí te vas a enterar de todo.
2: Según Lucía te dicen, ¿verdad?
0: Sí. Hoy estamos. Yo no quiero quilombo. Sí,
2: pero te voy a contar.
1: Ahí lo peor.
2: Sí.
0: Pero vos sabés que dice. Sí, claro, la recepción, tu primera fuente de información.
1: Con rima y todo.
2: Qué inspirado vino la San Lorenzana. La chica de Laurel.
0: No, claro, ya noté tu primera y única fuente de información con la recepción.
2: Anexo la recepción y el vestuario.
0: Vendo hielo. Recepción y después camerino también. Sí. Ahí te enterás de todo.
2: Ahí te enterás.
1: Pero cuidado, porque cuando vos compartís, a veces revelan la fuente. No sabes lo que me contó Álvaro.
0: Te das cuenta, le mataste a tu fuente.
1: No vaya a contar.
2: No vaya.
1: Yo a vos te cuento porque demasiado confío en vos.
2: Sí. Le contó a 500 personas ya. Sí. No, terrible, terrible.
0: Ah, la gran
2: puta. Bueno, lindo día para todos, gente.
0: Ayer fue el lunes de película.
2: Mira.
0: Hoy es martes Ness.
2: Martes Ness, sí. Según mi calendario. Sí. Estoy un poquito así, un poquito... no sé si chinchuda, pero estoy con acidez.
0: Pero todos los días así. Lunes es lunes de película.
2: Sí.
0: Martes Ne.
1: ¿Y qué se hace el martes Ne?
2: Nada. Así es Ne, neutro.
0: Martes es Ne.
2: Ne de neutro.
0: Jornada libre, señores, por favor.
2: Sí, sí.
0: El miércoles me chupa un huevo.
2: Sí, jueves de TDT.
0: Jueves de TDT y viernes.
1: No vengo a trabajar.
2: Viernes de entra todo.
0: Epa.
2: Viernes de entra todo. Sí, manteca al techo.
0: Pero dijiste algo hace rato no dijiste entra todo.
2: Sí, entra todo, viernes de entra todo.
0: Dijiste viernes.
2: ¿Qué se hace? Y entra todo.
1: Pero
2: todo lo que entra tiene que
0: entra,
2: salir.
0: Entra todo.
1: Pero sí, ¿qué lunes... temática se maneja, digo, en la mesa? Porque el lunes de películas se sabe. Recordamos películas, músicas.
0: Sí. Claro.
1: Martes, hoy no trabajamos.
0: Hoy nada.
2: Neutro.
0: Hoy tienen día libre.
2: Sí.
0: Miércoles me chupa un huevo.
2: Me chupa un huevo. Un carajo.
0: Jueves TVT, viernes entra todo.
2: De viernes entra todo. Todo. Vale, todo. ¿Entendés? ¿Entendés lo que te digo? Así le ponemos título a cada día.
0: Qué loco. Hablando de abuela, alto apareció Lorena, dice. Dentro de poco también la tercera edad. Miércoles de abuela alto.
1: No.
0: Miércoles que... me chupa un huevo. No vayan a mezclar, por favor, las
1: que nos costó mucho Álvaro y a mí.
2: Mira al oyente, ya guato un de bola, le dio entonces, hablando de Guaraní.
1: Cuando te ibas a ir de vacaciones y dijimos que volaba todo, mucha gente...
2: Sí, ya empezaron a rezar por mi alma. Para liberarme de los pecados.
0: Ah, mira un poco. Hola, Álvaro, buenos días. Yo lo único que quiero es que cuando llegue el niño pasar con Diego y mimarnos. Soy Carlos, dice.
2: Hablando de Cunú.
1: Ni una posibilidad, Carlitos, querido.
2: ¿Por qué? ¿Por qué
1: no le voy al Necaxa? Porque me gustan las niñas y es imposible.
2: Bueno, para contenerle.
1: No hay forma. Pero un abrazo para Carlos, buena onda. Le agradezco formar parte de sus fantasías.
0: ¿Qué vamos a hacer?
1: Le agradezco.
0: Hay cosas que...
1: No es poca cosa, ¿verdad?
0: ¿Qué pasó? Ahí está, mira.
1: Ese es Carlos.
2: Te manda saludo.
0: ¿Qué vas a hacer el fin de semana? ¿Te parece el muñeco? Claro. ¿Te parece el muñeco ahí?
2: ¡Oli!
1: No, levanta el jabón con esa cara, boludo.
0: A ver, oyente, buenos días.
3: Buen día. ¿Sabes qué es lo que pasa? Esto fue muy sencillo. Está inundado de argentinos, de extranjeros las radios, ¿verdad? Que son directores, que son lo que... pitos y flautas. Dentro de mi ignorancia opino. El guaraní, para que sea, que pirona de boludo, la puta, andate a la puta. Entonces, es nuestro idioma, a Pitu realmente le bulinearon y él habló como nosotros todos los días hablamos. El yapiró de un día todos los días, ¿entendés? Y hay tantas palabras groseras que se usan en forma natural que no es ofensivo. No le estás ofendiendo a nadie, lo que te quiero decir. Que nosotros, los paraguayos, sabemos que es un dialecto que todos los días usamos. ¿Entendés? No sé. Es lo que yo digo. No sé si están de acuerdo conmigo, pero... Por decir de las core, boludo, yapirona, es una ofensa. Yapirona, boludo. De las core, boludo. Yapirona.
0: A ver, oyente, buenos días.
4: Paella, mamá, esa va a verte con el cotella. Para este copa, Álvaro, para este copa, ya este copa, ya se ha nada, eso. Ya en voy por apa, ya me de cuerpo, apa. Para este copa, ya ahí, cuñaca ahí. En un japonés que cotella. A nivel de agüeza, pues es un jamón de agüeza, me decía. No han de excluir en la ayuda ahí. Es cambiar el club a bebé y por ambas allí estamos.
5: Álvaro Mora, ¿cómo andamos? Álvaro Diego Jansen, y seguro que Lorena está por ahí. Quiero colaborar nomás con el dulce idioma guaraní, que pasa siempre en realidad. Oye, Picalle Macerro.
6: ¿Qué tal, Mora? ¿Cómo estás? Sí, una cosita, nos dice ahí el señor Jansen las músicas que van a sonar. Qué locura, qué pedorro el señor cuando dice eso. ¿Se sabe, mío, qué es lo que va a sonar?
0: No entiendo.
1: Está buscando tu complicidad, sí. ¿No? Porque cuando vos no estuviste, yo, cerrando el bloque, viste que a veces lo hacemos, forma parte del manual de Rompiendo las Horas.
2: ¿Qué se va a escuchar el día de hoy?
1: Exacto, sí, tiene un manual este programa, sí. Que a veces se hacen cosas o no. Entonces yo decía los temas que iban a sonar, como sueles hacer vos también, ¿verdad? Hoy va a sonar tal tema, tal otro, y se ve que es el mismo señor, me imagino, ¿verdad? Que me dijo que al pedo yo decía los temas que iban a sonar, ¿ok?
2: Que no, bueno, se tienen que decir, no se tienen que nombrar, tienen que darle play nomás y claro, que suene.
1: Claro, claro, y en realidad nada, lo que hacemos nosotros como... Cuando vos tenés tu teléfono, vos elegís lo que va a sonar. Cuando escuchás una radio, vos te tenés que dejar sorprender y lo que nosotros hacemos es marcarle un poco el camino musical a la gente de lo que va a sonar y que sugiera también alguna.
0: Hoy es martes, ¿no?
1: Sí, no, no te unas a eso. Podés separarte si querés de esa... Porque le molesta a este señor.
2: Todo le molesta.
1: Yo te pido disculpas, mi oyente.
2: Todo le molesta.
0: Pero nosotros querido. De repente... a ver, más los jueves de TVT, donde escuchamos super clásicos. Que de hecho los clásicos suenan nomás luego todos los días. Es como que le damos una pincelada más o menos para saber qué es lo que vamos a tener. Yo generalmente lo hago desordenado, o sea, no lo hago
1: en
0: orden. Claro, en orden, porque no tiene sentido, no importa. Solamente digo, como por ejemplo hoy vamos a escuchar a...
1: No lo hagas, si sos profesional no lo hagas. Sos profesional no lo hagas, para que no se enoje este chico.
0: Va a sonar Foster the People, por ejemplo. Bueno, entre otros grupos, artistas de primer nivel que van a estar condimentando obviamente todos los días como el complemento perfecto para nosotros, al menos en este espacio, que es importante la música para acompañarlos obviamente también con buenas canciones y toda la información necesaria.
1: Sí, perdón.
0: A la hoguera.
2: Castigado.
0: A ver, oyente, buenos días.
7: Pero Pitu le dijo que repita algo que no tiene ningún sentido, viejo. Eso no me da ni a mí, que soy paraguayo, no me gusta escuchar. ¿Cómo le vas a decir? Repetí, tu asunto es gigante. Para ti, no tiene sentido.
0: Yo creo que hay que pedir de nuevo la cabeza de Pitu. Ya para liquidarle.
2: Ya pasó.
0: No, pero viste que hoy es el día... del dulce idioma guaraní. Claro. Entonces, sí, yo creo que hay que pedir la cabeza de nuevo.
2: Ya pasó. El tiempo sana las heridas.
0: De onda. A ver, oyente, buenos días.
8: Álvaro, vos seguramente usaste esta palabra. Escañé. Derevi. Ojo, ella pi. Oro. Eso es el dulce idioma guaraní, cuando están entre los perros.
9: Vamos Dieguito, estamos atentos acá siempre, saludos. A ver, cuando me invitaba a tu programa hablamos un poco de suplementación. Hoy tenemos el Mister Paraguay en el Teatro Guaraní, están invitados todos los oyentes y todos los que quieran ver el físico.
0: Está bueno.
2: Se va a caer, Gina.
0: Sí,
2: o se cayó.
0: Para mí que ya voló alto.
2: Para mí que se cayó. Sí. Se tropezó y se cayó.
1: No sé, porque mismo estoy, se pone muy telo.
2: Y tenés que guardar en el bolsillo.
1: Sí,
2: guardar.
1: Ahora mismo, mira.
2: Te rascas la mano, la palma.
1: Me pica.
2: Y, sí, te, y guardas
0: en el bolsillo. Orto.
2: Y guardas en el bolsillo porque eso es plata.
0: Ah, bueno. Sí.
2: Te va a llegar, pero guardá. O si no, va a oír.
0: ¿Sabes lo que vas a hacer? Te rascas la mano.
2: Y después la bola.
0: Y después el dedo y te metes bien adentro para que te deje de
1: joder. Voy a ser rico.
0: Y ahí, se pone bueno.
2: Y ahí nos vamos todos a Cancún.
0: A ver, oyente, buenos días.
10: Buen día, Álvaro, ¿cómo estás? ¿Qué tal el profe Diego? A la dama y Lorena Arias.
2: ¿Qué tal? ¿Cómo le va?
10: Feliz día de idioma guaraní. Y no es lo mismo insultar en castellano que darle el toque del insulto en guaraní.
11: Buen martes a todos.
0: Claro, lo que pasa es que como el dulce idioma guaraní tiene mucha personalidad.
2: Y es muy expresivo. ¿Cierto?
0: Y es muy expresivo.
2: Dependiendo del contexto de la situación.
0: Evidentemente que va a sonar mucho más. Que yo te pueda decir, ¿sabes qué? Andate de acá. En guaraní suena mucho más fuerte si lo decís. Mm. Entonces, eso tiene que ver, obviamente, con la expresión y con lo fuerte.
2: La intención,
0: la fonética en sí.
2: Claro. Así mismo.
0: Tiene mucha personalidad.
2: Sí.
0: Totalmente.
2: Obvio de Bairo, por ejemplo.
0: Sí.
2: Obvio.
0: Eso es un clásico. Mm. Contale a tu hermana. A ver, oyente.
12: Buen día, buen día, buen día. Feliz día del peluquero y el dulce idioma guaraní. Y a ese señor que no le gusta que se digan los temas que van a sonar, Terejó de Yapirón de
0: no, tranquilo, papá.
2: Tunaré.
0: Ahora ya se van a pelear antes.
2: Yapiro, Tunaré.
0: A ver.
13: Buen día, Álvaro, Diego, Lorena. Diego, ¿qué va a sonar hoy? Por favor, decime.
1: No tengo la lista. Gente
13: imbécil ese.
1: Bueno.
13: Que cambie nomás la emisora. Va épico, grande problema. Oye, igual a niña él luego. Ella piró.
0: Bueno, tranquilo, una papá. Por favor, porque empezamos ahora, ya se han empezado a pelear entre ellos.
2: Sí. Y hoy es un martes muy negro.
0: Basta, por favor, les pido.
14: Buen día, Álvaro. Buen día, Diego. Buen día, hermosa, preciosa. Profe, Diego, decime nada, este que envió la audición.
0: Ya.
2: Ya,
0: interminable.
14: Ya piró Tunaré.
0: Bueno, interminable ya va a ser esta ciudad.
15: Buen día, Lorena. Buen día, profe Diego, Álvaro. Desconozco si en otros países se celebra el día de su idioma, como acá es el guaraní, que no es el principal, pero figura como
0: oficial.
15: Que Paraguay es un país bilingüe. Lo que pasa es que generalmente acá se usa más el yopará que el guaraní puro. No sé, el guaraní como que a partir del 2000, te diría 2015 en adelante, se empezó más a enfatizar en las escuelas, colegios, universidades, pero un guaraní básico, básico. Por no decirte que es casi, casi calcado como se enseña el inglés en las escuelas. Es básico, básico, va a defenderte más o menos. Pero el guaraní puro este no alcanza ni el 90% de la gente que habla acá.
1: Sí, cierto.
0: Y es difícil el guaraní,
1: cierto,
0: ¿eh?
1: Cierto,
0: sí.
1: No es fácil. Lo que dice, esos son números verdaderos.
0: Sí.
1: O
0: sea,
1: guaraní 100% es un poquísimo el porcentaje.
0: Porque si hablamos, o sea, si decimos, a ver un poquito, entendemos, sí, podemos llegar a entender... Pero a la perfección es al menos.
2: Por esa falta de práctica diaria, es que uno obviamente
1: de vocabulario, de vocabulario también, porque ya se va perdiendo. Hay palabras que ya no sabes cómo se dice. Entonces la suplantás en español, que entre paréntesis, el 23 de abril es el día del idioma español. Como para tener en el calendario nomás, a nadie, pero digo, es así. Los idiomas tienen su día.
0: Y generalmente también cuando muchas veces, no sé si a ustedes les pasa, que se entiende, o sea, vos le entendés a una persona cuando está hablando guaraní, pero no le podés seguir al ritmo.
2: Por la falta de vocabulario, sí, es la práctica.
0: A ver, oyente, buenos días.
16: Jaupi, Álvaro, Matecobio.
0: Tranquilo, pa.
16: Hoy piroba, ahorita puedo hacer. Cansan, coge. Lo buscas casa.
1: Lo buscas.
16: Álvaro. Domingo y Pubiteca, güey. Pubiteca.
2: Mañana por hoy, imagina, cuá. La AP.
17: Buen día, Larito. ¿Qué pasó? ¿Qué tal? Hola, Lorena.
2: ¿Qué tal?
17: Profesorio Jansen. Realmente, con entre los amigos, lo que más se dice no es ella piro. Lo que más se dice es ella pirona. Eso es lo que más se dice legal.
0: Claro, claro. Y después se acorta también, voy a decir pirona.
1: ¿De pirona?
0: No, pirona.
2: Pirona, boludo.
0: Pirona nomás ya.
2: Sí.
1: Demasiado evitar la fatiga.
2: Ese es el cheto que Ñembo quiere hablar de guaraní, ¿entendés? Pirona, boludo. Sí. Pirona.
0: Pirona, boludo. Sí. Voy a llamar a mi papá.
2: A mi papá y le vamos a pegar entre todo.
0: Che, hablando de tu papá, o sea, hablando de mí, porque soy tu padre.
1: Soy tu padre.
2: ¿A qué hora?
0: Soy tu padre en el fútbol. Porque soy olimpista y vos sos cerrista.
2: Todavía no.
0: Y Olimpia.
2: Quedamos.
0: Claro que sí.
2: Quedamos que vamos a esperar.
0: Yo me acuerdo cuando, porque esto es cierto, me acuerdo cuando Cerro Porteño, Guau, tenía más partidos de Olimpia, ya, un partido menos ya era lo papá de Olimpia. Ahora resulta, hace 18 partidos no gana.
1: Hay que esperar,
0: tiene que esperar. Tiene que esperar. Sí, pero por favor, vení acá. Sí.
11: Me haré un bigote con la crema de afeitar.
0: Si querés te digo guaraní. En el dulce idioma guaraní.
2: Shelan de Tua. Así, Shelan de Tua.
0: Shelan de Tua. Claro.

0: Los pollitos
1: se
0: dan
1: de tu a. Qué lindo sería que se dan de tu a.
0: Pobre topollillo. Se estará pegando un tiro en.
1: Jolan dejó de ser.
0: Parece que chau chau. No es oficial, pero de palabra creo que hay un acuerdo ya con Gustavo Costas.
1: ¿Buen técnico Gustavo Costas? Bueno,
0: sí, sí, sí, que ya tuvo su paso por Cerro Porteño, salió campeón.
1: Hace
0: 2005, creo, 2005, sí. Creo, si no me equivoco.
1: La época de...
0: Del Ñaupa.
1: Del Ñaupa.
0: Sí, del Ñaupa más IVA.
1: Sí.
0: Sí. Pero bueno, es el nombre que está sonando y fuerte.
1: ¿Y supuestamente te gusta o no te gusta? ¿Te gusta o no te gusta?
0: Sí, sí, sí, claro.
1: ¿Te gustó o no te gustó?
0: Sí, me gusta Costas, sí, profesional, me gusta, sí. Se habló también de Arrúa.
1: Sí.
0: De José, el señor José Arrúa. Hoy en día en trinidense, pero sí, hablamos de una cuestión técnico internacional, con peso, con jerarquía de categoría. Obviamente que el señor Gustavo Costa se lleva el premio mayor. Así que bueno, veremos, porque nada oficial todavía. Pero sí, se está manejando esa información.
1: ¿Te gusta o no te gusta?
0: Sí, me gusta,
1: pero
0: sí.
1: ¿Pero estás de acuerdo que lo rajen a Colan?
0: Y me parece que cumplió un ciclo.
1: ¿Pero qué ciclo? Pero si hace cuatro meses está acá.
0: Y sí, pero viste que cuando ya hay un quiebre con la dirigencia, ya hay presión de la afición, es difícil sostener en el tiempo y los resultados no acompañan. Entonces, ¿para qué insistir en algo que evidentemente no funciona? Soy de la teoría de que tampoco es sano, bueno, cambiar y cambiar de técnico. Me parece que Cerro se lleva también el premio mayor en cuanto a eso de estar cambiando y cambiando de técnico. No podemos sostener un proyecto, un plan a mediano y a largo plazo, porque la paciencia no acompaña al hincha cerrista. Pero yo creo que el señor Holland ya está. Ya. No hay vuelta atrás con él. Entonces, sí, bueno, viendo ya un plan B. Y en este caso... se menciona y fuerte el nombre del señor Gustavo Costa.
1: Pero no va a continuar, Jolam. No continúa.
0: Y no continúa, es lo que dice. Mira, yo no tengo información de adentro porque realmente no conozco a nadie, pero lo que se escucha y suena fuerte, obviamente, es que el señor ya no continúa.
1: O sea, lo que se escucha en recepción...
0: En recepción. Sí. Lucía me contó.
1: Claro, lo que se escucha en recepción es que no continúa, Jolam. Claro.
2: No es oficial, pero la fuente que filtró eso... es el purete.
1: Sí, el claro. Purete.
2: Sí, sí. Eso nomás.
1: Sí. Sí. Lo que se escucha en Camerino.
0: Camerino, claro. Sí.
1: Es que no continúa. Yo, sí. Pero de hecho que era nomás lo así. Ayer hablábamos y decíamos.
0: Y se veía venir.
1: Es una cuestión de tiempo nada más.
0: Se veía venir. Sí, sí, sí, sí. Y bueno, y por Olimpia también, que se sigue manejando el nombre de Galarza. Y no era que supuestamente según FIFA no puede.
1: Sí, puede, parece que
0: otra vez, sí. Ah, sí.
1: Exactamente.
0: O sea, bueno, veremos entonces.
1: Bueno, un abrazo enorme a la mayoritaria audiencia a través de todos los canales de la Rock and Pop. Muchísimas gracias a la gente que sintoniza a través de 95.5, a través de rockandpop.com.py, a través de la app, a través de YouTube. La gente a través de todos los canales de 95.5. Siguiendo hasta las 11 de la mañana, te acompañamos en vivo y en directo, ¿sí? Gracias a la gente que ya se comunica con nosotros a través del 0984-955-000. Y muchas gracias a todas las marcas que nos acompañan. 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Hoy continúa el juicio contra Hernán Rivas, ex
2: como
1: senador
2: todos los días,
1: de la Nación.
2: Como todos los días, sigue avanzando el juicio a Hernán Rivas. Tengo que ver la lista hoy de quiénes son los que están llamados a declarar, pero tampoco se filtró ninguna información porque no hubo nada nuevo, no hubo nada que se estructurara como al comienzo, que pasaban sus, aparentes compañeros que finalmente lo negaron 7 veces y que nunca lo habían visto, pero continúa el juicio a Hernán Rivas el día de hoy. Así que enseguida vamos a dar más detalles, si te parece.
1: Exactamente, bueno, vamos a estar al tanto de eso y otras cuestiones que tienen que ver con lo nacional, internacional, la movilización, por ejemplo, que continúa la cantidad de gente, vamos a hacer el seguimiento y también, bueno, otras novedades que van surgiendo normalmente todas las mañanas en este martes, aquí en 95.5, por favor, de pie en el día del dulce idioma guaraní.

0: Bueno, ahora está declarando Casimiro Marín.
1: Sí, funcionario del MEC.
0: Funcionario del Ministerio de Educación.
1: Recordando que el MEC tuvo muchos problemas con los títulos falsos, ¿verdad? Y un montón de funcionarios, inclusive del MEC, que aparentemente estarían trabajando dentro del Ministerio con títulos falsos. O sea, esto es una bomba enorme, pero bueno.
2: Una roja
1: separando
2: enorme.
1: Separando los temas, está justamente declarando una persona del MEC con respecto al título de Rivas. Estaría bueno saber qué aporte puede hacer, ¿verdad? O sea, ¿qué tanto conoce de Rivas como para sentarse en el banquillo y dar testimonio?
0: Imagínate, bueno, que la semana pasada declaró creo que era la coordinadora
1: de la universidad.
0: De la universidad. Sí.
1: Ella puede decir si le vio alguna vez
0: que
1: o
0: nunca
1: no.
0: Nunca le vio. O sea, no le conocía a Nan Rivas y nunca le había visto en la universidad.
1: Esa mujer que esté detrás, si se confirma que sigue siendo la esposa de Rivas. Porque hay una mujer atrás de él con tapabocas todos los días.
0: Y la verdad que no la reconozco.
2: No la conozco.
1: La señora.
0: Pero él es casado.
1: Sí, claro. Sí.
0: No sé si es la señora, pero está ahí al lado de él.
2: Está ahí acompañando, por lo menos.
1: Todos los días de juicio está esa persona.
0: Y está con el tapabocas.
1: Con tapabocas de anteojos siempre.
2: Con las dudas.
0: Bueno, señores, arrancamos, por favor. ¿Podemos presentar esta canción de R.E.M.? Dependiendo.
1: Y no.
2: Sí,
1: no.
2: Dale,
1: que
2: sí.
1: Que suene. Adivinen. Shazamen.
0: Qué temón, qué clásico de R.E.M. Esto es Orange Crush, el título de la canción de los ochentas, de finales de los ochentas. R.E.M. aquí en la mañana. Bienvenidos.

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0: Bueno, a ver, sube la temperatura. Tenemos 18 grados a esta altura de la jornada. Hoy martes, NEA, aquí en 95.5 en la Rock and Pop. Mañana ya mucho más agradable. O sea, de hecho que ya hoy vamos a llegar a 27.
1: Está lindo.
0: El día de hoy. Entonces hoy ya a la tarde al menos vamos a tener un calorcillo importante. Y mañana 32 grados, el jueves 34 y encima con mucho sol.
1: Sí, solazo. Sí,
0: entonces,
1: a puro sol.
0: Obviamente que la sensación térmica va a ser más elevada, entonces se va a sentir un poco más el calor.
2: Sí.
0: Y el viernes y el sábado.
2: El viernes
0: también
2: va a ser el pico máximo.
0: Sí.
2: 37, sí.
0: ¡Chao! La gran 7, Gerard.
2: Hermoso.
1: ¿Cómo luego no te vas a enfermar? Pero,
0: 37, la gran 7.
2: Sí, dice, y después, ese con 37 grados, después dice vientos moderados del sur. Entonces digo, va a hacer calor, pero de repente va a venir un vientito fresco.
1: Sí. Hay que tener una tricotita, hey, la abuela.
0: Y después baja, claro, pues el domingo y el lunes tenemos 17 grados de mínima.
2: ¿Viste?
0: Y el martes 14 de mínima.
2: Sí, vale.
1: No hay sistema inmune que banque, ¿verdad?
0: No hay vitamina C, pues los perros te dicen, no, tenés que tomar vitamina C. Como si fuera que vos tomás vitamina C y nunca más te vas a enfermar.
2: Sí. No.
1: Pero es para minorar nomás el tema de los síntomas también. Que en eso ayuda bastante.
0: Claro.
1: Sí,
0: puede ser. Yo tomo todos los días vitamina C.
1: Sí, yo también. Pero
0: hace años.
1: Sí.
0: Pero, ¿y qué vas a hacer?
1: Y sí. Te toca.
0: A ver, oyente, buenos días.
3: Buen día, Troncal 4 en la cita.
0: No se escucha un carajo, será tu audio.
1: Póngale ganas.
0: A ver.
4: ¿Qué tal, gente? Buen día, ¿cómo están? El tema de Galarza es lo siguiente. Bueno, así escuché ayer, ¿verdad? No quiero pecar de ignorante. El tema es el siguiente. Galarza es cierto que sí estuvo en dos clubes. Dos clubes que militan una misma temporada. En uno sí jugó, en uno sí sumó minutos. Es decir, en uno sí estuvo en cancha, pero en el Millonario no sumó minutos. Es decir, que no estuvo en cancha en River. No jugó, no participó, no estuvo de titular en ningún partido. Ese es el gris que Olimpia quiere aclarar para que Galarza pueda venir a Olimpia. Y es el volante que nosotros necesitamos, ¿verdad? Él, y porque está Juanfer. Y Galarza con Juanfer, yo diría que vamos a tener uno de los mejores mediocampos del fútbol paraguayo. Ojalá se pueda ver.
0: No, y ahí puede hacer también un cambio de jugadores. ¿Cierto? Le damos a Derly González, no sé nomás si le van a querer.
2: No,
0: claro. En serio. O sea, pero un jugador caro. Derly González es un jugador caro.
2: Sí, pero no juega. No está en condiciones.
0: Y bueno, claro, le decís nomás al club, claro. Al otro club le decís que va
2: a jugar algo. Hagan algo, claro.
0: Claro, entonces le da a Derly González. Le puedes dar a...
1: con moño y todo.
0: ¿Verdad? A este Brian Romero. ¿A unos cuántos le puedes dar?
1: Tres por uno.
0: Claro, exactamente.
1: Sí.
0: Es que me van a tener que disculpar, pero no sirven.
1: No están, no suman, pues.
0: Yo, no es una cuestión personal, ni mucho menos. A mí me parece que Derlis es un jugador con muchas condiciones. Pero lastimosamente ya fue, ya aparentemente tiene un problema él. Entonces no.
1: Y pasa el tiempo y.
0: Y pasa el tiempo, ya son 3 años, sí. 4 años.
1: Mamba, ella,
0: y te queremos mucho, pero.
1: Necesitamos a alguien que sume. Que sume minutos.
0: Mira, que se le bancó, ¿eh?
1: Sí.
0: Fue mucho tiempo,
1: sí,
0: ¿eh?
1: Sí.
0: En muy pocos lugares se te banca tanto tiempo.
1: Y depende del contrato también, ¿eh?
0: Y bueno, pero está bien, vos podés tener un contrato, pero si vos si yo tengo un contrato aquí en el grupo Ñanduti, y bueno, listo, qué sé yo, tengo problemas, estoy 1 año y medio, 2 años, 3 años sin laburar, me van a decir, ¿sabes qué, hermano?
2: Anda, curate y volvé.
0: Y voy a tener que entender.
1: Claro,
0: no,
1: sí.
0: No tengo por qué enojarme.
1: Digo por la parte económica nomás.
0: Y no tengo por qué enojarme. Pero
1: no, claro
0: gente,
1: que
0: esta
1: no.
0: Esta gente se ofende,
1: si
0: se enoja.
1: Si sos profesional, no, y, bueno, y entendés la cuestión.
0: Esta gente se enoja.
1: Ahora tenemos que ver el tema de Galarza, si es que él tiene ganas de formar parte acá de nuestro fútbol, ¿eh?
0: Yo creo que sí.
1: ¿Vos decís?
0: Y...
1: pero seguro que él o su representante quieren apuntar a Europa.
0: Y bueno, pues si no se está...
2: No está jugando.
1: Y bueno, pero y movete como representante, algo tiene que hacer.
0: Está moviéndose.
2: Y él le debe decir, me muevo y no sale nada.
0: Sí, claro.
2: Y el otro te quiere jugar.
0: Exacto.
1: Veremos.
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0: Bueno, en San Lorenzo habíamos dicho el día de ayer, Diego Lorena, habíamos hablado en San Lorenzo.
2: Sí, de la catedral, en la puerta de la catedral.
0: Sí, hablábamos con el padre, inclusive con el padre, con el padre Pedro. Hablábamos acerca de esto porque se organizó el Farmeando Aura.
1: Ahí está.
2: Exactamente.
1: Sí.
2: Ahí en la puerta del
1: al costado,
2: del templo,
1: dijo. Al costado, sí.
0: Donde hubo
2: en el predio,
0: gente.
2: En el predio.
1: Sí,
0: mucha gente.
1: Sí. Mucha gente. Una convocatoria importante.
0: Y estamos con el organizador Marcos Cuenca. ¿Cómo te va, Marcos? Buenos días.
5: Hola, ¿qué tal? ¿Todo bien?
0: Todo bien.
1: ¿Qué tal?
0: Decime, contanos cómo fue para organizar este Farmeando Aura en San Lorenzo.
5: La verdad que fue todo muy rápido, porque fue como una semana antes nomás de... el sábado en la que subí el flyer y la verdad que se hizo muy viral por todos lados y en los canales de noticias bien.
0: Claro, pero ¿y cuál, a qué quieren llegar con esto, Marco? ¿A qué quisiste llegar con esto?
5: La verdad que más que nada para entretenimiento para los chicos, porque fue una actividad muy sana para los chicos y las personas.
0: ¿De qué?
5: ¿Cómo?
0: ¿Qué? ¿Cómo fue, Tache? Marcos, ¿a qué quieren llegar? No te estoy entendiendo muy bien lo que estás diciendo.
5: La verdad que fue solamente para el entretenimiento de los chicos, más que nada.
0: O sea, ustedes quisieron entretener a los chicos, por eso organizaron este Farmeando Aura ahí en la catedral.
5: Sí.
0: ¿Y por qué en ese lugar?
5: Porque es como que el centro de todo, más que nada, y de San Lorenzo es un lugar muy accesible para todos.
1: Tipo un punto de encuentro para todos, sí. Que sea fácil.
5: Sí.
2: ¿Cuántos participaron de esto, Marcos? ¿Cuánta gente fue a farmear su aura? No, de los que fueron a ver, de los participantes.
5: La verdad que fueron como 40 participantes que fueron inscritos.
2: Y perdón mi ignorancia, pero esto, ¿alguien gana cuando se farmea el aura o es
1: una
2: participación mutua,
1: sí?
2: Digo, los dos ganan.
5: Hubo varios premios entre las personas que participaron ahí.
2: Claro, pero para entender, siempre hay uno que gana y uno que pierde farmeando aura.
0: ¿O ganan todos?
5: Hay uno que gana y uno que pierde ahí entre las batallas.
0: ¿Y cómo sabes cuando gana o cuando pierde?
5: La verdad que ahí estaban los jurados y eso.
1: Un jurado, claro.
0: Hay un jurado del farmeando ahora.
5: Sí.
0: O sea, son especialistas del farmeo.
5: Sí.
0: Claro. ¿Y de dónde vienen?
5: Estaban ahí Sebas Pot, Priscila Barrio y... Dante Samudio también estaba.
2: Ah, Dante.
5: Y Belverita también estaba ahí como jurada.
0: Ya. ¿Y los premios? ¿Y de dónde sacaban los premios?
5: Hubo algunos sponsors que estaban ahí ayudando eso para los premios.
0: ¿Y a qué hora arrancó y hasta qué hora fue todo el farmeando ahora en San Lorenzo, Marco?
5: De las 2:30, 3 hasta las 6:20 más o menos.
1: Mucho tiempo.
0: Claro. Tenés que tener tiempo también,
5: Sí, hubo mucha gente.
0: Claro.
2: ¿Se cobraba por participar o era gratis esto?
5: La verdad que era 5.000 por persona y después, o sea, todo lo o sea, todo lo recaudado era para el ganador también de los premios. O sea, no nos quedamos con nada.
0: Está bien. ¿Y organizaste vos solo o también hubo otras personas que estuvieron acompañándote y colaborando contigo?
5: Y estaba yo solo, pero hubo algunos amigos que me estaban ayudando con algunas cosas, anotando los participantes y todo eso.
0: Claro, y esta es la primera vez que se va a hacer, o sea, la primera vez y la última, ¿o van a seguir organizando, permitiendo ahora?
5: La verdad que estamos pensando si volver a hacer otro.
1: Porque tuvo éxito, sí.
2: ¿Quién es el
1: número uno? Por la repercusión, digo.
2: El número uno en Paraguay farmeando ahora. Así que el referente de farmeando.
0: Un ranking, gran ganador.
1: Un ranking, digamos. Si hacemos un ranking.
2: El que tiene el aura más grande.
0: Claro.
5: ¿Cómo?
2: ¿Quién es el número uno en Paraguay de farmeando aura? ¿Quién tiene el aura más brillosa o grande?
5: Yo creo que Masivo, porque ahí se fue y hubo todo un quilombo cuando él se fue. Masivo, mucha gente se fueron por él y todo eso.
1: Es el referente.
0: ¿Y él fue el ganador?
5: No, hubo muchos chicos que estaban ahí participando de eso.
0: ¿Y los chicos se iban solos o iban acompañados a sus padres?
5: Hubo muchos padres ahí que yo vi.
0: Marcos, decime, ¿qué le podés contar o qué le podés decir a esa gente que cree que ustedes están todos locos?
5: Y la verdad que yo creo que no, porque fue una actividad muy sana entre todos, que salieron a compartir ahí entre los jóvenes y todo eso, sin el celular y todo. La verdad que fue una actividad muy sana que yo vi después de mucho tiempo que se hizo algo así, para que pudieran compartir entre todos.
0: O sea, ¿no están locos ustedes?
5: Y yo creo que no, claro.
0: Sí, no, está bien, pregunto esto porque la gente se pregunta también lo mismo.
1: Sí, también, sí. Claro. O sea, está dividida la cuestión, claro, sí.
2: ¿Y vos también sos farmeador de aura, Marcos? ¿También participás?
5: No, yo no participé, la verdad.
2: Ah, no.
5: En otras cosas.
1: Él organiza.
2: Claro, pero para organizar también podés ser un farmeador de aura.
1: Tiene que tener experiencia, claro, ponele, sí, para ser un conocedor de la materia.
0: Pero él es el organizador, claro. él es tipo el...
2: No, pero quiero saber si en su pasado, él farmeaba aura también, ¿verdad?
0: ¿Farmeaste alguna vez o no?
5: Sí. Públicamente no, pero entre mis compañeros y eso sí.
2: ¿Y eras bueno? ¿Eras bueno, Marcos?
5: ¿Cómo?
2: ¿Eras bueno?
5: Y más o menos.
1: Tiene aura.
0: Pero no necesariamente tiene que ser muy bueno para ser el organizador. Puedo organizar puede ser pésimo farmeador.
1: Claro.
2: Separo las cosas, ¿verdad? Pero
1: conocedor.
2: ¿Cómo se sabe cuando una persona farmea bien su aura? ¿Qué tiene que hacer?
5: La verdad que más que nada por la carisma y el estilo que tiene la persona.
1: Tenés que tener estilo. No cualquiera puede hacer.
0: Tenés que tener ángel.
1: Ángel, sí. Ese qué sé yo.
0: Sí. Ese no sé qué.
1: Sí, tiene un brillo especial.
0: Claro.
1: Claro. Todo.
0: ¿Cuántos años tenemos, Marcos?
5: La semana pasada cumplí 18.
1: Ah, 18 años.
0: ¿Y qué te dicen tus padres con respecto a esto? ¿Te apoyan?
5: La verdad que sí, mi mamá me felicitó mucho en ese día.
0: Claro, porque fuiste el organizador del Farmeando Aura.
5: Sí, porque salió por todas las redes y en la prensa también, más que nada, salió.
0: Nosotros hablamos con el padre, inclusive, porque hicieron ahí al costado y estaba de acuerdo el padre.
5: Sí.
1: Sí, les apoyó.
0: Ahora lo que podés hacer es te podés ir a confesar, Marcos.
5: Ya me confesé ya al día siguiente.
0: ¿Y qué le dijiste al padre?
5: Y no le dije muchas cosas, tipo...
0: ¿Que estaba arrepentido?
5: No, la verdad que no. O sea...
0: No, pregunto si estaba arrepentido o no. ¿Qué le dijiste al país?
5: ¿Cómo?
0: ¿Qué le dijiste al padre, al cura?
5: Y que fue una actividad muy linda.
0: ¿Y qué te dijo el padre?
5: La verdad que yo me confesé en otra iglesia que está en Fernando.
0: Claro, pero ¿qué te dijo el padre?
2: ¿Cuántos padres no te rezaste?
0: ¿Te confesaste con un padre o con quién?
5: Sí, el domingo, al día siguiente, pero fue en otra.
0: Claro, pero, ¿en qué, otra parroquia? Pero ¿qué te dijo el padre? ¿Te dijo que te dio la bendición?
5: Sí, me dijo que estaba todo bien.
2: Ah, bueno. ¿Y te dio alguna penitencia? ¿Tuviste que rezar algo?
5: No me dijo nada.
2: Ah, pues entonces son espectaculares, vos.
0: No, está bien. El organizador y el farmeando ahora.
1: Sí. Se le perdona todo.
2: No, pues la confesión viene por otros pecados, no por farmear ahora.
0: Avisanos, Marco, por favor, cuando vas a organizar de nuevo, así le enviamos a nuestros representantes, ¿sí?
5: Sí, sí.
1: Acá tenemos grandes representantes.
0: Se va a ir nuestra representante Lía Aurora Chigarribia, la chica que te escribió.
1: Que es luego de San Lorenzo.
0: Que es luego de la zona cable. Ahí de esa zona es.
5: Ahí esa zona, sí.
1: Sí.
0: ¿Estamos?
5: Dale.
1: Contá con ella.
0: Gracias, Marco, por tu tiempo.
5: Dale.
1: Éxitos. Éxito, hasta luego. Marcos gracias. Cuenca.
0: Ahí está, Marcos Cuenca, que fue el organizador del Farmeando Ahora 2026.
1: Que ya se confesó, menos mal nos quedamos tranquilos.
2: No es Marcos, pero a mí el tema me chupa la energía.
0: ¿Cómo?
2: Cuando hablamos de farmear ahora me chupa la energía.
1: ¿Por qué?
2: Porque te juro que no termino.
1: No podés permitir eso.
2: No termino de hacer match con el farmear ahora. Entonces se apaga mi aura cuando hablamos de
1: pero
2: farmear.
1: Pero eso está
2: ahora.
1: Mal, eso y está mal, Diego.
2: Y lo voy a trabajar en mi intimidad.
1: Trabajalo porque es serio. Nadie puede chupar tu aura.
2: Lo comparto acá, que no nos escucha nadie, ¿verdad?
0: Acá, por ejemplo, dice, no le den cuerda, por favor. Háganle saber que el desequilibrio mental no es joda, dice.
1: Pero fue una actividad sana, divertida.
0: O sea, dentro de todo, mirá, así, queriendo buscar el lado positivo de todo esto. Uh-huh. Si fueron a bailar y fueron a divertirse, a mover un poquito el esqueleto.
1: Sí.
0: Y no hubo drogas de por medio, no hubo alcohol, no hubo nada de eso.
1: Ni un hecho violento.
0: Se divirtieron y fueron con los padres, se rieron y después fueron a sus casas.
1: Y todo bien.
0: Me parece que todo bien.
1: Sí, también.
2: Bueno.
0: Sí. Ahora, cuando se mezclan las cuestiones, sí podemos decir que está, puede llegar a estar mal.
1: O después de esto, ¿cuáles serán las consecuencias? Ya no lo sabemos tampoco. Si hablamos de salud mental, digo.
0: Queriendo buscar el lado positivo.
2: No, los tenientes tampoco se drogaban ni tomaban ni nada, ¿verdad?
0: Y se creían perros. Yo creo que gatos. Sí. Sí. Yo creo que sí, los Terians sí. Para creerte un animal, no, pero para creerte un animal tenés que estar, evidentemente, que.
1: Del tomate.
0: Del tomate.
2: Nunca voy a decir. Capaz que había.
1: No sé si era del hueso.
0: No,
1: algo.
0: Que vos vayas y digas, ¿sabes? Que yo soy un lobo, es porque evidentemente algo no está funcionando bien en tu cabeza.
1: Sí, sí. O te creas un perro y empiezas a ladrar o a mear ahí por el árbol.
0: Me parece que es mucho, mucho más grave.
1: Sí, mucho más profundo, sí.
0: A ver, oyente, buenos días.
6: Buenos días, ¿qué tal? Lorenita, Diego y Álvaro. Este Marcos de Farmeando ahora tiene menos onda que, no sé, escucharla hablar ahí con su ánimo. No sé qué onda. Cero aura.
0: Sí, la verdad que no te da ganas de farmear. Sí.
2: Por eso me cedió.
1: A lo mejor se transforma.
2: Una chupada de energía. Sí.
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0: A ver, oyente, buenos días.
7: Por favor, Álvaro, profe, Lore.
2: ¿Qué pasó?
7: Esta juventud se está yendo a la puta. ¿Qué es lo que es esto? Cada vez somos más idiotas. Dios santo. Yo no como padre si le veo a mi hijo o mi hija tratando de hacer esta estupidez y lo voy a cintarear. Qué puta. Y se deje de joder las bolas, estos pendejos. O hago lo que son. No saben qué puta hacer. Parece eso drogadito ahí y haciendo mímica. Una vergüenza.
0: A ver, oyente, buenos días.
8: Se nota la crianza de los hijos, en serio.
0: ¿A qué?
9: Yo soy un lobo.
8: Mi ídolo ni el loco Gabriel González, Raúl Vicente Amarilla, Félix Torres, José Luis Chilaver.
10: Sí, mucho más profunda.
8: Esos son la persona con aura, viejo. Qué puta, y este tipo que habló masivo, bro, hey, Dios te salve María, ¿qué será que sus padres le habrán inculcado de chico, boludo? A sus padres no le falta garrote, viejo.
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11: Álvaro, Lore, Diego, ¿cómo están? Vos sabés que este tema del farmear ahora es bastante interesante. Me dieron un punto de vista muy, muy bueno la vez pasada sobre eso. A mí me parece completamente estúpido, sí, pero en nuestra época estaban los floggers, por ejemplo. Los punkers y todo ese tipo de cosas, la gente que se vestía o lo emo, y dentro de todo es un vicio que no le hace nada a nadie, ¿entendés? Tipo, es ridículo, estúpido, sí, pero no le hace nada a nadie, entonces para mí no está mal, es mi punto de vista.
0: Es interesante escuchar las diversas opiniones.
1: Claro, por supuesto.
0: Por eso yo mencionaba comparación de lo otro o dando un buscándole el lado positivo. Si te vas a bailar, si una diversión para los chicos, se sienten bien, no toman bebidas alcohólicas, no se drogan, van a, qué sé yo, a sus casas, comparten con su familia, después está bien.
2: Bien.
0: No, podés decir no también, Diego, no importa.
2: No, o sea, no,
0: pero es como me estás diciendo, bien, diciéndome, estás diciendo una tupidez.
2: No, todo lo contrario.
0: Buscándole, bien, nomás te digo.
2: Se respetan las opiniones de
0: claro,
2: todos. La verdad
0: claro,
2: que a mí este mensaje específicamente me interpeló y me hizo pensar. Pero, bueno, qué sé yo, es lo que hay, es lo que ahora está de moda y lo que probablemente...
1: Es una tendencia.
2: Como alguna vez fueron los... Hay un tema, y no estoy justificando, cuando teníamos los emos y los floggers, ellos perseguían algo. El emo era el depresivo, ¿no? El oscuro. Y el flogger era el más alegre, con ropa de colores. No voy a juzgar si estaba bien o estaba mal. Digo, había un fin último con respecto a ese pensamiento. Por eso yo quiero saber qué piensan estos chicos farmeando aura.
1: Pasa que son tendencias a través de por el tema de las redes sociales. Convengamos que hoy en día el tema de las redes sociales como que te marca también un poco, no sé si el estilo de vida, pero quizás así, una forma de expresarte.
2: Coincido en todo, pero quiero decir, genera algo realmente, te cambia tu energía, te cambia
0: tu manera.
1: Los chicos que se están divirtiendo, están riendo, no le hacen daño a otros.
0: Es un baile, es un movimiento, baila uno. Yo no entiendo quién gana o quién pierde.
2: Ahí va.
0: O sea, no entiendo. Ahora, si me decías a mí, yo le veo a dos chiquilines de 15 y de 17 años, aunque me parezca ridículo, que están los dos bailando, moviéndose de alguna manera sin vicios y bueno, queriendo buscarle el lado positivo, digo, está bien, boludo. ¿Entendés? Ahora, si me decís una competencia que uno tiene que ganar y el otro tiene que perder, no entiendo.
2: Y esto es así. Hay uno que gana, uno que... Por eso te digo, hay uno que tiene aura y otro que no tiene aura. El que no tiene aura, ¿cómo se termina sintiendo? ¿Está mal? ¿Está bien? ¿Se puede ir a mejorar? qué sé yo, cómo cambias tu aura. Esas cosas nomás yo quiero entender. Pero
1: o quizás después, con estas,
2: hagan lo que quieran,
1: con estas actividades, ¿cuál es el mensaje que recibe la sociedad?
2: Capaz no es tan profundo.
0: No,
2: es mucho
0: hay ningún
2: más
0: mensaje. No hay ningún mensaje, no es profundo. Claro. Son dos personas que están, o varias personas, que están moviéndose y que están bailando y listo. Vos decís, qué estúpido. Y sí, y capaz que sea estúpido. Ahora, por eso me quiero ir mucho más allá, porque hablamos de la salud mental, hablamos de las drogas en los niños, en los jóvenes, etcétera. Si esto está libre de todo eso, le quiero buscar el lado positivo, decir, claro, ¿sabe qué? Que sigan bailando y que sigan haciendo los movimientos. Ay, Diego, hoy voy a agarrar, Lorena, agarra el teléfono celular y le vea a estas pendejas, que decir, pendejas pelotudas bailando frente a un teléfono.
2: Sí, bueno, de hecho, entonces, el farmear aura viene de TikTok. Eso fue.
1: Claro, sí.
0: Pero vos ves ahí a esta gente que pone el teléfono y se empiezan a bailar solo, boludo.
1: Sí. Y una coreografía ahí.
0: ¿Entendés? No, sí. Pero gente grande. Sí. Estoy hablando de gente grande. Uh-huh. Gente que de alguna manera está permanentemente trabajando en medios de comunicación. Y sí, pero miran en Instagram qué es. Miren, todos los días hay pendejas que ponen el teléfono, no sé dónde, colocan el teléfono y empiezan a bailar frente al teléfono.
2: Así es.
1: Es así, sí.
0: Y suben como contenido y la gente le da me gusta.
2: ¿Y cómo? ¿Y en qué cantidades?
1: Pasa que también este aparatito llamado celular, si es que vos no lo dominás, evidentemente que te supera y llegás a hacer ciertas actividades que para uno... Vos decís, no, yo, esto es una estupidez, son todos unos pendejos pelotudos. ¿Por qué? Porque vos no lo harías. Pero quizás para ellos tengan un mensaje y le hace una forma de expresarse. Mira. Se reúnen, no le hacen daño a nadie, son acompañados, ojalá, de chicos que a lo mejor son menores de edad, acompañados de padres, porque sí, eso sí me parece que es un punto importante a tratar cuando se reúnen, si hay chicos menores, que estén acompañados los padres y que tengan la contención. No decir, no, si mi hijo llega a hacer esto, yo le voy a garrotear. No, puedes sentarlo y conversar. Conversar con tu hijo, explicarle la situación.
2: Yo soy de la época de los flowers que se recién citó, ¿verdad? Y los emo. Y yo entendía cuál era su movida. Además, los padres de hijos emos se preocupaban porque podrían terminar hasta haciéndose autodestructivos. Entonces, había una comunicación y fluía un algo. Yo quiero que me explique nomás, y no porque me merezca la explicación, porque debe haber mucha gente como yo que quiere saber el porqué, pero no para criticar. Para entender, para comprender, para apoyarlos, para disfrutar, ¿por qué no? Porque yo ahora miro y son dos chicos haciendo monerías. Y capaz que detrás de eso hay algo más que no estamos viendo.
0: No hay un mensaje.
2: Pero no lo saben comunicar.
0: Yo, por ejemplo, mirando, te puedo decir, me puede parecer ridículo, estúpido, no entiendo quién gana y quién pierde, no entiendo. El mensaje que a mí me da es que es una tendencia, se puso de moda. Entonces los chicos, ustedes, porque ustedes también fueron chicos, todos fuimos chicos, y vamos detrás de la tendencia, inclusive sin entender, sin entender cuál es el mensaje.
1: Te dejas llevar por la masa.
0: Exactamente. Entonces, ¿qué es farmear ahora? Y bueno, yo entiendo de esta manera que es un momento de ocio donde estoy recontra al pedo, porque no tengo nada que hacer. Por eso le pregunté también al organizador, que mira que tenés que tener tiempo para esto. Y te vas y bailás. Y si detrás de todo esto no hay alcohol, no hay tabaco, no hay drogas, no hay maldad, no hay malicia,
2: eso no lo discutimos.
0: Sigan bailando.
2: Todos queremos
0: se divierten, se conocen.
2: Desde el momento
0: se ríen.
2: Que hay un ganador, un perdedor y un jurado, hay reglas. ¿Entiendes? Uh-huh. Hay algo que no estamos viendo y que no entendemos, pero porque no nos saben contar, ¿verdad? Entonces, eso es lo que yo quiero saber, de curioso nomás que soy. ¿Cómo gano? ¿Cómo pierdo? ¿Qué evalúan? Eso.
1: Y tenemos
2: no
1: que
2: no
1: estar
2: es tan complicado
1: y
2: lo
1: tenemos
2: que pido.
1: Que estar acostumbrados, porque hoy estamos hablando de esto. Pasado mañana ya va a venir otra tendencia. Oh, y así, claro, esto suma y sigue.
0: Yo recuerdo cuando aquí debatíamos en este mismo espacio el tema de los Therians. ¿Te acuerdas?
1: Sí.
0: Es más, iba a haber un encuentro en Ciudad del Este. ¿Ustedes se acuerdan de eso?
1: En Encarnación.
0: No solo en Encarnación, no recuerdo. Entonces, le habíamos dicho, le habíamos encontrado al organizador, que estaba viendo para organizar, iba a haber un encuentro de Terians, se iban a juntar todos los animales, todos los loquitos. Y el tipo, este tipo, dijo que tenía, primero luego salió que fue todo bola. Mm. Te había dicho que no hubo luego. Pero aparentemente sí hubo, pero este parece que se autopercibía lobo, algo por el estilo, tenía miedo que le disparen.
1: Ah, claro. Él asumió entonces, las consecuencias. No.
0: Bueno, entonces ahí sí, evidentemente vos empezás a analizar y te das cuenta que evidentemente hay un problema de salud mental detrás de todo esto. ¿Y por qué? ¿Por qué? Porque no entiendo el por qué, vos podés decir, no entiendo el juego de los Terians, pero sí puedo llegar a la conclusión que si un humano, un ser humano, se autopercibe animal, es porque evidentemente algo no está bien.
2: Sí, definitivamente. Porque esto sobrepasaba el evento en sí. Esto era en su vida cotidiana.
1: Claro.
2: O sea, muchos inclusive ya se levantaban creyéndose perros.
1: Sí, yo lo asumía.
2: O gato o lo que fuere.
1: Sí, sí, el animal
2: ahí
1: que sea.
2: Era más complicado.
1: Sí.
2: ¿Me entendés?
0: O sea, si vos un día venía acá a la mañana y me decís, ¿qué tal, cómo te va? No me vayas más a decir, Diego, decime pequinés. Y yo te miro y te voy a decir, ¿y por qué? Porque yo soy un pequinés, yo soy un perro.
1: Claro. Justo un pequinés.
0: Le voy a llamar a la gente, no sé, que te pueda ayudar de alguna manera. Claro. Porque evidentemente no está, eso no es sano. ¿Me explico?
1: Sí.
2: Así mismo.
1: Y puede tener consecuencias graves, claro. Graves, sí.
0: Vos venís el día de mañana y me decís, Álvaro, a partir de ahora ya no soy más Lorena Arias. Me tenés que decir.
1: Gatita.
0: No, a partir de ahora soy una zorra. Y bueno, y te voy a buscar ayuda.
1: Ojo con la zorra.
0: Sí. O no.
1: Te metas con ella. No te metas con la asociación de zorras.
0: No te metas con nosotras, ¿verdad?
1: Así.
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0: A ver, oyente, buenos días.
9: Bueno, muchachos, ¿cómo están? ¿Sabes lo que pasa, Diego? Esto pues no es algo que vos podés entender nomás viendo o que alguien te explique. Tenés que estar metido en todo lo que es la coyuntura digital, la coyuntura social. Es una tendencia que se crea por un
2: videojuego,
9: por ciertos factores que se van reuniendo. O sea, se tiene que ir entendiendo el lore, como se dice, ¿verdad? Hoy día. Toda la ciencia que hay detrás de todo esto, pues, de acuerdo también a la edad que uno tiene y a lo que consume en redes sociales o en su círculo mismo, ¿verdad? Es difícil que una persona grande, por ejemplo, entienda todo lo que signifique estas cosas, ¿verdad?
0: No, podés entender, no. Si ya sos mayor, podés entender porque vos fuiste chiquilín.
1: Claro.
0: No, hablando de tendencia.
2: Primero, no es una ciencia, es un arte, y el arte también tiene explicación. Yo mucho estuve husmeando con respecto, me gusta mucho TikTok, estoy mucho en TikTok, veo, de hecho estuve buscando la información, sé que viene de un videojuego también, pero aún así me gustaría conocer un poco ya la cuestión de, no de dónde proviene, que probablemente lo sepamos, es el fin de la competencia, que es otra cosa.
1: Buscar protagonismo, bueno, evidentemente.
0: Claro, y cuando se genera una competencia, se genera gente. O sea, quiero más gente, y bueno, más gente que hace.
2: ¿Sabes qué pasa? Yo no quiero responderme, porque si yo respondo, voy a responder por mí. Y a lo mejor estoy equivocado, por eso le pregunto a ellos, que son los que están viviendo. Y la verdad que no.
1: Aparte,
2: no,
1: todo es un negocio también, todo es un negocio.
0: Después, el día de mañana van a ser en un lugar, van a cobrar entrada. Y después, por cada participante, va a tener que pagar.
1: Claro.
0: Una inscripción.
1: Habló lo de 5.000 guaraníes.
0: Claro.
2: Sí, pero eso fue para el ganador.
0: Eso fue para el ganador.
1: Ah, ya, y pero bueno, con premios.
0: Pero es un
1: sponsor.
0: Incentivo. Es un incentivo para el ganador.
1: Claro.
0: Tienes que saber nomás qué es lo que tenés que hacer para ganar.
1: El aura tiene precio.
0: Sí.
1: Tu aura tiene precio.
0: A ver, oyente, buenos días.
12: Pero esto que critican, ¿por qué no se van todas las putas?
0: Epa.
12: ¿Por qué no le dejan ser a la gente? No se preocupan cada uno de su vida.
0: Bueno, este está enojado.
1: Y poche.
0: A ver.
13: Completando nomás lo que dijo el oyente anterior, y es cierto, porque por ahí pasa la cosa. Si vos notas que tu vecino, tu pariente, tu amigo está haciendo y se cree la película de que lo que pasa en un juego es algo real, ahí ya tenés que preocuparte, hermano.
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0: Por eso di ejemplo recién el tema de los Terians, por ejemplo. Mm-hmm. Porque eso sí realmente fue grave.
1: Sí.
0: Ay, lo hemos hablado acá. O sea, que una persona se autoperciba, un ser humano, se autoperciba un animal, sí me parece sumamente preocupante.
2: Pero el que jugaba a ser perro como si fuera un actor o una actriz, por un ratito, porque le gustaba nomás hacer el papel de perro, de perra o de zorro, de gato, no está mal. El tema es cuando vos querés vivir 24/7 como un animal.
0: Sí, pero los Terians eran así, Diego. Se autoperciben. Pero sí, ¿te acordás el video? ¿Te acordás el video de esa chica? Que hoy día ya pasó, si tenemos por ahí podemos pasar, si podemos buscar, porque lo hemos pasado inclusive aquí. Pero que una chica, una persona salga a hablar, a decir que eso y que habló con su familia inclusive. Sí,
2: pero eso pasa pasa todo
1: el
2: tiempo.
1: Porque moviliza todo el entorno y otra vez te quieren imponer a que vos le trates como un perro, por ejemplo.
2: Pero esto pasa todo
1: que
2: el
1: eso
2: tiempo
1: sí me parece
2: mundial,
1: una locura.
2: Y es un problema psicológico. La persona que se autopercibe, que tiene 40 años y se percibe de 4 y usa chupete y duerme en una cuna.
0: Sí, sí.
2: Existe.
0: Sí.
2: El,
0: y está mal del mate.
2: El que se percibe dálmata, por ejemplo, que también existe a nivel mundial. Digo, hay muchas personas con patologías, no voy a decir que no. Pero hay otros que jugaban para creerse.
0: Eso es diferente. Sí. Eso es diferente.
2: Y la disfrutaban, pero evidentemente también se generó un negocio porque después te cobraban por enseñarte a hacer el tenis
0: claro,
2: que vos querías.
0: Claro.
2: Y ahí se desvirtuó todo y ahí se terminó. Cuando empezó el negocio, ahí se terminó.
0: Ahí está, mira, esto ya pasó, me parece que ya, pero fue tendencia en un momento.
1: Sí, y fuerte.
0: Y todo el mundo hablando de la misma historia. Ahora, este tema de farmear aura, también dentro de 2 semanas nos vamos a olvidar y dentro de 4 meses, cuando aparezca otra tendencia, vamos a recordar, ¿te acordás de lo de farmeando aura?
1: Por supuesto.
0: ¿Entendés? Pero... ¿Te acordás de esto?
14: Los ladridos. No puedo cambiar algo que no elijo. Yo soy quien soy, sé quién soy.
15: ¿Cómo te llamas y cómo te identificas?
16: Mi nombre es Aguará y yo me identifico como un pastor belga malinois.
17: Soy Fénix y soy un zorro rojo.
18: Soy Alaska y soy un lobo gris.
19: Me llamo Shibaku y yo me identifico como un lobo.
20: Un Terian, en pocas palabras, es una persona que se identifica como un animal de forma involuntaria y a nivel parcial. No es total, nunca es total.
15: ¿Cómo te diste cuenta que te identificabas con este animal?
20: Yo miro un pastor belga y yo digo, yo soy yo, me veo como ese.
19: Yo siempre me sentí como un animal, como un lobo. Yo sentía que este era mi animal, que ese animal me eligió a mí.
15: ¿Qué cosas de lobo haces en tu día a día?
20: Yo vivo mi vida como si fuese un ser humano cualquiera. Sin embargo, tengo mis momentos específicos en los que me gusta jugar con mordedores, usar collares, usar correas. Sin embargo, eso no equivale a que sea mi día entero corriendo en 4 patas, usando máscara, cola, etc.
19: A mí me gusta mucho aullar y la verdad siempre fue algo que me divertió a mí.
21: ¡Ay!
3: es levantarme, empezar a meditar, hacer quads, sí, es caminar a cuatro patas.
15: Todos los días vos te levantás y entrenás trabajar caminar nunca en cuatro patas.
3: Eso también lo que serían las vocales, los aullidos.
1: Ah, de cuatro.
3: Los ladridos.
0: No.
1: Esto no se puede analizar. Yo me acuerdo
0: que habíamos hablado. Esta gente, sí, evidentemente. No.
1: Pobre gente.
0: No hay. Es que ya no se puede ni discutir.
1: No. Por eso es imposible
0: esto,
1: analizar.
0: Por ejemplo, me dice: esto fue una competencia de raperos, pero sin palabras. ¿Entendés? Gana el que se queda con el último movimiento corporal. Listo, terminó. Pedro el Escamoso hacía lo mismo también los bailecitos, ¿verdad?
1: Ah, lo de farmear.
0: Pero decir, ¿sabes? Que yo a la mañana me levanto, medito y después ladro como un perro y...
1: Y después de cuatro.
0: No, y después había una imagen donde estaba el tipo al lado, o sea, el tipo vestido de perro con un perro real. Sí.
1: Hasta que le mordió y dejó de ser mordido, perro. el perro real le miraba así.
2: Hay una cosa que me encanta, que no dejo de sorprenderme. Y siempre salen cosas nuevas, así, wow. Cuando parece que todo terminó,
1: olvídate.
2: Viene algo nuevo.
0: Una locura.
1: Siguen apostando.
0: Bueno, las 10 de la mañana en toda la República. Suena, por favor, en la mañana de la Rock and Pop. 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Estamos farmeando el dial, señores. Aquí, en 95.5, en la Rock and Pop. Vamos hasta las 11, ¿eh?

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0: Qué fuerte este mensaje al 09849-55000, hablando de autopercibirse. Está también la que se autopercibe buena compañera, dice.
1: Ah, terrible ese caso.
0: Sí.
1: Algo tenemos que hacer.
0: Y ese va para vos directamente.
1: No.
0: Hoy fuiste buena compañera porque cumpliste, al menos cumpliste. Y caíste un nuevo caído.
1: Sí, ya era hora. Hola, profe.
2: Sin protestar, sin protestar, sin quejarse.
1: Sí. No, no, no, al contrario. Para eso estamos.
0: Para mi gusto, muy pocos bocaditos. Porque acá vos sabés que vos ponés y eso es lo mismo que ponga.
2: Claro, vino hasta el departamento.
1: Arrasando,
2: de,
1: ¿qué?
2: Sí, el de la planta de.
1: Sí, bueno, no sé. La señorita Liz Aurora se encargó de hacer el pedido, claro, correspondiente.
0: Pero te digo, nomás vienen ahí del edificio viejo y todo.
1: Algunos espíritus.
0: Hasta, no sé, Tomás Ortiz viene.
1: ¿Por qué? Sí. Y bueno, y todos quieren compartir, así que espero que hayan disfrutado.
0: De repente,
1: chicos,
0: pusiste ahí, lo vi a Carlitos Mendoza que estaba
1: tratando de ingresar al recinto.
0: No, no, dejate de joder.
1: Y bueno, y listo, viste. Bueno, cumplí.
0: Misión. Pusiste y vive en un colectivo, pasó Emilio Marín, estaba ahí.
1: Llegando.
0: No, pero nada, una locura.
1: Bueno. Es un punto de encuentro en ese sector cuando llega una bandeja de bocaditos.
0: Bueno, pero
1: nos llamaron a esto.
0: Claro, claro.
2: Acá me dice Gerardo Valiente, voy en camino, me dice.
0: Claro, claro, ¿ves? Poné ahí, te va acá, le va a ver la oficina ahí al lado.
2: La Conich también está viniendo.
0: Sí, la Conich, Gerardo Valiente. Todo.
1: A lo que vine fue a esto.
0: ¿Qué tal, Jamie Allison? Adelante, por favor, sí.
1: Llega, pues, hacerte amigo.
0: No, pero olvídate.
1: Sí. Pasa que somos un equipo de buen comer.
0: Hasta Roberto Franco volvió.
1: Ay, ya no sé, no los conozco.
0: Y bueno, boludo, esto es así.
1: Sí, sí.
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0: A ver, oyente, buenos días.
3: ¿Cómo andamos, Álvaro? Profe Diego. Lorenita.
1: Aló.
3: Yo creo que cada uno con su cada uno. Si no te gusta, o sea, no está en esto, no te metas, déjala, ellos que hagan lo que quieran. Y nada. Y así como dice Lore, que si hay menores que se van a hacer, que se vayan con los padres, ¿verdad? Tampoco que no le dejen. Porque sí o sí va a haber gente que vaya con otras intenciones en esos, no sé cómo le diría, concurso, batalla, lo que sea. Entonces, los padres lo que tienen que cuidar es el lado. Que siempre van a haber personas malintencionadas en estas cosas. Y ahí esa parte es lo que hay que cuidar. Más todavía cuando hay menores, y también igual que no sean menores, porque hay gente que le puede decir, che, hay un concurso de esto, vengan. Y no sabemos ni para qué se van en realidad. Entonces, esa parte es lo que hay que cuidar, realmente hay que cuidarle a los chicos, a las chicas, a los chicos también. O sea, hay que cuidarle a todos ellos.
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0: A ver, oyente, buenos días.
4: ¿Qué tal, Álvaro, Dieguito, Lorenita? ¿Cómo andamos? El tema de esto, yo creo que habría que dar apoyo más bien a esta gente que está haciendo el tema de la organización. Este mitad, por ejemplo, 18 años tiene, 17 tiene. Obviamente se escuchaba nervioso al hablar, le costaba y esto de expresarse como tal. Y no me parece nomás que haya que bajarle la caña luego ya, porque en Dracore la señora, por ejemplo, que envió su audio y dijo que así con esta energía luego menos que nos va a hacer dormir a todos. Y sí, puede ser, ¿verdad? Pero 18 años tiene el pibe. Organizó un evento, tuvo éxito, se fue la gente, pudo reunir gente que, a pesar de que es una cagada, tipo los influencers que tenemos acá en Paraguay como tal, a pesar de que son toda una cagada, no sé, influye de cierta forma en cierta parte de la población y logró que se vayan también, tuvo visibilidad. Entonces, un ejemplo nomás, en Argentina, un pibe de 14 años organizó, por ejemplo, batallas de freestyle hace años atrás, ¿verdad? 14 años. Tuvo éxito, tuvo visibilidad en el país. Hoy en día hace giras por todas partes del mundo, Europa, todo. Y es easy, ¿verdad? Solamente si es que googlean un flag, van a pillar, van a encontrar. Entonces, mi punto nomás es apoyar. Si bien no gusta a todos, tipo, apoyar y reforzar de manera positiva esto, porque el día de mañana, qué sé yo, puede ser referentes acá en Paraguay de algo más importante, ¿verdad? Quizá. Porque esto de formar ahora y toda esa boludez termina. Y va a terminar, pasa de moda como todo. Pero apoyarnos a la gente que implementa estas cosas y no bajar la caña, creo yo. Siempre y cuando no sea también de repente, así como dicen, sin el uso de estupefacientes o lo que sea, alcohol, lo que sea.
0: Mediante la operación, no sé si vieron esto, mediante la operación Espejismo, la Policía Nacional y el Ministerio Público desarticularon una célula del primer comando capital, PCC, y capturaron a Douglas Fernando de Jesús, un peligroso homicida brasileño que llevó la alteración de su identidad al extremo al pasar por el quirófano para reconstruirse el rostro y someterse a una cirugía para alargarse las piernas.
2: Sí, es cierto. 5 centímetros se alargó las piernas de este hombre, que no es el primero en el mundo, pero llama la atención de que, bueno, haya pasado por el cirujano para cambiar totalmente su rostro. Aún así, fue atrapado por la policía.
0: ¡Qué loco!
1: ¡Qué loco! Sí. ¿A qué punto tiene que llegar, El extremo total.
0: Invirtió una suma importante de dinero e intervenciones quirúrgicas para cambiar.
1: Cambiarse, sí.
0: ¡Qué locura será!
1: ¿Hay foto?
0: Sí, hay foto y video. Sí.
2: Hay foto.
1: También, a ver, comparativo.
0: También el hombre optó por alterar su porte físico y se sometió a un procedimiento de estiramiento en las piernas que le permitió pasar de 1,60 a 1,65. O sea, 5 metros.
1: Sí, 5 centímetros. 5
0: centímetros,
1: sí.
0: La operación se denomina espejismo precisamente por esta metamorfosis física, y el objetivo principal buscaba proyectar una apariencia totalmente distinta a su fisonomía original para, obviamente, burlar la persecución de la justicia.
2: Sí, estas personas estaban siendo buscadas por secuestro y asesinato. De hecho, habían utilizado en algún momento uniformes de la policía brasileña donde simularon un falso allanamiento para secuestrar a una persona a quien posteriormente ejecutaron y abandonaron en la vía pública. Gente totalmente sanguinaria, ¿verdad? Ahí está la
1: cara. Se trata de este es el personaje.
2: Ahí está.
0: Pero hay una diferencia.
1: Sí.
0: Pero le estaban haciendo
1: detalles
0: mínimos.
1: Sí.
0: Un seguimiento de inteligencia. Había un sapo adentro también que iba
1: claro,
0: un poco
1: tirando la info. Claro.
0: Entonces, siempre está el sapito.
2: Siempre, croando ahí.
0: Claro.
2: Y bueno, y entonces dieron finalmente con él a pesar de todo. De toda la inversión, digo.
1: La foto de arriba del extremo le parece medio al Mirón, ¿verdad? Nuestro jugador. El de la derecha arriba, sí. Ah, lo tiene. Sí. Algo. No,
0: está bien. Nada que ver una cosa con la otra.
1: No, pero... claro, pero digo nomás por el aspecto, por el cambio que se hizo el señor este.
0: Bueno, así está la cosa. Y también, por otro lado, lo que mencionábamos ayer a la tarde, el caso, bueno, de Pedroso, que tenemos que hacer el seguimiento, porque les contaba a nosotros el viernes cuando volvíamos de la República del Guairá, pasábamos por esa zona, ya no estaba el semáforo, por ejemplo, y la cantidad de gente trabajando en esa zona que fue impresionante.
2: No hay semáforo, pero los trabajos están de alguna manera haciendo muy lento el tráfico, donde cuando vos crees que tenés que fluir, porque esa era la idea finalmente, ¿verdad? Que nadie se quedara en esa bajada para evitar que algún camión sin frenos o un vehículo sin frenos se los lleve por delante, ahora está igual o peor. Porque en ese retorno, recuerdo que venía con Juan Pablo Fernández, con Natalia Sosa, y yo le decía, miren para atrás, porque la verdad que en cualquier momento puede pasar cualquier cosa, ¿verdad?
1: Lastimosa.
2: Entonces, sigue siendo complicado de día y de noche también.
0: Claro, lo que pasa es que sacaron el semáforo porque sí. Habíamos dicho que tenían como 30 días para hacerlo.
2: Ya el viernes lo hicieron.
0: Pero sí. El viernes ya lo hicieron, más vale, después de lo que ocurrió. Y sacaron el semáforo, pero... En esa zona, bueno, como empezaron a trabajar,
2: a hacer los cruces.
0: Claro, lo que ya tuvieron que haber hecho hace mucho tiempo, lo están haciendo ahora, porque ya lo tuvieron que haber hecho anteriormente, y lo están haciendo ahora, evidentemente que eso es un caos,
2: sí.
0: Por la cantidad de gente que está trabajando en ese lugar, evidentemente, no está el semáforo, pero lo mismo te queda en el lugar.
2: Así es, y no para, está todo el tiempo trabajando y están haciendo un cruce peatonal, entre otras cuestiones, ¿verdad? Entonces... De toda la ruta funciona a media calzada. Imagínate toda la cantidad de vehículos que vienen de diferentes puntos del país y ahí se hace un embudo, un cuello de botella, el famoso cuello de botella, donde frena totalmente el tránsito.
0: Qué terrible. Me pregunto una vez más, porque ayer nos preguntábamos lo mismo. Qué pena que aquí, y hablamos siempre de la voluntad política.
1: Uh-huh.
0: Y la voluntad política tiene que ver, lastimosamente, con intereses particulares, personales, que hacen, obviamente, que suceda esto. Uh-huh. Que al final no se haga lo que se tiene que hacer y tenemos que esperar que ocurra algo, que haya una tragedia, porque esto es una tragedia, en base a una negligencia, como para poder trabajar, empezar a hacer rápido lo que ya tuviste que haber hecho antes.
2: Uh-huh.
0: Y lastimosamente este es el resultado.
1: Y buscar responsables.
2: No, eso no va a pasar.
1: Y ahí está. Ahí es donde se normaliza entonces esa falta de gestión. Y después estamos hablando de hechos trágicos.
2: Pero eso, tiene que haber
1: una persona, porque, un representante que hable sobre cómo se planificó, cómo se gestionó, cómo se ejecutó esa cuestión. Puedo decir, no, entonces, ¿de qué vale entonces plaguearse?
2: Cuando vas sacando la cáscara de todo este tema, vas a llegar a... funcionarios de muy alto rango. Entonces todos para probablemente y solo probablemente caiga algún mando medio bajo otra vez, ¿verdad? Pero evidentemente los responsables directos, ingenieros, los planificadores, los ejecutores no van a responder definitivamente.
0: Bueno, hoy es el día del dulce idioma guaraní, sí. Por un lado
2: del peluquero también.
0: Del peluquero
1: Peajae.
0: También y también es, acá me están diciendo que es el día de la gente policial en situación de retiro.
2: Barbaridad, eso no.
1: Qué
2: tenía,
1: profundo, ¿sabes?
2: Mira qué interesante.
0: ¡Aginte, aginte!
2: ¿Qué pasó?
0: ¡Aginte, aginte!

0: Bueno, hoy es entonces el día del agente policial en situación de retiro, ¿ok?
1: Bueno.
2: Saludos.
0: Saludo a los a la gente policial o a los agentes de la Policía Nacional en situación de retiro, porque hoy es su día. ¿Santa Rosa cuándo es?
3: Santa Rosa, justo acá estaba pidiendo. Es,
0: ¿ahora
3: es? El 30 o 31, es el 30.
0: 31.
3: 31.
0: 31. 31 de Santa Rosa. 31, supuestamente la tormenta de Santa Rosa
3: también,
0: que últimamente aparece en octubre, finales.
3: Shaque, no voy a,
2: octubre.
3: No voy a decir nada, pero habrá tormentas.
0: Sí, sí.
2: No, basta.
0: Claro que va a haber.
2: Lunes 31, va a caer el lunes.
0: Claro. Lunes 31 sí. Y
3: acá me sale 30 de agosto, pero no voy a discutir.
0: El 30
2: el
0: de Santa Rosa.
2: 30,
3: 30 de agosto de cada año.
0: Claro. ¿Y de dónde es lo que vos sacaste eso, Arturo?
3: Es el día de la gente policial.
0: Cagar,
3: el día de la policía.
2: Porque es lo que informás mal.
0: Sí.
4: Agente, agente.
0: Esa es. Espera. El agente de
3: policía.
0: Sí, no es retiro. Hoy es el retiro.
2: Sí,
3: claro,
2: sí, sí.
3: Claro. El purete, el que está ahí en las esquinas.
2: Activo.
0: Y normalmente se hace. Hacen una fiesta enorme.
3: Ah, mira.
0: Claro, sí, se reúnen todos y.
2: Sí.
3: Sé que va el presidente, se condecora algunos agentes, ¿verdad?
2: Sí, sí.
3: Pero
2: sí.
3: Si hay fiesta, no sabía. Sí,
2: sí.
0: Ay,
2: claro.
0: Fiesta la gran.
2: Cuchipanda.
3: Ah, mira. Un tiro al aire es eso.
0: Así
2: Santa
0: que
2: Rosa, la tormenta. Prepárate, que digo, vos que estás tan ahí compenetrado con eso.
3: Después,
2: digo,
3: no me vengas a golpear la puerta de mi casa. Eso nomás te pido. Porque sabés dónde vivo. No vengas.
2: No me busques.
0: Acá dice Día del Himno Nacional Paraguayo, dice este oyente. No.
3: No, no, no. Ya fue.
2: No tiene cualquier cosa, día. Chicos, ¿sí?
0: Me parece que fue el 20. El 20 de agosto es el Día del Himno Nacional Paraguayo.
2: No empieza nada a farrear.
0: ¿Sí? O este está chupado, algo por el estilo.
2: No quiere farrear. Farmear.
0: Sí. Claro, el 30 de agosto es Santa Rosa.
3: Sí.
0: Y el 31 de agosto es San Ramón.
3: Ah, mira.
2: Al cumpleaños de Lucía es el 31.
0: Claro, y él hace 4 meses me está diciendo todos los días.
2: Ah, ¿y qué va que vamos 30, a traer?
0: Que el 31 es su cumpleaños.
2: Y vamos a traer stripper, porque ya la señora lo que le va a gustar.
0: No sé, pero por ahí viene.
2: Le vamos a hacer una sorpresita.
0: Bueno, 10:41 en la República 19, ya tenemos de temperatura en Asunción, señor.

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0: final, punto final, señores. Esto es, a ver, un poquito Walk the Moon. En esta mañana despidiendo ya prácticamente 10:53, tenemos 19 grados de temperatura en Asunción. Va a ir para arriba esto, así que vamos a llegar a 27 seguramente el día de hoy y mañana ya con calorciño. Así que se vienen días de mucho calor, pero va a bajar otra vez la temperatura y así permanentemente. Entonces hay que prevenir cuando sentí algo ya, tomar un...
1: Claro,
0: una pastillita.
2: Sí, claro, un tecito ahí.
0: Claro.
2: Para reforzarle.
1: Y también aquellos que a lo mejor no están engripados, pero si tienen alergia, toman un antialérgico, que también es importante y hace muy bien.
2: Claro.
0: Ese es el purete.
2: Sí.
0: Pero es lo que normalmente no hacemos. Ya estamos totalmente para abajo y ahí claro, empezamos ahí, a querer...
1: Tarde.
0: Claro. Ya
2: tenemos
0: ya
2: que tratar de adelantar la cuestión, ¿verdad? En lo futbolístico, hoy se va a disputar el último partido de esta sexta fecha a las 18:30, el 2 de mayo, que va a estar recibiendo a Guaraní. Así que un partido importante para el 2 de mayo, teniendo en cuenta que si es que gana, volvería a la punta. Que ayer como ganó Libertad, está puntero el día de hoy.
0: Esto es el torneo clausura.
2: Exacto, sí, señor.
0: Pues,
2: sí.
0: Ahí como Paraguay, ya me confunde todo de tanto fútbol.
2: Sí, sí, un sollo ya. Sí. Sí. No, pero es el último partido de la sexta fecha del torneo clausura.
0: Ah, bueno.
2: Sí, señor.
0: ¿Por qué se juega así lunes, martes? Porque ni siquiera es un adelanto. Esto es parte de la fecha que ya jugó el fin de semana.
2: Y sí, yo creo que es una cuestión que se viene arrastrando por lo del Mundial, no sé, reajustando las fechas.
0: Sí, pero... Eso fue... Por el Clásico, supuestamente, bueno, fue el único partido el domingo.
2: Y también, todo influye, ponele.
0: Bueno, nos vamos despidiendo. Que pasen bien.
1: Vos también.
0: Será hasta mañana. Mañana a las 8 de la mañana estamos de nuevo aquí en la Rock and Pop, en la 95.5, con más Rompiendo las Horas. Chau, falsas palomitas blancas.

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0: audiencia de la Rock and Pop, La Gran Jugada, al aire, el mejor equipo deportivo del país. Lo bueno se hace esperar. Sí, señor, ya estamos al aire. ¿Qué tal, Federico Arias? Buen día, ¿cómo te va?
1: Buen día, Bruno, buen día para toda la gente.
0: ¿Qué tal, Fabio Martín? ¿Cómo te va? Buen día.
1: ¿Qué tal, Bruno? Buen día para todos.
0: Wilson González, ¿cómo te va? Buen día.
2: Bien, Bruno, ¿qué tal? El saludo para todos.
0: Hola, Ángel, buen día.
3: Bien, Bruno, saludos para todos.
0: Hola, Carlin Correa, lo vi, buen día.
4: Hola, Bruno, saludos a los compañeros de la audiencia.
0: Bueno, está muy movido todo en cuanto al tema informativo, porque Cerro, ya ustedes saben, en redes recorrió toda la información generada por La Gran Jugada. Haaland fue destituido ayer. Tengo detalles que podemos ir sumando. Poneme picante porque al final, en el contrato de Haaland, espérame un ratito que abro el YouTube. Ya voy a contar los detalles. Espérame un ratito, por favor. Nos estamos acomodando acá. Esperame un ratito. Teneme paciencia, Federico.
1: Mucha paciencia. Esperate. Marte tranquilo, bien.
0: Sí, no, pero vos sabés que tengo con lujo de detalle el tema Haaland. Quiero ver nomás si estamos en YouTube. YouTube. Ahí adentro, en vivo. En directo lo dice acá, La Gran Jugada. Ahora arrancamos con 986. Están los users correspondientes. Pide Jimdo. Se ponen users muy raros a veces los muchachos. Órgano genital, por ejemplo, hay uno.
2: Gina Tortilla y uno acá, sí. Estoy viendo.
1: Ya sí, le hicieron la parodia de multiverso.
0: Bueno, tengo información. Están Dani y Néstor. Dani Troche ya está. Bueno. Pero deja, voy a saludar a Dani después. Déjamelo a Julián ahí. Al final me contaron de buenísima fuente que la cláusula de rescisión de Haaland contemplaba

0: son mes y medio. Eso es lo que arregló Cerro. Hubo apertura de parte del empresario principalmente.
1: De Holland.
0: Y lo de Arrúa estaba para correr, pero se decantó Cerro Porteño por el siguiente dato, o dos datos. Uno, que tiene más espalda para aguantar alguna crisis. Y lo segundo, que es un técnico motivador. Y esta fuente me dijo, lo que buscamos ahora es un motivador. Es más, voy a contar ya lo que me dijo la fuente. Que Cerro no quiere quemar, entre comillas, la carrera de Arrúa. Porque si se decantan por Arrúa, ya con Gustavo está cerrado. Estoy contando ya los pormenores, lo que pasó ayer entre la tarde y la noche. Porque ayer entre la tarde y la noche sucedieron todas las cosas tal cual lo habíamos adelantado. Nos contaba Dani Maciel a través de Dani Troche, Federico, Wilson, todos los compañeros con toda la información. Y ¿dónde me quedé, Carlin? Ya estoy viejo para eso.
2: En que Arrúa no le quería. Joder a Arrúa.
0: Ahí cuento. Bueno, le tienen una alta estima a Arrúa y lo consideran un hijo de la casa, un cerrista. Y lo que me dijo la fuente es: si Cerro lo trae ahora, en estos 6 meses, él puede quemarse y ya irse a fin de año. Entonces es como decir, quemar un ídolo, un potencial técnico que en el futuro puede arrancar otro proceso, y no quemarse ahora. Sin embargo, Gustavo Costa viene ahora, él está más curtido, tiene más espalda para aguantar una... Porque si Cerro no gana el campeonato, Cerro no levanta ahora, ¿qué va a pasar? Va a llegar ya desgastado por el técnico para fin de año. ¿Verdad? Pero sí, hay una cosa que hay que reconocer, que Gustavo Costas puede enderezar todavía el barco. Es un gran motivador, conoce Cerro, él sigue el fútbol paraguayo, siempre siguió. Es más, su último hijo nació acá ya, paraguayo es su hijo.
1: Sí.
0: Y entiendo que hasta la señora es paraguaya.
1: De hecho, hace poco tiempo me encontré con la señora, el hijo en el bodegón.
0: Mira.
1: Siempre viene por aquí.
0: Sí. Y bueno, entonces, estas son los entretelones que quería comentar con respecto al tema de Holland y de Gustavo Costas. Ah, el que me envía ahora el chat de YouTube me pregunta lo de Galarza. Voy a contar también ya lo de Galarza. Galarza en estos momentos su prioridad es irse a Europa o quedarse en River. Galarza no va a venir a Olimpia. Por Galarza piden oficialmente, les cuento de buena fuente, 7 millones de dólares. No se baja de eso River hasta ahora y no acepta préstamo. Entonces, lo que me dijeron desde el entorno de Matías Galarza es que van a esperar, van a tirar lo máximo que puedan la cuerda para que baje ese monto. Porque cuando estemos cerca del cierre del libro de pases en Europa principalmente, ahí entonces van a ver la posibilidad, si no, él va a continuar en River. Pero él, hasta salarialmente hablando, tampoco es que quiere bajarse.
1: Por eso no aceptó algunas ofertas de menor salario. Prefiere estar en el grupo de los...
0: El container.
1: El container y hacerle cumplir el contrato a River, que lo cumple. Eso es que decide River. River cumple el contrato.
3: Sería una pena, ¿eh? En este gran momento suyo después del Mundial.
0: Acá me dice textualmente la fuente. Préstamo Olimpia, ni su vuelta a Paraguay. Por ahora ni pensamos. Así de categórico es el caso Matías Galarza.

0: Así de categórico. Y leo otra parte. Dice, estamos tratando desde el entorno de Diego Galarza que Matías Galarza vuelva a Europa. Eso es lo que quiere el jugador. River pide 7 millones. Y el problema es quién va a pagar 7 millones de dólares por un jugador apartado, me dice la fuente. No hay nada, Olimpia. Estamos tratando de una venta definitiva para que Matías Galarza no vuelva a pisar River. O sea, el jugador, evidentemente, que hay una incomodidad terrible. Está bien que se estén ganando los millones los jugadores, pero al fin y al postre, pues, ellos quieren jugar.
1: No te sentís por jugador así. No te sentís jugador así.
0: Y que se defina su situación laboral, ¿verdad? Porque esta es la misma cosa que no, todos nosotros. No sé, yo te di a Fabio mañana, ¿sabes qué, Fabio? Anda nomás al sofá, sentate allá y yo te aviso, ¿verdad? Y vos vas a seguir cobrando. Pero en un momento dado te vas a cansar, te vas a hastiar, ¿verdad? Y va a decir, no, yo quiero salir, yo tengo que hablar, ¿no? ¿Cómo voy a estar acá? Eternamente.
1: Claro, y no te sentís profesional, porque si bien te vas a cumplir con todo lo que te piden, fin de semana no estás con la expectativa de concentrar, de ir a jugar, entonces no te sentís jugador del todo.
2: El ejemplo
1: trabajo
2: más próximo acá de nuestro fútbol es el de Jan Fernández, que en un principio le digo, no, yo me quedo acá, voy a cobrar, cobro un platal, pero después pasaron los meses y
0: ya no aguantó,
2: quería jugar.
0: Claro.
2: Y entonces tuvo que arreglar su salida con Cerro.
3: ¿Qué estará pensando Serio ahora, verdad? Que también se prepara solamente por su cuenta. Publica videos en sus redes y su tema todavía
4: está haciendo su cosa. Cumple al fin de mes.
3: Sí.
1: Él no va a hacer
3: salario de los mejores pagos.
4: Claro. Corrido tiene, por lo que uno sabe, ¿verdad?
1: Él no va a hacer ningún movimiento hasta que se termine el sumario.
4: No.
1: Él no va a hacer ningún movimiento de decir, bueno, yo voy a dar el primer paso, tengo un club, una oferta. No. ¿Por qué? Porque él necesita que el sumario le diga, bueno, hiciste esto y es pasible de rescisión de contrato y chau. Entonces él se va a aferrar a eso seguramente. A partir de ahí sí se va a mover. Pero esa es la situación de Serbio. Y con respecto a Galarza, no, es cierto. ¿Cómo se va a pagar esos 7 millones a un jugador que está en ese container?
5: Lo saca del container. El tiempo, ¿verdad? Porque el viernes se cierran la mayoría de los mercados.
1: Claro.
5: Al menos Sudamérica, chau.
2: Pero es una pena lo de River, que por testarudos o por no querer echarse atrás en una decisión no lo reincorporen a Galarza, porque después de la Copa del Mundo que hizo, es para probarlo, darle una oportunidad más.
3: Codet, que tiene ese carácter, ¿verdad? Y aparte, Di Carlo después reconoció que fue un error mandarlo a los propios jugadores a Cantilo, ¿verdad? Que es la zona del container.
4: Pero sé que dijo, ya tomamos la decisión y no podemos...
2: Claro.
4: Ya no van a reconocer el error,
1: sí.
4: Pero...
1: No, ya no,
4: digo,
1: no
4: hay vuelta atrás. Vuelta atrás contra nuestra decisión, claro. Tan firme.
0: Pero, levantamos eso, ponerme anticipo, porque sí. hay más entre telones. Federico, cuenta ahora, por favor.
4: Sí, por favor, porque estábamos con el tema de la cronología. Bruno daba ya el tema de la rescisión.
0: Vos no tenés nada particular con Federico,
4: los
0: ¿verdad?
4: Detalles.
0: CR7. Porque
4: no.
0: Mira, yo creo que ahí entre ustedes una buena relación.
4: Ah, tengo algo que enviarte después de CR7. Es que dijimos el día de agosto acá también, para el tema de... Pues ni se olía el tema. Él era jugada, amigos. Y iba pegando. Y ahora ya pegó. Así es, Nico.
0: ¿Qué tal, Nico, tu número? No quedó ya, Federico.
4: ¿Eh?
0: No, es que pegó.
4: Es muy fuerte ya, ¿no?
0: La gran jugada ya no quedó.
4: Es muy fuerte. Bueno, la reunión de la comisión directiva fue virtual. Por eso no hubo en un espacio físico la cantidad de directivos que uno pensaba. Un grupo quería a Rúa y el otro a Costas. Se entrevistaron con ambos. Con a Rúa personalmente, y esto lo envió alguien que estuvo en la reunión y leo textual, dice entre paréntesis, como contó Federico. Y con Costas de manera virtual. Como la primera parte de la reunión no se llegó a un consenso entre Rúa y Costas, se llamó a un cuarto intermedio después del almuerzo. Ahí ya estaban juntos Ortega y Reguera, que sí estuvieron en la oficina de Blas Reguera. Y fue el presidente quien finalmente tomó la decisión con el apoyo de otro grupo. Ahí, por todo lo que decía Bruno, la espalda, el motivador, el que seguramente, si cumple un requisito mínimo de clasificar a una copa a fin de año, va a arrancar. Gustavo Costas está muy identificado con Cerro. Gustavo Costas quiere a Cerro, la gente lo quiere. Y motivador, está motivador, que hizo un Racing de la nada.
5: Ve.
4: Que jugaba muy bien al fútbol y salió campeón de la Copa Sudamericana, de la Recopa. Después se desarmó y lo están extrañando en Racing, pero ese fue el tema. Con Arrúa, como decíamos, 11:45 salía José Arrúa de la reunión personal. Y con Gustavo Cota fue virtual la reunión que lo lleva a ser nuevo técnico de Cerro Porteño.
5: El fitito que le ganó al Ferrari.
4: ¿Cuál?
5: Gustavo Cota.
4: ¿Y cuál era la...?
5: La de Martino, en el 2006 en clausura.
4: Ah, pero después el Tata tuvo su...
5: La finalísima.
4: Dos semanas después tuvo la revancha, sí. Pero salió campeón invicto, Cerro, aquel... De Gustavo Costa, muy, muy bueno realmente.
0: Yo creo que le gusta a la gente a Gustavo Costa, ¿o no?
5: Sí.
0: Si
5: sí,
0: vamos a una especie de sondeo.
4: Sí,
0: vamos
4: a ir... sondeo salió seguro, pero porque gusta mucho a Arrúa, pues.
3: También.
1: A favor de Costas, el tema de que yo decía ayer, ningún experimento argentino más. Él es argentino, pero no es ningún experimento.
0: No, ya lo pongamos. Porque en el sondeo, perdón, Fabi, ya tenemos que poner gusta el nuevo técnico Gustavo Costas, uh-huh, en Cerro Porteño. Porque esto ya está.
3: Sí, ya está.
1: Porque hay que decir, más allá del ciclo exitoso que tuvo en Cerro, si bien con Guaraní no salió campeón, siempre llegó a finales. En el 2001 llegó a una final, en el 2020 llegó a otra final en pandemia, que le ganó Gorosito en penales, pero estuvo ahí con un gran equipo de Guaraní. En aquella época de Guaraní tenía grandes equipos, ¿verdad?
2: Y sumado a todo eso, él genera mucha empatía, sentimiento así de pertenencia, sí, por cómo vive los partidos. Eso le gusta al hincha.
0: Hagamos lo siguiente, ¿querés recibir 5 llamadas?
2: Sí.
0: Para cruzar todas las... ¿Viste que cuando haces sondeo, dice, hicimos medición en tal lugar, en tal ciudad, con tanta población femenina, masculina, de tal edad? Vamos a abrir un poco ahora.
2: Es diferente todos. Público.
0: Por eso, son las 11 y 21 minutos. Hagamos lo siguiente. 218-60-24. Recibe la llamada, Wilson. Ya de YouTube maneja Ángel y yo voy a tirar audio WhatsApp 5. Si están de acuerdo o no. Audio WhatsApp 0984-955-000.
3: Arrancó con todo el sondeo, ¿eh? Cerristas, ¿les gusta la llegada de Gustavo Costas? Sí, 73%, no 27%, un poco prematuro sacar ya los cálculos, pero hace 20 segundos, Bruno, y 100 votos. Para medir un poquitito lo que es el movimiento en nuestro chat de YouTube, también cómo se mueve la gente, cómo participa. 2.000 personas en vivo ahora. Escuchando la información, la llegada de Costas, y ahí está el sondeo. Más de 120 votos ya cerristas. ¿Les gusta la llegada de Costas? Sí, 78, no 22, 21, 23. Se va moviendo ese.
0: La gran jugada en vivo. Hola.
6: Hola, Bruno.
0: ¿Cómo te va? ¿Cómo te llamas, señor?
6: Esteban.
0: Esteban, ¿vos estás de acuerdo con Gustavo Costas? ¿Te gusta?
6: Me encanta. Me encanta la idea ahí. Para que por lo menos así, dice, cuando él corre de punta a punta del área técnica, que copien los jugadores y que pongan el juego que él pone ahí dirigiendo, ¿verdad? Mm. Por lo menos ese contagio que le da a los jugadores, y vamos a salir adelante, vamos a salir de este pozo ahora.
0: Gracias por llamar. 1-0 gana Gustavo Costa. Wilson, por favor, te pido.
2: No, claro.
0: Por
2: favor. ¿Hay otro oyente? Corre más que almendra,
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2: Oyente, buenas tardes, hola.
8: ¿Qué tal, Wilson? ¿Cómo andamos?
2: Bien, ¿tu nombre?
8: Gabriel Arguello.
2: ¿Vos sos cerrista?
8: Sí, señor, socio de Cerro de 2014.
2: ¿Te gusta Gustavo Costas?
8: Era el indicado. Me gusta Arrúa. Yo propuse Arrúa en todas las encuestas con amigos. Decía Arrúa tiene que ser, o Nani también. Pero Costa es el indicado. Y yo inclusive le dije a un amigo, el único que va a levantar este momento de Cerro es Chiqui Arce. Hasta que saltó el nombre de Costa. Pero sí que ya va a ser imposible por todo lo que pasó, ¿verdad?
2: ¿Y Gustavo Costa, por qué te gusta?
8: Me gusta porque es justamente eso, es motivador.
2: Mm.
8: Él le va a dar el carácter que necesita Cerro otra vez en este momento. Porque jugadores hay, no hay estado físico, ese es un problema grave. Uh-huh. Pero yo creo que es el indicado, así que me gusta mucho. Saludos a los muchachos de la mesa.
2: Un abrazo, gracias. 2-0, Gustavo Costas.
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0: Vamos a los directos. Arranco con quién. ¿Quién está mejor en la tabla?
2: Olimpia.
3: Olimpia.
0: Bueno, vamos a, porque así vamos a, no está. Y pues si llegué más la Cerrita Cuero mía. Arranco con Cerro Porteño. Perdón, cambié ahí, está bien. Dani Troche, buen día, ¿cómo te va? Bienvenido a La Gran Jugada.
9: Buen día, Bruno, ¿cómo estás? Un bien. Saludo para vos, para todos mis compañeros también, por supuesto, a la gran audiencia de La Gran Jugada, la Rock and Pop. Estamos en breve también por Ñanduti. Sí, nosotros estamos aquí en Barrio Obrero, donde tengo yo como información, evidentemente Dani es el que maneja todo esto y seguramente lo va a ingresar en cualquier momento también para dar más detalles y detalles certeros, correctos, precisos que viene recibiendo de la gente de Cerro Porteño, Bruno. Pero tengo yo como información, no queriendo contradecir al compañero, que Gustavo Costas todavía no está en el país. Hablé con una persona muy cercana a él, incluso me daba detalles de una actividad personal que tiene que cumplir hoy en Argentina y recién el día de mañana estaría llegando aquí a nuestro país. Más específicamente es el cumpleaños del hijito, ya tenía todo planeado, evidentemente esto surgió en las últimas horas, pero ya tenía todo planeado. El hijito que es chileno, en realidad, nació en Chile. Era el sueño, Gustavo, que nazca aquí en nuestro país, pero justo dio la casualidad de que fue a Palestinos a dirigir y allí nació por una cuestión de cosas que ocurrieron allí, porque la idea era que la esposa venga a tener incluso aquí el bebé, no le permitieron, estoy contando una infidencia familiar incluso, pero sí el nieto es paraguayo, que es el hijo del PF, de Federico Costas, del profe Federico Costas. Él es paraguayo, nació cuando ellos estuvieron aquí trabajando en Guaraní en el año 2020-2021, nació aquí, entonces ese arraigo nacional tiene justamente con el nieto paraguayo Gustavo Costas, que repito, tengo yo como información y lo tengo que hacer con bastante respeto, que recién el día de mañana estaría arribando a nuestro país por esta cuestión que ya cité recientemente, Bruno.
0: Bueno, perfecto. Gracias, Dani. Montamos guardia ahí permanente. Está frente al Club Cerro Porteño Dani Troche. Néstor, buen día. ¿Cómo te va? Bienvenido a La Gran Jugada.
10: Hola, Bruno. ¿Cómo estás? Buen día. El saludo cordial para vos, los compañeros de la audiencia de La Roca Ñanduti. Sí, señor. Olimpia trabaja hoy 18 horas de cara a lo que será su próximo encuentro. Me refiero al día de mañana por Copa Paraguay ante el Cristóbal Colón de J. Augusto Saldívar, con novedades. Por ejemplo, volverá a tener minutos con el plantel de primera división Derlis González, César Olmedo, entre otros.
0: Perfecto. Visto que Olmedo marcó un golazo de tiro libre en la reserva.
3: Se coló entre la barrera, ¿verdad?
10: Se abrió la barrera y ahí por ahí ingresó el gol de Olmedo, donde hubo victoria el lunes temprano por parte del Olimpia, 1-0 sobre Cerro Porteño, donde también disputó los 90 minutos Derlis González.
0: Y
4: ¿Qué retorno, Derlis,
0: Derlis, sí, perdón, Federico.
4: No digo qué retorno, porque Derlis González lo va a poder ver la gente, si es que... Porque hace mucho no lo vemos a Derlis González. Sí.
1: Claro.
4: Lo van a poder ver, o lo vamos a poder ver después de mucho tiempo, si le dan minutos en la Copa Paraguay, y Olmedo también.
3: Su último partido debe haber sido aquel en Itagua, por la última fecha de la apertura.
1: Oficial.
3: Pero amistoso contra Flamengo.
1: Amistoso,
4: es
1: sí.
4: Que de alguna otra manera la interrogante era, ¿qué es lo que está pasando? Porque ya tiene muchos partidos en reserva y no puede dar el salto a primera de por lo menos estar en la banca. Y no sé, jugar 15, 20 minutos, pero no lo está haciendo. Y darle continuidad a esto es la Copa Paraguay. No digo que es como la reserva, el ritmo que se tiene quizás va a ser más intenso porque el rival que va a tener Olimpia obviamente va a entregar todo, va a dejar todo. Y no sé, es muy paulatino todo esto, cómo lo hacen, ¿verdad? Es un proceso muy,
2: evidentemente,
4: muy lento, ¿verdad?
2: Hubo un retraso en la recuperación o inicialmente fueron muy optimistas. Porque se acuerdan que el propio Derlis decía en la segunda rueda, de la apertura, ya voy a estar para jugar. Y no jugó nunca, ya
1: jugó la última fecha, que le vimos con Ángel, contra el Luqueño.
4: Mm. Claro, ustedes lo vieron y no lo vieron muy bien.
1: No, entró
4: lo último. ¿Y Redes, cuando va a llegar Redes, se va a sumar de vuelta? ¿Cuál es su situación?
10: Redes está llegando entre el jueves y viernes al país y va a ser considerado, va a formar parte del plantel de Primera Férico.
5: Lo de Derli yo creo que pasa mucho por la inactividad. Cuando vos tenés mucho tiempo sin jugar, perdés todo. Vos podés estar curado, podés estar bien físicamente, hasta fuerza en las piernas perdés cuando no jugás más. Y el dominio de la pelota, el timing. Porque si él está jugando en la reserva habitualmente, quiere decir que él está curado. Pero si no juega en la primera, es porque los que están mejor que él futbolísticamente hablando.
1: Sí, pero claro, acordate que en la pretemporada él jugó los partidos, ya en el equipo B jugó en la pretemporada los amistosos, hizo goles. Y ya parecía conducirse por lo menos para ser un hombre importante en la banca. No te digo de titular, pero en la banca. Sin embargo, eso no llegó. Se fue borrando otra vez de esa lista y ahora aparece en la reserva 90 minutos. Pero ya son muchos 90 minutos para que uno diga, yo en mi caso, ¿por qué no está todavía en el plantel de primera? Entonces es muy lento el proceso que está haciendo Derlis. Y ahora va a jugar en la Copa Paraguay.
3: Y ante el bajo nivel de Cachorro, de Franco, disculpame Néstor, ¿Pablo Rivero también va a estar?
10: También. Va a formar parte de la nómina. No creo que arranque titular. Yo creo que el doble seis va a ser Javier Domínguez, Víctor Quintana. Pero va a formar parte de la nómina Pablo Rivero.
4: Bueno, el tema de las caras nuevas.
3: Sí.
4: En algún momento Olimpia ponía un equipo... Había un jugador Olimpia que tenía problemas de... ¿De oído?
2: Ah, ¿te acuerdas? ¿Peralta era su apellido?
4: Peralta, muy bien.
10: Sí, sí, sí. Gustavo Peralta.
4: Es una Copa Paraguay.
5: Gustavo Peralta. Uno metió un gol aquella vez. Metió para ese gol.
4: Dejó una buena impresión.
5: Fue figura, algo.
4: Aparecían jugadores que uno no conocía. Hay que ver ahora qué hace Vitamina, ¿verdad? Porque está el tema de... ¿quiere ganar la Copa Paraguay Olimpia?
5: No, aparte de la Copa Paraguay...
4: Entre los
5: objetivos.
0: Pero y si querés ganar, vas a poner tu equipo titular.
4: Pero gradualmente, pues. Porque ahora
10: yo particularmente, ¿verdad? Me imagino un equipo con Lentinelli, César Olmedo, Juan Vera, Ventaverri, Matos podría jugar por izquierda, Lescano, Javier Domínguez, Víctor Quintana, Zarza, Derlis y Seba Ferreira. Por ahí yo me imagino el equipo para mañana.
0: De nombre ese es un equipazo.
3: Sí.
4: Lescano, Seba Ferreira, Derlis González, de nombre.
0: No, por eso.
4: Sí, no.
0: Yo te digo, si arranca con este 11, un 11 que cualquier otro equipo quiere tener.
3: Debería ir caminando.
0: Sí. Y si no funciona, pues tienen los 5 cambios. ¿Cuál es el drama? Y no. ¿O hay alergia a cambiar en los técnicos?
4: No, también hizo para el clásico 6 cambios hizo respecto al equipo que quedó afuera con Vasco da Gama, que arrancó, hizo 6 cambios. No puedo decir físico, nada, pero le resultaron los 6 cambios porque entró un equipo fresco, dinámico.
1: Sí, el equipo
4: entró bien.
1: No tuvo otra forma de pararse, claro, de jugar, sí, totalmente. Y lo hizo. Creo que Vitamina tiene esa corriente, no es mucho de aferrarse a un equipo y repetir errores. Creo que lo va aprendiendo con los partidos. Lo que sufrió con Vasco ya no lo quiso repetir. Y por eso la defensa fue prácticamente nueva. ¿Quién fue el que solamente repitió?
3: Mateo.
1: Mateo Gamarra repitió en defensa.
0: Del móvil en vivo en Olimpia. Seguimos con Néstor en un momento. Dame Dani Troche de nuevo. Dani, ¿Gustavo Costa ya va a dirigir la Copa Paraguay?
11: Yo creo muy difícil. Yo creo muy difícil porque recién mañana estaría llegando...
0: pero escúchame, mira que Dani Maciel dijo que él ya está acá.
11: Sí, por eso decía hace rato Bruno, respetando siempre al compañero que cubre Cerro Porteño.
0: ¿Y cómo
11: por eso vamos creo a hacer? Que no, si él no puede ingresar y dar más detalles, estaría genial también. Porque yo tengo por parte de la familia de Gustavo Costa este dato, que aún no están en el país, que recién llegarían el día de mañana. Por eso digo, y con mucho respeto lo hago, sería ideal que Dani pueda entrar e informar qué tiene él por parte de Cerro Porteño.
0: Vamos a explicar a la gente. Vos tenés mucha cercanía con Gustavo Costa porque vos cubrís Guaraní hace años. ¿Cuántos años? 15, más.
11: 15 incluso, años.
0: 15 años, bueno. Y tenés relación con Gustavo Costa, te conoce muy bien y tenés contacto con el entorno de Gustavo. Sí. Ahora, entiendo que el cumpleaños es de Gustavo. Gustavito se llama su hijo, ¿verdad?
11: Gustavito Costas.
0: ¿Cuándo fue su cumpleaños?
11: ¿Perdón?
0: ¿Cuándo fue su cumpleaños, Dios?
11: Tengo entendido que es hoy.
0: Es hoy, ¿verdad?
11: Sí.
0: Bueno, y si es hoy, entonces el festejo, lo quiere hacer el festejo, pasa un día normal, pues ya tiene que venir a trabajar acá.
11: Porque tenía todo planificado, o sea, Esto surgió en las últimas horas, por más de que seguramente ya hubo algún contacto anterior, recién se concretó en las últimas horas. Entonces esto está totalmente planificado. Lo que yo tengo como información, por eso digo nuevamente, es que por parte de un familiar suyo aquí en Paraguay, me decía que recién ellos estarían llegando el día de mañana por esta cuestión, justamente el cumpleaños de Gustavito Costa, el hijo del profe Gustavo, y que ya tenían todo planeado, y es más, incluso se le complicó el tema de conseguir vuelos para el día de mañana, porque ellos son Gustavo, está Gonzalo, que es el asistente técnico, tiene otro asistente también, desconozco si estarían viniendo todos, y el PF, que es Federico Costa, que es también el hijo del profe Gustavo, que está trabajando ya hace varios años, trabajó aquí en Guaraní con él, no así Gonzalo recién está trabajando con él desde Racing, o en su periodo en Racing. Allí recién se sumó Gonzalo Costa como asistente técnico, pero Federico, el PF, sí ya está trabajando hace un buen tiempo con él, y lo va a hacer seguramente otra vez aquí en Cerro Porteño.
0: 2.085 personas en el YouTube la harán jugada en vivo. Quiero consultar, no sé si ustedes tienen preguntas, muchachos.
4: No, yo quería...
0: A Néstor le quiero hacer una pregunta.
4: Sobre Néstor... Sí,
0: Néstor, por ejemplo, ¿sabes qué? ¿Richard Ortiz no puede jugar la Copa Paraguay o lo van a... ¿Contra quién juega el fin de semana Olimpia?
10: Recoleta.
0: ¿Juega Itagua?
10: Recoleta. Sábado,
0: ¿no? Bueno, y Recoleta no es fácil, ¿eh? Recoleta es jodido.
2: Viene golpeado después de la eliminación contra Boca y perdió contra Meliano, pero siempre es un equipo complicado.
1: La famosa crisis.
0: Acordate del propio técnico, y él le preguntó qué tal están ustedes. Ya nosotros sábados.
2: Y perdió.
1: Pero le agarró la
0: verdad. Diciéndole ya declarante en Aso Oco Asunto Cuá cuando ya está haciendo goleado.
2: Bien armado, Recoleta, bien armado.
1: Sí, le agarró nomás la malaria de la Copa, ¿verdad? De post-Copa, ¿verdad?
0: Pero se contra Olimpia, pues.
1: No, claro, no. Por eso te digo, termina ya. Ya termina ahí.
0: ¿Cuántos años fútbol tenemos?
1: No, claro, yo te digo nomás que le agarró el mal de.
0: Se vuelve todo Cole Palmer, claro. Diego Mandé, no sé. Ya sé,
1: por eso te digo,
0: se va todo Barcolá.
3: Charpentier va a ser Haaland.
1: Justamente ¿sí, no? A eso apunto, que ya pasó eso y ahora ya estaban preparados para embarullar a cualquiera. Ese es el tema con Recoleta.
0: Bueno, y por eso pregunto, que el equipo que él pasó, Néstor, de nombre suena bien.
1: Pero es para jugar
3: pero
1: la Copa
3: Paraguay.
1: Pregúntate
3: por Richard. Para mí Richard hoy es titular de vuelta después del clásico. Equipo A, A. De vitamina, para jugar contra Reco seguro lo va a guardar.
2: Siempre que físicamente le dé, o sea, que esté bien.
3: Porque estando bien por encima de Franco, por encima de hasta de Cachorro.
0: ¿Pero usted pone en equipo titular o no?
2: No.
0: Copa Paraguay no.
2: No.
0: ¿Te gusta el equipo que pasó, Néstor?
4: Yo cuando te decía, va a ir seguramente gradual el equipo, porque ahora arranca por Olimpia, después ya vendrán otro tipo de rivales, pero para el arranque está bien. El rival es Cristóbal
2: Colón, Augusto Saldívar,
4: participante
2: Mario
4: recurrente. Ahora Mario Ricardo.
2: Mario Ricardo había aparecido contra Cerro.
0: Este no es de Ñembu, ¿verdad?
4: No, este
0: es de Augusto Saldívar.
4: Este club, Bruno, de Cristian Riveros. Él salió de
3: Jorge Mendoza también parece
0: ser. Ustedes le están faltando el respeto a la gente de J. Augusto Saldívar.
1: ¿Por qué, Bruno?
0: ¿Y por qué están desfasados? Ya no se dice más J. Augusto Saldívar, se dice Jazz. Todo pues quieren ser chuchi ahora. Imagínate, Wilson quiere cambiar el nombre de Macaí, sí. Luque, quiere ponerle otro Palm Beach, algo así, le quiere poner Luque.
2: Newar va a estar
0: Newar, Newar. No, pero es ahora vos le preguntás a una persona que vive en J. Augusto Saldívar. Yo pues recorro, esa es la ventaja que tengo. Ustedes no se van pues, al campo, a la tierra.
4: Yo no tengo tiempo. Si fuera por mí, ¿sabes qué? Sería Iván y Gallego. Sería si fuera por mí. Pero no. Está conectado con el tema. Pero sí, ahí está, mira, Has.
2: Si pasa Olimpia, va a jugar contra Luqueño.
3: Opa, Luqueño ayer.
2: Ahí ya se pone un poquito más complicado.
0: Un poco lo de Cerro.
2: Si Cerro pasa, que Cerro tiene que jugar ahora contra Resistencia el jueves, tiene que enfrentar al ganador de General Caballero Rubioño, que entiendo que se juega hoy ese partido. Voy a corroborar, pero el ganador de General Caballero Rubio.
4: ¿General Caballero de dónde?
2: De el General Caballero ¿Mallorquín? De Mallorquín, sí.
1: Está peleando el ascenso, ¿eh?
3: Hoy, a ver, sí, martes.
1: Candidato a subir el General Caballero.
4: Hoy, Wilson,
3: dos partidos tenemos.
4: El monarca de la Copa Paraguay
2: es
4: el
2: campeón.
4: General Caballero a la pucha.
2: Tenés razón.
4: Más respeto, por favor.
2: Que ya había jugado contra Cerro la Supercopa.
4: Sí.
2: Sí, mira vos.
3: Hoy a las 4 en Itagua
2: se
3: partió.
2: Se me olvidó ese dato porque se fue al descenso.
0: No me olvido de la audiencia. Hasta ahora, dos llamadas y dos Gustavo Costa, sí. Yo creo que va a golear lo de Gustavo Costa. 2-18-60.
1: Principalmente por el lado de motivación, Bruno, porque este equipo ya tuvo todo tipo de entrenadores.
5: argentino táctico, argentino no tan táctico, pero el motivador hasta ahora no apareció.
1: No solo motivador, sino que exprime al máximo a sus jugadores. O sea, vos tenés que dejar todo por costas. Así juegan sus equipos. En el sentido que vos se vacían, como diría un juguero. Se tiene que vaciar.
2: Yo intenté buscarle un pero a Gustavo, algún reparo a Costas, digo. Y la verdad me fue difícil encontrar. No veo un punto negativo.
4: Me encanta, aparte de buena persona. Que para un plantel vale mucho eso.
5: Sí, cuando claro.
4: Te descubre buena persona. Como ustedes dicen, es motivador. Gustavo Costa resucitó en Racing para la alta competencia, pero ya venía. Ustedes saben que él cobró, pero cobró. O sea, un tipo que no tiene más, supongo, necesidad económica, porque cobró $1,000,000 con la Federación Boliviana de Fútbol. Yo estaba mirando ayer los últimos movimientos de Gustavo Costa como técnico. En Racing él, antes de Milito, ganaba $65,000. Ganaba mucho menos que cualquier técnico de Argentina. Salió campeón, le hizo a Milito un nuevo contrato, pasó a ganar $160,000. Casi el doble. Y le pagaron 3 veces ese sueldo para sacarlo. Pero antes ya había cobrado $1,000,000 de la Federación Boliviana de Fútbol. Yo me olvidé que él había dirigido, como también lo de Palestino, que estuvo en Chile también. Pues Gustavo hizo gran campaña en Barcelona, de Guayaquil, en Colombia.
2: Estuvo en Arabia Saudita.
5: Fue campeón en Santa Fe, fue campeón en Perú con Alianza.
4: Sí. Gustavo viene por...
5: Pero en Argentina como que no le daban mucha pelota.
4: No.
5: Hasta que llegó lo de Racing.
4: Estábamos a los técnicos jóvenes, pues.
5: Claro.
4: Y Russo y él eran la bandera de los técnicos más
5: grandes.
3: Experimentados. Y si repasas por qué salió de Racing, fue una cuestión más de desgaste, porque recordemos que cuando Milito gana la elección, Costa no era su candidato.
4: No.
0: Acá me dice que estaría llegando mañana una fuente.
4: Está bien.
0: Me dice que Gustavo Costa llegaría mañana y que por la tarde, no va a dirigir todavía.
2: ¿Por la tarde de mañana?
0: Sí.
2: Ah, entonces no va a dirigir el jueves.
0: No. Dani decía, de hecho, eso. Pero estoy nomás corroborando acá. ¿Y quién va a dirigir? ¿No va a ser Achucarro? ¿Puede ser Nelson Cabrera? Me dice.
2: Y tiene que ser Nelson Cabrera porque Achucarro está el 3 de noviembre.
3: Así es.
0: ¿Quién llama? ¿Dani?
11: Sí, con respecto a eso, para dar con certeza nomás el dato, hoy tenía que haber sido la práctica de la mañana, pero pasó para la tarde, y el que va a dirigir la práctica de hoy, y muy probablemente también el partido del jueves, es Nelson Cabrera. Esto para sacar cualquier tipo de duda, al menos la práctica de hoy es seguro, y hay que ver cómo maneja Gustavo, porque Gustavo es un loco lindo, hablando mal y pronto. Que te podía decir, no, yo ya quiero dirigir mañana teniendo ese primer contacto con los jugadores. Entonces, por de pronto, la práctica de hoy Nelson Cabrera, y hay que ver si el jueves otra vez dirige el profe Nelson, que está a cargo de la reserva.
0: Bueno, quédate en el circuito, te podés mover, mi querido Dani. Voy de pleno con Néstor. A ver, Néstor, el equipo, repetí un poco el equipo que es tuyo, o es el que vos pensás, o es información, o Vitamina paró esto. ¿Cómo es el tema para la Copa Paraguay? Repetimos.
10: El equipo que yo pienso primeramente, Bruno, esperando la práctica de hoy, 18 horas, donde uno se imagina ya va a hacer el parado que va a ir confirmando para el partido mañana. El que yo creo y me imagino es con Lentinelli en el arco, César Olmedo, Juan Vera, Brian Bentaverri, Matus. Ahí tenemos 3 extranjeros ya en cancha. En el medio sector, Alescano, Javier Domínguez, Víctor Quintana, Pedro Zarza, o de por ahí Franco Alfonso, puede jugar de vuelta. Y en ofensiva, Derlis González, de por ahí con Sebastián Ferreira, o le quiere premiar y darle más minutos, verlo más en cancha a Sandoval.
0: ¿Qué estadio se juega este partido?
10: Copa Paraguay.
0: ¿Y Cerro dónde juega?
2: En la Arboleda. ¿Hay límite de extranjeros en cancha en Copa Paraguay también, Néstor? No estoy recordando.
10: Tendría que confirmar, pero tengo entendido que sí, Wilson.
2: Porque
0: vamos a confirmar.
2: El sub-19 no corre en Copa Paraguay, por ejemplo.
10: No.
0: Hay otra cosa. Ustedes recordarán que fue algo anecdótico, que fue los muchachos hicieron memes, hicieron... ¿Te acordás que Carlos Caras ayer pidió VAR?
2: Sí.
0: Era Copa Paraguay.
3: El VAR no revisó, dijo, partido.
0: No, sí, pidió el VAR. Y después le avisaron, profe, no, hay Copa VAR en el Copa Paraguay.
2: Pero ya declaró todo.
0: No, ya sé, sí, recuerdo. Pero, y después se instauró, entiendo que desde semifinales hay Copa, hay VAR.
2: Sí,
0: desde semifinales.
4: Tiene razón, desde el año pasado, sí.
0: Sí.
4: Porque lo de Caras ayer fue el año antepasado.
0: Claro.
4: En cancha Guaraní, un partido con Sol de América.
10: Y conferencia de prensa de cuartos de final, también tengo entendido.
0: Y claro, conferencia de prensa obligatoria.
10: Sí.
0: Bueno, pero lo del VAR entra a partir de semifinales.
10: Correcto.
4: ¿Sarsa está practicando con la sub-20?
10: Tendría que
4: acá me envían el siguiente mensaje. Sin preguntar yo por Sarsa, me dice, Sarsa está en la sub-20, me pone.
3: ¿Y del MAS?
10: Del MAS también. No va a formar parte de este partido. Tiene la selección sub-20 amistosos hoy y el jueves, creo.
0: Pero el sábado sí del MAS va a estar.
10: Sí. Ya va a estar.
0: No, le pueden sacar del más juego más importante de Bolivia, sí, sí. Por favor.
2: No, lo de Sarsa que le ponen a Federico seguramente es porque lo incluyó en su equipo titular Néstor, entonces te tiraron como para decir tal vez que no va a ser tenido en cuenta, pero no sé.
4: Pero podría tener esa libertad, ¿verdad? Porque ¿cuánto falta? Estamos en agosto. Sí. Para que sea tan a tiempo entero la sub-20. Le quitaron acá, mira. Le quitaron a Sarsa del más, me dice acá una muy buena fuente. Néstor.
10: Perfecto.
4: Recién van a estar el viernes a la noche.
1: Están en perfecto, Uruguay entonces. Perfecto. Porque la selección juega hoy.
3: Sí.
1: A las 3 de la tarde.
4: ¿Cómo es eso? ¿Por qué están? Mira los clubes. Bueno, la vieja historia de los clubes contra la selección, ¿verdad? Pero hay que ver cómo llegan para el sábado, me dice aquí. El sábado van a estar llegando. Opa. Van a estar jugando amistoso.
1: Hoy.
4: Y del más hoy está, hermano, me decía.
3: En un nivel en el que no puedes cortarlo.
4: El cerebro de Olimpia es del más hoy.
3: Porque el hincha siempre tiene, y justificadamente, porque cuántos jugadores fueron a la selección y después no volvieron siendo los mismos.
2: No, entonces, no hay obligación, pero sí hay un acuerdo, entiendo que inclusive firmado por los presidentes con la APF, de que si solicitan un jugador de ellos, tienen que ceder.
0: Más vale. La selección está por encima de todo.
2: Pero sus 20.
0: Igual. Y ahí no comienza todo ese amigo. No.
2: Amistoso.
0: ¿Vos te imaginás ser un amistoso bueno, te ve un scouting, se vende, el jugador se va?
4: Pero del Mane está para otra cosa ya. Tampoco estamos hablando ya de...
0: Pero después va a aparecer
4: el tema. Es como cuando... ¿Sabes qué le respondió?
0: Te voy a contar una anécdota que va a derrumbar tu...
4: ¿Cuándo este muchacho inventó que...?
3: No.
4: ¿Cómo? Este muchacho, ¿cómo le dijiste? Muchacho,
2: ¿cómo
4: le dijiste?
0: Ángel.
4: Inventó que Canigia jugó... vino a jugar el Sudamericano 85, jugó Romario, Higuita, Chilaver. Y él dijo, Canigia estuvo ahí. Y yo le miré, yo estaba seguro, pues yo como ya veía fútbol. Y le dije no, y me dijo, incluso, Argentina planeó un amistoso que no se dio y fue a jugar contra Sportivo Iteño. Y mi tío le marcó a Canigia, dijo.
0: No.
4: ¿Vos sabés que estaba escuchando a alguien?
0: No, eso es alucinación. No.
4: ¿Vos sabés que estaba escuchando a alguien de la Conmebol? Y tiene, pues Canigia fue jugador Conmebol.
0: Claro.
4: Los cercanos. Y le escribió a Canigia, Cani, vos jugaste el Sudamericano en Paraguay el 85, el sub-20. ¿Qué le respondió Canigia? No, yo ya estaba para la mayor. Bilardo ya la tenía contemplado, no, practicando con la mayor.
0: No,
4: y él tenía la sub-20.
0: Delirante.
4: Y me envió, otro, me envió otro el nivel.
0: ¿Viste cuando tiene a Canigia? Alguien empieza a decir cosas que no... Bueno, está bien.
4: Por eso digo, el tema del Maya. Que venga Alfaro y que ya lo ponga ya
0: Escúchenme, porque yo le voy a contar una anécdota espectacular, extraordinaria. Fue en Austria. La selección paraguaya en el 2006 hizo una gira. Se fue a Dinamarca, Noruega, Austria, Alemania. Y yo hice todo ese recorrido, ese periplo con la selección paraguaya.
2: Previo al Mundial.
0: ¿Verdad? Y después se fue y se quedó en Oberhaching, se llama, una ciudad de Múnich. Una ciudad así de tipo campo, alejado de la ciudad, del ruido. Una belleza, hermano. Bueno, pero lo que quiero contar es lo siguiente. En un partido disputado en Noruega, atendé lo que te digo, en Noruega, estaba sentado al lado mío una persona que iba anotando y yo iba anotando y grababa, y otro sistema era antes, grababa y enviaba, ¿verdad? Lo del amistoso, para informar al momento. Bueno, termina el partido y me dice... en un castellano así muy mal hablado, me dice, ¿usted es periodista? Sí, yo soy periodista. ¿Podemos reunirnos? ¿Usted en qué hotel está? Me dice. Y no, yo estoy en el hotel tal, le dije. Y ahí medio que me entró miedo, un miedito, como diría alguien, le digo, pero ¿podemos hablar acá, señor? No hay ningún problema, le digo. Porque yo tengo muchas actividades, tengo que salir bola. ¿Cómo yo voy a llevarle a un tipo que no le conozco al hotel? Pero para reunirme, porque él... Y después entendí qué es lo que quería. Me dice, no, no, está bien, yo, ¿sabes qué quiero preguntarte? Este jugador, el que, el chiquitito, el blaquito, este, ¿qué número le digo yo? Y cotejamos. Era Pipino Cuevas. Y Pipino Cuevas estaba en ese momento en River. Y me dice, señor, yo me presento, yo soy el director deportivo del PSV Eindhoven, me dice. Y le miré yo, ayer le quería invitar al hotel. Le dije,
2: pago yo.
0: Ah, señor, ah, ah. Y me dice, este jugador me encanta, me dice. ¿Cómo puedo hablar con él, me dice? Y señor, únicamente si usted se va al hotel. ¿Y en qué hotel está Paraguay? Y ahí le dije, está en el hotel tal. Si usted quiere, yo le podemos acercarle, le dije. Porque nosotros teníamos un camarógrafo y teníamos nuestro auto también. Así como en los Estados Unidos. Mm. Alquilamos un auto. ¿Verdad? Y a veces nos movíamos en tren. Porque de Alemania a Austria es cerca. Después sí ya tenés que hacer vía aérea Dinamarca, Noruega y compañía. Y bueno, en síntesis, el tipo, la persona, perdón, me dice, yo lo quiero a este juego. Este me encanta, se volvió loco. Era un partido, ¿sabes qué? Si había 80 personas, era mucho. Un partido ya haré, pero discúlpame la palabra. Era de preparación, me acuerdo bien, Maño Ruiz, cambiaba y cambiaba, y cuando entró Pipino, quilombo y atravesó Pipino. Entonces le gambeteaba todo eso, y para más todo blanco, así, hacían esas mandioca.
2: Recién pelada.
0: No, y la habrán sacado pues, para el partido amistoso, ¿verdad? Y me dijo, bueno, anotó todo, y efectivamente se fue a hablar después con Pipino. Después ya no supe lo que pasó.
4: Pero o era, sea,
0: a lo que quiero llegar
4: pero,
0: nomás.
4: Pero era pues jugador mayor.
0: Ya sé, Federico, pero
4: hoy los scouting
0: se mueven. O sea, que vos nacés ya, a ver si patean.
4: A ese scouting le saco tarjeta amarilla aplazada, ¿eh? Porque Pipino Cuadra en el 2002 entró en el Mundial y hizo, ya era mundialista. Era el máximo goleador de la selección nacional, ya era.
0: Pero no, no, le, 2006, le vio. No le mata, a lo mejor está escuchando.
4: No,
0: Oscar,
4: 2002,
0: a lo mejor
4: señor, no lo habrán sacado. Para
2: ningún descubrido.
4: Pero en el 2002 Pipino fue figura del Mundial.
2: Claro.
0: Sí. Y a lo mejor es nuevo en su trabajo. Como pille con aparte, no sabes.
2: Es como decir.
0: No, pero viste. Dame 10% de la realidad. No, es que no jugaban pues con la camiseta oficial, jugaban así con una sin número. Pues.
4: Claro, no entiendo.
0: Entonces,
4: no entiendo.
0: Él quería saber quién lo que era ese jugador.
4: Igual que el jugador que ustedes vieron, estuvimos discutiendo quién era, y que era Closet, ¿verdad?
0: Ah, Miroslav Klose.
4: Claro, que no sabían quién era y después apareció, pero el Pino Cuevas.
0: Tengo una foto con él,
4: en el 2006. No, en el 2006 ya era, ya era jugador conocido.
0: ¿2000 cuánto? ¿2002?
4: No, esto fue en el 2006.
1: Para
4: el
1: 2006. Claro. Pero igual.
4: 2002 ya fue con la
2: es como digo,
1: pero,
2: ahora.
1: Pero igual no jugaba. Igual Cuevas no jugaba. No, era titular indiscutible en la selección en ese mundial tampoco.
0: Bueno, algo más, Néstor, para cerrar por ahora.
4: Algo más que reveló acá. Hay cupo extranjero en la Copa Paraguay. Gracias.
1: Sí, sí, los cuatro.
4: Aquí hice la pregunta, porque no, pues Néstor ponía lo extranjero, pues.
5: O sea que igual que el otro, porque competiciones.
4: Todos los campeonatos de Paraguay son organizados, sale la voz. Perdón,
0: no sabes. Tu informante que sale todo.
4: Tú sabes que la otra vez me dijeron, vuelta a leer mi teléfono.
0: Yo voy a cambiar ahora.
2: ¿Anticurioso?
4: No, pero yo le puse pues, anticurioso y a los 10 días reventó mi teléfono. Ya ponía la vuelta, pues salían todos los mensajes. Menos mal que mensaje. En la previa clásico fue un mensaje normal, ¿verdad? Pero hay veces que uno mensajea con protagonistas, con la gente. Acá está lo de.
0: O sea, hay cupo de extranjero para la Copa Paraguay.
4: Hay cupo extranjero.
0: Hay límite.
4: Porque Néstor decía.
0: Es igual a la primera.
4: Entre el arquero y la defensa ya había 3 extranjeros. Entonces, bien.
0: 4.
4: Bien, Néstor.
0: Bueno, 2.108 personas. Qué feo esto, che. Vamos a levantar un pulgar más. O alguien que se sume más, muchachos. Ahí está. Menos mal bajamos. 2.104 ahora. 4 se bajaron por él. Bueno, YouTube la gran jugada en vivo. ¿Qué más, Néstor?
10: También para decir que ya hubo también, me dijeron al menos en su momento, extraoficialmente, que también fue consultado a Olimpia si había posibilidad también de ceder a Eduardo Delmas para que en su momento forme parte del sparring durante el Mundial. Y de Olimpia le bajaron el pulgar en ese momento porque estaba en la última etapa, faltaban las 2 fechas aún de Copa Sudamericana en ese momento. Mm-hmm. Yo creo que como ya le dijeron en ese momento que no, esta vez para mantener buenas relaciones le dijeron que sí, que sin problema vaya cedido.
4: Pero eso va a ser gradualmente porque mirá que en octubre ya hay más amistoso, en septiembre más amistoso, porque si algo caracteriza a la Sub-20 últimamente, pues se volvió a aquella época de...
10: Microciclos.
4: De Oscar Harrison, que teníamos muchos amistosos, ¿verdad? Sí. Que fue contra Uruguay.
0: Ocampo organizaba gira. Muy buenos amistosos.
4: Ocampo organizaba la famosa Mil Capo. ahora que se iba a Europa a jugar contra el equipo europeo, ¿no? Eso Campos tenía muy, muy bien, muy en claro. Y Paraguay llegaba a los sub-20 muy bien. Pero ahora sí hay muchos amistosos con Uruguay, con Argentina. Entonces va a ser basta la competencia. Entonces hay que acostumbrarse ya que Delmas y Arrúa son los de Olimpia.
10: Delmas y Zarza.
4: Zarza, perdón, Arrúa es la que me quedé en la reunión de ayer. Bueno, y Zarza, que no estuvo en el banco en los últimos partidos de Olimpia.
10: Sí, quedó fuera. Él fue prácticamente el jugador número 24 contra Vasco y este para el Clásico ni siquiera formó parte de los convocados.
5: Ese es el castigo de Pedro Juan, ¿verdad? Castigo Pedro Juan,
10: Creo que llegó a formar parte después nuevamente
4: No, porque el propio Vitamina fue muy sutil, dijo, sí, una desatención de uno de nuestros jugadores posibilitó el tema del gol. Ayer está escuchando la red que siempre escucho, estaba hablando el cronista de Independiente, diciendo que Vasco ya contrató a un brasileño.
2: ¿Matías Martínez?
4: Sí, y que quedó todo para Olimpia. Pero que Olimpia un día le dice que lo queremos para ahora y otro día le dice lo queremos para el año que viene. Y eso respecto a lo que contaba Néstor, que
10: a mí me
4: Olimpia
10: dicen
4: clasificaba, disculpame, quiero terminar, si Olimpia clasificaba la Copa Sudamericana, lo iban a pedir ahora. Pero según este cronista ya está todo Olimpia, Vasco, Olimpia Independiente para el año que viene. Para enero.
2: Gabriela Valls.
0: Pero enero. ¿Cómo si él termina su contrato en diciembre?
4: ¿Y cuál es el chiste? Y Independiente hay papelito de por medio ahí.
0: Ah, o sea, un precontrato claro, lo que van a hacer, pero, así mismo, pero de la mano de Independiente.
4: Así mismo, sí, está Independiente.
0: Bueno, está bien. ¿Qué más, Néstor, por favor?
10: Sí, solamente para contar el tema, Gabriel Ábalos, que también me dijeron del entorno del jugador, que ya hay prácticamente un preacuerdo en cuanto a lo salarial. O sea, lo salarial ya no es problema.
0: Perfecto. Gracias, Néstor. Arrancábamos con Dani Troche. Dani Maciel está de reposo. Dios mediante que la próxima semana ya, si es que puede, va a estar porque tuvo una rotura del meñique. Cirugía.
4: Se va a reencontrar con un viejo amigo.
0: Gustavo Costa.
4: ¿Qué hace, Dani?
0: ¿Sabes qué? Vamos, quiero debatir lo siguiente, muchachos. Poneme picante. Lo único que me preocupa, Gustavo Costa, yo no le entiendo cuando él habla. Es muy entre dientes, habla.
2: Y sí, no, la verdad es que... No, pasa que es
3: tan intenso, se termina un poco agitado.
2: Yo no sé qué partido viene, qué, pero no, no estamos, o sea, si Galicera no...
0: Así habla. Sí. Pero te juro, así mismo.
3: Pero habla. Vos le quitas,
4: vos le quitas cola, parece esa señora.
0: Y parecían una señora, Federico. Esa es la pauta que hacía.
4: Qué mal se fue, Holland. Mira que llegó con una imagen. Se fue con una imagen. ¿Cómo se puede desdibujar tanto una imagen en tan poco tiempo, no? Porque si hay algo que decir de la dirigencia de el presidente Cerro actual, es que los dos técnicos contratados son técnicos de prestigio.
0: Así es.
4: Pues Holland era de prestigio, seguirá trabajando seguramente bien. Y Gustavo Costa viene después de un gran Racing, que fue, para mí, Racing estaba entre los mejores equipos de América. Ese Racing construido por Gustavo Costas.
3: Ese Racing que llegó a semi contra
4: Sosa, que era el Vasco, con Martirena al lateral, con Maravilla Martínez, con Sala a la izquierda.
3: Con Almendra.
4: El colombiano Roger, con Almendra.
3: Con Almendra.
4: Que acá jugó mal el primer tiempo, jugó como... Ya había un presagio en la cancha de Cerro. Acá caminó
5: Quintero,
4: primer
5: tiempo, no estaba
4: Quintero. Y lo cambiaron. Juanfer. Lo cambiaron.
5: Quintero.
4: Juanfer Quintero estaba para. Pero yo hablo de la columna vertebral, es un Racing buenísimo, era.
1: Sí. Y de los últimos técnicos argentinos que vinieron,
4: Arquero, el chileno, sí.
1: Que vinieron y pisaron Paraguay, es el que ofrece más garantías. Lastimosamente, el Tata Martino hasta el 2011 Paraguay y después ya hizo su carrera en otras partes, pero Costas tuvo la oportunidad de volver acá y volver a demostrar que es un gran técnico para el fútbol paraguayo.
0: Yo no quiero ser injusto, yo no sé, ustedes se están olvidando de Garnero, hermano. Garnero también hizo lo suyo.
1: La última imagen no fue buena de él.
0: Ya sé, pero
4: no, Garnero hizo,
0: buena campaña con Sol, que era desconocido. Sí. Hizo campeón con Guaraní, hizo campaña...
5: El tetracampeonato
0: con Olimpia.
5: Campeón con Libertad.
0: Totalmente. Pero la selección lo que él se fue a la
1: Y ahí
0: perdió. Decisiones que insólitas.
4: Insólitas.
0: Realmente, yo no, hasta hoy no entiendo por qué él tomó esa...
4: Hay dos, por ejemplo, Gustavo Gómez y Almirón.
0: Ernesto Caballero.
4: Gustavo Gómez y Almirón.
0: Con todo respeto de fútbol estoy hablando.
4: Gustavo Gómez suplente y Néstor Jiménez titular.
0: Por eso.
5: No, no, claro.
0: Y lo llevó a Morínigo, que era muy primerizo.
5: No, Coronel jugó cinco amistosos y Morínigo jugó la Copa América.
1: Cinco amistosos, pero ellos jugó todos. Carlos Miguel Coronel era su arquero. Parecía que iba a ser el arquero titular. Llega a la Copa América el arquero titular Rodrigo Morínigo.
4: Y el pecado de Gustavo Gómez y Almirón, que siempre lo contamos, y lo contamos, iba a negar porque en el fútbol se niega todo, pero uno cuando cuenta tiene la certeza de quién le contó, que en una charla técnica Carnero puso un partido entre Libertad y Guaireña y le pidió al plantel que quería que haga ese movimiento de pressing que hacía Libertad sobre Guaireña, y ahí Gustavo Gómez y Almirón se rebelaron en plena charla. Entonces eso ya también contribuyó a que vayan al banco suplente los dos.
0: ¿Cerro contra quién juega el fin de semana?
3: Libertad.
0: Bueno, este partido ya es para Gustavo Costa.
4: Sí.
0: Ya no, o sea, la Copa Paraguay está bien. Nelson Cabrera.
5: Igual no hay que perder, ¿eh?
0: Está bien.
5: Porque la Copa Paraguay da la impresión de que en esta etapa no importa, pero si pierden, genera situaciones.
3: Pero va a agravar la crisis.
5: Pregunta a la Guaraní.
0: Pregunto para la mesa. Dame 10 menciones, voy a ponerme picante. Gustavo Costas está obligado a ganar el torneo Clausura y la Copa Paraguay.
4: Sí. No, el torneo Clausura.
0: No. Sí,
4: pero, si no gana el torneo Clausura.
0: No, pero espera.
4: Que gane la. Ahí voy a decir. No, los dos.
0: Ya que estamos. Digo, ayer empezamos con el tema del radioteatro. Preguntame a vos. Vamos a suponer que yo soy Gustavo Costa y vos sos periodista.
4: Nah.
0: Vos sos Dani Maciel. Espera, preguntame un poco. Yo te voy a responder.
4: Pero preguntame. Vos vas a responder.
0: Yo te voy a responder como Gustavo Costa.
4: Desde el día cero. Reponerme a los 15 días a ver si está obligado a...
0: No.
4: Ganar la Copa cuando se te puede seleccionar.
3: Claro.
4: Piquito. Yo no hice la pretemporada.
3: Dale.
5: Eso sí, pero
0: presentar la conferencia de prensa. Uy, que pasarle a Federico primero. Dale.
3: Arrancamos la conferencia de prensa del Club Cerro Porteño. La presentación del técnico argentino Gustavo Costas. Primera pregunta, Federico Arias.
4: No, dale más acompañándote. Dani Maciel.
0: Dani Maciel.
3: Primera pregunta, Dani Maciel, Rock and Pop, Ñanduti.
4: Disculpe las lágrimas, profe.
0: Estoy emocionado.
3: No,
4: que Dani. Vos sabés que Dani.
3: Sí.
4: Dani tuvo una.
0: Vos sabés, yo le quiero muchísimo a Gustavo. Bien el tema. Qué tipo querible,
3: Qué tipo pasional.
0: Nosotros estuvimos con Federico en la transmisión de Cruzeiro Racing.
4: Qué
0: y lo veíamos de cerca y queríamos que queríamos que gane Racing
4: por Gustavo
0: por Anduve,
4: como le decía, decía Miño, Gustavo
0: pedí para respetar la conferencia.
3: Podemos guardar silencio de uno, por favor, colegas. Primera profesor, pregunta,
4: Gustavo, bienvenido antes que nada.
0: Muchas gracias
4: a tu allí. Casa
3: bienvenido
4: al
3: país.
4: Mucho bienvenido al Club del Sentimiento, al Barrio del Sentimiento, como
2: la capital de la pasión.
4: Mi compañero Wilson.
3: El movimiento popular.
0: Ya lo conozco.
4: Bueno, profesor, ¿y qué te pones? ¿La obligación que tenés?
0: Sí.
4: Profesor, ¿está obligado, profesor, a ganar todo lo que está en juego? Es decir, el torneo Clausura y la Copa Paraguay, que dicho sea paso, demasiado queremos que así sea. ¿Está convencido usted, profesor?
0: Bueno, yo creo que la pregunta es muy interesante, ¿no? Pero este es un proceso que está arrancando ahora, ¿no? Yo estoy, es cierto, conozco Cerro, pero estos muchachos hay que entender, arranca recién, yo no armé el equipo, no la pretemporada, hay mucho trabajo por hacer, ¿no? Obligado, es claro que sí, que es Cerro un club grande.
2: No es cierto.
0: Siempre estamos todos obligados, pero no. Yo no cargo esa mochila, yo. Se fue Holland y yo no voy a hablar del pasado, pero de mi colega menos. Pero no estoy obligado para nada. No.
4: Y claro, no está obligado.
1: No, pero
4: claro.
1: Pero bueno.
4: Si él viene, pero.
1: Pero le conocemos.
4: ¿Cuántos puntos hizo
0: con Holland? Así te agarré. Hay que preguntarle esta cosa.
4: Sí. De
0: 10 menciones y cada uno. Sí. Arrancamos Wilson con vos. Mira cómo se abre su pupila, su ojo. Así está. Brilla todo demasiado. Quiere hablar. Vamos, Gustavo Costa está obligado no a ganar el Clausura y la Copa Paraguay. La pregunta para la mesa.
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0: Ya estamos con Ñanduti 1020 AM, Ñanduti TV. 2 horas de programa, de 12 a 14, 17 de Tigo, 19 de Claro y 23 de Personal. Espera, ¿cómo hacemos? Si Gustavo Costas tiene que ganar el torneo clausura y la Copa Paraguay, o tiene que ganar la Copa, está obligado a ganar la Copa, el torneo clausura o la Copa Paraguay.
3: Para mí es o.
2: No, pero ganar la Copa Paraguay por, no.
1: Yo no sé si, o sea, si le conoce bien a Costa. Costa va a bajar y va a decir, ¿saben qué va a decir? Vengo a salir campeón, va a buscar la manera de salir campeón. Él no viene para ser un actor de reparto en Cerro Porteño.
2: De clausura, que es el torneo principal que va a disputar.
1: Y si gana el torneo clausura, va a pelear. Cerro también no ganó la Copa Paraguay.
12: ¿Cuánto está de la punta ahora? Hoy juega
1: 9. ¿Qué es más imposible?
12: Puede pelear.
1: Claro.
12: Sí, puede estar a 10. Gustavo le da el envión que suele dar a su equipo.
1: Exacto.
12: Sí. Pues Costa no es que motivarlo de Racing. Costa,
0: pero vino también la Copa Paraguay. Jugar,
12: claro, pero la Copa Paraguay pues se juega cada.
1: No, por eso.
12: O sea, si Gustavo pasa esta etapa, podrá recibir el mes que viene y ahí sabrá cómo está en el campeonato paraguayo. Por eso que queda 2 puntos cuando juegue. Le va a dar prioridad al campeonato paraguayo.
1: Eso claro, sí.
12: Que quiero que te da fase de grupo. Pero hoy, primero que vino acá Fabio Gustavo, sí, Costas en el 2001, Guaraní tenía solamente 2 jugadores de edad, era Nery Ortiz y Fabio Núñez, el resto eran todos chicos.
1: Exacto.
12: Y llegó a una final.
1: Exacto, y por eso te digo, conociendo la Costa, claro, y
12: fíjate, a la inferior,
1: numéricamente.
12: Nelson Cabrera, claro. Nelson Cabrera fue su capitán mucho tiempo.
1: Que se prepare Bobadilla, Chaparro, sí, van a jugar mucho con Costa.
2: Chena.
1: Chaparro, Chena, Bobadilla, que se prepare, van a jugar mucho, porque a él le gustan los jóvenes que dan mucha. No, lo que yo voy a lo siguiente, hoy numéricamente es imposible casi lo del torneo clausura.
2: Tiene 16 fechas. Queda muchísimo.
1: Pero por número, ¿te parece poco 9 puntos con Libertad?
2: 10 puede ser.
1: Si tenés 16 fechas por disputar.
12: Ganale ya el domingo que viene.
1: Perfecto.
12: ¿Cómo hace imposible, Pablo?
1: No, te quedaste.
12: 16 fechas.
0: Imposible.
1: Numéricamente, hoy casi imposible. No, no, casi imposible de ganar. Lo que te digo nomás, ¿qué es más factible hoy para Costa? ¿Ganar la Copa Paraguay o ganar el torneo clausura?
2: No le importa a nadie. Entonces,
0: pero Calimio,
2: si no va a ganar la clausura, no importa quién sea el campeón de la Copa Paraguay.
12: Eso es lo que interesa. Que se haga general caballero mallorquín y vuelta como el año pasado. Fossati, Fabio, y memoria. Fossati agarró faltando 11 fechas. Porque a él le ganan el clásico a Granada en Ciudad del Este. Hay un interinato. Y después viene él y gana el campeonato. Baba, cuando vino, Baba, el bueno de
2: fechas,
12: Jorge Baba.
2: Cinco, seis fechas quedaban.
12: ¿Y cuántos puntos había? ¿Había una diferencia?
3: No hizo grandes cambios.
1: Por eso te digo, hoy por hoy es muy difícil y complicado lo de clausura, pero él va a venir a decir que quiere ganar clausura. Eso es lo que les digo. Él va a venir a decir que quiere ganar.
5: Claro.
1: Que
5: está obligado el objetivo de Cerro es ser campeón de clausura. Porque si no, no lo hubiese sacado a Holland. No hubiese dejado que termine el año. Le iba a pagar menos en diciembre. O si no, iba a poner un interino.
3: O sea que si Gustavo Costas no gana el clausura, pero sí gana la Copa Paraguay y mete a Cerro en Copa Libertadores, es un fracaso.
0: Interesante, pero ¿en qué puesto le va a meter en la Copa Paraguay?
5: Cuarto, papá.
2: Cuarto. Va a ir a fase 1.
3: No, campeón de la Copa Paraguay y además como, supone que sale subcampeón, pero logra la clasificación a Copa Libertadores fase de grupo del año que viene.
2: No, pero entonces va a ir por el acumulado.
3: Si Olimpia repite.
12: ¿Ahora qué puesto está?
2: Cerro estaba octavo.
1: ¿En el
12: acumulativo como tal?
2: Ah, en el acumulado.
1: En el acumulativo, hoy por hoy termina el campeonato, sería campeón Libertad y Cerro iría también a fase 1, porque Nacional está en el acumulativo mejor ubicado. Nacional.
2: ¿Sacándole ya el puesto al de la Copa Paraguay?
3: Supone que Olimpia repite.
1: Por eso, cuarto del acumulativo, hoy por hoy, Cerro.
2: Y entonces está fuera de la Copa Paraguay. Si el cuarto
5: fuera
2: de
5: la Libertadores.
2: Fuera de la Copa Libertadores.
5: Si es que gana otro equipo que no sea ninguno de esos tres que mencionaste.
0: Yo estoy
5: la Copa
0: con
5: Carlín,
0: el clausura, hermano. ¿Qué Copa Paraguay ni acumulativo?
3: Entonces quitamos la Copa
0: Vamos
3: de la ecuación.
0: Vamos a Fabio.
1: Yo no dije que Cerro Costa tiene que ganar la Copa Paraguay. Él te va a decir, vengo a ganar el clausura. Y si bien parece casi imposible el número, él igual te va a decir, se va a aferrar a eso. Hoy por hoy le saca 9 puntos de diferencia a Libertad. Igual él va a aterrizar. regresar mañana y te va a decir, vengo a salir campeón de clausura. Eso
12: bueno,
1: es
12: que... entonces que no, no.
1: No
12: distanciamos.
1: Y no distancia.
12: Que vos ves casi imposible.
1: No, es que digo nomás porque él.
12: No, pero vos dijiste casi imposible. No vaya bajando.
1: No.
5: Costa agarra la, porque ve factible el título.
1: Hablo de la propuesta claro. De
0: Breno. Él lo que dice más o menos es que Cerro tiene que jugarse por la Copa Paraguay.
1: No, yo no
0: porque,
1: dije eso.
0: Porque. No, pero dijiste imposible clausura, dijiste.
1: No, lo que dije nomás comparando la Copa Paraguay con el torneo clausura, es más factible hoy por hoy que está intacto la Copa Paraguay que salga campeón de la Copa Paraguay porque puede aferrarse a argumentos sólidos, Costa, si no le alcanza a Libertad. O al 2 de mayo después, o a Olimpia, si es que también
5: claro, se presenta. Claro, un consuelo en la Copa Paraguay. Un consuelo.
1: Claro
5: no, en la clausura, claro que... la Copa Paraguay, consuelo, juegas contra Olimpia Libertad la Supercopa, estás en el ruido a fin de año.
1: Pero... porque yo voy a la interpretación de Bruno cuando él dice: yo no estoy obligado a nada. Mentira, Costa va a venir y está obligado a salir campeón de clausura.
5: Costa viene a competir.
1: Y viene claro a competir.
5: Él no viene a armar el equipo del próximo año.
0: Él pero viene cosa, a ¿por qué va a estar ahora? Obligado si este plantel que él hereda no lo trajo él? No son los jugadores, no hizo la pretemporada.
2: Pero él decidió venir. Claro, o sea, sabiendo todo lo que tiene y lo que no tiene, decidió venir.
12: Eso después te dicen,
0: o sea, mona justo, muchachos.
12: La mayor parte de los técnicos después te dicen a las 3 semanas, dicen, no.
1: No, pues sí puede pasar.
12: No quiero hablar mal de mi colega, pero físicamente el plantel no está bien.

0: Guaraní.
1: En Guaraní.
0: Morel. Bueno, Morel. Cuatro
2: no,
0: Guaraní.
2: No se puede ser injusto.
3: Almendra.
2: No, pero no debe ser injusto, bro. No. Si pensamos que este equipo compitió porque
3: ¿cuánto tiempo resistió? Tarda un técnico en armar un equipo?
2: No, es fácil
3: armar un equipo, hermano.
2: Va a pasar lo mismo que pasó con Baba. El año pasado Baba no le dio muchas cosas tácticas.
3: ¿Qué ejemplo me trae Baba?
2: Pero consiguió que el equipo salga campeón.
3: Ya le echaron el Nacional otra vez ahora.
2: Y creo que lo traen a Costa porque sabe la dirigencia que este equipo de Cerro desde lo táctico seguramente no puede dar mucho o no va a hacer grandes modificaciones. El equipo de Cerro hoy no va a jugar como quiere Gustavo Costa, que fue ese Racing intenso, pero sí lo que confía la dirigencia es que pueda darle ese plus de inyección anímica y de motivador para que jugadores que están bajos
3: para vos está se obligado. Levanten.
2: Para
3: pero,
2: mí pero tiene
3: Costa,
2: la obligación.
3: Costa no es luego muy táctico.
2: Claro. Nunca fue de hecho,
3: él es mucho
2: ¿verdad?
3: Más
0: pero sus equipos juegan
3: vertical,
0: bien. Pero sus equipos juegan bien.
2: Rápido. Pero hoy Morel no se va a transformar en Sosa de Racing campeón, pero sí, capaz levanta un poquitito de anímico.
3: No,
2: si lo
3: corre no va a jugar. Morel entonces, con ese tranco no va a jugar.
1: No, ustedes hablan solamente del puntero Libertad y ustedes se están olvidando que Olimpia está por encima del Cerro también a la tabla. No, es que uno solo está ahí.
2: Imagínate,
1: aguanta, espera un ratito porque...
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1: ¿Cómo está nuestro sondeo?
2: Hay un sondeo en YouTube y el CM... simplificó todo el tema. Gustavo Costas está obligado a ganar Clausura. Simple, conciso.
1: ¿Sí o no?
2: ¿Sí o no?
1: ¿Y cómo terminó el otro?
2: El otro terminó, te digo el porcentaje, Bruno. Si al hincha de Cerro le gusta la designación de Gustavo Costas como técnico, terminó con un 75% sí y no 25%.
1: En ¿cuántos votantes?
2: 858 votos.
1: Buen número, está bien.
2: Y acá el sondeo es, ¿Gustavo Costas está obligado a ganar el Clausura? Sí. 61%, bueno...
1: No, 60-40. Ni por un amonio, esperana.
2: 60-40.
1: Bueno, Fabio, defendé por tu postura, por favor.
0: No, yo lo que estaba diciendo, que vos dijiste, ¿cuál es más factible?
1: Vos ya dijiste imposible.
0: Casi imposible, realmente.
1: No, vos yo pasarte bueno, la grabación no, del propio
0: casi,
1: programa.
0: Siempre dije Fabio. Casi imposible, no, dije imposible, casi imposible. Dije, te autorizo, poner nuestro bar, ¿verdad? A lo que yo apunto, si Costa sale campeón de Clausura... Yo soy Reguera, le hago un contrato de 4 años directamente. Porque va a ser una locura. Hoy está a 9 puntos de Libertad. Y la remontada, vos me decís, 16 fechas. En 16 fechas pasa.
5: Pero eso es déjà vu, eso ya pasó. A Chicago ya le hicieron 4 años y duró 3 fechas.
0: No, lo que te digo nomás, porque nombró, con mucha certeza, Federico nombró lo de Fossati. Pero en el camino de Fossati apareció Bronco. ¿Entendés? Y no se dan todos los días Bronco en nuestro país. Se dan algunas veces, y perfecto lo que dijo Federico, pero perdió el título Olimpia con un Fossati que remontó.
5: Pero Fossati no tuvo 16 fechas para encarar.
0: No,
5: tuvo menos.
0: Está bien.
6: Fabio, pero eran 7 puntos.
0: Está bien.
6: Olimpia.
2: Sí, Cerro Porteño en la pandemia.
6: No sé Libertad si va a aparecer Grupo Brini, no sé quién, pero tampoco es un equipo de época que te asegure.
5: No, claro. Libertad no.
6: Ayer sufrió
5: Brillo a San Lorenzo. Ayer sufrió. Pero vos podés decir, jugó de acuerdo a la cada cliente y todo, pero no tienen la figura de otros tiempos.
6: De otros tiempos, ¿no?
2: Y aparte el hincha claro, Libertad sabe claro que no. Con la eliminación de Cerro y Olimpia de las copas, arrancó otro torneo para el hincha Libertad. Yo pongo nomás dos ejemplos de equipos que remontaron y justamente uno de Olimpia y uno de Cerro. El Cerro de la pandemia de Chiqui remontó una cantidad de puntos para la segunda rueda contra el equipo de Ramón, que fue considerable también. Y el equipo de Julio Cáceres, creo que la desventaja era de 9 puntos. El Clausura que lo gana en el 2022 con Marcos Gómez, con Cardoso y compañía, también fue una remontada.
5: El Libertad de imposible Rubén Israel, que gana el campeonato al Guaraní de Diego Alonso, no estaba ni para los premios. Ese campeonato lo peleaban Guaraní y Cerro.
0: En un momento 11 puntos de diferencia era Guaraní.
5: Y Cerro peleaban ese campeonato.
1: Carlín, ¿para vos está obligado, Gustavo?
0: Sí, él viene para eso.

0: para eso. Se lo trae para ganar clausura. Tenés 16 fechas, Gustavo.
1: O sea, clausura. ¿A vos no te importa la Copa Paraguay?
0: No, si Cerro nunca ganó la Copa Paraguay, ni octavo de final, parece que todavía no pasó. Pasa esta etapa y después se elimina. Todos los años pasa lo mismo, ¿eh? Vean la estadística.
1: Pero no va a ser su responsabilidad. ¿Cómo hacer si no le va bien en el clausura?
0: Tu responsabilidad es del momento que vos firmas el contrato. Si no, no, no venga.
1: No,
0: si
1: eso, decirle eso, a Reguera, que vos decís, eso no es de, está bien, no. Es de facto, pero vamos también a otro hecho puntual. Él no armó el equipo, él no hizo la pretemporada.
0: Pero él ve un plantel que él cree puede potenciar. Porque si él no ve nada,
2: no va a aceptar.
0: No va a venir. Vos le decís, venía Guaraní, no va a venir a este Guaraní. Por más que vos le ponga la plata al salario, no va a venir a este Guaraní. Pues sabe que no tiene con qué. Pero Cerro seduce, por más que nosotros sepamos la verdad interna. Vos le decís, tengo Cecilio Domínguez, ya lo tuvo Iturbe, Vegetti, Klimovic, Aliceda, a la pucha. Ya no va a querer venir Morel, Pirida Mota, este
1: ¿y
0: chico.
1: ¿Y qué pasa ahí si él viene? ¿Quiénes son los que están ahora en el container de Cerro?
3: El container Gastón.
1: ¿Gastón después?
3: Gastón
0: Jiménez. Cristian Paredes.
3: Paredes.
1: Luciati.
2: Luciati.
0: Luciati.
3: ¿Qué pasó de...?
2: Señora ya se fue.
3: ¿Mosquera en qué anda?
2: Mosquera se está recuperando. No, pero él está lesionado, se está recuperando.
0: Y Luciati también estará lesionado. Y Paredes y Jiménez.
3: ¿Sí? Entonces,
1: y bueno, ¿y qué pasa si viene, por ejemplo, Costa? Y dice, no, yo lo conozco a Luciati, dame. Dice,
4: ¿puede ser? ¿Por qué
1: Gastón
4: no?
1: Jiménez, sí, yo lo conozco, tráeme.
2: Va a tener que trabajar mucho con ellos, ¿verdad? Porque por algo luego los separaron, porque no rindieron. Pero sí, puede pasar.
4: Si antes, cuando estaban en el plantel principal, vivían lesionados y nunca estaban bien físicamente, y lo que debe ser ahora Gastón Jiménez, no quiero saber lo que debe ser.
1: Bueno, Fede, pero vamos a escucharte.
4: Tipo Almendra.
1: ¿Está obligado a no ganar clausura?
4: Sí, claro.
1: O sea, no es excusa que él no haya armado ni no, la pretemporada.
4: No, porque, porque se cortó en la sexta fecha. Por algo se cortó rápido lo de Holland ya.
0: Claro.
4: Para dar el famoso volantazo y traer un técnico caro, ganador últimamente. Entonces él tiene 16 fechas, como estamos hablando, que es mucho.
0: 48
4: para,
0: puntos.
4: Para armar su equipo rápidamente y ganar todos los puntos posibles e instalarse.
1: Pero en casi la pelea imposible, me dice Fabio.
4: No, y por eso yo no estuve de acuerdo con el tema de.
0: No, que
4: casi imposible.
5: Ahora para sí, mí, no, número 16 fechas, yo te digo.
4: 16 fechas en otro país es un campeonato.
0: Si lo logra.
4: En otro país es un campeonato. 16 fechas. Doble rueda.
5: Si lo logra, es un capo total, Costa. Sinceramente le digo, porque tiene que ser una
1: máquina casi perfecta. Pero hablar más o menos de que
5: perfecta.
1: Tiene que ser un milagro más o menos que Gustavo Costa de esa que
5: no, campeona Cerro. Pero por lo que ve de ser una máquina casi perfecta, vos tenés que armar
0: este Cerro. Te voy a dar una... si Libertad le dan a Cerro el domingo, ahí yo el lunes voy a estar contigo. Ahí le va a sacar 12 puntos. Ese poder,
5: reacción inmediata necesita
0: si que Cerro le gane a Libertad, como dijo Federico.
1: ¿Y va cómo fue en una
0: de
1: dos partidos? Armar el equipo ya tiene que ganar la Libertad.
0: Y hay mucho de timba, Neto.
4: Mucho de motivación.
0: Mucho
4: también.
0: De timba, motivación.
4: Por ejemplo, el timba de que juego.
0: Claro.
4: Fabio decía que...
0: La pelota pega del palo y entra.
4: Si gana contrato, ya pasa otro extremo, ya le hace contrato por 4 años.
5: No, pero 16 fechas, tenés que ganar 14 más o menos, Federico, ¿entendés?
4: No, y Libertad está segura que va a ganar 11 partidos de 16 fechas.
5: No, pero y Olimpia, y está Olimpia también. O sea, no es solamente Libertad, es Olimpia.
4: No, pero Olimpia no tiene la obligación.
5: Está bien, es que sube estuvimos al 2 de mayo, pero hoy es favorito a ganarle a Guaraní.
1: Déjenlo, Olimpia, tranquilo.
4: En la pandemia estábamos...
1: En la pandemia,
4: me dice aquí, estábamos a 8 de Libertad con Chiqui. Justamente el duelo directo contra ellos comenzó la remontada. Se viene lo mismo. Dice... Alguien de alto
3: pandemia,
4: nivel en la dirigencia de Cerro, ¿eh?
1: Sí, al final.
4: 8 puntos cuando debutó Pulpito Duarte.
3: Sí, señor. Sí. Pulpito
4: comenzó.
3: Villasanti.
4: Sí.
3: Y salieron los chicos en un Claudio Aquino superlativo. Pero
2: Pulpito y del Valle. Pero pasaron 4 meses y después volvió al torneo.
3: Le recuerdo a Fabio que, y creo que la mayoría acá también elogiamos a este equipo de Cerro que compitió y por momentos superó a Palmeiras.
4: Ahí está. Si Costa vio eso, Costa parece que no vio el partido con Olimpia.
1: ¿Cómo que no va a ver? Ya no. Habrá pedido el.
4: No, lo de Palmeiras, tío.
3: Palmeiras.
4: Costa estaba en su casa sin saber que lo iban a llamar, mirando, vamos a Cerro, nuestro equipo ahí. Qué bien jugó.
3: Ah, no, acá hay...
4: Obviamente cuando lo llamaron agarró porque él vio que
3: claro.
4: Se puede hacer algo bueno. Sí,
0: claro.
4: Por el plantel, no vio un desastre.
3: Entonces
4: no vio un Titanic ahí.
3: No se escucha.
5: Les agrego un detalle que ustedes saben bien. Costa viene y tiene 3 partidos en una semana. 3 partidos en una semana tiene Costa para reencauzar eso.
1: Lo que dijo Carlín es clave.
4: Mejor.
1: Mirá que va a estar contigo el lunes. Si Libertad le gana a Cerro, 12 puntos le va a sacar, muchachos.
0: Estama.
1: Allá es Estama. Eso ya es, ahí realmente hay que ver.
2: Cambia un poquito, y pero no me parece, no, no me parece
1: no
2: que
1: podemos
2: ser drásticamente cambia ahora.
0: Es importante
2: entre diarios armar un equipo, es un partido.
1: Mucha no, plata, 12, bro, ¿qué tiene que ver la plata con armar un equipo en tres días?
3: Por algo trajeron un hombre, un técnico de tal renombre para que levantes lo motivacional. Sí, acá resaltamos que el equipo emparejó fuerza por momento contra Palmeiras, salieron chicos interesantes como Chena, hay que levantarlo a Morel, Fabricio Domínguez, no sé qué va a pasar con Cecilio, pero no es tan diferente de ese equipo que compitió contra Palmeiras, allá, acá, donde quieras, este equipo que va a ganar la parte final del clausura.
1: Hoy estamos martes,
3: sí,
1: llega mañana,
3: sí,
1: se acomoda, el jueves va a dirigir Cabrera, Nelson Cabrera.
5: El partido.
1: El partido.
3: ¿Vos pensás que no viene a Cerro?
1: Viernes, entre jueves y viernes va a dirigir él, ¿verdad? Dirigir. La práctica.
5: Práctica con plantel completo el viernes.
1: Sábado va a concentrar y el domingo va a jugar. O sea, es como que yo te diga, ¿sabes qué? Y vos cobras también tu sueldo.
3: Yo cobro, sí.
1: De Banco Continental.
3: Sí.
1: ¿Verdad?
3: Claro.
1: Y yo te diga, no, mira, un ratito, Ángel. Vos ganás bien, ¿será? Vos te pagamos al día Banco Continental, ¿dañame, hombre?
3: Sí, señor.
1: ¿Te hace falta nada, vos, la empresa?
3: Así es.
1: En el partido Recoleta Ameliano. Meteme 5.000 en YouTube. ¿No vas a poder? ¿Sí o no?
3: 5.000 no. Pero,
1: bueno,
3: sí, pero si supero a mi competencia, ya estoy ganando.
1: No.
3: Si supero a mi competencia, ya estoy ganando.
1: No.
3: Lo mismo con Cerro.
1: No, pero.
3: Si yo tengo 300 y los que están por detrás de mí tienen 200, gano yo.
1: No,
3: y salgo campeón yo. Y justifico mi sueldo.
1: La relación es.
3: No, Bruno.
1: Hacer algo imposible.
3: Pero entonces vos estás con Fabio también si es imposible.
1: No, si pierde contra Libertad, chavo, hermano. Es imposible.
3: ¿Y por qué,
1: pero no le podés cargar a Gustavo Costa. Por Gustavo Costa, te estoy dando la ruta, ese amigo.
3: Claro, pero ¿por qué habría de perder?
1: O Ramos se baja recién del avión y vos querés que ya sea.
3: Todavía no encontró el equipo, ¿eh? Tampoco es un Libertad imbatible, ¿cierto? Ayer el hincha de Libertad sudó para ganarle a San Lorenzo. Jugó el delantero que tiene el nombre de Chocolatada.
2: Nequesor.
3: Y era malo, era el malo y lentísimo. Entonces está.
1: Pero no podés comparar, Nelson. Nelson arrancó la pretemporada. Trajo los refuerzos, trajo los nombres.
3: Pero es un técnico que está haciendo sus primeras armas. Y Costa se le cancha. Y por eso lo trajeron. Si Federico te contó acá que se decantaron por él porque tiene más espalda para aguantar una crisis. Porque conoce más a este plantel.
4: Lo contó.
1: Y no, yo lo conté.
4: Por los roles correctos.
1: Claro, yo tuve una cronología por la motivación y por la espalda. Que tiene más tiempo de 6 meses y no quemar la rúa 6 meses.
3: Entonces, por eso lo trajiste. Y con eso debería sacarle ventaja a otro técnico.
5: Y Costas tiene el rasgo que pocos técnicos tienen, que es la motivación, cómo vive los partidos. No hay muchos técnicos.
1: Ustedes, Libertad, y Olimpia se están olvidando. ¿Cuánto le saca Olimpia a Cerro? No, esperarán un ratito.
0: 3 puntos le saca.
2: No, 3 puntos nomás.
1: ¿Eh?
0: Con Olimpia no es el problema.
2: Tres puntos
0: Libertad
2: nomás.
0: Está el problema.
1: ¿Cómo que con Olimpia? Y Olimpia no va a pelear a el campeonato.
0: Sí, pero le saca 3 puntos. Pero 3 puntos no es.
1: Ya sé, pero y tenemos toda la segunda rueda.
2: En el peor de los casos le puede sacar 6.
0: Se supone que vos, mirando de la perspectiva de Cerro, tenés que ganar clásico la segunda rueda. La olla, la pucha.
1: Muchachos, tenemos 5 fechas todavía de primera rueda. Y después tenés toda la segunda rueda.
2: Sí, claro. Sí.
1: ¿Y por qué Olimpia no va a ser? Esperamos un rato. Primero
0: no,
1: le tiene que pasar a Olimpia. Y después está Libertad.
2: Y sí. Claro, pero vas a hacer tus cálculos teniendo en cuenta que vas a enfrentar en la segunda rueda de Olimpia y que en teoría le vas a ganar. Y con ese partido ya lo empatás.
1: Tu calculadora coge todo de Cerro.
0: Pero tenés que ganar de Olimpia.
2: Pero es el cálculo. Pero entonces, vos haces esos cálculos. Por eso vos decís que tenés chances. Si no haces esos cálculos de que vas a ganar a los que están arriba, no tenés chances.
1: Es que lo que quiero decirte nomás que no es fácil, porque adelante también lo tenés a 2 de mayo, aunque uno quiera creer. Son equipos.
0: Si 2 de mayo gana hoy, es otro golpecito
3: le
0: para
3: saca
0: Cerro.
3: Y bueno, ¿cuánto? ¿10?
1: Y por eso te digo.
3: 10 le saca.
1: No,
3: Cerro.
1: Ego uno solo es un enemigo. Futbolístico.
0: Pero no, en la mesa de trabajo, cuando se siente Costa con su hijo, porque veo que sus hijos van a venir mucho a trabajar con él.
5: Dos hijos tiene.
0: No va hasta 2 de mayo entre los problemas. A no ser que se vaya acrecentando con el transcurrir la fecha. Ellos van a mirar dónde está Olimpia, dónde está Libertad.
2: Totalmente. Ni Guaraní. Ponele que hoy gane Guaraní y va a aumentar.
5: No, yo no le veo a Costa como Wilson subestimando. No, este no va a aparecer.
0: No, pero.
5: Vos tenés que hacer todo
0: sí,
5: lo que.
0: Sí, pero.
5: No, tenés que subestimar a nadie.
0: No, subestimar a nadie, pero tiende pues a la tendencia a que se caiga, ¿verdad? A no ser que siga, después de dejar esto de lado y te pones a mirar acá, porque si 2 de mayo sigue ganando, no van a ser Libertad y Olimpia, va a ser 2 de mayo.
1: Yo te aviso a Carlín, Fabio, vos también. Wilson, Ángel.
3: No,
1: le
3: yo
1: digo,
3: no.
1: Olimpia va a pelear también de clausura. No es tan fácil, yo le digo.
3: Claro que va a pelear.
1: No es así claro nomás. Que claro usted, que va a pelear. Mayo.
0: Tiene que pelear, sí. Olimpia. Por lo que es.
5: Está claro que va a intentarlo Costa y si falla, la dirigencia no le va a sacar.
1: Claro que no.
5: Él ya viene para el proceso.
2: Pero tiene que pelear por lo menos.
5: Claro, claro que va a pelear por lo menos. Te digo, va a hacer el intento todo lo que pueda.
1: No, para mí no está obligado a ganar.
2: No, si Costa termina bien.
1: ¿Cómo si es una herencia, hermano?
2: Sí, pero son demasiadas fechas, son demasiados puntos. Si vos no lográs por lo menos acercarte a la punta, va a ser un fracaso, no va a ser un buen trabajo.
0: Vamos a suponer que no sea campeón, pero que termine segundo, atropellando.
5: A dos puntos,
0: pero si termina perdiendo todos los partidos, lo termina sacando también a él.
3: Depende del campeón, Garlín, ¿eh?
1: Perdón, el acumulativo también lo lleva como tercero al equipo, ¿verdad? A la Libertadores.
0: Sí, pase 2.
3: Sí, pase 2.
1: Bueno, ese, por ejemplo, es una aliciente interesante. Si Gustavo Costa no es campeón, pero logra ir por el acumulativo como tercero de Paraguay, es un mérito muy grande. Igual si gana la Copa Paraguay, cierra el año. ¿Cuál es la última imagen ese que Cerro campeón?
0: Si Olimpia es campeón y Cerro gana el acumulativo, Cerro va a fase de grupo.
3: Ah, pero va a tener que ver otra vez Olimpia campeón.
0: Y bueno, pero...
3: es un golpe. Perdé. Yo sé que los cálculos está bien, pero para el hincha de Cerro va a ser chocante. Otra vez Olimpia campeón y yo termino segundo. Y otra vez el tema del cebollato y de compañía.
1: ¿Qué?
3: Y claro, esas cosas... Por más que sea número frío, como dice Carlín, vos clasificaste a la Copa Libertadores.
1: Usted hizo un Libertad ayer. Libertad ganó 1-0.
3: Yo no hice Libertad.
5: No le sobró nada. Hicimos con Wilson, no le sobró nada.
2: Tuvo la fortuna de que San Lorenzo tampoco tiene mucho.
1: Pero el Libertad, Pío, es la gran.
2: No,
1: difícilmente se tropieza.
5: Pero ¿sabes qué pasa?
2: Va a tropezar.
5: Justamente ayer era un partido chico, ¿verdad? Esos partidos chicos en donde se pueden complicar. Olimpia y Cerro, Libertad no se complica. Siempre fue esa la diferencia. Cuando Libertad sale campeón, es porque en los partidos donde es favorito, gana. No se complica contra lo que va mal descenso, por ejemplo. Y ayer San Lorenzo no tenía nada. Y le ganó con lo justo, pero sí, le ganó.
0: Pero Cerro perdió con Liniense en la olla. Un partido que no se tenía que haber permitido perder nunca.
3: Claro.
1: ¿Cómo ya quiero transmitir ese rol?
0: Porque Libertad le ganó a Liniense en la huerta.
3: Lo que te digo es que, y ponía el ejemplo del cebollato, es que va a ser chocante igual para el hincha de Cerro. Pone que clasifica Copa Libertadores, termina segundo del acumulativo. Y Olimpia repite.
4: Pero estamos haciendo una historia muy...
3: El campeonato.
4: Todo bien lo que está diciendo, porque tenés razón, pero vamos a ver en octubre, en este noviembre, el cebollato ya el acumulativo del otro, que va a ir regresando la Copa del Campeón.
3: Pero va a ser así.
5: Vamos a ver lo que va a hacer para hacerlo. Si no sale campeón, pero va a fase de grupo de la Libertad. Un exitazo de Costa. Si no sale campeón, igual va a fase de grupo.
3: Pero termina segundo, Fabio. Termina segundo y Olimpia otra vez campeón.
5: Ese gana al hincha, pero no a la dirigencia y al proyecto Costa.
0: Claro. Tener la tranquilidad de preparar el 2027 a sabienda de que está en fase de grupo de Copa Libertadores de América. ¿Sabes cuánta plata metés?
1: 2.200 personas en YouTube, solamente en YouTube la van a jugar en vivo.
4: Cuando vino el Tata Martino a Cerro no clasificó ni a la Copa ese año. Sí. Ahora que tuvo el desempate con Olimpia y Olimpia con Luis Jubilla le ganó para la Copa Libertadores con Libertad, cuando ellos iban dos nada más. Y Cerro quedó afuera y Pendejil lo mantuvo, le armó un gran plantel, porque el plantel que tenía el Tata cuando vino era muy, muy malo.
1: Sí.
4: Y le armó un gran plantel y ganó títulos. Estuvo muy cerca de la Sudamericana otra vez, que no se pudo por los penales con Boca, pero yo creo que decía lo que vos decías, la espalda. Costa, si no logra el objetivo, igual va a arrancar en enero.
5: Totalmente,
4: ya con
5: eso
4: la pretemporada de cero.
0: Es más, Federico, sí, yo me acuerdo. Yo me fui a cubrir el debut de Martino, fue en cancha de Cerro en la Vieja Olla contra San Lorenzo.
4: Ganó San Lorenzo.
0: Gol de Arnaldo Alonso.
4: Imagínate.
0: San Lorenzo 1-0-0.
4: Está igual que ahora.
0: Sí.
4: Descendió como 5 fechas antes.
5: En la cancha, Y yo le hice afuera y me dijo, se sorprendió porque estaba yo solo. Y me dice, ¿qué pasa acá? ¿Dónde están los muchachos? Me dijo, debutó con derrota Tata Martino.
0: Así mismo,
5: y yo le tuve que decir, profe, se fueron todo al partido de Olimpia, porque Olimpia estaba para ser campeón de ese torneo, peleó con Libertad. Y Cerro no peleó nada. Entonces le extrañó al Tata que yo era el único con grabadora y que iba a hacerle una nota grabada.
1: Claro.
5: Después del partido, porque me dijo, ¿y dónde están todos los otros? Y se fueron al otro partido, profe. Ah, y como que dice, acá yo no tengo nada, ¿entendés?
1: Aguántenme,
5: no,
1: muchachos.
5: No tenía tracción Cerro en ese momento.
1: No. 12:29, sigue caliente. Ahora viene una nota. Atención, viene la nota, señores. 12:29, estén atentos, por favor. Edgar.
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1: Reitero esta información. Matías Galarza, su idea es ir a Europa. Y River no acepta préstamo. Lo tasó en 7 millones de dólares. Nosotros acá no lanzamos esa información, pero estoy nomás aclarando porque consulté, ya que ayer en redes se hablaba de Galarza, que viene Olimpia, que ya está, que ya había que enviar un móvil para recibirlo ahí en el Silvio Petirossi. Sin embargo, la fuente hoy me dice, no. Galarza de última se queda en River. No quiere volver a River. El jugador no quiere volver a River. Es Europa y van a esperar, repito la frase, tensar la cuerda hasta último momento que el mercado de pases esté por cerrarse y baje River sus pretensiones para que ahí un club europeo lo pueda contratar.
2: Y son 6 días.
1: ¿Y sí?
2: Una semana.
1: Y bueno, pero si vos tenés, ponerle que 2-3 días, esto pues rápido se hace. Y te dice River, lleva una oferta de 5, ahí ya River va a aceptar, supongo.
2: Debería.
5: Pero ese es el tema, está el jugador apartado.
1: No, pero lo de Olimpia sí es imposible, no, por lo que hoy me dice. Claro. No, es lo primero que préstamo, no.
5: No.
0: En Europa se cierra entre lunes y martes.
4: No, está justo aparece de Europa, no hay oferta concreta. Esto es Direct Sport de Argentina hace 2 minutos y nombra a los muchachos del container, que son Fabricio Bustos, Germán Pesela, Matías Viña, uruguayo de Palmeiras, en Palmeiras andaba bien.
5: Sí.
4: Juliano Galopo, Matías Galarza Fonda y Kendry Páez. Otro.
3: Kendry.
4: Vino por... Él no era de Chelsea.
3: Sí. Estaba en Racing de Estrasburgo, fue compañero de Enciso y de ahí...
2: Pero es indisciplinado el chico.
0: Sí, no, le gusta, le gusta.
2: Está en el VAP, la noche.
5: Le gusta la noche.
0: Sí. El lunes se cierra en Alemania y en Francia. Y el martes en Inglaterra, en Italia y en España.
5: Si lo quieren, el tiempo no va a ser dificultad. Estamos hablando del precio, de lo que quiere pagar un club que te viene y te se presenta y lo quiere Galarza, pero te dice, el tipo no está jugando, el muchacho no juega, está sin minutos, sin actividad. ¿Y cuánto me pedís por el 7?
2: Yo creo que para que se dé algo de Europa, la oferta ya se tuvo que haber presentado y rechazado, pero se mantiene ahí. Y el club que ofertó dice, no, yo hasta acá lo que puedo, porque a mí me contaron en el calzo de Gil que si caía lo del Lille, ya no había tiempo para traer otra oferta.
1: Qué suerte se fue Gil.
2: Sí.
1: O sea que...
0: No cobraba, muchachos, no cobraba. No lo digo yo, lo dijo Alfaro en el Mundial.
1: Pero
0: Orlando hace 8 meses que no cobra.
3: Se merece. Iba a jugar Champions.
1: Y mira que firmó por 5 años, muchachos.
3: Sí.
1: Firmó 5 años, sí, Edgar.
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1: Vamos al YouTube, Ángel, por favor.
3: Muy parejo el tema. Gustavo Costas está obligado a ganar el clausura. Casi 600 votos. Sí, 66%, no 34%.
0: ¿Y dónde es lo que es parejo?
3: 50 votos. ¿Eh? Ahora actualicé y cambió posición. Pues, 60-40 recién.
0: Lento este Ángel, no, de repente
3: 60-40 recién. 60-40 recién.
1: Parejo y 60-30.
5: En su cabeza hay un... Bueno, recién en su cabeza hay un cambio de frente medio raro ahí. Cuando...
3: Recién vi 60-40. Pero actualicé...
0: Me parece a Tiesny cuando dijo que...
1: No. Yo creo que la Gordi le está reprimiendo a Ángel, hermano.
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1: Bueno, volvamos otra vez. Ángel, el chat de YouTube, ¿cómo estamos?
3: El chat está con una clara ventaja en estos momentos. Así, Gustavo Costa está obligado no a ganar el clausura. 66% dice que sí y no, dice un 34%. No, Geray, deja el alcohol, dice otro en el chat. Y tú, no. Lo que pasa es que no actualicé, nomás estaba 60-40.
1: No hiciste el refresh, como
3: así es, el F5.
1: Bueno, ¿quién falta? Que ya dieron todas sus posturas, ¿verdad?
0: Un dato que publica Directive Sport, no sé si ya dijeron, discúlpeme, me fui a cargar mi agua. Gustavo Costas está a detalle de convertirse en nuevo DT de Cerro y está interesado en contratar a Nazareno Colombo y a Santiago Solari.
3: Ayer mencionamos lo de Solari, que...
1: le preguntó a Matías Pérez, inclusive.
3: Sí, pero los jugadores generalmente no saben, ¿verdad?
0: No. Nazareno Colombo es otro.
1: ¿Dónde juega?
2: Es un futbolista argentino, se desempeña en la posición de defensor central y está en Racing. Tiene en estos momentos 27 años.
3: Solari también en Racing, extremo.
7: No, Costas, acá tenés Cañete, tenés Quintana, están volando. Tenés Velázquez, que va a ser tu capitán.
0: Tenés Meroya.
1: ¿Para qué? No, yo no creo que sea tanto así.
5: Ahora va a traer otro jugador.
3: Va a traer otro...
5: No, otro defensor, defensor. No, Solari puede ser, porque Cecilio nunca
1: Cañete
5: se recupera.
1: Cañete ya garantiza, y te luego veo.
5: No, pero está pasando
1: buen momento. Pues mira que ayer apareció, justamente le estaba escuchando a Wilson y los compañeros, apareció un meme y eso de... Porque Romeo le limpió.
3: Le
1: puede pasar a cualquiera. Pero muchachos...
2: Pero para salir a favor de Cañete fue como lateral por derecha, él es central.
1: ¿Cómo?
2: Que para salir a favor de Cañete lo bailó, es cierto, Romeo Benítez, pero jugando en una posición que le cuesta un poquito a Cañete, que es lateral por derecha, pero porque Costa, él es central.
1: Costa va a querer traer a lo mejor ya un jugador que conoce, que viene y le va a solucionar el problema.
3: Pero Quintana y Cañete,
1: él es su confianza.
3: Yo te digo que los dos garantizan hoy. Y Velázquez es tu capitán.
1: A mí me gusta Cañete, me parece un jugadorazo, o sea, un jugador de gran proyección.
3: ¿Y qué vas a hacer con
1: pero todavía no es jugador de primera a primera. ¿Cuántos partidos tiene?
3: ¿Y qué pasa si viene Costas y lo recupera Meroya?
1: No, pero en Abonio cambia todo. ¿Cuántos partidos tiene?
3: Pero estoy contando los centrales que tienes.
1: Y Cañete tiene que responderme cero. Primero. ¿Cuántos partidos tiene en primera? Por favor, te pido el dato.
3: Ha de tener más de 90, seguramente, con todo lo que hizo Nacional el año pasado.
1: Cerro. Es lo mismo de tener la camiseta Olimpia, Cerro, que de Cerro
5: Olimpia. Últimamente vinieron, salvo Matías Pérez, que vino y jugó muy bien. El resto, no. ¿Por qué va a fichar un jugador ahora y se va a insertar el equipo y va a jugar de maravilla? No. No
1: sé, Roque ya marcó ya otra vez ayer.
3: Sí,
1: ya.
3: Hizo lo suyo y se retiró.
5: Y ayer Ángel parece que hizo el
4: cerrado gol de su Fabio vida. Gustavo Costa también tiene.
5: Sí.
4: Tiene también su. Ha traído también su martillo por aquí.
5: Claro, puede ser. No también, pero
4: cierto.
1: ¿Y Solari en qué puesto juega?
3: Extremo. A eso sí le falta Cerro.
1: Estamos con el presidente del Club Cerro Porteño. ¿Qué tal, presidente Blas Reguera? Bruno Pon, la gran jugada acá con todos los compañeros. Estamos en la Rock and Pop simultáneamente con Ñanduti. ¿Cómo está, presidente?
8: Bruno, ¿cómo estamos? Buen día. Un saludo ahí a todos los de la mesa.
1: Bien. Bueno, ¿se puede decir que está escapeando ahora una tormenta? ¿Cómo se valora esto? ¿Cuál es tu balance? Preguntarte ya directamente de Holland, porque ya no es técnico de Cerro Porteño, ¿verdad, presidente?
8: Así mismo, y como decía Bruno, estamos capeando una tormenta, que son cosas que uno cuando decide tomar estos desafíos, y de vuelta el gran honor de ser presidente del Club Cerro Porteño, uno es consciente que este tipo de tormentas van a haber y tiene que enfrentarlas y intentar salir lo más rápido posible de la manera más sustentable.
1: El balance es negativo.
8: El balance hoy de la del profe Holland, yo dividiría en dos partes, ¿verdad? Una sería lo que fue la parte de la Copa Libertadores, que fue una gran copa, hace tiempo no vivimos eso. Nos tocó jugar 4 partidos con un gigante, yo te diría probablemente el mejor equipo del continente, que terminamos igual, misma cantidad de partidos ganados, misma cantidad de partidos empatados, mismo punto e inclusive misma cantidad de goles. No nos favoreció el orden de cómo acontecieron las cosas, entonces no se dio el pase de etapa, que es una de las cosas que nos tiene a todos afectados, porque estábamos convencidos que se podía. Y yo hoy, después ya del desafío, yo vuelvo a insistir que sí se podía, efectivamente. Nos da una incomodidad que nos moviliza, digamos.
1: Presidente, ¿por qué tomaron la decisión de sacarlo? Y esto, si querés responder, me respondés, porque es muy de puertas para adentro, es muy de entretelones, como se suele decir. ¿Qué te dijo Holland cuando le comunicaste? O sea, son dos preguntas en una: la decisión tomada, ¿por qué? ¿Y qué te dijo Holland?
8: Sí, nosotros hicimos una reunión, normalmente hacemos una cuando vamos a tomar estas decisiones. La directiva le da la potestad al departamento de fútbol. En este caso hicimos una reunión de directiva donde estuvimos aparte del departamento de fútbol, también la directiva. Hicimos un análisis y creíamos que ya era el momento de un cambio de timón. Teniendo en cuenta estos dos factores que dio uno, pero que en la parte del torneo local no se estaba encontrando el camino, que son los desafíos que nos quedan a futuro. Entonces también se decidió buscar un futuro de algún cuerpo técnico que creamos pueda encarar los dos campeonatos con la estructura y los recursos que tenemos. Referente a lo que hablamos con el profe, así como decís, Bruno, hablamos bien frontalmente. Él tiene sus opiniones, yo tengo la mía. Nos tenemos un gran respeto. Es una persona, como ya lo dije, que es uno de los técnicos que más trabajo tiene que he conocido, y conocí varios técnicos, pero prefiero lo hablado, que queda ahí
1: pero entonces él no aceptó esto de la visión que vos tenías de que no estaba ya funcionando la cosa. Para él sí, o sea, él todavía se sentía capaz de levantarle a Cerro.
8: Y el profe Holland es una persona con mucho carácter, mucha rebeldía, mucha energía. Entonces, él tiene su postura, por decir así, ¿verdad? Ajá. Igual tuvimos una charla en la que, como todas las cosas, sobre todo con personas que tienen pasión y carácter, algunas cosas coincidí, otras cosas no, pero no quita el respeto, se hizo el trabajo.
1: Hubo demasiadas versiones, dimes y diretes. ¿Cuánto finalmente fue la rescisión? ¿Cómo se hizo? ¿Cómo? Porque se habló de 6 meses, ayer me dijeron, hoy me dijeron 3 meses, no eran 6 meses, solamente 3 meses. Sí. ¿Cómo se hizo la rescisión? ¿Cómo arreglaron con Holland?
8: Y estamos puliendo los últimos detalles. La rescisión por contrato son 3 meses, pero estamos muy cerca de acordar por 1 mes y medio.
1: Ah, perdón. 3 meses es la cláusula de rescisión y arreglaría por un mes y medio.
8: Estamos muy cerca de ello. Estoy seguro que vamos a llegar a ese puerto.
1: Perfecto. Ah, mira, 1 mes y medio. Está bien. Mercado de pases. Debo preguntarte, porque acá fue tema de debate. Realmente... ¿Hoy qué consideración tenés con respecto, por ejemplo, a un Meroglia, Almendra? Y también quiero, si es posible, presidente, que aclares si ustedes compraron el pase de estos jugadores, por ejemplo, se habla de 2.5 millones de dólares, está el que te dice, pero ¿cómo vendieron a Matías Pérez en 2.700.000 y compran un zaguero en 2 millones? Entonces...
8: Sí, sí, sí. Buen punto para aclarar eso. Sí. El caso Bruno de Lucas Meroglia, él vino como jugador libre. No hubo compra de pase ahí. Es bueno aclarar, porque también escuché que se estaban diciendo varias cosas.
1: Ah, o sea, libre.
8: Libre.
1: ¿Pero cuántos años firmaron con él?
8: 2 años de contrato.
1: 2 años, ok.
8: Sí, 2 años de contrato, viene como un jugador libre. En el caso de Almendra, se hizo la compra del 100% del pase por 1.700.000, pero con una flexibilidad financiera bastante grande, que eso nos daba el respiro como para darle el tiempo que se recupere, que agarre ritmo de juego.
1: ¿Cuánto el porcentual de Almendra, cuánto?
8: De 100%.
1: El 100% por $1.700.000.
8: Así es.
1: Pero en cómoda cuota, como se suele decir.
8: Sí, un plazo de casi 24 meses.
1: Perfecto. Hoy casi
8: el club todavía no ha desembolsado nada por el jugador.
1: Entiendo.
8: Así mismo.
1: Ya que estamos con los jugadores, presidente, ¿qué va a pasar con Gastón Jiménez, Cristian Paredes, Luciati, Mosquera, que está lesionado?
8: Sí, nosotros, como saben, en 14 jugadores son los que fueron, digamos, no tenidos en cuenta para este proyecto. De esos 14 quedan exactamente los nombres que me está diciendo Bruno. El caso Santiago Mosquera lo teníamos ya prácticamente transferido, pero justo le coincidió con una lesión, entonces no pasa las pruebas médicas y se queda en Colombia a hacer una intervención quirúrgica y ahora está en una etapa de recuperación. Hasta que eso suceda no lo podemos ni tener en cuenta ni tampoco transferirlo. Creemos, o sea, no es que creemos, los tiempos establecidos son que él debería estar de vuelta ya normalmente para enero. Y ahí ya quizás con el cuerpo técnico nuevo ir definiendo su futuro.
1: ¿Y por Luciati no hay nada?
8: Tenemos el caso de Gastón, de Luciati, que no, hasta ahora tuvimos pedidos, pero no se llegaron a concretar.
1: ¿Y Cristian Paredes?
8: Tampoco, ni el caso, ni Cristian, ni Gastón, ni Luciati.
1: Hoy le sigue pagando Cerro el sueldo a estos jugadores.
8: Hoy le sigue pagando Cerro a estos jugadores.
1: Ahora, te hago la siguiente pregunta. Si viene Costa y te dice, voy a probarle a estos jugadores, ¿qué pasa?
8: Y vamos a discutir los pros y los contras con él. Dos de ellos terminan su contrato a fin de año.
1: ¿De quiénes termina a fin de año, presidente?
8: De Luciati y de Gastón.
1: No van a renovar, lógicamente, ¿verdad?
8: No tenemos pensado renovar, así mismo, no tenemos pensado renovar. Y el caso de Cristian habría que hacer un de vuelta. Yo me considero una persona y también la directiva abierta, que si bien tenemos nuestra postura, no nos cerramos a que nos convenzan de lo contrario. Así que como todo cuerpo técnico que viene, lo escucharemos.
1: ¿Por qué? Vos sabés que una fuente me dice, presidente, y corregime, porque claro que la fuente puede equivocarse, pero yo le tengo como referente, porque las veces que me contó no pifió, ¿verdad? Que el técnico siempre que estuvo en primer lugar para contratar fue Gustavo Costas. Y el primero que le llamaron fue a Gustavo Costas. No sé si eso es real.
8: Podría ser real. Sí.
1: ¿Hablaste con Arrúa?
8: No tuvimos. Arrúa estuvo analizamos tres nombres, ¿verdad? Que me gustaría guardar no desarrollar tanto esos nombres.
1: No divulgar los nombres, está bien. No,
8: exactamente. Dentro de eso seleccionamos Escuela Paraguaya, irnos, quedarnos acá, o también quizás continuar con la Escuela Internacional. Nos estamos inclinando, estamos ya puliendo detalles nada más, con un perfil que también, como todavía no está firmado, si bien está todo muy avanzado, por prudencia y por respeto al hincha, tampoco quiero dar ese nombre. Pero sí, consideramos que el profe Arrúa es una, ya no es una de las mejores proyecciones del fútbol paraguayo, sino es uno de los mejores técnicos del fútbol paraguayo, y creemos que viene de cuna cerrista, hijo de un ídolo, de un carácter firme, y podría ser una muy buena opción para un futuro.
1: ¿Qué prioridad le darán a la Copa Paraguay?
8: Y a las dos copas le vamos a dar mucha prioridad, a sabiendas que la Copa Paraguay es como que estamos arrancando de cero, y en caso de lograr el resultado ahí, nos daría una plaza para la Pre-Libertadores y la posibilidad de jugar una Supercopa, que nos encantaría realmente ese desafío. De igual manera, sabemos que no hay mucho tiempo para el torneo local. Estamos en una posición muy desventajosa, pero creemos que igual hay tiempo. Hay poco tiempo, pero sí hay tiempo.
1: Presidente, abusando de tu tiempo, tu confianza, entiendo que es el primer medio que estás hablando ahora, rompiendo el silencio después de todo lo que pasó. Y te pido, por favor, paciencia.
8: No, por favor.
1: Porque los compañeros quieren preguntarte, ya me están mirando con cara de... Bueno, quiero preguntarte esto. Financieramente, hoy Cerro, ¿cómo está? Porque hay deudas que ustedes heredaron, ¿verdad? Plantel que heredaron, técnico que heredaron, compromiso que heredaron. ¿Cómo está hoy Cerro Porteño?
8: Y Cerro Porteño financieramente está en una situación muy desafiante. Muy desafiante, que tiene una deuda bastante alta, mucho más de lo que pensamos lo que era cuando asumimos. Con eso no decimos que no vamos a afrontar ni a resolver esto. No quiero que quede como eso. Somos los responsables en este momento. El pueblo cerrista nos eligió justamente para lidiar con estas cosas.
1: Desafiante. Es más, acá me está en tiempo real, me escribe la... Tengo una fuente y me dice que todos los pagos del 2027 ya fueron adelantados.
8: Prácticamente todos.
1: O sea, ustedes, espera.
2: Lo que tenía que recibir Cerro.
1: Claro, ingreso. Lo que Cerro tenía que retirar, por decirte, no. No quiero ser irresponsable. Blas Reguera, el presidente, va a echar más luz. Por ejemplo, sponsor, por decirte, no sé, Apostala, Conmebol.
2: Derecho de TV.
1: Derecho de TV. Si adelantaban del 2027. ¿Sabes lo que significa eso? ¿Cómo haces vos para cuadrar tu presupuesto y los compromisos que tenés?
8: Así mismo. Estamos encontrando variables, vamos a encontrar, pero cuando yo hablo de situaciones desafiantes, y va a implicar mucha creatividad, y vamos a resolver eso. Pero de vuelta, es así como decís.
1: Pero adelantaron dinero el 2027 los directivos anteriores.
8: Sí, habían contratos en un 80-85% ya adelantado.
4: Bueno, mucho, ¿no? 85% de 2 años. Presidente, General Futbolístico, buenas tardes, saludos a Federico.
8: Buenas tardes, primo.
4: El partido de San Pablo fue casi perfecto y la revancha fue una decepción, el planteo. ¿También ustedes se sintieron decepcionados con el planteo, que casi nunca estuvo cerca de... el arco de Palmeiras, mucha cautela, cuando realmente en los partidos de San Pablo se había mostrado otra forma de jugar?
8: Sí, en el primer tiempo creo que fue muy bueno hasta que recibimos el gol. También dos jugadores claves no llegaron, que el caso de Cecilio, el caso de César, y al recibir el gol de pelota parada y con la lluvia que también se nos vino, quizás al tener que rearmar la jugada de las llegadas también no nos jugó a favor el estado del tiempo, digamos. Puede defender con lluvia, es más fácil que elaborar un juego y tratar a un Palmeiras de marcar el gol. No quita que efectivamente no fue la performance que fue allá en Brasil y quedó esa sensación de vuelta. Por eso digo, algunos dicen pensábamos que se podía y no se pudo. Yo sigo insistiendo que sí se podía. Entonces con eso nos estamos moviendo y que sea una situación que incomoda y que moviliza.
4: No, totalmente. El Consejo de Fútbol, ¿qué fue finalmente que tan rápido llegó a su fin realmente para la exportación, la información del día a día? A nosotros nunca nos quedó claro cuál era el papel, si tuvieron que ver en las incorporaciones, está el tema de las lesiones, el cuidado de la salud. ¿Qué fue ese organismo que de ayer dejó de estar dentro del club?
8: Sí, ellos tenían funciones divididas, digamos. Lo que era Flavio era la parte de performance, que sería justamente la parte de la planificación de la pretemporada en coordinación con el cuerpo técnico. Lo que son la parte física, las lesiones, nutrición, etcétera. Si bien hubo mejora en esos aspectos, hoy vemos que seguimos con las lesiones, ¿verdad? Y el caso de Hernán, él estaba como gerente de fútbol, toda la parte de sugerir contrataciones de la parte deportiva, de la parte futbolística, digamos. O sea, Flavio opinaba la parte física y Hernán la parte futbolística, de lo que el técnico proponía también. O sea, era como un colegiado de estas tres personas. Entonces, ¿qué pasa? Se hace una planificación de trabajo, tuvimos tiempo para trabajar, obviamente con los recursos que tenemos, y al no darse el resultado esperado, estas dos personas vienen y presentan su cargo de posición, digamos, y la directiva le aceptó.
4: Bueno, usted, presidente Reguera, ve, por ejemplo, el estado físico de una almendra, que realmente cualquiera que ve un poco de fútbol se da cuenta que no está, incluso Haaland, usted decía cuánto pagaron, que es una erogación muy importante, y Haaland lo vio tan mal que ni él lo incluyó dentro de la lista de buena fe de la Copa, o ve un Meroya que juega 40 minutos y sale desgarrado ya por el esfuerzo. Eso, ustedes cuando hablan con Hernán Díaz de los refuerzos, le trajeron toda la historia, seguramente más reciente, ¿verdad? Pero usted, como cabeza de la institución, debe estar un poco decepcionado, debe estar esperando un poco más, porque hubo una renovación importante y los jugadores atléticamente no están.
8: Totalmente. Yo creo que ahí el error de cálculo fue el tiempo que les tomaría a ellos llegar a ritmo, porque ambos jugadores tienen un historial bastante bueno. O sea, el caso de Almendras, hace un año estaba haciendo una figura de una copa, de un título sudamericano, y el caso de Lucas también. Si hoy me decís, estoy seguro que van a llegar al ritmo que estamos buscando, pero no llegaron para los partidos decisivos que teníamos, y la apuesta era que sí. Entonces también eso yo creo que incidió en que el Consejo presente su renuncia, yo creo con mucha calidad, de hacerse responsable de que las cosas no salieron como en los tiempos, al menos que se esperaba. Y muy también bien, esa sí. Es una de las razones que, independientemente de la calidad de las personas, todos somos responsables, decidimos aceptar la renuncia.
1: ¿Por qué lo vendieron a Matías Pérez?
8: Mati Pérez es un caso que es bueno aclarar, ¿verdad? Él tiene una cláusula de rescisión de $3 millones. Y el monto que el club está recibiendo son $2.900.000. Es prácticamente el valor de su cláusula de rescisión, por un lado. Por otro lado, Mati también estaba con muchas ganas de ir a esa liga, uh-huh, y tener, digamos, el progreso económico que iba a tener, porque estaba también teniendo proyectos en Argentina. Y eso se suma a que en el puesto de Mati tenemos prácticamente tres opciones. Lucas Quintana, que está con 21 años, que está demostrando que es una de las proyecciones del club. Alexis Cañete, que también es una apuesta que creo que está cumpliendo muy bien la apuesta que hicimos por él. Y también Lucas Meroya, que cuando esté en condiciones le daría la experiencia en el puesto.
1: Qué importante. Entonces, es la comunicación. Por eso, presidente, es importante que vos hables. Porque mirá que en el caso de Matías Pérez, al no hablar el presidente del club, que no te digo que salgas a hablar toda la semana ni todos los días, ¿verdad? Pero todos pensábamos que se le venda a un jugador. Nosotros manejábamos la cifra de $2.7 millones, pero vos estás aclarando que es 2.9. Acá brevemente nomás abro paréntesis. Y la rescisión es de 3, o sea, se iba a ir el jugador. No había. Racing iba a poner los 100 mil más y te llevaba, ¿verdad? El jugador. Ahora, es por el 100%. ¿No le queda porcentual a Cerro?
8: Es por el 100%.
1: 100%, bueno. Nosotros estábamos pensando acá, o por lo menos me hago cargo yo. Yo estaba pensando y decía al aire, pero ¿cómo vos, a un jugador sólido como Matías Pérez, que ya sabes que garantiza, vos lo vendés y atrás mirá y está lesionado a Meroya, Cañete es cierto, es un buen jugador, pero vos sabés que un jugador joven necesita asentarse? Él jugó muchos partidos nacionales, pero no, es la misma cosa jugar, con todo respeto lo digo, con una camiseta que con otra. Se entiende muy bien, ¿verdad?
8: Totalmente.
1: Entonces, ahora se entiende por qué, y aparte de decir, el jugador quería irse. O sea, ¿cómo hacer para retenerle?
8: Totalmente. Ya está con 27 años también. Eso también me puso sobre la mesa, que no quería perder ese tren. Y Mati es un jugador que realmente el tiempo que estuvo en Cerro fue un ejemplo. Poquísimas lesiones, un cuidado importantísimo, siempre sumando para adelante. Entonces también son cosas que vos decís, me emperro por algo y se merece la persona, se merece o no se ganó también el crecer y otra vez el club recibe algo, un beneficio que si te esforzaba un poco igual lo llevarían pero de la mala manera y tenés proyecciones, digamos, en el puesto.
1: Carlín Correa, Federico,
4: no, a la última mía para
1: Ángel Fabio.
4: Aquí me dice que la cláusula de rescisión de Matías Pérez era al contado. Si se daba y que la venta es en cuatro cuotas, ¿es así?
8: Es así. Si bien la cláusula no especificaba, ¿verdad? Pero nosotros podríamos, si queríamos trancar la operación, podríamos irnos hacia ese lado.
4: Presidente,
8: digamos que los tres factores que le estoy diciendo de la reposición del puesto, lo que entraría para el club. El club de vuelta también hace como 2 años y medio que no vende. Creo que Diego León fue la última venta que tuvimos. Y el deseo del jugador, que es un jugador que le estamos agradecidos, también la da para no perjudicarlo. De repente un jugador quiere ir, uno pierde una opción así por querer un poquito más o querer esperar que los otros se asienten y los que se tienen que asentar no se asientan y el jugador queda desmotivado y te quedas sin tu proyección, sin el ingreso y con un jugador que no rinde como venía rindiendo.
0: Presidente, a esos 2.900.000 hay que peluquearle, ¿verdad? El 20% del jugador, no sé si hubo intermediario o no con la... Es decir, ¿no le queda neto a Cerro eso?
8: Y le quedaría un 10% menos. Se negoció ahí con... Mati renunció a una gran parte, también el representante... Y más o menos por ahí sería.
1: Ah, muy bien.
0: ¿Van a armar otro consejo de fútbol?
8: Estamos con varios nombres en carpeta. Decidimos en este momento darle prioridad al cuerpo técnico y una vez encarrilado eso nos iríamos de vuelta a con los nombres armarlo de vuelta.
1: Perdón, Wilson González y Fabio Martín quieren preguntar. Ángel Elian también, por favor.
2: Sí, voy rapidito. Wilson te saluda, presidente. Dos.
8: ¿Cómo está, Wilson?
2: Bien. ¿Quién va a dirigir el jueves y si Costas te pidió jugadores? Porque se habla de Solari y de Colombo.
8: Sí, el jueves estaría dirigiendo Nelson Cabrera con el equipo de las formativas. Ellos estarían presentándose hoy al entrenamiento. Hoy el profe Holland va a pasar al comienzo para despedirse de los muchachos y ahí ya estaría tomando la posta Nelson hasta el jueves. Yeah. En el caso del profe Gustavo, así como te dije, estamos todavía puliendo algunos detallecitos, estamos muy cerca, pero todavía no me gustaría hablar de la persona hasta tener bien pulido todos los detalles.
2: Pero en esas conversaciones previas, ¿te dijo que de por ahí iba a necesitar algún jugador?
8: No, en las reuniones que tuvimos no. Sí me dijo que le gusta trabajar de la mano con el club, como por ejemplo que le digamos políticas de formativas, si tenemos algún porcentaje que queremos que los chicos de la cantera participen del equipo, si tenemos en mercado de pases que fijemos un presupuesto, entonces que ellos sepan manejarse en base a eso, que ellos estarían pidiendo puestos y nosotros ponemos los nombres, o sea, hablamos de esquema de trabajo. No, en ningún momento pidió ningún jugador específico.
5: Buenas tardes, presidente, te saluda Fabio. Con respecto, ya hablaste de los que vinieron, los lesionados, pero pasa que se lesiona Cecilio, no se recupera nunca, ahora cayó Klimowicz, y cada fecha caen 2-3 jugadores. ¿Cómo van a hacer esto para que de alguna u otra manera ya pueda contar el nuevo técnico con un plantel completo? Porque siempre le faltan 2 piezas cada fecha.
1: Acordate de Araújo también.
5: Y Araújo está recuperando por el tema de la rodilla, pero digo nomás en el sentido los problemas musculares que se vienen arrastrando, presidente.
8: Sí, totalmente. Ese es un gran desafío. Creemos en la estructura, o sea, tiene que haber una cabeza fuerte de performance. No lo logramos por ahora, por eso Flavio justamente dio el paso al costado. Entonces estaríamos buscando, por un lado, el contrapeso. Y por otro lado, yo también, o sea, ahora no, al no tener tanta, lo que son los viajes y todo de Copa Libertadores, debería de reducirse eso. Y también con hablamos eso con el profe Gustavo también, en la entrevista tuvimos y deberíamos, o sea, tenemos varios frentes que cubrir y sobre todo hay casos de futbolistas que mantienen un patrón de lesión. Y hay casos futbolistas que no. Entonces también él me comentó mucho, a él le gusta hacer mucho el trabajo, saber en qué está fuera del usó una palabra, creo que era el entrenamiento pasivo, que es lo que hace fuera del club, se adentra bastante en eso, entonces ahí entender bien cómo están sus descansos y ir puliendo. Es una materia que no si bien se redujo en relación a lo que fue en esta parte con relación a la apertura, no estamos donde deberíamos estar, donde queremos estar.
5: Cuando hablas de contrapeso, ¿quiere decir que viene otro profesional para ver un poco ese cuidado invisible del jugador?
8: Sí o sí va a venir. Ese puesto es innegociable. El club tiene que tener una persona de peso, de nivel senior, que vele por esos derechos.
4: Presidente, ¿pero viene presidente por el lado de Gustavo Costa o ustedes también en forma independiente eso?
8: No, en forma independiente. O sea, eso sería un cargo institucional.
3: Un nuevo cargo. Presidente, te saluda Ángel, como te dijo Bruno recién, después de mucho hablamos. Quería saber cómo cayó en su momento la declaración de Aliceda, cuánto tiempo de contrato le queda a él, si hay charlas para extender su vínculo, o cómo queda esa situación.
8: Él tiene un año y medio más de contrato. Las declaraciones en su momento no, obviamente no cayeron bien. Yo tuve una reunión personal con él que ahí lo noté bastante ya autocrítico, que sabía que no fue lo que correspondía y se comprometió a dar todo, a meterse más a enfocarse. De ahí se fue a hablar con el entrenador, también con el consejo, con la misma actitud, y por eso fue no hacer como que no pasó, pero ya miramos hacia adelante.
3: Perfecto. Presidente, ¿hay un defensor que pertenece a Cerro que estaba en el fútbol brasileño que ahora vuelve? Ezequiel González, ¿puede ser?
8: Sí, está volviendo, correcto.
3: Y él se reincorpora, va a estar a disposición, estuvo en Bragantino, ¿verdad?
8: Así mismo, y también sería una cuarta opción del puesto de Mati Pérez, correcto.
3: ¿A central zurdo o diestro?
8: Diestro.
4: Presidente, cuando la otra vez ya está, la eliminación era un hecho y otro compañero le preguntaba a Holland cómo hacer para llegar un poco más alto en la Copa y Holland miró y dijo, y hay que hacer cosas. Y después repitió de vuelta, hay que hacer cosas. ¿Se sintieron aludidos ustedes o por qué lo habrá dicho?
8: Me reservo el comentario. No sé a qué se habrá referido. Yo sé de vuelta que si estuvimos tan cerca y quizás las apuestas que hicimos llegaban con el ritmo que deberían haber llegado y no teníamos los lesionados, quizás ese poquito que nos faltó se daba, por ejemplo. Entonces también quizás se refería a eso o a otras cosas que no me gustaría entrar en eso.
2: Yo voy de a dos, presidente. La primera, un poquito más profunda, para el socio de Cerro que está escuchando, ¿cuánto es la deuda actualmente del club? Y la otra, algo más baladí, pero puede ser interesante, ¿las dimensiones del campo de juego se quedan como están o volverán a ampliarse?
8: Y eso va a depender del cuerpo técnico que venga, por un lado, ¿verdad? Y por otro, con relación a la pregunta de la deuda, está rondando cerca de los 55, cerca de los 60 millones de dólares.
1: Presidente, quiero preguntarte esto con absoluto respeto, y yo lo dije al aire. No sé si el hecho de que estés en el mundo del fútbol ahora, sos un empresario, igual que Ortega, igual que Recalde, no sé quién me falta, Samaniego.
4: Tote
1: Riquelme. Son todos empresarios exitosos. Yo me preguntaba al aire, y te traslado la consulta, no hubo, a lo mejor, esto lo digo yo, pero no quiero que después se descomponga el pastel y de por ahí se enoja Holland y dice no, páguenme todos los 3 meses y por culpa mía tenés que, no. El hecho de que Holland tenga su representante y que al mismo tiempo haya traído jugadores que también representaba el mismo hombre. Porque acá Federico, que conoce mucho de fútbol argentino, porque es hincha fanático también de Independiente, recordaba lo de Holland, que él había contratado a 2 jugadores y que a Independiente casi lo llevó a la quiebra. Uno era Cecilio Domínguez, lastimosamente.
4: Lamentablemente.
1: Y el otro era Gaibor.
4: 8 millones y Gaibor por 4 fue el segundo periodo de pase que pudo elegir Holland en Independiente.
1: Bueno, lo inhibieron a Independiente y tuvo muchísimo problema. Entonces yo no sé si vos pecaste de darle toda la confianza a determinada persona o a determinado grupo de personas para que suceda esto.
8: Sí. Originalmente de los pedidos que estaban, dos coincidían con el de los siete refuerzos que trajimos, dos coincidían con el mismo representante, ¿verdad? Que fue el caso de Almendra. Uh-huh. Y el caso de Gamarra. Gamarra, o sea, ¿qué es lo que hicimos? En el caso de Ariel Gamarra, que también creo que fue una bastante buena inversión que estaba teniendo.

0: Almendra. Almendra fue un jugador que sí, también Jolan insistió mucho. Quizás él, y luego se da el caso de que de lo de Manu Rofo, que teníamos. Manu era un arquero que le gusta mucho al técnico, y ahí sí salió el tema de que coincidía de vuelta el representante. Entonces fuimos por otra opción, por esa razón, que al final no salió y tuvimos que salir, digamos, de emergencia, y conseguimos, por un lado, un arquerazo como es Ángel Martínez, que se está sentando para en algún momento también pelear por el puesto, y se trajo la otra opción de Manu Rofo.
1: Con Gatito,
0: si vuelvo atrás, miraría con más lupa, no porque quizás se hizo algo malo, pero porque se presta mucho a
2: suspicacias.
0: Así mismo.
1: Entonces, miraría con...
0: No, reducir al máximo, y si se da esa situación, que sea algo que...
1: Tiene que ser muy convincente, ¿verdad?
0: Muy convincente, correcto. Así mismo.
1: Gatito Fernández, ¿qué va a pasar con el presidente?
0: Gatito está... Si bien Gatito no está atajando, Gatito es un jugador de una... Es un líder muy positivo. Él suma mucho al grupo. Él, en este semestre, hemos hablado con él, he conversado bastante. Él quiere pelear el puesto. Inclusive ahora que hay cambio de timón también, es como que todos comienzan de cero. Habría que ver cómo va, pero él tiene contrato por un año y medio más. Pero también dijimos, démonos este semestre, dejemos todo ahí, ya sea dentro o fuera de la cancha, y a fin de año vemos qué hacer.
1: En las dos últimas consultas, presidente. ¿Lucas Quintana tiene oferta de la MLS ahora, o de Brasil?
0: No, llegó una oferta, no llegó nada formal. Llegó algo informal de la MLS, no llenó la expectativa, y de Brasil no tengo nada.
1: Okay.
0: Por lo menos a mí no me llegó nada, o sea, por lo entiéndase por eso que no hay nada formal.
3: Lucas Quintana cuesta hoy más que Matías Pérez, ¿verdad, presidente?
0: Sí. Por,
1: ¿y por la edad?
3: ¿Cuánto por ahí, presidente?
0: La suma mucho para...
3: ¿Está por los 5 o no?
0: Y yo diría que está por ahí cerca.
4: Presidente, ¿viste los gestos de Gustavo Gómez en la hinchada de Cerro?
0: Vi, pero no vi... No, sinceramente no... Como son momentos de calentura, que uno está y ya venía el clásico, yo prefería enfocarme y ir para adelante, pero no vi. Sé que hizo algunos gestos, pero no me detuve, digamos. Es como que habían desafíos más importantes por delante.
1: Lo último, en la cola está el veneno, se suele decir. Agradeciéndote el tiempo, repito, rompiendo el silencio, Blas Reguera, presidente de Cerro. ¿Ganó bien Olimpia?
0: Sí, ganó bien. Ganó bien, no tenemos nada que decir.
1: ¿Y qué sensación tuviste de rabia, de qué cuál fue tu disgusto, qué sentiste?
0: Mucha rabia porque arrancamos el primer tiempo ganando. Yo creo que nos dan la vuelta de una manera que no deberían darnos la vuelta, o sea, no dormimos. Y después del nivel de competencia, lo que veníamos demostrando, no podía pasar eso. Este plantel ya demostró que está para demasiadas cosas, demostró que cuando quiere se une y no pierde la concentración, y eso no pasó en ese partido. Entonces mucha rabia, tal es así que terminó el partido y directamente llamamos a una reunión de toda la directiva ahí, después del partido, y hasta desde ese momento no paramos hasta ahora.
1: Presidente, muchísimas gracias, éxitos. ¿Cuándo tiene que llegar Gustavo, en principio? ¿Cuándo tiene que arribar al Paraguay?
0: Y de vuelta, Bruno.
1: Está bien. Vamos a esperar que se firmen todos los papeles y ya está. Presidente, de nuevo, muchísimas gracias por tu deferencia, por tu tiempo, por tus explicaciones, que son, repito, una vez más, muy, muy importantes, claves, para que el pueblo azulgrana esté informado plenamente de la misma boca del presidente y máxima autoridad del club. Gracias, presidente.
0: Gracias, Bruno. Gracias a todos los miembros de la mesa. Un placer, como siempre.
1: Gracias. Blas Reguera rompe el silencio en la gran jugada después de la salida de Holland y la venida en las próximas horas o días de Gustavo Costas como técnico azulgrana.
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1: Que muchas cosas sacamos.

0: Era 85% de lo que tenía que cobrar Cerro en el 2027 ya se adelantó.
1: Uf. Y la deuda total es de 55 a 60 millones de dólares.
2: Subió un poquito respecto a diciembre, ¿verdad?
1: Subió.
0: Por eso dijo economía desafiante. Cuando
2: desafiante es el término que quería recordar.
0: Desafiante, dice, economía desafiante. ¿Cómo está la situación económica de Cerro? Y es desafiante, dice.
3: Y es un desafío, sí.
0: Yo no sé, es más o menos como ir a surfear ahora mismo en Nueva Zelanda, allá o en Australia.
3: En pleno terremoto.
0: Bueno, después lo de Matías Pérez que explicó, 2.9 millones de dólares, pero 3 lo era su cláusula de salida, sí, de rescisión.
1: No, y si vos te mantenías firme en que paguen la cláusula de por ahí, el negocio caía, porque pagar cláusula es pagar al contado y nadie va a venir y va a poner 3 millones.
4: Por eso usó la palabra trancar. Porque
3: sí, dijo, no, y aparte dijo que quería irse y...
1: Y tiene chicos para
3: poner relaciones con Racing.
0: Y se dieron cuenta que estábamos en el camino correcto. Un mes y medio de sueldo es lo que le van a pagar a
5: Colam.
0: Exacto.
5: Pidió 3.
0: No, 3 eran su contrato, 3 meses, sí, de salario si lo sacaba.
4: El arreglo
0: de por un mes y medio.
5: ¿Cómo dijiste?
0: Otro, sí, señor. Gracias,
3: Ángel. Y 2.600 le quedan netos por lo de Matías Pérez.
0: Qué rápido eso, sin calculadora.
5: 10%.
2: ¿Cuánto 10% menos. Bancaria Zapaco me dice que los 55 incluye la deuda bancaria.
0: Sí, incluye. Sí. No es que está y aparte. Aproximadamente Federico quedó en 13. No, en
4: 13 casos.
0: No, 13
1: millones. No, se redujo mucho porque él en los últimos dos años condonó 6 millones.
0: 5 condonó.
1: Sí. 6 en total.
0: 6 en total.
1: Sí.
0: Ah, bueno. Meroya vino libre.
1: Vino libre.
0: Por lo que se pagó. Nosotros pensamos que.
2: Pero el contrato está. El contrato de 2 años. Es una obligación.
0: 2 años.
2: Un buen salario.
5: Importante.
0: Almendra, 1.700.000 dólares. Yo nunca escuché una claridad así de un presidente que te diga directamente el monto.
5: Así es.
0: Pero en cómoda cuota.
1: Decía, 24. ¿No?
5: Es que por el 100%.
1: En 2 años van a pagar.
0: Sí, por el 100%.
3: Pero igual, ni si en 54. Pero bueno, ese es otro tema. Vamos a debatir.
0: Si nos rinden, nos
3: claro.
0: Sirve. Claro, si nos rinden.
2: Y si vos rompes el vínculo, tenés que pagar
3: más.
2: No, va a ser más desafiante.
4: Es una plata, hasta ahora, una plata mal gastada. Mal gastado porque no te produce.
1: Todavía no pagó nada, dijo el presidente.
4: Pero igual, o sea, que vos ya le firmaste contrato con el jugador.
1: Claro, inicialmente parecía una buena apuesta. Almendra, campeón de la Sudamericana 2024.
5: Y que Holland
1: vas a pagar en 24 cuotas.
5: Insistió mucho por él, que no es un dato menor, ¿verdad?
2: No, y lo que dijo que tuvo mucho que ver con la salida del departamento de fútbol, del
5: consejo.
2: Que nos llevan a plazo, luego vinieron para jugar la Copa. Y uno no solo no la jugó, sino que directamente ni lo escribieron en la Copa, claro, por lo mal que estaba.
0: Confirmó que Nelson Cabrera va a dirigir la Copa para hoy.
1: El jueves.
0: Otra confirmación que dio es que...
1: Costas no pidió ningún jugador, dijo.
0: No pidió. Después habló del caso Gatito. Todavía tiene contrato, eso se va a respetar, dijo.
3: Y que Rofo vino, palabra más, palabra menos, porque se le cayó la primera opción.
0: Sí.
1: Que era Herrera.
0: Ahora, no menor lo que dijo. No menor lo que dijo. Porque acá, personalmente, yo había preguntado y criticado, preguntaba por qué el mismo representante lo que dice es lo siguiente, que para la próxima... Él va a mirar atrás y va a pensar más o va a ponerle lupa al tema del empresario, del técnico. Porque en una parte, insisto, esto que ya dijo Federico, el presidente dijo, insistió mucho Holland.
5: Y había sido ahora su representante también, dijo.
0: Entonces vamos a mirar, sí, voy a mirar minuciosa. A partir de ahora con lo que tiene que ser algo muy extraordinario, dijo. ¿Verdad?
3: Claro.
1: Y estaba en una posición complicada. O sea, no,
0: pero otra palabra fue, pero es similar, sinónimo. Autocrítico fue.
1: Sí.
0: Sobre el tema este del...
4: Asume que tuvo, claro, que aprender, que está aprendiendo también, que está sumando experiencia con esto, ¿verdad? Como que te dijo, bueno, ahora ya es otra cosa, ya voy a mirar de otra manera este tipo de situaciones, ¿verdad?
0: Claro.
4: Las vinculaciones, representantes técnicos, jugadores, ¿cómo que ya está?
0: ¿Qué nos falta?
5: Que el Consejo de Fútbol es un puesto vacante hoy, se están barajando nombres. No es que va a desaparecer como tal el puesto.
0: Ah, y
2: puesto clave, fisiólogo.
0: Persona,
2: Va a ir una persona a ver el...
1: ¿El cuidado físico? Invisible.
2: El cuidado invisible de los muchachos.
0: Un ese prefisiólogo médico.
4: Un senador, un...
2: Pero no yo digo nomás para la gente, para...
4: ¿Un sargento?
2: Para Wolf, que claro. Estamos ahí. El cuidado invisible. A ver.
1: Pero... ¿Cómo los muchachos? Mira que... El entrenamiento. Reconoció sí. Que en los valores que ellos esperaban del cuidado de los jugadores fuera de la institución no están, no están.
0: Después dijo, ganó bien Olimpia.
1: Sí.
0: Y que le generó, ¿qué dijo?
1: Rabia.
0: Rabia.
5: Que se durmieron.
0: Inclusive tanto así que terminó el partido y ya se reunieron, dijo.
5: Y más
0: por... O sea, ¿qué quiere que decir? Informaba. Quiere decir que después el Clásico ya tomó la decisión.
2: Claro, Dani informaba justamente de la reunión que se fue a un compañero.
0: Sí,
2: y,
0: sí, recuerdo.
2: Y Dani Maciel. Clásico, Dani Maciel. Siempre tenemos por los Dani ahí. Y después el tema que a todos nos picó cuando Dani Trocho le preguntó a la Copa y dijo, hay que hacer cosas. Hay que hacer cosas.
0: Y me reservo la respuesta, digo.
2: Y se dio un mal
0: y todavía pues no cerró el periodo. Sí. No está pues todavía firmar la cláusula de...
2: Pero fue muy hábil porque dijo, sí, entre esas cosas era que lleguen a tiempo Almendra y le tiró de vuelta a Holland. Entre esas cosas que había que hacer era que lleguen a tiempo también los muchachos para competir. Almendra y no llegaron nunca.
0: Pero sí. qué importante que haya hablado el presidente de Cerro.
2: Muy bien, muy bien, muy bien.
0: En serio.
4: Sí. Es muy transparente, se valora. Sí,
5: y algo que parece una obviedad, pero me parece igual válido decirlo, que no tiene la intención de renovarle a Luciati y Gastón.
0: Sí.
5: Una obviedad, pero...
4: Se van a 20 que... años. Se van no, a 20 años.
2: Es más. Le hace 2 años más, hermano. Y no, intervengo el club.
0: Espera, el presidente de Cerro Porteño, Blas Reguera, es muy... eufemismo usa, o sea, muy... Es muy diplomático. Porque ¿sabe qué dijo? No está en nuestro interés la renovación de ambos, hijo.
1: Sí.
0: O sea, otro presidente, Ovalde, eso, por ejemplo, te dice, nadie. ¿Sabes qué?
2: No le va a renovar.
0: ¿Qué le va a renovar a estos paquetes?
4: No queremos saber nada de ellos.
0: O sea. Si se puede ni antes, mejor. No, pero muy diplomático, ¿verdad?
5: Claro, sí.
0: Usó palabras muy...
5: Con ellos en el club, respetuoso.
0: Sí, sí, sí, bueno. Está bien. Pasó.
2: Está todo claro, entonces. Está todo claro, está muy, muy claro todo. Falta limar con Holland y falta Limán con Costa y después ya está el anuncio oficial, sí, para la gente que pregunta por qué no así
4: de claro, y con respecto a lo que vos decías, Bruno, al empezar el programa, con respecto a lo de José Arrúa, él prácticamente dijo lo que vos ya adelantabas, ¿verdad? ¿Por qué no se inclinaron por José Arrúa?
0: Ah, gracias Fabio, porque el resto no me ayuda, el resto no me quiere dar los porotitos. Gracias, Fabio.
2: Pero si vos te pasas porque... dando vuelo por ti, así como yo dije, y así como yo dije,
0: no hace falta querer, hermano. No, porque no, pero no querían.
2: Ah, después tengo un video.
4: A futuro, digo.
0: A futuro, digo.
2: Permitime.
4: Es un momento de futuro.
2: Permitime, Bruno, por favor.
0: ¿Cómo no, por favor, adelante?
2: Está Robert por ahí. Robert, te envió un video del 10 de agosto, lunes.
0: A ver.
2: Ponelo. Cuando venían los dos partidos para Palmeiras, clásico. Ahí está. A ver.
0: Ponelo.
1: Más que se pueda a Holland y estiraría lo
2: Palmeira,
1: más que
2: clásico,
1: se pueda.
2: Igual.
1: Hasta ahí.
2: Ahora o sea, que sí. La información que uno tiene es que Palmeiras clásicos son. Si es una.
1: Sigue. Claro.
2: Si los dos no se dan, ahí se va a pensar seriamente ya en cambiar de técnico.
1: Claro.
2: Ahí está.
5: Simple.
2: Muy bien, pues vos también tenías el mismo plazo, ¿eh?
0: Sí. El archivo no miente, hermano.
2: Palmeiras, Olimpia.
0: ¿Cuándo tiró ya esto la gran jugada?
2: El lunes 10 de agosto, después del partido con Ameliano, cuando ni se olía todavía el tema. Gracias al informante de siempre, gracias.
0: Vuelve.
2: Él me envió este...
1: El clip.
2: Sí. Este clip justamente para recordar
0: aquello. Te he dicho trabajo completo, Federico.
2: Y claro, porque él me informó y está bien y va sumando.
0: Invitar al quincho,
2: no va,
0: darle una salida.
2: Tiene muchas invitaciones ya al quincho. Ya,
0: ah,
2: ya,
0: bueno, está bien. Vende, Edgar, y vamos con Olimpia. Vuelve Néstor desde la concentración de Olimpia. Tenemos Copa Paraguay miércoles, jueves. Ganó Libertad ayer. Hoy hay partido.
5: Sí, hoy juega el puntero juega.
1: No es puntero.
5: Pero puede ser puntero. Puede
0: ¿cómo
5: ser?
0: Le molesta a Wilson? Si vos decís 2 de mayo puntero y entra en
5: sí,
0: crisis.
5: Salta,
0: este hombre.
5: Salta.
1: Pero ahí no es.
0: Dice, no va lo.
5: No, mira si gana hoy.
0: Empezó recién el campeonato y ya. Ahora ya vamos por la séptima fecha. No, ya.
5: Y hoy
0: sexta fecha.
5: Otro equipo se puede quedar sin técnico.
4: Adrede, a propósito, hoy 2 de mayo es favorito y me mira con una cara. El 2 de mayo es favorito.
1: Hace rato fue el Carlini el que dijo que no le va a alcanzar y me tiraste a mí otra vez.
4: No, no le tiraste a mí. No, yo favorito de mayo.
0: No, yo,
5: la planificación de Costa. Claro, de Costa. No,
0: es que está para salir campeón 2 de mayo.
5: Y nos vamos todos a Pedro Juan a festejar.
0: No, yo no me voy a ir por culpa de Wilson. No van a...
5: Yo
0: me
5: quiero ir a festejar. ¿Eh? La gente de Pedro Juan.
2: Fabio Martín tiene que ir y...
4: No, pero Ángel.
2: Para recibir punta de pecho, no, a la parrilla. Gracias.
4: ¿Sabes qué le dije en ese momento? Ese no se emitió. Cuando en un momento de rabia le dije, ojalá llegue la última fecha con chance 2 de mayo y hagamos en simultáneo el partido y tenemos que ir nosotros, Wilson, a Pedro Juan Caballero, a esperar que el 2 de mayo por ahí sale campeón. Y acá o un equipo, te dije, Libertad o Cerro, Olimpia, están peleando el título.
5: Y si hoy Guaraní pierde, ya está. Chau, Galeano.
0: Estamos, queremos hacer un anuncio antes de ir a Edgar. Poneme anuncio, hermano. Anuncio de la gran jugada.

0: Gustavo Costa ya le dirigió a Cecilio y a Morel en Guaraní. Sí, sí, sí, sí.
1: Pasó la lista de cuatro jugadores, Federico.
2: Guillermo Benítez también.
3: El mejor Morel.
2: Iván Ramírez.
1: Sí.
3: El que fue Estudiantes.
0: Anuncio.
2: Benítez Huracán.
0: Recibimos. Levantame eso, Ceres. Recibimos los resultados de la psicóloga que atendió el sábado en terapia a Wilson González. ¿Por qué te reí, Fabio? Espera. Todavía ni conté, hermano. Vamos allá a Néstor en vivo. Poneme ya en un momento, Néstor.
2: Pero eso se cuenta.
0: Espera, espera, espera. Ahora vamos a contar.
2: ¿De psicóloga se cuenta?
3: ¿Eh? No, no. El psicólogo no, no debería.
0: Es que, como es un tema laboral, Federico, tenía
2: ah,
0: que
2: psicología enviar, laboral, está bien, está bien, está bien.
0: Un... Bueno. Queremos anunciar que como hubo el sábado antepasado un fuerte cruce, una discusión que casi llega a los golpes entre Wilson y Ángel Elien, y Fabio Martín.
3: Y antes conmigo.
0: Y antes con Ángel, pero después Ángel se, como eso, Chihuahua se metió bajo la mesa.
3: No.
0: Fue tan fuerte que la empresa recomendó que Wilson vaya a terapia. Una terapia laboral, a ver qué, qué estaba pasando con él. Bueno, ya tenemos, no vamos a, este, no vamos a decir el nombre de la profesional, es una psicóloga, ¿verdad?
3: Muy linda.
0: Y con sumo placer, es más, producto de este, porque ya estábamos con la, con el hacha encima, el dueño de esta empresa, don Pocho Espino, la dueña del Banco Continental, el señor Maxi Altieri, don Carlos Vázquez, todos preocupados, qué pasa con la terapia, cuál es el resultado. Me llamaban, me preguntaban, ¿y dónde está el resultado? Y no, ya vamos a tener. No, pero puede ser otra vez iracunda su reacción. ¿Qué pasa si trae una metralleta? Y no, eso no va a pasar. Tranquilo, señor, tranquilo. Bueno, con sumo placer presentamos, o sea, anunciamos que Wilson González está en condiciones de seguir trabajando en el grupo La Gran Jugada, que fue un pico. Fue un pico, según el estudio de la psicóloga, un pico postraumático. ¿Por qué le te dedican? ¿Lo escuchan, hermano? Por profesional, güey. Un pico postraumático de lo que él vivió en Estados Unidos. Aparentemente tuvo un episodio en Estados Unidos que no sabemos qué fue. Y la, ahí sí ya la psicóloga dijo, por cuestión de... el código de profesional de paciente.
2: Ah, pero él le contó el episodio ese, ¿eh?
0: Sí, sí, le contó. Y aparentemente eso eclosionó, explotó acá.
4: Yo creo que cuando se cayó ahí.
3: Pues él no pisó nada.
4: Que ahí se rompió el dedo.
3: Nada pastoso.
4: Post-traumático puede tener Carlín con el tema del perro, ¿verdad? Lo que pasó con el perro.
0: No, me dijo que algo más grave.
2: Ah, no. Una vez llegó muy tarde, ¿eh?
4: Y solo.
0: Pero bueno, la psicóloga dijo, atendí, él se abrió, sacó todo lo que tenía, todo ese dolor que él sintió, fue la palabra que usó, ¿verdad? Dolor.
3: Sintió mucho dolor.
0: No, mira, no, el dolor puede ser en el alma, el corazón, tranquilo, Ángel.
3: No, y pregunto.
0: No, espera, no. Y el informe final, en síntesis, lo que dice es que Wilson puede seguir trabajando en la Gran Jugada y producto de ello estamos muy contentos.
2: Está apto.
0: Está apto.
2: Acá me envía el amigo Hugo de la Gran Jugada, lo mira siempre. ¿Puede ser eso último?
0: Puede ser.
2: Hijo.
0: Puede ser algo que...
2: $1.
0: Y como tiene el alta, el sábado vamos a hacer un programa especial de la Gran Jugada para, en la ciudad de Itagua.
3: Para festejar.
0: Con asado.
3: Epa.
0: Y tallarín yeú. Gigantesco, señor.
3: Qué grande.
0: Vamos, Vamos a estar en el campo, hermano. Ahí en la tierra colorada, ñame.
2: En la mejor ciudad. Nada que ver con la otra que está al lado.
3: No. Por mi ciudad, no, ¿eh? Mira que el Sportivo Viteño fue el desencadenante de toda la crisis que hoy vive cierto equipo que juega hoy.
2: Y justamente por eso.
4: La fuerza de Viteño.
3: Sí, señor. Hermano. Sí. Todo. Ayer, goleadores Viteños. Un Viteño hizo el mejor gol del 2026. Lejos. Ayer un Viteño le dio la victoria a Libertad, que hoy es puntero. Ah, así que respeto a Comisio Daita, ¿eh?
0: Acá me dice
3: así.
0: Me envía con el subrayado, dice impacto lo que dice la psicóloga en el informe. Dice impacto traumático postmundial.
2: Bueno,
0: impacto traumático postmundial.
2: Que sea leve. Ya estamos vueltos.
0: Viene Néstor con la información de Olimpia.
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0: Vayan preparando el mini resumen. Y muchachos, está Néstor. Néstor Villa Olimpia.
6: Sí, gracias, Bruno. También para más información de cara a lo que será el partido de mañana. Ni bien terminaba mi informe alrededor del mediodía, me llegaba un mensaje, me decían gente lógicamente adentro, me decía que muy difícilmente los futbolistas que tuvieron participación en el partido de reserva el día lunes arranquen el partido del miércoles. ¿Qué quiere decir esto? Que difícilmente entonces, siguiendo el hilo, Olmedo y Derlis González formen parte del 11, pero sí tienen grandes chances de ir convocados.
0: Ah, ya, perfecto. O sea, convocados. No confirmados todavía.
4: Porque Derlis jugó 90 minutos ayer y el partido es mañana. Entonces, en 48 horas...
0: No
4: puedo jugar. De entrada, al menos, sí, de principio.
0: O sea que a mí me gustaría verle a Olmedo, boche.
3: Y está jugando en reserva, ¿y sería su primer partido en el después de cuándo? Ah, no, él jugó en la apertura y quedó expuesto en esa jugada que le hace Zarza.
7: No, hizo un penal no, César Olmedo.
6: Eso jugó con... Jugó en Ciudad del Este contra Meliano, donde le dio una patada en la cara a Elio Vera.
3: Que no se cobró.
7: Y que después el departamento de árbitros tuvo que admitir que se debió haber cobrado
3: el error. Debió ser error.
4: Debió ser roja.
7: Roja.
4: Afuera del área fue.
7: Ah, pero
4: era roja.
7: Roja.
3: Después reserva y.
7: Sí, porque ese partido contra Flamengo en el que jugaron todos, él no jugó.
3: Pero viajó.
7: Viajó.
3: Pero no jugó.
0: Mm-hmm. Bueno, ¿qué más, Néstor? Después viene el sábado el partido. Ya torneo local.
6: También me confirmaron que está Harlen Tinelli. Lentinelli mañana. Sale medio robotizado el audio.
0: Ahí está. Sí, decía Lentinelli mañana para la Copa Paraguay.
6: Sí, para la Copa Paraguay sí. Y el sábado nuevamente Olveira.
0: Hey, saludo a Néstor, impresionante. Bueno, ¿qué tal los horarios de los partidos?
2: El se mantiene
0: 18:30 el Olimpia.
2: Se mantiene todavía, Bruno, el horario 4 de la tarde, 18:30, hasta el primer fin de semana de septiembre.
0: Pero Cerro juega a las 4.
2: Cerro juega a las 4 el domingo.
0: Y Olimpia juega el sábado a las 18:30.
2: Así es.
3: En Itagua.
7: Mira que.
2: Pero hay fecha en 3 semanas y se mantiene 4 de la tarde, 18:30. Entre semana tenemos Olimpia miércoles, Cerro jueves. Y el otro fin de semana Olimpia juega domingo a la mañana y Cerro juega lunes. Estamos hablando de la primera semana de septiembre. Así, ¿verdad?
7: Así mismo. Sí.
2: Muy bien.
7: Habrá que ver la temperatura para el fin de semana, porque para el viernes anuncian 37.
2: Va a ser calor el fin de semana.
7: Y jugará a las 4 de la tarde.
2: Después el domingo viene la lluvia y baja un poquito el lunes, pero va a ser calor.
6: Lo que no tuvo buena aceptación, al menos en redes sociales por parte de los hinchas, es el horario que le dieron para el partido entre semana contra Guaraní. 18 horas en un día laboral.
2: Olimpia Guaraní.
6: Olimpia local, sí.
3: ¿Por qué?
7: ¿Único partido del día?
2: 9:30.
3: 18.
6: Sí, es primer turno. Por eso no tuvo buena, buena recepción. Los hinchas estaban esperando un horario atendiendo. Lógicamente no depende exclusivamente de Olimpia.
7: 18.
6: 19:30.
7: 18:30, lo que pasa 18:30. Es que esos son los horarios. 16 y 18:30.
3: Claro.
7: Primero Ameliano Trinidense ese miércoles, que claro, ya va a ser 2 de septiembre, y después Olimpia Guaraní.
2: Claro, no es horario de primer turno, por eso hicimos hincapié, Néstor, que se mantiene el horario. 4 de la tarde primer turno, 18:30 segundo turno, un horario realmente de segundo turno.
6: Sí.
0: ¿Qué más, Néstor?
6: Aguardando también el que salga oficialmente el tema de la venta de entradas para el partido de mañana. Uno está en la web Tuti, y no hay aún datos de costos para adquirir las entradas el día de mañana. Uno se imagina que esto todo se dio por el cambio de sede que hubo. Así que se imagina uno que en la próxima saldrá a la venta por la web las entradas para el partido de mañana en Capeta.
0: Bueno, ¿y qué relevancia le da Olimpia a la Copa Paraguay?
6: Le va a dar una relevancia escalonada, como decía Federico al comienzo del programa. Este yo creo que va a ser el único partido en donde jueguen cierta cantidad importante de suplentes, porque no va a ser un partido con 100% de suplentes.
0: Bueno, Néstor, un abrazo, muy amable.
6: Chao, Bruno.
0: Gracias.
6: Chao.
0: El profe Rolly me envía, ahí te pasé, Ropero. Mira lo que envía, será. Dios te salve, María. El popular guiso de arroz.
2: Qué rico.
0: La carne, ¿qué? ¿La carne?
2: No, albóndigas.
7: Albóndigas.
2: Albóndigas.
0: Pero guiso de arroz.
7: ¿Y con albóndigas? Tiene arroz con salsa, sí.
0: Ah.
7: Y queso.
0: No, el arroz separado.
2: Queso rallado.
7: Mucho queso. ¿También tiene papa?
2: Qué rico está hecho.
7: Pero se ve rico. Sea lo que sea, se ve lindo.
2: Peñar, eso será.
7: Sí. Qué
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0: Acá te estoy enviando mirá lo que esto envía Franco, el asadero del Quincho.
2: Ah, Franco Grill.
0: Mirá lo que
2: es. Hija,
0: la costilla ancha ahora, papá. Qué ahora están haciendo.
3: Franquito.
0: Nosotros somos unos infelices ya.
2: No,
0: en serio. Estamos trabajando, nos envía. Mirá lo que es. Mirá esa costilla. No, déjate.
2: Pero está en otra. Ayer le vi a Franco con Santi Peña. Otra liga porque está también mi. Y así nomás, ¿viste?
7: ¿En Encarnación?
2: Viene por lo menos tan Quincho.
0: Pues esto es brutal.
2: Primero que esa costi.
0: ¿Cuántas horas él hace la cocción?
2: Y
7: ¿cuatro o cinco horas?
2: Cuatro, por ahí, para después
7: cortar. Tiene una gran paciencia.
0: Y el sábado no le podemos contratar a él.
8: Claro, sí, claro. Si tiene libre, puf.
0: Franco, va a chuparte los dedos. Itagua, el papá, el sábado. Así nos vayamos, ¿verdad?
2: Tranquieri, qué rico.
0: Sí, sí, sí. Aparte de una talla harineada con ñoqui. No, esto tiramos la casa. Por la... Carlín, no vaya a comer nada.
8: Oh.
0: No coma nada. Bueno, vamos a nuestro mini resumen, señores. Mini resumen y... Dame 10, Edgar, y estamos con el mini resumen. Impresionante.
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0: Arrancamos el mini resumen deportivo, mini resumen y de la gran jugada. 25 de agosto del 2026. Temperatura actual, Ángel Elian.
3: Espera, espera. 25 grados. Me quitaron el.
0: No, no.
3: Esto es un complot acá, ¿eh?
0: No, no.
3: Un complot,
0: yo,
3: sí.
0: Pero quitaron lo mismo,
2: ¿eh? Quitaron el Zócalo.
3: Quitaron el Zócalo.
0: La mamá de Ángel Elián.
3: 25 grados.
0: Vos sabés que, por lo visto,
2: la profesora,
0: las Dora, tres gordas, sí. Le están sacando el jugo hasta la cabeza.
2: No,
0: le están
2: no,
0: sacando.
2: No. ¿Eh? Qué feo, qué para locura. Una madre escuchar eso.
0: No,
2: hermano,
0: no, pero le están exprimiendo.
2: Sí.
0: Ya no tiene ni.
2: Coincido con vos.
0: Te descuidás y. ¿Cómo se llama ese líquido que tenemos en el cerebro que es vital para que funcione todo? Materia gris. ¿Eh? Bueno, arrancamos, señores. ¿Qué noticia esta? Dice, atención, con lo que dice esta información. Dice lo siguiente. Federico.
2: Estamos robando info, no estoy mirando.
0: Esperana, Federico, no, alina liga. ¿Sacaron la noticia? Ah, no, acá está. Alarma en los Estados Unidos. Sacude a la NFL. Este es el fútbol americano, ¿verdad?
3: Sí, señor.
0: Uno de cada cuatro exjugadores tuvo una enfermedad cerebral. Y yo les recomiendo, punto aparte acá, hay una película extraordinaria de Will Smith,
8: sí,
0: que hace de, o sea, él actúa de doctor, y que él presentó un informe y justamente hablaba de esto, de los daños cerebrales, el impacto que tienen los jugadores y la historia de un
2: basado en un caso real, ¿eh?
0: Basado en un hecho real.
7: La verdad oculta se llama.
0: La verdad oculta. Pasado y que un exjugador terminó tan mal que vivía como un pordiosero. Era, no quiero spoilear. ¿Cómo no se llama? Repetir.
7: La verdad él oculta, es, está en Netflix.
2: Él es un médico africano que viene a arriesgarse en Nueva York y como es africano nadie le quiere tomar en serio al principio.
0: Exactamente.
2: Y después, bueno.
0: Bienvenido, Federico, a este mini resumen y buenas tardes.
2: Buenas tardes, Bruno. Vamos a ir con un capo del fútbol.
0: ¿Quién?
2: Datos. Ayer su equipo está ganando 2-0 y le empataron de vuelta 2-2. Posiblemente se viene una nueva indemnización.
0: ¿Eh?
2: Hablamos de San Paoli.
0: ¡Hala!
2: Indemnizaciones de San Paoli. Selección chilena, escuchen, $2 millones. Selección argentina, $1.500.000. Santos de Brasil, $800.000. Sevilla de España, $9 millones. Flamengo, $2 millones. Stade Rennais de Francia, $6 millones. No se tienen los datos de Atlético Mineiro, el último. Y Talleres dice a confirmarlo en cualquier momento. $21.300.000 hasta ahora, sin el dato de Mineiro, cobró San Paoli en indemnizaciones.
0: Se viene el hombre esperado, Abraham, el judoka Acosta. Dani Troche desde Exteriores, adelante, Cerro Porteño.
9: Muchísimas gracias por la invitación, Bruno, en este mini resumen. Y tenemos que hablar de Cerro Porteño, que hoy a las 17 horas, perdón, entrena y lo hará bajo las órdenes de Nelson Cabrera, que es el actual entrenador de la categoría reserva. Se espera en las próximas horas el arribo del nuevo técnico. Todo indica que va a ser, por más que no lo reconoció abiertamente, ya nosotros manejamos la información con nuestro compañero Dani Maciel, la de Gustavo Costas, que llega en cualquier momento, llega en los próximos días y se hará cargo del siguiente partido, no del día jueves, que va a jugar por Copa Paraguay el Ciclón. Ese partido estará a cargo de Nelson Cabrera, pero sí, el próximo fin de semana ante Libertad, ya muy probablemente tomará el timón Gustavo Adolfo Costas Maqueira y será así anunciado como nuevo adiestrador. También Ariel Holland hoy se va a despedir del plantel de jugadores, lo adelantaba, lo informaba hoy también el presidente de Cerro Porteño por nuestros micrófonos. Y permitime un bonus track, porque tenemos el equipo de Guaraní. Permitime salir de Cerro Porteño para enfrentar hoy, porque tiene, hoy a 2 de mayo, porque tiene dos debutantes hoy el equipo aurinegro. Se trata de Miguel Martínez, que hoy va a debutar en el arco de Guaraní, ex Cerro Porteño, dicho sea de paso, y Armando Méndez, que llegó últimamente de Newell's, que también hoy va a jugar. Completando, Armando Méndez el lateral derecho, y Manuel Segovia, René Rodríguez y Thiago Servín, el medio sector, con Tanda, Mati López, Jesús Llano, y adelante la presencia de Maxi Añasco, Juan García y Diego Fernández, es el 11 que va a presentar hoy Guaraní ante 2 de mayo, ante el ex puntero, como dice Wilson.
0: Gracias, Dani. Carlín Correa, breve, por favor, y Catupio, bienvenido a el mini resumen. Y
10: bueno, ¿qué tal, señor Pont? Ante la caída o la frustrada ida de Julián Álvarez al Barcelona, porque ustedes saben que el Atlético de Madrid está dispuesto a venderlo al Chelsea o al Arsenal, el Barça activará el plan B, pero este será no fichar a ningún jugador. Flick y Deco dijeron, nos quedamos como estamos. Sí, señor.
0: Wilson, buenas tardes.
7: Buenas tardes, Bruno. El saludo para todos. Según SofaScore, que es la reconocida empresa encargada de datos estadísticos en el fútbol, Diego Gómez fue valorado entre los hispanos como el mejor entre los que compiten en las 5 mejores ligas de Europa. Gómez, que recordemos, aportó una asistencia y jugó hasta el minuto 86, logró una valoración de 8.3, apareciendo en la primera posición del top 10, una encuesta en la que también está, o un recuento en el que también está Julio Enciso en el quinto puesto.
0: Orlando Gil va a jugar con Mbappé.
11: Itam.
0: Señores, sí. Orlando Gil va a jugar con Mbappé tras ser figura del Mundial San Lorenzo de Almagro. Orlando Gil transferido jugará con el hermano de Kylian Mbappé. Ah. No es Mbappé.
10: Mbappé.
0: Mbappé. ¿Sí? Mbappé. Mbappé.
10: Claro.
0: Pero es real. Pensados.
3: Claro. En el Lille.
0: Estoy contando así.
10: Claro, vamos a con Mbappé.
0: Bajo no me creen, veo.
3: No.
0: ¿Cómo
3: está,
0: será
3: está que correcto decir
10: acá
3: que
10: acá nos inventa noticia en el mini resumen? Claro.
0: Ángel Elian, buenas tardes.
3: Bien, Bruno, saludos para todos. Una nueva crítica hacia la gestión de Riquelme en Boca, porque el Napoli quiere a Ezequiel Ceballos, el changuito, pero desde el lado del jugador, con una disconformidad con la directiva, quiere irse libre el año que viene. Cuando finalice su contrato, los hinchas le están reclamando que no le va a dejar absolutamente nada al club. Pero esa es la postura, tanto del jugador como del club italiano, que quiere llevarse libre al changuito ya hace mucho tiempo, sin lugar en Boca.
0: Peinado a la gomina, camisa clara, tono rosado, saco azul, con parche en los codos, que es lo moderno. Fabio Martín, Fabi, Fabito, buenas tardes.
12: Se completó la fecha 20 de la intermedia. Ayer, victoria el 12 de junio ante Paraguarí, 3-2. Con esto, atención, escuchen la tabla. 12 de junio, 43. Está firme el equipo de Villavalle para ascender, pero atención. El segundo, General Caballero de Mallorquín, tiene 40. El tercero, Santaní, tiene 39. A un punto, Santaní y General Caballero. Ahí va a estar la lucha por el segundo que asciende a la categoría principal el próximo año.
0: Vende Edgar González y viene el bloque esperado, Yudoka.
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0: Cumplimos con todos, Edgar.
13: Todos por uno.
0: Tenemos dos minutos para la estrella del programa en este bloque. Abraham Acosta, Yudoka, buenas tardes.
14: Hola, Bruno, el saludo para todos. Hoy tengo dos noticias, así que voy rapidito. El primero, les traigo un gol digno de Puskás, un verdadero golazo que se dio en un partido muy disputado. Pero bueno, salió este verdadero golazo. Ahí vemos.
15: No, yo pensé que era el de Hugo Benítez.
0: ¿Qué es esto?
15: Pero esperá. No.
0: Describimos, ¿qué?
15: Epa. Esperá, va con la jugada, esperá, sí, la jugada.
0: ¡Epa! ¡No!
15: ¿Pero qué es eso? Mejor que el que Hugo Adriane.
0: ¿Pero
15: qué?
0: Pero esto,
15: esperá, son dos monitos, ¿qué es eso?
0: ¡No!
15: ¡No! Camiseta albirroja, mirá.
0: ¡Qué golazo!
15: Estuvo
0: no, yo lo veo desde acá, si me antego. ¿Qué? Describan para que escuche la radio.
15: Uno estaba haciendo capoeira.
0: Dos con talla baja, talla muy baja.
15: Ah, no, talla baja, está bien.
0: A talla baja.
15: Uno, ahora uno.
0: ¿De chilena?
14: Sí, sí.
15: Primero, este le estaba sobrando, ¿viste? Con la camiseta del Atlético Nacional tiene.
0: Me parece Ronaldinho, ¿tiene?
15: Sí.
0: Mira,
15: le hacía huevito, ¿no sabes? Y después le saca la pelota y.
14: Es Ronaldinho.
0: ¡Qué golazo!
14: ¿De dónde saca Abraham estas locuras?
15: Me parece Tony Sanabria.
14: Bonus track y terminamos.
0: Bonus track.
14: La modelo Cintia Benítez estuvo de vacaciones en Zanzíbar, en Tanzania. Bueno. La modelo Cintia Benítez.
0: ¿Y quién es Cintia Benítez?
14: Es una modelo dominicana, estuvo de vacaciones en Zanzíbar y bueno, tuvo un recuerdito de una tortuga que lo mordió. Vamos con el video.
15: ¿Qué tiene que ver?
12: No se hizo todavía Zanzíbar.
14: Es más.
15: Bueno,
0: pero estaba,
15: y que sea con fútbol ya es Valencia.
14: No culpa la tortuga, ¿eh?
15: ¿A dónde le mordió? No, para, ¿y esto qué tiene que ver con el deporte?
0: ¿Qué tiene que ver? Yo no.
15: Es que la modelo es aficionada al fútbol. Le gusta mucho el fútbol.
14: La tortuga es atleta, la tortuga.
0: Saludos al Team Mala FC, grupo que sigue todos los días la gran jugada y que el domingo estuvieron siguiendo el clásico por YouTube. Martín Galeano, Team Mala FC. Una monstruosidad lo tuyo, como diría Julio González. Gracias, mi querido Abraham.
14: Gracias a ustedes.
15: Ahí está.
0: A ver.
15: ¿Eh? Wilson, un día normal. Con la camisa de fuerza.
12: Vale, no va a estar así.
0: Como corresponde. Gracias, Ñandutí TV. Gracias, Ñandutí. Gracias, Ñandutí 1020. Y gracias, Rocampo. Nos vamos, chacho.
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14: Luego a las 18:30, Libertad, el puntero. No es puntero todavía. El puntero es 2 de mayo. Claro.
0: Vamos al YouTube, Ángel, por favor.
15: Muy parejo el tema. Gustavo Costas está obligado a ganar el clausura. Casi 600 votos. Sí,
17: 66%, no 34%.
10: ¿Y dónde es lo que es parejo?
17: 50 votos. ¿Eh? Ahora actualicé y cambió posición. Está viendo 60-40 recién.
10: ¿Lento este Ángel no,
17: de 60-40 recién. 60-40 recién.
10: Parejo y 60-30.
18: Y va la contra del Triqui con el futbolista Morínigo. Morínigo me levanta. Morínigo levanta.
19: Cinco minutos, segunda etapa, el marcador. 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
20: De un principio no propusimos a... O sea, no ponemos objetivo claro que...
18: Clementino González empujó esa pelota, nada pudo hacer, nada pudo hacer el arquero Maldonado. La
14: gran jugada no... Las primeras cinco personas se llevan entonces cinco pares de entradas para Ameliano, ante Recoleta.
0: Arrancamos el mini resumen deportivo, mini resumen y... de la gran jugada. 25 de agosto del 2026. Temperatura actual, Ángel Elian.
17: Espera, espera. 25 grados. Me quitaron el...
0: No, no.
17: Esto es un complot acá, ¿eh? No. Un complot, sí.
10: Pero yo le quitaron lo mismo, el zócalo. Te sigue tomando de sorpresa todo.
17: Quitaron el zócalo.
0: Mamá de Ángel Elián.
17: 25 grados.
0: Vos sabés que, por lo visto,
10: la profesora,
0: las tres gordas sí. Le están sacando el jugo hasta la cabeza.
10: No,
0: le están
10: no.
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número 11, impar y también conocido como el número maestro. No me preguntes por qué, pero es así. Simboliza intuición, equilibrio y creatividad y un alto potencial espiritual en conciencia. El 11 en otras épocas era el win izquierdo, el 11 el minero para jugar a la quiniela y el 11 también conocido como campa canilla. El récord de los premios ganados en los Oscar por una sola película es 11, compartiendo Ben-Hur con Titanic y El Señor de los Anillos. En la Biblia, el 11 a veces se asocia con el desorden o la inmadurez, pero también se menciona que quedaban 11 discípulos tras la traición y muerte de Judas. De ahí apareció el Judas Kai. El 11 de noviembre, una fecha muy reconocida, a veces denominada como el Día del Portal,

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0: Buenas tardes, señoras y señores. A partir de ahora me dicen señor, ¿ok? Bueno, estoy escuchando muchos rumores por ahí.
1: Sí,
0: yo voy a decir la verdad. Lo que pasa es que ella se está por morir, su último sueño era casarse.
1: ¿En serio?
2: No, sí.
0: Es re una peli. Ay, vos crees porque vos decís, va a pasar.
2: Tenía que decir que vos.
0: No, yo le estoy cumpliendo el sueño a alguien. Claro, obvio.
1: Ay, claro, arrancó el baile, está cumpliendo
0: claro,
1: el sueño.
0: Me estoy cumpliendo el sueño.
2: Bueno, ¿y eso, vos, Menchi?
0: Sí, nuestro.
2: Ahora Menchi cuando hacía el programa de los sueños.
0: Y los otros son más densos, ¿entendés?
1: ¿Cómo te chupo?
0: Sí. No quiero más así, historia de vida de mierda. Sí. Me quedan 15 días de vida y quiere casarse.
2: Ay, no.
1: 15 días.
2: Que la boca
1: puta
2: se te haga a un lado.
1: Pony.
3: O la boca se pide lo que se quiere.
2: No, que la boca se te haga a un lado.
0: Boludo.
1: Pony, claro, che, no tenemos más 15 días,
0: pero
1: boludo.
0: Pero eso que
1: le termina ya.
0: Con la boca se pide lo que quiere, solamente para las gracias, boludo.
1: Sí.
0: Pues yo me quiero ser rico. Quiero ser millonario.
1: Quiero tener plata, quiero ser de acuerdo, boludo. Nunca.
0: Ay, qué ofensivo.

0: qué trolazos con su forma de ofender, carajo. La gran puta será. Usted lo que tiene que es farmear porongas, boludo, hijos de puta. Che, yo también estoy de acuerdo con lo que dijo un argentino. ¿Cuál? Hoy.
1: A ver qué dijo.
0: Que prefiero toda la vida que estén farmeando ahora que estén jugando con el teléfono todo el tiempo.
2: Nada más.
0: Por lo menos
2: tienen nada más.
0: Por lo menos están en las plazas, boludo.
1: Sí, pero todo es cíclico, es moda. ¿Te acordás cuando estaban los bloggers?
0: Lo que pasa es que yo no era blogger.
1: Flogger.
0: Yo no era. Blogger es el que escribe un blog.
1: Sí, dije más. Blogger.
3: ¡Entra en tu culo! Yo leí que un médico acá lo que dijo eso.
0: Ah, sí, también leí. También
1: no, dijo que ahora se viene toda una generación de pilín chiquitos, ¿entendés? De pene chicos cortos.
0: No, no, ¿por qué?
3: Y porque no van a...
1: Y porque...
3: ¿Qué
1: es lo que hacen de wow? Porque antes, uno a la cierta edad, en la adolescencia, manipulaba a su miembro porque no tenía nada que hacer. Entonces
4: ¿qué te creí, en serio?
1: Manipulándolo, ¿no? Haciéndote una paja. Y dice que ahora los niños a esa edad, tipo de los 12, 13, 14, 15, como están con el celular, nos sueltan el celular y ni siquiera se hacen.
0: Apilines chicos.
3: Apilines chicos. En la foto que está de moda será pilincho.
0: Se viene toda una generación de pilines chicos.
1: Pero eso lo dijo, papá.
3: Ojo con lo que tienen el apellido corte.
1: Para, no saques de contexto porque no lo dije yo, lo dijo
0: otro. Ahora queremos saber qué opinan ustedes. Mentira, no queremos saber. Ni un medio realmente quiere saber qué opinión. No le creas con ese qué opinión abajo, ¿eh? ¿Cuál es tu opinión al respecto? Porque realmente solamente ponen para coleccionar pelotudeces, porque a nadie le importa lo que pensás.
1: Nadie te preguntó.
0: ¿Estás bien?
1: ¿En serio dijeron eso? Para, estoy buscando cómo se llama el nombre del
0: doctor. No, sí, yo te creo totalmente.
1: ¿Cómo? Acá está, doctor, dice, ¿acá?
0: Bórrame para todos los comentarios de fútbol, o sea, que para este país el fútbol lo único que existe, será. ¡Qué loco!
1: Doctor Blas Rodríguez fue el que dijo esto.
0: Blas siempre pensó así.
1: Que se viene cada vez una generación de más micropenes.
3: ¿Y dónde es Blas?
1: Micropenes otra vez.
3: ¿De dónde es Blas?
0: Micropenning. Ah, no, mira.
5: Te dejó una muy jupida, además.
1: Antes su juguete era hacerse una paja.
3: Claro, y evidente.
0: Ah. Pero ahora no se va a
3: hacer. No juega más la familia.
0: Perdón.
3: Ya no juega más la familia ahí con su vecino. Nada más. Helicóptero.
0: Qué triste que hace. Ahora encima se está movilizando. Ahora encima que tenía que esperar 40 años. Y ahora no hay. Andamos consiguiendo un turno ahora.
1: Que para, yo también me movilicé. Hacemos nuestra protesta, Jota.
3: Sí, claro que sí.
1: Para cuando nos dan un turno y después sí. Atienden a la hora que quieran.
3: Sí. ¡Entra en tu culo! ¡Andate a la puta, ahora te digo, boludo!
0: Vamos a hacer también una marcha privada.
1: Una marcha privada.
0: Contra los sanatorios privados. Los servicios de seguro privado que también te dejan esperando 200 horas para atenderte.
3: Igual, ma. La misma cosa.
1: Pago carísimo mi seguro médico para otra vez me van a esperar. No.
3: Virginia Yaboki tiene turno a las 2 de la tarde. Se va llegando a las 2 menos 5 y entra a las 5 de la tarde, boludo.
0: ¿Sabes cuál
1: la
0: es?
1: La otra vez en el Mi.
3: ¿Verdad?
1: Que me fui el lunes. Me fui a hacer el análisis médico a las 7 a.m.
3: Sí.
1: Y ya estaba por salir de mi ayuno otra vez. Tipo, porque viste que tienen que pasar las 12 horas y después ya no te sirve de nada.
0: ¿Sabes cuál es el mejor plan?
1: Sí.
3: ¿Cuál es el mejor plan?
0: Tenés que tener un seguro acá. Normalito.
1: En Sao Paulo.
0: Y tenés que adquirir un seguro internacional.
1: Sí.
0: A partir de enfermedades de $100,000 para arriba.
1: Ay, pero no me da el bolsillo.
0: ¿Por qué? No es caro. $3,000 anuales. No es caro.
1: Yo ya tengo seguro, pero yo por respirar ya pago un seguro.
0: No, en serio te digo yo. El seguro acá no te sirve nada. Acá no sirve ningún seguro.
1: No, ya sé, pero aparte de mi seguro médico, yo pago seguro por si me choca una moto, seguro.
0: Dime eso, pero 15,000 guaraníes.
1: No, 15,000 no.
0: Claro que son.
1: No, te puedo mostrar. Yo pago, 300, 400.
0: ¿Al mes?
1: Un seguro de vida.
0: ¿Un seguro de vida de cuánto? $2,000,000. ¿Qué es eso, Cristiano Ronaldo, boludo?
1: Le dije a mi hermana, mira que si me pasa algo, cobras vos y cobra a mi marido, Cham, los dos. Los beneficiarios de ese seguro si me pasa algo.
0: Acuérdense.
1: Entonces mi hermana en cualquier momento está tipo,
3: Qué grave error es ese. Qué grave error es. Tienes que hablar a cualquiera menos a tu familia. En serio, a la puta, en serio.
0: No, está bien, no sé.
3: Entonces, te juro, en serio. Lea más, boludo, ustedes van a enterar. ¿Por qué no tenés que darle nada a nadie?
0: Porque sabe qué pasa.
3: Es de tu entorno.
0: Sí. Si no leo, ¿sabe qué pasa?
1: ¿Por qué? A ver, pero para.
3: No, tiene que leer, infórmense.
0: Pero si no
3: leo. Va a estar Aura, que no sé qué puta, ir bailando.
1: Pero para, no quiero la tarea masivo, para la casa porque estamos debatiendo ahora. Porque mañana ya es tema viejo. No, ahora
3: no,
1: estamos tocando.
3: No. Eso es bola, eso
0: si
3: es
0: tema. Si no leo, me aburro.

0: Toma, contanos las sensaciones, cómo, qué se siente ser
1: de tu nueva,
0: señor.
1: Al momento vida. Que te casaste, ya perdiste todo. Para mí que no, yo creo que te estás equivocando, hermano, te estás equivocando. Vos sabés que... yo voy a desmitificar toditas esas pelotudes.
2: Bueno, ¿y qué?
1: Esas son, ¿sabes qué? ¿Sabes qué eso es? Eso es lo que te meten para que no te reproduzcas más y no te cases, ¿entendés? Mm. Eso es lo que te meten en la cabeza con todos los programas de mierda de Netflix, con todo lo que te mete Disney, con toda la cagada que te van tirando, que dice, ay, no te vayas a casar, boludo, no te vayas, no sé qué puta, toda esa es la mierda que te meten en la cabeza, ¿entendés? Sí. Para hacer... No, tenés que estar seguro nomás lo que haces. Al momento de vos tener que pedirle permiso a tu esposa, a tu novia para hacer algo, luego ahí ya cagaste, ¿verdad? Ese permiso. ¿Permiso de qué, boludo? Permiso de un carajo. Ella no me pide permiso a mí de hacer nada, yo no le pido permiso de hacer nada. Permiso, boludo.
0: Pero hay respeto, ¿no?
1: No, qué permiso. Vamos a cambiar eso. Vamos a cambiar ese concepto. Vamos a cambiar ese concepto. No organice vos tu casamiento, boludo. Se van a pelear, se van a cagar a piña en el proceso.
0: Ay, mi casamiento lo organizó todo
1: nunca,
0: mi marido.
1: Nunca.
0: Yo me encargué de mi vestido y de mi. Nunca. De nada más.
1: ¿Cómo nosotros que organizamos el evento? Vamos a contarle a alguien que organice. No podés.
0: Él organizó.
1: No podés. Pregúntale más bien a Jota. ¿Te divertiste, Jota?
2: Sí.
1: ¿Eh?
2: De la gran puta.
1: Parecía re yangui, era mucho discurso.
2: De la gran puta tú.
0: Che, pero pará. Ey. Me llegó. Yo tuve mis infiltrados.
2: Ah, qué cuidado.
0: En la boda.
2: Cuidado, cuidado.
0: ¿Cómo? ¿En qué boda? Que el novio no chupe. El novio el que más borracho termina.
1: Me parece que no, yo los últimos videos de esta señorita.
0: Pero ayer, pará.
2: No, pa, ayer no contó que no.
0: Ayer nos contaron una de muy buena fuente.
2: Ayer no contaba que no.
1: Para empezar, Matías no se va a acordar de nada. No se va a acordar de nada porque él estaba en el piso. Deplorable. Ahora, que
0: ¿cómo
1: ellos...
0: ¿Cómo sabe que fue él?
1: Porque ellos estaban más deplorables nomás. Pero yo terminé bien, tranquilo.
0: Me dijo, nosotros nos tomamos hasta el agua del florero.
1: 9 de la noche, no milito.
3: Te dejó una moña cuspirada, gordo.
1: Tranquilízate.
2: ¿A cuál te fuiste?
1: Al de Brasil.
2: Brasilia.
1: De Brasil.
2: Tranquilo,
1: ¿verdad? Tranquilo.
0: ¿Para cuál es? ¿Cuál
1: aprenda
0: es?
1: A estacionar la concha de su madre. Audio.
4: Buenas tardes, Virtue. Buenas tardes, JT.
2: Hola, inicio.
4: Buenas tardes, señor gordo puto.
2: Señor, dice señor.
1: Muy bien, pero señor ya.
5: Muy buenas tardes, Akenbo. ¿Cómo estamos, Virtue hermosa? ¿Cómo estás, Virtue? J, mi ídolo. Bueno, y señor Don Daumas. ¿Cómo va el señor Don Daumas?
1: Don Daumas.
5: Desde Rapailandia.
1: Don Daumas.
5: Desde Rapailandia. Fuerza a la esposa de Daumas, Fuerza. Mucha fuerza.
1: La verdad que sí, fuerza. Porque yo no cambio, pues. Ese que
3: vas a cambiar, animal.
1: Yo no cambio, bro. Cambio de esposa si es que me quieren hacer cambiar.
6: Andate a la puta.
1: Bueno, mucha felicidad.
0: Sí, teléfono.
1: Sí. Mucha felicidad, señor planillero Daumas. Éxitos en la vida de matrimonio y las órdenes para el divorcio futuro.
0: Ah, ya los abogados.
1: Sí, los abogados ya están al orden del
0: servicio.
1: Día. Sí, claro.
7: Cambio. El micropene.
1: Micropenes. ¿Cómo están los micropenes?
2: Sí, micropenes, carajo.
1: A ver qué dice acá. ¿Qué? Desde barrio de Julio Correa Gomería, el parche loco de Luque.
2: El parche loco de Luque,
1: sí,
2: papá.
1: El parche loco.
2: Qué grande. Te agarra la goma.
1: Parche loco.
2: Te parcha la goma.
8: ¿Qué es el Garrey?
9: Hola, Rey, ¿qué tal?
8: Hola, Raulito. ¿Cómo anda mi dealer? Muchísimas felicidades, Rey.
2: Dealer favorito.
8: Me que firmaste para que te pongan la suba al cuello, Rey. Bienvenido al club de los que piden permiso. Hola, preciosa, ¿cómo estás? Che, Raulito, ¿vos sabes cuál es el futbolista más agricultor, Rey? Aldo Maíz de Luque.
6: Andate a la puta.
2: Bien. Claro, bien.
1: Muy
2: ahí,
1: bien. Y al menos también así, porque es una planta.
2: Lo que está jodido es si es que el maíz juega la huella, pues se puede convertir
0: almendra
2: en por oro.
1: Epa, buenísimo.
2: ¡Entra en tu culo!
1: ¡Entra en tu culo!
2: Sí, ahí entra la olla, se convierte por oro, ¿verdad? Lo he visto para Santi. Para Santi, ahí está para Santi.
1: ¿Dónde está para Santi? Sí, Jackie. Santi, papá. Sí, Jackie, sí. Ya quisiera quedarse mucho tiempo con nosotros. Está bien. Está bien. ¿Cómo se llama Jackie?
2: Jackie.
1: No, pero ¿cuáles son las Jackie famosas?
2: Jackie Chan.
1: Va.
2: Jackie Nuca.
1: No, no.
2: Lucito Jackie.
1: ¿Cómo se llama la Jackie, ¿cómo era la esposa de Kennedy?
2: Jacqueline Kennedy, Jackie Kennedy.
1: No, pero ¿cómo era su apellido de...?
2: Ah, cierto, Onassis.
1: Onassis. La puerta fuerte.
2: ¿Viste? Onassis.
1: Onassis. Está muy fuerte ese.
2: Jackie. Onassis.
1: Jackie Onassis.
2: Onassis.
1: Uno de los dos. No, no puede ser.
9: Puede ser Jackie, el descendiente nazi.
1: Jackie. Claro. Exacto. Con razón el presi anda desaparecido. Ah, mira, un poco estaba fuera. Fulgor. Ah, no, Popelo. Qué asqueroso sos, Fran, boludo.
2: ¿Dónde se fue?
1: Qué asco, Fran, ¿dónde se fue? Boludo. Pusiste, te pusiste un hashtag Popelover para bailar. Yo no te puedo creer, loco. Esto es una mierda. Esto, todo
2: Popelover.
1: ¿Qué dice? Yaguayuca. Generación de pilines, chicos, pio.
2: No, pilines.
1: ¿De qué año empieza? Es para una tarea urgente. ¿Qué tal, muchachos? Virchu bebé, señor. Pito. Tranquilo. No te pongas nervioso, señor. Ya me dice, mira, qué hijos de puta son estos. ¿Qué tal, señor? Vos también, señor. ¿Volviste también? ¿Qué puta? ¿Dos meses de vacaciones te fuiste vos? ¿Por qué?
0: ¿Qué cambió? Ya no es el mismo.
1: Yo siempre vi una vieja loca estresada.
10: Daumas. Ya piró nada más.
0: Sé que hermosa, sí, que estaba Rebe también.
1: ¿Eh?
0: Sé si estaba hermosa, pero Rebe estaba muy linda.
1: Yo no quiero hablar de mi vida privada, Virginia.
0: No, pero tu mamá estaba muy linda. Se le notaba muy sonriente.
2: Pero Raúl era tu madre.
1: Y sí, no sé, contaba por ahí que estuvo con un señor ya.
0: ¿Qué?
1: Mucho cafecito. No va a entrar a la casa, mi amigo, ¿eh? No va a entrar a la casa. Tienen que pasar 2 años de mi viejo muerto primero para que alguien pase. 2 años.
11: ¡La puta que me parió!
1: Sí. La señora Doma, ya le dije, un millonario o fuera haga.
2: Así tiene que ser.
1: No, más vale.
0: Alguien que le haga feliz.
1: No. Alguien que nos haga feliz. No. Sí. Yo compré esta radio de mierda, audio.
12: Ahora lo que seguramente es rep, que era con todo lo que estaba sexualizado. Yo me acuerdo que en mi época tenía que imaginar cuando venía el abono ahí. Ahí, fuiste ya. Abono la tengo.
1: Muy cierto lo que dice Jota. Yo, por ejemplo, recibí de un no pariente, me envió un correo y me dijo que le transfiera $500. Su fortuna se me iba a entregar, era $200 millones, cierto, es lo que dice Jota. Eso me suena, ¿verdad? Suena a mi estafa.
2: Sí, me da hasta fin.
0: Hola,
1: soy el conde de... Tengo problemas con mi cuenta aquí en Sarampimpión. ¡Entra en tu culo!
13: ¿Cómo están? Excelente el programa, como siempre, carajo. Por fin equipo completo ahí. Estaba escuchando el tema de lo que dijo el doctor de la generación de los micropenes, pero esta generación de pendejos son vivos. En una mano van a tener celular y en la otra mano su pito. Tranquilamente van a jugar ahí. Si pueden entrar en el video, etcétera, etcétera, etcétera.
2: No, pero igual le cansa.
1: No sé, pero...
2: Le cansa.
1: O sea que si vos no desarrollás, digamos, no masajeás tu pene desde pequeño...
0: Albito. No,
2: no le vamos a llamar un travesti para preguntarle.
1: No, espera, quiero saber.
2: No le vamos a llamar a un travesti para preguntarle en serio. En serio te digo.
1: Es importante para el tipo crecimiento, este digamos, para el crecimiento. Sí. ¿Sí? Está bien, no, con razón, ahora entiendo. Sí.
14: Y ahí, pues, antes de jugar ya perdió lo ya. Le dijo, pobre de vos y Tomás en la boda. Y ahí, chao, gordo. Gordo puto. Mopio, ahí te casas, weón. Yo voy a identificar todo eso. De...
0: No, pero
14: fuerza, Ceci. Que... Vamos. Hashtag todos por Ceci.
2: De
0: no es por nada, pero. Convengamos que Dauma no es una persona que,
1: normal,
0: que toma mucho. ¿Me entendés?
1: Pero al menos le avisa a su señora que va a hacer esto o que aquello, ¿eh? No, pero le avisa. Si alguien vive contigo. Es por respeto.
0: Hay reglas.
1: Claro, voy a llegar a las 3 de la mañana.
2: Claro, no,
1: pero
2: vale.
1: Pero no,
0: no es un vive a la pepa que cada uno sale
2: a
0: hacer lo que quiere.
2: ¿Y dónde va a estar?
0: No es un hotel tampoco, ¿entendés?
1: Es un vive a la pepa. Yo estoy de acuerdo con el vive, pero avisado. Es, llego a las 3.
2: Pero tenés que avisar a dónde fuiste también.
1: Claro. Ahora, eso obviamente cambia cuando tenés hijos, ¿verdad?
0: Casa mientras de que, familia.
1: Mientras que sea equilibrado.
2: No tenés hijos, ya fuiste venido. A ver. Otro tema.
0: No, claro. Para mí, tu marido no puede andar por su cabeza y hasta las 4, un día te llega a las 4, otro día te llega a las 5, otro día te... No, o sea, ahí tiene que haber una regla, che, para, no podemos así cada uno, entonces yo me voy a ir por mi cuenta, ¿entendés?
1: No, pero espera, Ana, el
0: está bien si hay, bueno,
1: una cosa es la libertad, tanto, una cosa es el libertinaje, Yaboski.
0: Obvio.
1: No puede llegar
0: todo. Poner reglas claras.
1: La regla es, vos.
0: Sí, pará, yo tengo drama que salir salgas.
1: A irte a donde se te cande el ahorro todo, ¿verdad? Y
0: claro.
1: No,
0: pará, tampoco te me vayas a llegar en donde.
1: Y no me llegues a esa forma a la casa.
0: Porque dormía afuera.
2: O sea, tu parra todos los días con los perros, por ejemplo, acá en el Paya o pa.
1: Porque vos sabés lo que decía.
2: Un día nomás, ¿verdad? Así tiene que ser, ¿verdad?
1: Vos sabés lo que decía mi abuelo.
2: ¿Qué decía tu abuelo?
1: La primera noche de boda uno ya tiene que.
2: Pero la primera noche de boda, como tenés que jugar, no tenés que poner. Ahí cuando tenés que poner, pero.
0: Macanada va a decir, macanada. Estamos siendo presentados.
2: Guacha, guacha.
1: Páguese.
2: Guacha.
0: Tu sonrisa no puede esperar ahí, no dónde está. 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
1: Virginia, yo me preocuparía más si el novio no chupa en la luna de miel. Eva.
0: Yo me acuerdo que mucho chupé en mil
1: la agua. Antes de casártelo ya no tenía permiso, por eso nunca más comimos asado. Puta, no, era ni así.
0: No, pará, nosotros estábamos con Jota lentamente organizando. Dijimos que tenemos que hacerle la despedida al gordo. Vamos a hacer un asado como los asados que solemos hacer que nos gustan a nosotros, claro, en la vereda.
2: Armamos todo, ¿no? Ya.
0: Sí. Y ya llegó tu casamiento. Así de la
2: nada.
1: Y todo pasa por algo. No quiero que mi hijo nazca en pecado.
0: Oh, Dios.
1: ¿Podemos escucharme luego? No. Me hace acordar a una pendeja y ando medio triste. Bueno, está bien. Si es por eso. Si es para escuchar, pone a Hombre Lobo en París. Está bajón.
2: Sale con él, ya con él.
1: Virchu bebé de la casa. Aprovecha para comentar.
0: Che, vayan al Instagram de Rock and Pop. Hay un video que está fijado de Continental, donde pueden participar por kit de rally para los que se están ya preparando para ir. Muchos ya se fueron ayer. De Diego Vera y Lucho ya están allá en Encarnación.
1: Espera. ¿Esto es la gran jugada?
0: No, pero Continental es nuestro cliente.
1: ¿Qué es esto, JT? ¿Me está hablando de rally un martes acá?
2: Yo no sé. ¿Eh?
1: O sea, empieza su programa y ahora ya tira también cosas
2: yo
1: de rally
2: no
1: acá.
2: No, nada que ver.
0: Obvio, mira, porque Continental sortea. Entonces, Continental es mi cliente.
1: Ah, ok. Contame entonces.
0: Bueno, entran ahí al video donde actuamos de maravilla con Diego Vera.
1: Malísimo los dos, ambos.
0: Actuamos
1: mal
0: re
1: dirigido.
0: Bien.
1: Avísenme
0: y
1: para
0: ahí
1: dirigir.
0: Participan en el video.
1: ¡Oh! ¿Qué es esto, eh?
0: ¡Oh! Acá nos vamos a decir.
1: Pues sí, esa, sí. No, esa frutinovela parecían Diego y...
0: No, ahí no seas envidioso.
2: ¡Oh!
1: ¿Qué es esto?
0: ¡Qué lindo día nos tocó!
2: ¡Entra en tu culo!
1: No, ya no te puedo felicitar, yo ya no estaba. Felicidades por el programa, felicidades por el estreno.
0: Ah, pero ahí, vos estás re hace dos semanas.
1: Y claro, pero yo no estaba, pues.
0: No me mandaste ni siquiera un ramo de flores.
1: Ahora que ya te felicité, ya te di todo mi respeto, te voy a la puta.
2: Allá, el día de nuestro community, avisando a Rubén Ruín que hubo más de 25 millones de guaraníes para cada uno, no solamente aumento para empanaditas, ¿sí? Avisaron porque se entere dónde él está.
1: Sí, no, pero así no va a ser. Se olvidan de eso.
2: 25 millones para cada uno, aparte de combustible.
1: Avisaron porque no me gusta su barba también. No le queda su barbita.
0: ¡La puta que me parió!
2: Sí, estamos
1: enseguida,
2: muy bien.
1: Se me acuerda cuando sea diputado la próxima. En el próximo periodo, Jota. No voy a poner ni cagando mi mata así como ponen Ñemo.
2: Qué vaya.
1: Son Ñemo señores.
2: Cosa más pila que, güey.
1: Ya pirona. Yo me quiero
2: tomar más mate ahí.
1: Quiero que el mate. Los que toman mate y tereré y hablan en guaraní lo son re pilas, boludo.
2: ¡Entra en tu culo!
1: ¡Ay, Carmiño! Audio.
11: ¿Qué tal, Jota, Virchu?
2: Hola.
11: ¿Cómo andamos?
2: ¿Cómo te va?
11: ¿Quién vio el nuevo compañero?
0: Es un señor. Que le trajimos un rato.
1: Sí, señor, vos sabés que sin joda me salió gratis la joda. Gracias por todos los regalos. Sí, muchos giros.
0: Tengo que mandar mi regalo.
1: Muchos giros, ¿eh?
0: Dios proveerá, cuando Dios proveerá.
1: Muchos giros.
2: Dios proveerá el poder.
1: Che, es un acierto, no nos pida más. Que se vuelvan a mover a pedir plata nomás.
0: Sí, sí, sí.
2: Sí, es mejor toda la vida, boludo. Mejor que pedir.
1: Sí.
0: Acá, y menos de 400 no nos pueden enviar, chicos, por favor.
1: Claro, obvio, vale.
0: Menos de eso, no envíes. Si vas a enviar menos de 400, no vaya a enviarnos.
1: No sé, hace alguna foto. Hace alguna foto mía y envíame así.
0: ¿Qué te creí, en serio?
1: ¿Quién está entrando acá?
15: Hassan.
1: A ver, no pasa remera.
0: A ver, te quiero ver farmear, te quiero ver. A Cobra Kai.
1: Sí, pero tiene la onda de la serie de YouTube esa.
0: No. Esa es más vintage.
1: No, es vintage porque es Cobra Kai. ¿Viste?
2: La de YouTube.
1: No me gusta la... Pero trae cosas que tengan que ver con el Miyagi San original, carajo, las conchas de tu madre.
3: Se le pone muy a cuspirada, gordo.
15: Felicidades, Dauma. Respondeme una buena cosa. Che, vos que hiciste al revés lo de tu casamiento. Porque ahora por lo que vos tendrías que faltar para irte de luna de miel. Y vos faltaste primero y después te casaste, peo.
0: Claro.
1: Yo me voy a luna de miel todo diciembre, chicos. Voy a desaparecer, voy a Estados Unidos un mes.
0: Se va a USA, se va a...
1: La radio me dé 63 días de vacaciones.
15: 2.300...
0: No, pero pará, ey.
1: Me chupa huevo. La radio me dé 63 días y al que no le gusta, tengo 5 radios que me están buscando. Así que al que no le gusta mis 63 días de vacaciones, que me avise, no tengo ningún problema.
0: Chao, adiós.
2: Chao, adiós.
1: Pero de verdad. Cero estrés. Ningún problema. Así estoy. Yo vine no, agresivo. Que me quiere tembolear ahora. Le voy a contratembolear yo.
0: Hola,
1: así que te aviso ya que estoy con esa
9: voz. No más. Ya pira nada más.
1: Le aviso.
0: Cambió mucho el matrimonio, te cambió mucho. A ver, tu anillo. No, ni siquiera te pusiste tu anillo.
2: No usa porque
1: adelgacé demasiado, boludo. Y se me cayó cayó el primer.
2: ¡Entra en tu culo!
0: Me saqué el anillo porque... ¿sabes qué?
2: ¡Entra en tu culo!
1: Dos días. Volaga, Pacheco. Volaga, vos.
0: Tu anillo.
1: Traicionero. No. Ahora yo todavía no te agarré a vos. Mira, no se fue. Vos estás con una cruz.
0: Está tosiendo, pero es que está enfermo. Está ahí con tos, todavía no se recuperó, por eso no se fue.
1: No sé si era lo de la enfermedad. No sé qué estuvo haciendo este vago de mierda.
2: Tenía que ir.
0: Estaba reinvitado.
1: ¿Vos le viste?
0: Obvio.
1: No. Claro, ¿verdad? Así me tratás a los pobres. Ah, pero no, vamos a música, ya volvemos.
2: Esperamos por rato. Che, ¿quién me va a pagar lo que yo cuide los autos afuera de tu casa?
1: Pedile a Harrison.
15: $2,385,737,876,751.

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0: copa, Sandy, vamos. Naked, naked. Estamos al aire, sí, 3 minutos de las 15, 27 grados la temperatura. 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Invítame, ¿no? Porque yo cuando veo que demasiado estabas disfrutando, dije, ¿qué es lo que tendrá? A ver. Rico, viejo, ¿eh? Y encima parece que esta guampa es mejor. ¿Por qué será que el sabor cuando tomás tereré en esta guampa específica, para los que están viendo a través del YouTube y de Twitch, otro sabor tiene? No es lo mismo que... Guampa de cuerno. Porque cuando preparás en la de latita, ¿viste? El vaso normal de tereré, no. Sí. ¿Cómo que lleva?
1: ¿Qué te creí, en serio?
0: Estas no son saborizadas. Ah, mira. Esa yerba es macho, dicen acá los perros. Ay, ay, ay. Ya viene Dauma y eso, ¿sabes qué? A ellos se les ocurrió ahora hacer un tour por la empresa. Hace 50 años que están acá. Y ahora vamos a recorrer allá, vamos a ver cómo está allá, vamos a visitarle a tal departamento, vamos a ir acá, vamos a ir a venir, a... No hay nada, chico, está todo en construcción. No sé qué quieren ver ellos.
2: Yo no me quise.
0: De repente quieren hacer excursión dentro de la empresa. Dauma, excursión dentro de la empresa quiere hacer. Nosotros tenemos que estar trabajando, no excursionando por ahí. El nuevo, nada.
3: No, pero lo que pasa es que hay todo un trabajo previo de acustización antes de... No,
0: claro.
3: No es fácil.
2: Te digo, ¿verdad?
3: Ya sé cómo le vamos a llamar a Jackie.
2: ¿Cómo la llamas a Jackie?
3: Como mi ídola personal, Lucy Liu.
0: Claro, me gusta.
3: Lucy, pero no sé Lucy Liu.
2: Yo prefiero llamarle Peigu.
3: ¿Peigu?
2: ¿Te gusta más Peigu?
0: Pero para, ¿vos querés?
2: Poné pues Peigu, para. Música...
3: Ponele poco Rafata Lucy Liu, por favor.
0: Cuando vamos a hacer bien las cosas, Kill Bill. Pará, te me tranquilizás. Vos estás muy cambiado porque ahora se te subieron los humos, estás casado. ¿Entendés? Perdiste tu humildad.
2: Eso.
0: Tenemos que hacer las cosas bien.
3: Sí, claro, obvio.
0: Tenemos que, a pasanti, la gente le tiene que poner el apodo. Ah, ¿viste?
3: Pero el que quedó fue DJ
0: a carbón.
3: Nativo.
0: No, a carbón.
3: DJ Nativo el tuyo.
0: Él tiene un problema de identidad.
3: Pues no, es que tiene, el aro tipo los nativos tiene, ¿viste? Entonces DJ Nativo.
0: Él tiene problema de identidad porque no sabe si es carbón.
3: Ahí está Lucilio, mira lo que es. Una belleza es Lucilio, boludo. Mira lo que es. Mostrarle a Rafa, mostrarle a Rafa.
2: ¿Te gusta Lucilio? No, no te gusta.
3: Mi amor, Lucilio. Vos sabés que Lucilio era la musa de Tarantino, de Quentin Tarantino, del director de cine, claro. Sí. Y ella hace una batalla en la nieve. Poneme el video de la batalla de la nieve de Lucy Liu en Kill Bill.
0: Ay, Kill Bill, qué buena película.
3: Qué buena película, Kill Bill, bro. Qué buena. Hasta ahora, quiero saber que hasta ahora encontré, pero no, ya, justo mi último día en New York, ya no tenía más un peso, y encontré el campeón amarillo, el Asics amarillo.
0: Ay, Asics. No, qué buena, ¿te acuerdas que hubo una época donde estaba muy de moda? Ahora está volviendo.
3: Está volviendo.
0: Esa botita de la roja, volviendo. La Asics roja, sí. Y la blanca también.
3: Está volviendo. Pero ahora tiene un audio, mira que le buscamos a Lucy Liu en la pelea de Kill Bill.
0: La gente.
4: Raúl, vos estás loco. Vos estás loco, viejo. Encima, yo tenía que oficiar tu boda. Y te hiciste el boludo, te hiciste el nepotismo. ¿Cómo vio yo? el cura, el párroco, el que profesa el ejército de marginales no va a oficiar tu boda, está loco. Tiene que hacerlo una boda marginal para empezar. En la catedral de la marginalidad que es, ¿sabes lo dónde, verdad? Con un asado otra vez. Está loco eso, boludo.
3: No sé, así.
4: Qué puta, ya me quieren llevar al bailando también ahora, el baila nunca, está loco esto, boludo.
3: No sé. Nosotros vimos la foto y creímos, boludo. Perdón.
4: Toda esa gente que dice que está enojada, boludo, porque de verdad uno toma. Nunca se fueron a un asado, boludo. Con su latita, Coca-Cola latita y bueno, al principio sí se remangaba legalmente, pero después se volvió Artemio.
3: No, nunca tomé. Ni en el colegio
2: no tomé.
0: Yo solamente tomo un tapita la garra, sí. Toma así un y ya.
3: El problema es que mi abolengo me permite solamente tomar whisky a partir de Blue Label para arriba. Pero como los
0: tenés
3: eventos.
0: Tenés un paladar muy claro, fino vos por claro, tu sangre. Vos por, sos sangre claro, azul, acordate.
3: Entonces, pero como en los eventos nunca suele haber eso, ahí solamente black.
0: Red, ¿entendés? Hay red.
3: Red, red, Dios no, mío. Red, J, ¿qué es eso?
0: Pila.
3: Red,
0: boludo.
3: Como caña nomás ya.
2: De la core.
0: Ay, pero hay caña que es riquísima.
2: Cuidado que no haya que decir eso.
0: Dios mío.
3: No, yo le estoy bajando a la caña nomás, a la caña.
4: Tengo una duda. ¿Para la mujer o para el hombre? Se van a enojar si son cornudos. Si tu pareja te engaña con un tipo que es pobre, o si te engaña con un tipo que es rico, pero te da plata. Por ejemplo, yo creo que mi chama si me engaña con un pobre, tipo, otra cosa, que me engañe nadie, que por lo menos me diré que tipo me le da plata y aparte
3: claro.
4: Me compra.
2: Ay, vos sabés que,
4: me cosas.
3: Que haya un upgrade.
2: Vos sabés que hay.
4: Porque pobre, lo que aparte le da su sueldo.
3: Vamos a hacer una cosa que hay, Rafat.
0: No va a perdonar nunca que sea más que vos.
3: Si tu novia te engaña, ¿preferís que sea con uno más pobre que vos o con un así millonario que le da lo que vos no le das? Obviamente ni uno lo dos pega, pero si vas a hacer cornudo, ¿con cuál? Con un millonario.
2: Con
3: okay,
2: un millonario.
3: ¿Nativo? Ah, ya hiciste los dos, luego ya probaste. ¿Cuál ¿En cuál lloraste menos? ¿En cuál lloraste menos, entonces? Con el bajo te pico más, ¿viste? Puta.
2: Infeliz, ¿verdad?
3: ¿Lucy? Si te van a meter los cuernos, ¿preferís con alguien de mayor plata o con...?
0: Que tenga más poder adquisitivo.
3: Así es, una sorpresa así, ¿eh?
0: O que sea un badulaque que no labura luego.
3: Una con más plata. ¿Eso te preferís?
0: Yo calculo que...
3: ¿Por qué eso?
0: Pero da un más.
3: Qué racista de bolsillo que son.
0: Yo... No,
3: son esos clasistas de mierda son. Esos
0: déjame dar mi opinión. Yo pienso que cuando por ahí hay hijos, es decir, bueno, su esposa, ya tenés hijos en tu matrimonio, ¿no? Y tu esposa te es infiel, vos decís, bueno, por lo menos, si yo ya me separo, termino mi matrimonio, se va a entender quedar con alguien bien, ¿entendés? Tipo que va a responder. Que va a responder y le va a tener bien a mi ex esposa y a mis hijos.
2: Ese es otro, ese nadie nos va a decir.
0: Digo.
2: Por lo general, ¿sabes lo que pasa acá? Si tu cuerno, vos, varón, vos tenés que saber que tu cuerno siempre va a ser más sohuequeo. Eso es categórico. Uno luego. Y dos... Las mujeres pasan totalmente lo contrario. ¿Por qué eso, boludo? Y aparte, si vos le metes los cuernos a la mujer, siempre es más fea que tu señora.
3: Sí, ¿por qué?
2: ¿Por qué eso? Por favor, te
3: pido. ¿Por qué elige más fea que tu señora? Nada que decir. Sí.
2: Sí, por favor, dígame si estoy equivocado. Peyu. Quiero decir Lucy Liu.
3: Lucy.
2: Ya no sé, va a quedar.
3: Lucy Young King. Lucy Liu es ahora.
2: Lucy Liu. Peggy Gu. Hongru. Irbu. Caballu. Ñatiu.
3: ¿Pero vos dónde naciste, Lucy Liu?
2: ¿Dónde nací yo? En Vietnam.
3: ella

0: Richardi.
1: Richardi Bayou.
2: Richardi, Richardi lo es rechetora. Richardi, no es.
1: Richardi,
2: ahí se la caga. Se la caga $500.
0: Pero los dueños de Sacramento son los Richardi.
2: Richardi, Richardi. Y el segundo.
1: Para tu familia no murieron en el. ¡Ey! En el avión. Ey, en el avión viste que.
0: ¿Qué puta,
1: sabes?
0: Sí.
1: Vos dijiste Sacramento, sí, y me acordé de la, sí, mansión.
2: ¿Tu, tu familia no murió? Le preguntaba. No, espera, tranquilo.
0: ¡Entra en tu culo!
1: Pará, atendé mi lógica.
2: ¿Puedo terminar con ella, por favor? Necesito que me presente.
0: ¿Querés terminar con ella?
2: ¿Richardi?
0: ¿Qué? ¿Vos no te casaste para terminar con ella?
2: Bayou.
1: Bayou.
2: Se cría Bayou.
1: Me corta a L O D. Bayou.
0: Ah, Bayou.
1: Ay, pensé que era pariente de Carlos Bayou.
2: No, no, no. Pero Dios mío, a ese no le sale medio abolengo. Ella es mamá, hija de la princesa,
0: sí,
2: de no sé dónde.
0: Dejatejo,
2: pero bueno. Entonces tus padres eran paraguayos. ¿Y tus abuelos?
1: Paterno, paraguayo.
2: ¿Y materna?
1: También.
0: También.
2: ¿Y de dónde entonces? ¿De dónde? ¿Bisabuela?
1: Por ahí.
3: ¿Tu descendencia de dónde es?
2: ¿Pero de dónde vienen?
1: Y de... Richardi es italiano.
3: Richardi.
1: Bayou.
3: ¿Tiene algo que ver con el...?
0: Francés. Bayou es francés.
2: Gran puta. Boluda, este...
0: Es jodido el tema.
2: La mitad de Europa en ella, boludo.
0: Déjate de joder, boludo.
2: Ay, no, y ahí somos parientes. Yo soy francés también. ¿Así? Claro, da una 12.
0: Todo.
2: Sí. ¿Qué tal está Francia? ¿Cómo...?
1: Ah, no, ni idea, nunca me fui.
2: Yo tampoco.
0: Yo menos.
2: Muy lejos estuve. Ah, ok. Bueno, todo paraguayo allá entonces.
0: Todo paraguayo allá.
2: Está. Y bueno.
4: Dao más. Ya pira nada más.
0: Tranqui.
2: Pero nosotros no le podemos decir Lucy Lucy, es todo paraguayo, boludo. Yo pensé que me iba a salir, mi abuela era de no sé, puta. Entonces, una de Francia.
0: Mi abuela de Pekín y mi papá de.
2: Seguro. Esto es como francesa, tiene que ser.
0: Francesa,
2: ¿Cuál nombre francesa podemos poner?
0: Tenemos que no sé.
2: Jacques.
0: Jacqueline.
2: Jacqueline. Custo.
0: Jacqueline Custo.
1: Ay, no, muy complicado, chicos. Yo mañana no me voy a acordar.
0: Jacqueline Custo.
2: Bueno, chicos, busquémosle un nombre francés, por favor.
0: Dale, por favor.
1: Ya quisiera.
2: Sí, que trabajen los oyentes de mierda, carajo. Hacen un carajo todo el día.
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3: Pero pará, ¿sabes por qué yo dije? ¿Qué? Vos dijiste Sacramento, los dueños de todo Sacramento. Y me acordé de esa familia que murió en el avión.
2: Los mataron en el avión.
3: Los mataron en el avión. De todo.
0: Los mataron en el avión.
2: Sí. Era los dueños de. ¿Cómo era?
3: ¿Dónde era Vulcan?
2: El yogur.
0: ¿Yogur?
2: Sí, sí, la nena aparecía en la.
0: Los Matalón eran dueños.
2: Los Matalón eran dueños de esta.
0: San Lorenzo. ¿En serio? Yo no sabía.
2: Sí. De hecho, su hija era la que aparecía
0: en
2: la nanita rubita.
0: Yo no sabía.
2: ¿Sí?
3: ¿Para qué año fue eso? Porque yo no estaba luego.
0: No sé qué año fue.
2: Busca un poco.
0: Mucha.
2: Chicos, acuérdense que hoy es martes de maricones.
3: Hijo, encarnación,
2: Dios mío. No puede ser algo tan hermoso, boludo.
3: Mira, el color del agua.
2: Pasto, boludo. Todo pasto. Creo que es tan hermoso, boludo. Qué puta virginia. ¿Dónde lo que está tan lindo, boludo?
3: Encarna York es.
2: No, aguante si va a leerte, loco.
0: ¿Qué
2: contrera que es el tipo?
0: Hijo de puta.
2: Que no hay forma de mentira.
0: ¡Entra en tu culo!
2: Vamos a Encarnación. Siempre me gusta Encarnación.
0: El primero de enero del 85 fue la acción.
3: Ah, del 85, viste, yo no había ni nacido todavía.
2: No, 80, claro. Martes de maricones, Jota.
0: Claro, metele por maricones los martes.
2: Lucy, a mí me quedó Lucy. No me importa. Se te quedó Lucy. No importa, no tirando un antepasado que es filipino ni nada, me chupa un huevo. Para mí es Lucy Liu ahora.
3: Sí, tiene como, ¿no? Rasgos filipinos.
2: Filipinos tienen, sí. Sí, es hermoso, por cierto. No, es que estoy tratando de levantar y nada. ¿Cuánto años tenés? Ah, bueno.
3: Tailandesa, parece una onda tailandesa.
2: No, por alguno no está.
0: 20, juega che, ya.
2: Después te vamos a tía de colegio. Que...
0: juega, papá, ya está jugando ya.
3: Ya tarde.
2: No, está jugando ya. Pero, señor, tenés re pinta.
0: Tenés pinta de 15 por ahí.
2: No, estúpido,
0: para
2: tenés
0: 16.
2: Pinta.
0: De...
2: Qué bobo que este tipo. No, yo pensé que era pariente de
0: ¿De quién? ¿De Peu?
2: De Luz. Ay, qué

0: De Lucy Liu pelotudo.
1: ¿De Taipan?
0: Bueno,
1: ¿de Ken Shui?
0: Yo tengo
1: ¿De Feng Shui?
0: 48 horas casado, te voy a llamar.
1: ¿De Kim Jong-un?
0: No voy a poder entrar.
1: ¡De voy a entrar a tu culo!
2: ¿Falleció?
0: ¿Qué pasó? No me gusta lo que son muy chiquititos.
1: No,
0: Así joven el Jack. basta, ya está. ¿Eh? ¿Quién es esa?
2: Dolly Parton.
0: No, me diga que Dolly
2: falleció.
0: Parton
2: falleció.
0: Sí.
1: De la
2: hace una hora. Información. Dolly Parton, Dolly, la cantante y compositora que acumuló más de 160 millones de álbumes vendidos a lo largo de su carrera.
0: Country, música country.
2: Este martes, sí, 25 de agosto, a los 80 años. Y la noticia fue confirmada a través de su sobrino.
0: Yo no te puedo creer.
2: Video publicado en las redes sociales.
0: Dolly Parton murió y Willie Nelson sigue.
1: Ícono, sigue en carrera Willie Nelson.
2: Ícono de la música.
0: Country. Mira, Dolly Parton, chelo.
2: Pone algo de Dolly.
0: Dolly Parton, qué lindo. ¿Qué tal, Raúl J. Virchuler? Felicidades, Raúl. No avisaste para la despedida. No, no, yo no estoy para la despedida.
2: Nadie,
0: no.
2: Pero tus amigos te hicieron despedida algo.
0: No, no quiero despedida.
2: Por eso vos.
0: Alguien me llama despedida y le va a mandar la puta. No me gusta esa despedida. Ay, me gusta ser re loco. Me parece tan ridículo. Se visten de novia y se van así por los bares. Eso. ¡Ay! ¡Me metimos con la novia! Pero es un boludo, por ejemplo. ¿No? Y los perros, ¡ay! ¡Vamos a tener stripper! ¿Qué stripper, boludo? No tiene ni diente. No va a
2: pasar. Pero es mejor sin diente.
0: No, chicos, de los 40 para arriba somos prácticos. Si me quieren traer algún regalo así tipo yo ahora ya no puedo más, pero si querían la semana pasada alguna despedida soltera, tiene que ser alguna modelo de Daniel cara, $2,500
2: que venga afuera, vos decís.
0: No, de acá puede ser, pero cara.
2: Ah,
0: claro.
3: Daumas, ya pira nada. Daumas,
0: no sé, una, ¿cómo se llama la que nos falló?
1: ¿Quién?
2: Onichan.
0: Una Rebeca Vareiro. No,
2: pero
0: no,
2: ya no es modelo.
0: Onichan no da, boludo. No. ¿Eh?
2: Sí. Encima justo,
1: hija,
2: mirá.
1: Hija de puta.
2: Daumas, pero pará.
1: ¿Por qué dicen todo acá? Onichan si le bu.
0: ¿Eh? Porque se pule bu.
1: Porque se pule bu. A ver,
2: Daumas. Mirá, vos te casaste y, ¿no? Onichan hace poco le tiró toda la ropa a su novio por el balcón.
1: Sí, le tiró por el balcón.
0: Onichan ya tiró mi ropa al balcón y...
2: Se peleó y justo vos te...
1: Qué terrible.
4: ¿Cómo se nota cuando Daumas viene a trabajar y viene tenta? De primera hora. Grosería, por todos lados, gran puta cara.
1: Era.
4: Daumas, pintame tu culo, Daumas.
0: ¿Pero por qué ahora? ¿Qué hice de malo ahora? Dije la verdad, que son pavos.
1: Tranquilo, lo pedí.
4: Escúchate.
0: Hijo de puta, qué largo este de bolo.
1: Tirala.
0: No, ese no. Ya retiré de Virtue, hermoso el kit. Saludo a JT, quien me atendió excelentemente.
1: ¡Dale, Benicio!
0: ¿Qué dice acá? Que se vayan todos a la puta los médicos, échenla a todos.
1: No, están locos ustedes, boludo.
0: No, yo no quiero que se vayan todos a la puta. Eso sí, quiero que empiecen a respetar el tiempo de los otros. Eso siempre digo.
2: Que no se caguen en el tiempo de los demás.
0: De los demás, boludo.
2: No, porque llegó tarde la doctora, está teniendo tarde todo y a vos te toca el turno que tenía para las 5 a las 8.
0: Ah, está.
2: Porque llegó tarde, se le ocurrió. Y bueno, que salga una o dos horas antes y sabe que tiene paciente a las 4 o a las 5.
0: Hoy, porque estoy buena onda, voy a hacer atención al cliente, ¿verdad? Pero dejen ya de preguntar en nuestro programa cosas que ganaron a nuestro lado. Hola, ¿hasta cuándo puedo retirar mi premio?
2: ¿Del
0: qué? No sé.
2: ¿Cuál premio? Partamos de la base.
0: No sé, ¿el quién debe ser? ¿Qué sé yo?
1: Llama
0: a
1: la radio, boludo.
0: ¿Qué tengo?
2: La base está.
0: ¿Qué, boludo? 5 años de estudiar comercio internacional para ser secretaria de ustedes, ¿vio? Nada que ver.
2: Comercio
0: ni la radio, no.
1: Esclava Isaura.
0: Virginia, pregunta esa. Es la guampa de Raúl José, los cuernos. ¿Qué pasó?
2: ¿Cuál? ¿Onichan?
1: ¿Le cambiás al poder por eso?
0: No llega.
1: ¿No llega?
0: No
1: llega ahí.
0: No.
2: Acá,
1: el
2: no
1: chiche
2: ves,
1: corti,
2: no pues
1: era corti, era corti. Todo... Corti era.
0: No, me gusta.
1: Cortisona.
0: Yo le voy a decir una cosa. De los cuernos.
1: Y de la muerte.
0: Y de la muerte. Nadie se salva.
1: Claro,
0: sepan
1: sí.
0: Bien ya.
1: Sepan
0: no
1: bien.
0: Importa si sos lesbiana, no importa si sos gay, no importa. Bueno, gay es lesbiana lo mismo, pero no importa si sos gay femenino, gay masculino. Si sos hetero, si sos viejo, si sos
1: claro,
0: joven. Si sos,
1: no.
0: De los cuernos y de la muerte. No nos salvamos, chicos. ¿Cuándo? No nos salvamos. Así que no te digo que siempre te va a pasar.
1: Claro.
0: Pero alguien en algún momento de tu vida, alguien te va a cornear.
1: Tenés que estar atento, ¿no?
0: Claro. Ahora, eso no quiere decir que todos son así. Quiere
1: claro.
0: Decir que a todos nos va a tocar alguna vez.
2: Ay, no, Axel me mató la puta.
0: ¿Quién es Axel? ¿Quién es esa?
2: Yo, pero mira cómo salí, parezco drogada.
0: Está más gordita, ¿eh?
2: No,
0: la puta. Es el mejor que te puedo decir. No se juzga el cuerpo, o sea, de los demás.
2: Lo peor que le puedes decir a una mujer es: estás más gordita.
0: Pero un gordo puede decir eso, porque ¿qué le va a decir? Al gordo, pues no le puede.
2: Por eso yo me mato a dieta.
0: El gordo le puede decir gordo a cualquiera porque es gordo, así que al pedo ya cagaron ya. Es así. Igual no. Que igualito, cuando son negros le decís negro, che, negro, Nico, me decís, pero vos tenés que ser negro para poder decir negro. Hoy. O sea, allá en Estados Unidos, acá negro nosotros decimos todo amoroso, ¿verdad?
2: La peor.
0: Vení acá, mi negrito hermoso.
2: Axel, te va a matar.
0: ¿Quién?
2: No, Axel.
0: Ah, sí, Axel, Axel Rosa.
2: ¿Viste cuando te sube la peor foto del universo? ¿Cómo saliste así?
0: A la puta, Axel Rosa, carajo.
2: Bueno, esa subió.
0: Están matando perros. ¿Y de dónde están matando perros?
2: ¿Dónde?
0: Lucifer sería. Lucifer. Mira. Lucy. En vez de Lucy Liu, Lucifer.
1: ¿Y Fer por qué?
0: Y porque Fernanda, su segundo nombre.
1: ¿En serio tú, sí, señor?
0: Lucía Fernanda.
1: No, ¿cómo está? ¿Lucía qué?
0: No, es Lucía.
1: ¿Cómo te llamas? Jackie.
0: ¿Jacqueline qué?
1: ¿Jacqueline qué?
0: ¿Eh?
1: ¿Jacqueline qué?
0: Catiusca.
2: Más raro.
1: Catiusca.
0: Tu nombre es Jacqueline Catiusca Richardi. Bayoy, ¿así? ¿Puede ser?
1: Moscú, Perestroika.
0: ¡Gran
1: puta! ¡Munchen Blackback!
0: ¡Boludo!
1: ¡Bayern Múnich!
0: Te prohíbo, Lucy. Te prohíbo que te cases con un
1: añete.
0: O con un chico, con una chica de apellido, por ejemplo, Argüello.
1: Garcete. No puede, no va. Garcete no entra. No,
0: sí. Argüello no va a ir ahí.
1: No.
0: Argüello, Richardi, Valladolid, Barcelona. No, no, no se va a toda la puta.
1: Garcete, Cañete.
4: Lucy, mi amor. Gordo, es mi amor. Digo,
0: shh,
4: es así,
0: no. No, ustedes no lo conocen todavía. ¿Cómo van a decir mi amor ya? Ah, por Lucy Liu, por la original. Ah, ok. No. O sea, saludos de J. Augusto Saldívar. Habrá Orochoto hoy. Orochoto los miércoles.
1: Miércoles de inicio.
0: Ponele, ¿qué dice? 350 días de vacaciones tiene el planillero Daoma, dice. Le mandan otra vez el lunes de miel. En breve le alcanza las vacaciones eternas de Fran.
1: ¿De quién? ¿Eterna de quién?
0: De Fran, que tiene tiempo hasta de acompañarle a Pop en Baila conmigo. Ponele Juan Pedro y punto.
2: Sí, pero no hablamos Jean-Pierre, de eso.
0: Pero es mujer, Jean-Pierre.
2: No hablamos de eso.
0: ¿De qué?
2: Que ayer empezó el baile. ¿Alguien vio?
1: Y el primer capítulo tiene que ver después.
2: Yo no vi, boludo, si yo estoy acá en la
1: radio. A mí lo único que me gustó fue la intro. Después no me gustó más nada.
2: No me contaron ni siquiera los chismes.
1: ¿Qué?
2: Por lo menos cuéntenme el chisme el otro día.
1: ¿La parodia qué? Sí, pero no fue Rocky, empezó varias cosas, fueron.
2: Es muy tu mancho.
1: Estaba el Morrocotudo, estaba Rubén, estaba Bruno Massi, estaba Mario Ferreiro.
2: ¿Bruno Messi? ¿Nos copiaron como Bruno Messi?
1: En primera parte se ve, después baile y sale el idiota ese con su fajo de plata y punto. El resto yo no le conozco a nadie. No sé quién es.
2: Bueno, pero para nuestro a nadie tenemos que informarnos. Porque nos va a servir, nos da mucho contenido.
0: Perdón, eso opina del programa que están hablando. Si vamos a hablar, vamos a hablar de mierda, voy a hacer actuar como un mierda.
1: Y sí, pues algo nuevo no hubo, boludo.
4: Aló, ¿qué tal, Raúl? ¿Cómo estás, bicho, con la voz? Raúl, ya que dijiste Lucy Liu, puede ser Lelutier.
0: Lelutier.
2: Para los Lelutier.
0: Me gusta
1: Lelutier, güey.
0: Lelutier, de la Lucía. Lelutier.
2: Los Lelutier.
0: ¿Vos sabés hablar francés?
1: No.
0: Puta.
1: No.
0: ¿Y cómo se hizo?
1: Decirle no, monsieur.
0: ¿Es francesa?
1: ¿Cómo lo vas a ver hablar en francés?
2: Je m'appelle.
0: Algo, ya está.
2: Ah, sí.
0: Ya sabe más que yo.
1: A ver. ¿Cómo tú te apelas? Je m'appelle.
2: ¿Cómo ça va?
1: Jacqueline.
2: ¿Ça va?
0: ¿Ça va?
1: O Black Saba. Black Saba.
2: Después, Mon Amour.
0: Mon Amour.
2: Oui, oui.
0: Audio.
2: Mon Amour, mi amor.
5: Qué lindo pasar el Mago de Oz. Estaba entre escuchar el Mago de Oz y
0: meterte un tiro.
5: Ponerme mermelada en mis partes íntimas y exhibirme en el patio. Así vienen las aves y
2: me daño. No.
5: Y opté por la autoflagelación.
0: ¿El brazo no el Mago de Oz acá? ¿Y qué les pasa a ustedes? ¿Por qué? ¿Qué le pasa? ¿Qué quieren? ¿Deprimirle a la gente del mediodía o qué? Encima que ya son suficientemente locos. ¿Quieren que se maten todos, pio? ¿Te parece, pio?
1: ¿Quién puso el Mago de Oz?
0: ¿Qué loco será?
1: Día liquidado.
0: ¿Cómo el Mago de Oz?
1: Pone panda.
0: No quiere poner panda, no vaya, estamos todos.
2: Chao, chis.
0: Muy pronto, audio.
1: Muy pronto.
4: Pablito, píntame una cuenta.
6: está todo ahí, nada, avisa cualquier cosa. Te envía un ratito.
0: Sí, claro que cuenta. Él es famoso.
4: Vamos, tiramos un jacapichona acá para mi socia Mónica Ábalos.
0: Bueno, tira un jacapichona para Mónica Ábalos.
1: Una jacapichona.
2: Jacapichona.
0: Aló, buenas tardes. Siempre bella, Virchu. Algo de flow no te va a gustar. No te va a gustar.
1: Hija,
0: no te,
1: todos los días no te van a ganar para ver los dos, boludo.
0: No te va a gustar que te diga que no vamos a poner audio.
4: De la core gordo.
0: ¿Qué pasa?
4: Me da un más. Señor gordo.
0: Así, señor.
4: Qué buena onda, papá. Felicidades, loco.
0: Hoy baila más. Viste, a esto es lo que quieren llegar a ustedes dos. Que nos estén informando de que hoy baila masivo.
2: Y bueno, pero pará, Daumas. ¿Qué? Nosotros tenemos un bloque, nosotros nos debemos a nuestro público. Vos, hay cosas que te perdiste porque vos no venías hace 3 semanas.
0: ¿Tenemos un bloque bailando ahora?
2: No. Nosotros, hombre. Nuestro bloque, no sé si vos sabés la construcción de nuestro bloque a nadie. ¿Eh? No. ¿Vos pensás que eso se hace de así del cielo, cae la noticia?
0: Pero
2: no,
0: nadie,
2: no, hay que involucrarse y hay que investigar sobre las noticias a nadie.
1: Sí, puta, vos no sabes lo que es. ¿Cuánto billete tenés masivo? ¿No?
6: Falla, por lo menos a 4 personas o a 6 personas, tipo en pareja, le hubiese invitado a tu boda, a tus oyentes. Que pocho, se le falla pa'te.
2: Ey, pará, no, se vendió la tarjeta.
0: No, pero vamos a sortear eso. Chicos, acuérdense que esta fue la primera.
2: Ay, ¿para cuántas bodas vas a tener?
0: 2.
1: Ay, puta, ¿cuántas bodas?
0: El 5 de septiembre.
2: Estilo griego, por ahí.
0: Pero, a la puta. ¿Y vos cuándo te fuiste, verdad? ¿O te vas a la siguiente?
2: Yo ayer dije que vos no me invitaste.
1: Viste, por eso tenés que venir a tu programa, bro. O escuchar.
0: No, vamos a sortearlo.
2: No, vos tenés que siempre estar atento, porque yo ayer hice un descargo de que vos no me invitaste.
1: Pasame cuando pueda ese audio entrar en tu culo.
0: De hecho, boluda, de hecho, espera. No se lo
1: entra en tu culo.
2: Todos tus invitados dijeron, che, y Virchu, ¿qué pasó? Yo era la dama de honor.
0: Para que ustedes.
2: Yo iba a llevar los anillos.
0: Virchu, tú las despedidas soltero, chicos.
2: Divorciada,
1: termina. Qué loco. O sea, espera un ratito, te voy a contar. 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
2: Pero pará, no, yo tenía que llevar los anillos.
1: Pará.
0: Vamos a alterar 4 lugares para el.
2: O por
0: para
2: lo
0: el,
2: menos para tirar los pétalos, Daumas.
0: Para el religioso. Pero sí. Es que todavía no entramos en la iglesia.
1: Ya no tiene que llevarlo.
2: Bueno, pero yo. Ahora sí. Para tirar algo, ¿entendés? Dame un protagónico. Una vez tu vida, porque le da protagónico después a. No.
1: Uy.
0: Perdón, ¿no estás en un programa nuevo y en la noticia ahora?
2: No, no tiene nada que ver una cosa con la otra.
0: Claro que tiene que ver.
2: No tiene nada que ver una cosa con la otra. Daumas, las cosas como son.
0: Me está criticando ahora. ¿Te das cuenta, Jota? Un ratito se le deja a la gente y ya te empieza a criticar.
1: Ya te quiere pasar por encima.
0: Qué loco será. Audio, ¿no?
2: Sí, pero yo lo estoy tomando porque me estoy reservando para tu boda.
0: Más te vale. Más te vale.
2: Pienso ser la última.
0: Es más, ustedes dos que están sentados en la mesa fueron los únicos que pudieron elegir a cuál.
2: Pero,
1: ¿en serio?
2: Pará, yo le dije a Jota. Le dije, ¿por qué no te vas conmigo? ¿Entendés? Si en casa hay lugar.
0: Seco.
2: Todavía está a tiempo.
0: ¿Está a tiempo todavía?
2: Sí.
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1: Ane.
4: Eso es para información para el bloque a nadie. Por eso nomás.
2: Obvio.
0: Grave.
2: Es que a nosotros nos interese, ¿no?
0: Ay, qué puta. ¿Qué pasó acá?
2: Es cultura general, hay que hablar de todo.
1: Por fin soy inteligente, Rafael Abrisa.
0: Hablen con.
2: Muy bien. Entró más luz ahora.
1: Por fin, boludo.
0: Hablen con propiedad, por favor. No se refieran más a Don Dao, más como planillero. Se dice comisionado, más respeto.
1: Hablen con propiedad. No, eso hablaba así en tu terreno. Yo hablaba así.
0: Si no tenés propiedad, si alquilás, no puedes hablar, por ejemplo.
1: Si alquilás, no puedes hablar.
0: Sí, alquiler.
1: Sí.
0: Richard, ¿y vos vivís alquiler o tenés terreno propio? ¿Eh?
1: ¿Propio?
0: ¿Casa propia?
1: Propia.
0: ¿Hasta cuándo puedo ir con mi premio, Virchu?
1: Irás.
2: ¿Hasta cuándo?
7: ¿Qué tal, muchachos? ¿Cómo están? Estoy manejando, no va a poner uno. Bueno, con respecto a lo que dijo el amigo, es cierto. Pero hay tres verdades irrefutables y tres cosas a las que no te salvas. En algún momento de tu vida alguien te va a dar. Perfecto. Los cuernos, la muerte y los impuestos. Como sea, en algún momento de tu vida, aunque sea un indigente, pasaba un peaje, como sea, pagaba un impuesto de 5.000 guaraníes, al menos en tu vida alguna vez. De esas tres cosas no te salvas nunca.
0: Tienes razón, cerdo. Nadie te preguntó,
7: En la herencia, conocer realmente cómo son tus hermanos. Y en el divorcio, le conocer realmente a tu pareja. Buenas tardes.
0: O sea,
1: tenía que decir, se dijo.
0: En separación de bienes ya, entrada.
2: Es que sí, claro. El que se casa hoy en día sin separación de bienes es un idiota.
1: Separación de bienes.
0: Pero para proteger realmente.
2: Es que es por amor, literal, porque, claro. ¿Entendés? El día de mañana, no sé, tu marido hace un mal negocio y se hunden los dos, o viceversa, ¿entendés?
0: Exacto.
2: Uno puede levantarle al otro.
0: Lo mismo todo está su nombre. Sí, boludo, cuando vendes droga, es así. O sea, cuando vos sos un dealer de cocaína y te.
2: Estamos al aire.
1: No va a tener más que después no va a León que haga cáncer. Cantan de moda eso ahora, boludo.
0: Escuchamos ya. Cenar al suelo, cenar abajo.
7: Tomás, hay que denunciarle a Baila Conmigo Paraguay. Hace una apología a cómo ser un mongólico y retrasado mental.
0: ¡No! ¡Eva!
2: ¡Entra
0: en tu culo!
8: Más tarde, chicos, ¿cómo va? Un Cristo más y una Virgen menos. El sueño está tu propio. Felicidades, Saúl. Bienvenido al club.
0: Pero Virgen hace 3 años, boludo.
2: ¿Qué? ¿Vos sos Virgen?
0: Una Virgen menos. No. ¿Qué les pasa, chicos? No voy a hablar porque hay parientes suyos escuchando el programa.
9: Mi piruco coloca.
1: ¿Qué es tu nombre?
10: La vez pasada son los pandas y no se dieron cuenta, boludo.
1: Pues yo no me da cuenta.
0: El tal Masivo es pariente de Masa, dice.
2: De Macizo, sí.
1: Sí, es más chiquitito, su hermano más chiquito.
11: ¿Estará Daumas en el Baila Conmigo 2027?
0: Buenas, chicos. Daumas, guarda que Virgil trajelo, ¿eh? Felicitaciones por tu boda, saludos. ¿Por qué trajelo, Virgil?
2: No sé por qué.
1: ¿Por qué trajelo?
0: Guarda que Virgil
12: trajelo. ¿Cómo está, mister?
2: Porque me dijiste que estoy gorda, Daumas. Raúl Daumas. ¿Entendés?
0: No está gorda para nada, ¿verdad?
2: Ahora estoy todo el tiempo así. Es mi papada, ahora es mi cachete.
0: No, mentira, Virginia, Dios mío, te dije...
2: ¿Sabes qué? Hoy
12: el gordo puto.
2: El extremista ya era.
12: Raúl Daumas. Mister Lord de Lores. ¿Qué haces, Virtue? ¿Cómo estás, JT?
2: Muy bien.
1: ¿Qué tal?
12: Qué bueno, che. Y acá hace un calor de loco. Estuve andando en mi Harley. O sea que te rostizaba la hora pico del calor, que es esta hora más o menos. Yendo a la casa, yo tengo como 70 kilómetros, para no decirte en millas. Y bueno, será. Que te vaya bien en tu nuevo habitáculo. De Galana, Georgia. El camionero del norte. Nos dejó Dolly Parton, 80 años, desde Atlanta, Georgia. El camionero del norte.
0: Gracias, camionero, será. Pero no hay nada nuevo, Virginia. Yo viví hace 3 años ya.
2: ¿Qué?
0: 2 años vivíamos.
2: ¿Dónde?
0: Y que esto fue la parte legal nomás ya, porque ya vivíamos.
2: Claro, sí, ya era un...
0: Era para no estar más...
2: Ya, ellos ya convivían hace mucho tiempo.
0: Para no estar más en pecado, audio.
7: Claro. Sí, Dauma. En la despedida soltero va a quedar que me pusiste corpiña.
9: por eso, y oficiar la boda. Le dijo el juez, iba a ser yo. Yo no, ¿qué puta eso que se playa? Tiene que invitar a 3-4 personas. ¿Usted, quién puta son para decirle al gordo a quién le tiene que invitar, a quién no? Si no le invita, no le quiere invitar, puto, de las cores. Si algo familiar, algo personal, de las cores será. Yo por eso no voy a organizar mi boda. ¿Sabes qué? Es más, no me voy a lo casar, ya piró menos ella.
11: Está muy tóxica, Virchu.
0: Está muy tóxica, sí. Está. La primera vez en 11 años que me hace quilombo, okay. No sé por qué me casé.
2: No, porque vos cambiaste mucho cuando te casaste. Yo no cambié así, ya,
0: yo no cambié nada así, ya traté de levantarme de todo otra vez ella. Ah, no.
2: Yo me casé y
1: no cambié nada, sigo levantando de la tipo.
0: Bueno, ¿vos ves algo acá? Nada.
2: Pero para, no era que, a ver acá.
0: No, nada.
2: ¿Cómo Dauma no vas a usar?
0: No. Porque eso no es en el civil.
2: Sí.
0: No. La bendición de las alianzas se hace en la iglesia, no en el civil.
2: Ah, bueno, pues yo no me casé por iglesia, pues.
1: La bendición de las alianzas.
0: Sí, va a ser. Pero realmente lo de la alianza es la alianza nueva y eterna. O sea, la alianza es más religiosa que.
1: Claro.
0: El civil no necesita anillo.
2: Ay, yo sin embargo tuve. Porque yo tuve solamente la bendición de mi mamá y de mi suegro.
0: Pero vos te dices una nomás, ¿verdad?
2: Sí, civil. Yo que me civil con la bendición de nuestros padres.
0: Yo
2: que
0: me voy a casar, es civil, después religioso católico, religioso budista, religioso.
2: Pero religioso católico, ¿no?
0: Apostólico romano, no, católico no.
2: Apostólico romano. Porque, claro, yo no me casé por iglesia porque la familia de Chana es cristiana, ¿entendés? Y de parte de mi familia somos católica, apostólica, romana.
0: Lo que se casa por iglesia son los... no, vamos a tirar.
1: Qué quilombo que es esa onda.
0: Yo me voy a casar por iglesia, pero quiero decirlo más, ¿verdad? Chicos, sepan bien que el padre no cree lo del vestido blanco. Mentiras. Ellos son conscientes de eso. ¿Qué estás haciendo por atrás? Otra vez, boludo. ¿Qué hora es?
1: 38 que ya venís.
0: Mira, boludo, hay 200 todavía. Espera, déjame hacer un torbellino de esto. La gente está emocionada, güey. Espera, toda puta, toda puta.
13: Hola, gordo. Perdón, señor gordo. No anitaste tu casamiento, Bodaumas. Yo iba a ser el que iba a decir. ¿Quién se opone a este casamiento? Yo me opongo.
14: Ahí está. Mira, chico, de la nueva Wilson, ahí parece.
0: No sé por qué. ¿Qué hijo de puta?
15: ¿Saben de qué falleció Dolly Parton?
1: ¿De qué?
15: De un infarto.
1: Bien, ahí, muy bien, me encanta. Me encantó.
0: Durante el parto.
1: Durante el parto.
16: Raulito, subí un QR rey ahí en la pantalla para que nosotros podamos hacer el giro rey.
17: Bueno, amigo, te preguntamos la hora nomás que vamos a ver nosotros. Payaso.
0: El sorteo de la tarjeta de crédito, el sorteo de Dauma, dice. Dauma, apurea que. Dauma Purea, que se casó con separación de bienes, como si fuera que no llora porque su esposa no le dejó meter la mano en los archivos de su familia. Dauma Purea, que se casó por separación de bienes, como si fuera que no llora porque su esposa no le dejó meter la mano en los archivos. Los activos. No, estamos.
2: No, porque a él le gusta pasivo.
0: A mí me gusta.
2: Ay, hoy estamos muy chistosos.
0: A mí me gusta ambos lados.
1: ¿Qué pasa, boludo?
0: No, sea asqueroso, boludo. ¿Qué te pasa?
2: Más respeto.
0: ¿Qué tenés faja?
1: ¿En serio? ¿Cuál es el activo del vacío?
0: 2-1, apenas, boludo.
2: El que da, pasivo. 2-1.
1: ¿Así es como activo?
2: El que da, el pasivo que recibe.
0: El pasivo, por ejemplo, son los que tienen.
2: El versátil que le gusta dar y recibir.
0: Los que usan casco con orejita y eso, pasivo.
1: Versátil.
0: No, o sea que nosotros estamos luchando entre las dos familias. ¿Quién tiene menos plata ahora?
2: ¡Caquembo!
18: Ese es el churro, ese está a favor.
0: ¿Qué más? Bailando por un cuello, dice. Virgo, esto es lo que está bien. Hecho se llama, muchas gracias. Están todos locos.
19: Sí, está tu esposa, es la mujer que. Tuve la dicha de conversar en esa cafetería contigo también.
2: No vaya que meter la Mister.
1: Pata. Dirás, ¿sobre qué pregunta más jodida fue esa?
2: ¿Qué cafetería?
1: ¿Qué pregunta?
0: Ya volvemos.
2: ¿Vamos a
20: hacer una pausa? Macho, baby. 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

0: ¿Quién llega mañana?
1: Costa.
0: Último momento.
1: Último momento.
2: Mañana
1: Gustavo Costas,
2: la noche, ¿qué pasó?
1: Llegará al país mañana por la noche. Información exclusiva de la gran jugada.
0: A la puta Virginia Garaya de parte de la gran jugada. Qué pesadita que
1: es. Hasta laburar con Bruno Pom, no paro.
0: Boludo.
2: Mira, escuela, dijo. Ya dijo todo.
0: Audio.
3: Qué afortunada que la mujer que se casó con el gordo choto. O sea.
2: Gracias, boludo.
4: Buenas tardes, chicos. Raúl Dao, más Virchu, JT. Hoy ciertamente no es lunes de agropecuario, pero amo malando tu CPM, te daña de abañe. Ahora, a ese Raúl Dalma, tu eres a Pavela, o mientras agüeres a Juan, ganas muy cuatro, para y se la sazón.
1: Ay, ay, ay.
3: Sí, van, se cansa con 9 meses de embarazo y come tío blanco. Y la japoa.
2: Japoa. ¿Qué japoa?
3: 6.672.722. Ese es mi aliado. Así que, maestro, me da su regalito. Yo también me estoy queriendo casar y me está faltando para mi casamiento,
2: bien,
3: por favor.
2: Bien ahí, hola, buenas, bien ahí.
0: Me quiero casar usted.
5: Rápido, rápido. Dolly Parton o la Chicholina. Rápido, rápido, rápido.
1: Roberto Galán.
2: Dolly Parton.
0: Dolly Parton.
5: Oye, es una buena nieve. Abrió volar, nieve. Bicho, no, bebé. Y llega a mi tierra aquí.
1: Yo hoy es el día guaraní. Hoy yo me tenía que lucir, chicos. Del idioma.
6: 70 horas con tienen para hablar de fútbol. Será yo que le ponen este último momento. ¿A quién le importa?
1: ¿No tenés un compilado como para irnos con ese? Un compilado
0: Espera un ratito que voy a hacer un informe completo. A ver, el torneo de Rusia. A ver, déjame, porque a mí cuando me dicen lo que tengo que hacer, a mí me pone nervioso. Entonces,
7: tienen 27 horas para hablar de fútbol y ahora hacen ese, ahora,
0: fútbol ruso. ¿Cómo está el fútbol ruso? No, vaya a cortar. Vamos a cortar cuando yo quiera. Okay. Ahora yo voy a hablar del fútbol ruso.
1: Bueno, mientras tanto con Jota hacemos...
0: Bueno, les cuento que así está la tabla de posiciones en Rusia, Jota.
2: ¿Cómo está?
1: Dale.
2: ¿El Esparta cómo está?
0: Está el FC Paris. Está primero con 21 puntos. Después tenemos en el segundo puesto al Fútbol Club Vélez Moscú.
2: Vélez Moscú.
0: Sí, con 18 puntos.
2: Técnico,
0: sí,
2: a ver, chico.
0: El PFC Sochi está con 16 puntos.
2: Ok.
0: El Ural está con 14. El Torpedo, mira qué lindo.
2: Torpedo.
0: Que en Rusia se llama Torpedo.
2: Explota.
0: Sí, rompe todo. El Torpedo está con 13 puntos. El Spartak está con 12.
2: ¿El Spartak de Moscú? Sí. ¿Qué?
0: El Spartak de Moscú está con 12 puntos. El Shinik está con 12.
2: ¿12 también?
0: El Arsenal Tula.
2: ¿Arsenal Tula?
0: Sí, el Arsenal Tula.
2: ¿Qué pasa?
0: Arsenal Tula está con 11 puntitos. ¿Sí? El Yarisei Krasnodar.
2: El equipo granítico.
0: Granítico.
2: Granisei.
0: Sí. El equipo FC Belga, mi belga.
2: Sí.
1: Colgate de esta, mi belga.
2: ¿Será que el equipo
0: es? Ustedes, microbelgas. Microbelgas. Microbelgas. Pobre Lucio, le estamos sacando toda su...
2: La Unión Soviética.
1: Se va a ir espantada.
0: Se va a ir a la puta. Acá todo el mundo en una cita normal y después se va a la mierda.
1: No te asustes. Pero si vos, ¿sabes qué? Esta es tu prueba de fuego, en realidad. Porque si vos sobrevivís acá, ¿entendés?
0: Ya, sobrevivís
1: en cualquier lugar. Estás
2: preparada para cualquier cosa. O sea, acá no está laburando. En otro lugar está en ese tereré nomás. Esa es la pasantía.
0: Sí, sí,
2: en serio.
0: Sí.
2: Nada más.
0: Espera. ¿Qué dice acá?
2: Acá se juega.
3: Mircho, no sé si vas a poder laburar con Bruno Pom. Vas a competir con muchas
0: cosas. ¡Bueno,
3: no! Mira, yo para eso te pago, viejo. Déjate nada de joder. Mira, corre, vamos a hacer lo que se te dice, Xerá. Yo para eso te pago, viejo. Déjate nada de joder. Viejo de cuarro.
0: Maxi, ¿no? ¿Qué dice acá? ¿Cómo va a presentar un gol en la radio? Dice.
2: ¿Un gol en la radio?
1: ¿Un gol?
0: ¿Cómo va a presentar
2: un gol en la radio?
0: ¿Cómo va a presentar? Explícame. Gordito amancebado. ¿Cómo? Espera. Lo de gordito amancebado entendí. Lo que entendí es cómo va a presentar un gol en la radio. ¿Cómo se
1: dice? Presentamos un gol.
2: Muy rubia estamos.
0: ¿Cómo va a le puso a otra persona.
2: Ah, bueno.
0: A nosotros nos puso a gordito amancebado nomás. En Inglaterra ahora está jugando el IPS, dicen. ¿Dónde fue Julio? Ah, sí, está jugando IPS contra quién, pero contra el Ministerio. Para no lesionarse, Maya puso a puta en la pierna. Sí. Salchichón, que dice. Salchicha, no llega tu mensaje. Ahí te llevo.
2: Sí.
3: Che, él dando mojas ahí, le hace audio, o sea.
0: No llegaba, boludo. No sé por qué, no sé qué tipo de audio lo envía.
3: Puto, si no te gusta el fútbol, ¿para qué puta viví, boludo? ¿Qué haces en tu vida? ¿Qué hiciste en tu infancia? ¿Qué ves todos los días? ¿Qué ves los fines de semana? ¿Qué puta será? ¡Puto!
2: ¿Cómo que puto?
0: Muy bien, Lucilio.
2: Impresionante, Lucilio.
0: Lucilio, acá vos sabés que somos inclusivos, ¿eh? Tienes que saber eso.
1: Inclusive.
8: Entra en tu culo.
0: No, no,
8: a la puta, ahora te digo.
0: No.
9: Dauma, ¿qué te pasa? ¿Cómo me vas a decir el resumen del fútbol ruso y no decir el fútbol canadiense? Vamos, nada.
2: Ay, faltó boludo. Canadá.
10: Qué oro, boludo. Tiene que volver a la nueva olla, hacer la alineación del equipo, será. Gran puta, boludo. En esa época ganábamos por lo menos y hacíamos respetar una cosa. Más ahora que viene Gustavo Costa, que estaba re cábala hoy, empezamos a ganar de vuelta a la.
0: Todos los años que yo hice, salimos campeones. Eso es una.
1: O sea, me gusta la incorporación de Gustavo.
0: Es una realidad.
1: Gustavo Costas.
0: Una realidad es Virginia. Todos los años que hice.
1: Ay, ¿volvés a hacer ahora?
0: No sé. Ya nada es gratis en la vida. Porque después.
1: Y no, porque ahora te casaste, tenés señora, todo eso, es más caro.
0: ¿Sabes lo que pasa? ¿Sabes lo que pasa? Que cuando cobras bien, recién te respetan. ¿Verdad? Cuando no cobras, no te respeta. Le da una lección para irnos después a la puta ya.
2: Yo creo que cuando cobrale, tenés plata es lo que te respeta.
0: Cobrale a todo el mundo, hermano.
2: Claro, eso es cierto.
0: Cobrale, no importa si es tu club, no importa si es cobra.
2: Tenés que
0: porque cuando cobras te respetan. Cuando no cobras, piensa que sos un pelotudo. ¿Entendés? Y ahí venía en ese que puta, sos un empleadito. Están tan loco eso. Entonces cobra.
11: Siempre cobra. Se ponen una cuspirada, gordo.
0: No hagas nada, por amor.
2: No, bro, que no necesita nada.
0: Sí, pues, o sea, estoy hablando en el mundo de los negocios y de otras cosas, por amor.
2: Laburo, negocio, claro, todo.
0: Amor con tu hijo, con tu hija. Amarle a eso, sí. Ellos, eso hace cosas por amor.
2: Amor,
0: sí.
2: Después del amor.
0: Por tu familia.
2: Acordate que no se puede vivir el amor.
0: Vayan a hacer así, yo.
2: Si le dijo un soldado romano.
10: ¿Por qué te no pasa mi audio tan carajo? La puta, siempre hay que pagarle.
0: Y va. Gustavo Corte Costa, verdadero nombre de Gustavo. Sí, Gustavo, a mí me cae muy bien, Gustavo.
1: A mí también me cae bien ese señor.
0: Sí. Siempre hay que cobrar. Anotado el consejo, vamos. Siempre hay que cobrar. Ahora está un PET de 15 mil. Para
2: tener ese de acuerdo, la cariñosa.
0: Chao.
2: ¿No, cariñosa que está en 50,
0: no, no hay promo esta semana en la Diablita.
2: No hay.
0: Para tiro corto lo que había. 15, ¿cómo era el tiro corto? 50 mil, 15 minutos, ¿verdad? No? En la Diablita.
2: ¿Y para tiro corto no es 50 o no?
0: Tiro
2: corto 15 minutos.
0: O sea, es que algo que no subió mucho, quiero dar un dato antes de irnos. Algo que no subió mucho es, ¿verdad? El cobro por sexo. Pues yo me acuerdo ya que allá en el casco antiguo, ya Mari, yo te estoy hablando ya de los finales de los 90, 99.
2: ¿Cuánto era el año, Marín?
0: Y era 15 mil. ¿Verdad? Y ahora.
2: Guaya.
0: Y más o menos duraba nomás, iba a ser 20, 15 minutos máximo. Te ahora,
2: claro.
0: Y ahora por 15 minutos la Diablita.

0: Hasta aquí llegamos. Nos vemos later.
1: Nos vemos later.
0: A la misma hora y en el mismo lugar. 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

Si los inicio y los inicia. ¿Cómo estás, Che? 23 de las 4 de la tarde. Esto es Bendita Roca. Hoy estamos con Lucho, ¿eh? Porque Lucho está todavía a vacaciones. Está disfrutando de la playa. Está disfrutando de la, del agua salada. Que a mí no me gusta. Hay gente que le gusta. A mí no me gusta el agua salada. Prefiero un arroyo acá cerca. En Pinamar, Piriguí, eso. Esa onda. Pero a vos qué decís, ahí eso. 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

frita, disfrutar acá como todos los chicos de Bendita Roca, Richie Ray también que se vino, le importa un bledo en los perros. Hoy él le va a estar degustando de sus Mac Combo Mini Mac Mel doble de McDonald's, ya carbón también. Ruth, tranquilízate, quédate quieta, para comer, Ruth, te va a hacer mal, te va a dar úlcera. Quédate quieta. No se te va a atragantar, viejazo. A tener úlcera el tema ahora. Tenés, claro, eso vos no ves. Pero a los 50 para arriba empezás a sentir, Benicio, así nomás.

0: Holanda, volvemos con Richie Ray, disfrutamos nuestro Mac Mel. ¿Eh?
1: El domingo tuve yo McDonald's.
0: ¿Qué comiste, Richie?
1: Yo soy un vicioso del McDonald's. Aaron y yo somos viciosos del McDonald's. Yo comí una Testy, esa turbo grande,
0: qué
1: gigante.
0: Grande, boludo.
1: Esa es.
0: Impresionante.
1: Y no me llega nada.
0: ¿Tú me ibas a qué hora te fuiste al mediodía?
1: No, a la noche me fui.
0: A la noche,
1: a la noche, sí. A la cena, sí, cena.
0: Para dormir bien y después tener una pesadilla así al pobrete.
1: Ahora aquí disfrutando de.
0: Esto es Benita Roca. Música, primera tanda. Volvemos con Richie Ray. Hablamos de animales, hablamos de los perros, de nuestros amigos los perrunos. Y después te presento algo más importante que hoy. Yo creo que en todos los programas de la Roca Nación, pero nosotros vamos a ver. Música, tanda. Y venimos con más.
2: Hora sagrada. Ahí.

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0: así de festejo, Shai, después de nuestro combo de McDonald's. 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
1: Él encanta perros y en sus ratos libres actúa un poco.
2: Ah, y además suena padre.
1: Bless, bless, bless.
2: Bendito seas, Richie Rey.

0: Con esta presentación totalmente 100% masculina, presentamos a Richie Rey. Richie Rey.
1: Hola. Hola, Jotate.
0: ¿Cómo estás, mi querido Richie Rey?
1: Excelente, como siempre. Hoy un martes espectacular, el clima agradable por la mañana.
0: Hoy estira el ple-ple, papá.
1: Hoy estira el ple-ple.
0: Sinceramente estira.
1: El ple-ple seguido de un guiso carretero espectacular.
0: Un guiso carretero de Fernet Branca, ya está ya.
1: Ya está todo ya.
2: Bien ahí.
1: Hoy te traigo un tema muy importante que a mucha de la por gente favor. Le va a gustar y espero por que favor, se enganchen. Richie. Es sobre la alimentación de nuestro mejor amigo, nuestros perros.
0: Ahí está.
1: Porque es fundamental es fundamental también la buena alimentación. Esta semana me he encontrado con muchos perros obesos.
0: Okay.
1: Obesos. Y que de verdad eso lo hace, hace también que tenga un mal carácter. El perro no se encuentra bien. Y perfecto. Muchas veces el tutor le da lo que sea. Y aquí traje una lista de las cosas que podemos darle a los perros y que pueden comer y de las cosas que no deben de comer.
0: Atentos ya, chicos y chicas, 0984955000. Ya ahora Richie Rey va a dar una lista de cosas que podemos y que no podemos. Antes, por ejemplo, Richie, ¿vos te acordás? Antes se le daba cualquier cosa a
1: los perros. Pero tenés que recordar, JT, que antiguamente el alimento, estamos hablando de nuestra época, no tenía tanto condimento y conservantes como ahora.
0: Exactamente.
1: Y aparecieron un montón de comida de supermercado. Es que
0: esos chicos también le hacen muy mal.
1: Le hacen muy mal. Yo
0: imagínate si a nosotros nos hacen mal.
1: Imagínate.
0: Imagínate a los animales.
1: El efecto en los perros es mucho más rápido que nosotros.
0: Claro,
1: humanos,
0: por supuesto.
1: No, hay que ir con la verdad, estamos comiendo productos altamente procesados con mucho conservante.
0: Claro.
1: Y eso no le podemos dar a los perros.
0: ¿Qué ya. entonces es tu...?
1: Entonces, yo tengo una lista aquí
0: y
1: traje una lista justamente para que la gente nos pueda escuchar y pueda seguir estos pasos, ¿verdad? El pollo, lo que puede comer, voy a dar la lista.
0: Escucha, chicos y chicas.
1: Pollo con carne cocida sin condimento, huevo cocido, okay. Zanahoria, zapallo, calabaza, batata, algunas frutas como manzana sin semilla, banana o pera. Pero atención, no todo lo que nosotros comemos le hace bien a los perros. Hay alimentos que debemos evitar completamente como chocolate. Estos son esta es la lista de lo que no pueden comer los perros.
0: ¡Qué locura! Chocolate,
1: cebolla, ajo, uvas pasa, alcohol, café y alimentos con xilitol.
0: Okay.
1: El xilitol es un edulcorante artificial presente en algunos productos sin azúcar, como chicle y caramelo.
0: Y caramelo, nada, ya, eso entonces es recomendable darle a los canes.
1: Yo he visto el otro día en un parque, le estaba dando una nenita, bueno, con la supervisión de su padre, le estaba dando al perro, le estaba dando que está chupando un chupetín al perro.
0: Okay.
1: Eso parece simpático, pero al perro no le viene bien.
0: Okay.
1: Porque le puede intoxicar eso al perro, el consumo masivo del chupetín, chicle y esas cosas.
0: Richie, en esa lista entra también el popular bacaí, ¿viste? El corner beef. Sí. Que viene la carne que viene en conserva.
1: Eso tiene conservante también.
0: También.
1: Yo creo y estoy convencido de que todas esas cosas que tienen conservante, tal vez un poco no le haga absolutamente daño. Pero existen personas que constantemente le están dando sopa, chimbaguazú, le están dando de todo al perro y eso, sin darse cuenta, le está provocando obesidad y le está provocando daños en la digestión del perro. Hace poco estuve visitando a una clienta y el perro tenía sobrepeso.
0: Okay.
1: Y el perro estaba presentando signos de que el perro no se quería levantar, el perro no quería caminar.
0: No quería saber nada.
1: Entonces el perro reacciona. Como el perro no puede hablar, no te puede decir, che, no me quiero salir a pasear porque no puedo, porque mi columna no soporta el peso que estoy llevando. Entonces el perro que hace, gruñe y quiere morder.
0: Claro, exacto, eso te voy a decir.
1: Y el perro te está dando señales ahí.
0: Claro, por supuesto. Aparte está tirado, está postrado ahí, no hace un huevo.
1: Claro.
0: Richie Rey tenía a Dolly Parton.
1: Dolly Parton.
0: Sí, la cantante country.
1: Sí, le tengo.
0: Sabía que falleció, ¿verdad?
1: ¿Cuándo?
0: Hoy falleció.
1: Hoy falleció.
0: Sí.
1: Mira vos, qué noticia.
0: Falleció Dolly Parton y le enviamos los pésames, las condolencias a Miley Cyrus.
1: Qué bárbaro. Qué bárbaro. Falleció. Una gran cantante.
0: Una gran cantante, papá.
1: Sí.
0: Sí, que ya sabe, Miley Cyrus.
1: Y nada, y también quiero también informarle a la gente que voy a regalar una sesión y voy a regalar una evaluación para todas esas personas de escasos recursos. Hoy en el programa vamos a regalar, pero nos tiene que contar un poco su historia y la atención que hay que tener cuidado porque solamente a personas de escasos recursos.
0: Ok, perfecto.
1: Me he fijado que muchas personas no pueden pagar lo que es
0: una educación. Sí, justamente para eso.
1: Y justamente para ellos hoy quiero regalar esa sesión y esa evaluación.
0: Perfecto. 09849 por WhatsApp hacemos rey, ¿eh?
1: Vamos a hacer WhatsApp.
0: 09849 55330 ya entonces participando. Acá ya vienen los primeros mensajes. Richie Rey dice acá, Richie Rey. En la década de los 90 veníamos popó blanco de perro en la calle. Veíamos, quiere decir eso. Veíamos popó blanco de perro en la calle. Ahora ya no existe en esta clase de popó. Supongo que es por la alimentación.
1: Eso,
0: ¿no?
1: Es el famoso azúcar del campo. Sabíamos que... Sabíamos,
0: sí, vos explicaste la pasada.
1: Sí, el azúcar del campo es... los indígenas usaban como medicamento eso.
0: Sí, imagínate.
1: Hasta ahora hay muchas personas de la tercera edad que utilizan eso. Creo que es para el estómago, si no me equivoco. Creo que es para...
0: Qué loco,
1: para el estómago. Imagínate vos. Sí, se llama azúcar del campo.
0: Claro. Así,
1: pero es, yo ya probé, es amargo.
0: Richie, decirle otra vez a la gente qué tenés para regalarles hoy.
1: Sí, hoy vamos
0: ¿cuál
1: a
0: es la temática?
1: Hoy vamos a regalarle a la gente, vamos a abrir línea, mensajes y que nos cuente un poco de su historia, de esas personas que tienen escasos recursos y no están pudiendo solucionar algún trauma que tiene su perro, ya sea ansiedad, no se puede salir a pasear con el perro, es agresivo.
0: Simplemente está tirado, como el caso de contarte, está claro, tirado y no se mueve.
1: Eso también, tu perro que está obeso, tiene que bajar de peso y no sabes cómo hacer para que baje de peso. Todo eso, yo te voy a regalar todas esas sesiones, que pueden ser 5 sesiones, como pueden ser 4 sesiones.
0: Perfecto.
1: Y también la evaluación. Es importante ir a la casa, evaluar la situación y después sacamos, determinamos cuántas sesiones vamos a poder trabajar con ese perro.
0: Estamos, audio.
2: Decirle así al perro, se puede sentir mal, decirle hola, ¿dónde que vas a ver? ¿Por qué bolas? Qué fantástico son los perros que han aplastado.
1: No entendí,
0: fantástico. No, dice que qué bola el perro que te va a saludar, que el perro te va a tener todo de bola. Fantásticos son los perros para ganar plata.
1: Sí.
0: Es lo que
1: pasa. Antiguamente, lo que pasa es que hay muchos que todavía siguen teniendo ese de que hoy está demostrado científicamente que el perro es un animal sintiente, es un animal que padece igual que nosotros y lo pasa mal. Hace poco conocí a una familia que tiene 3 perros y uno de ellos cumplió 16 años y el perro se fue y encontró, buscó un lugar. Y atención a esto, este mensaje para ese oyente. El perro busca un lugar alejado totalmente de la casa, un lugar oculto para poder descansar en paz.
0: Mm.
1: ¿Por qué hace el perro se esconde, busca ese lugar? Porque es tan fiel a nosotros que no quiere que nosotros suframos, no quiere que nosotros nos sintamos mal.
0: Mira.
1: Y se esconde para poder morir tranquilamente, para que nosotros no lamentemos su pérdida.
0: ¡Qué locura! Escúchate, Richie, quería saber qué le puedo dar de comer a mi perrito de 2 meses. Dice, puede ser leche y purina, por ejemplo, dicen.
1: Existen ahora mismo purina, existe balanceado, existe paté que viene para cachorro de 2 meses.
0: Okay.
1: Que se le puede mezclar, se le puede dar el paté solamente, que es bastante... bastante bueno.
0: Perfecto, obvio.
3: ¿Qué hace Richie Rey?
1: Hola.
3: Bueno, yo legalmente le doy a mi perro, le cocino a veces hígado de pollo,
1: sí,
3: o corazón de pollo o molleja.
1: Perfecto.
3: A veces
1: perfecto.
3: Le doy con arroz, a veces le doy sin arroz, le doy pepino, zanahoria.
1: Perfecto.
3: Y de repente algunos días le doy balanceado, como por ejemplo Dog Chow. Pero siempre trato de hacerle, vamos a decirle, dieta bar.
1: Perfecto.
3: A ver, muy poco crudo realmente. A veces sí le doy las patas de la gallina y cosas así, sin uña, obviamente.
1: Es espectacular. Las patas son muy buenas. Lo que pasa es que muchas veces el pollo, al hervir y le damos ese hueso hervido, puede provocar astillas dentro del, a la hora que el perro ingiere ese, porque tenemos que saber que el perro no mastica, ellos engullen, directamente tragan, y eso le puede hacer daño en la digestión. Entonces es muy, muy bueno lo que dijo ahí, le da, hay que cocinar, es muy importante cocinar porque muchas veces la carne viene parásitos.
0: Sí,
1: y le
0: sí,
1: puede
0: sí,
1: hacer
0: claro,
1: daño al claro. perro. Le puede hacer daño al perro.
0: Richie, mi perro está de luto, te necesito, dice Richie. Él camina por toda la casa como buscándole a mi otro perro, dice, lo veo preocupado, mi nombre es Nelson.
1: Eso le va a durar más o menos un mes, más o menos le va a durar ese luto del perro, que le extraña al perro y que le busca a su compañero, de su amigo de toda la vida.
0: Richie, ¿y los perros, por ejemplo, lloran hacia la noche, sí, por ejemplo?
1: Hay perros que sí emiten algún sonido.
0: Cuando,
1: sí, hay perros que lloran, hay perros que...
0: ¿Qué hacen en ese caso,
1: Richie? Y nada, estar a su lado y apoyarle.
0: ¿Te consolás así como unos humanos le consolás?
1: Y sí, ellos lo que quieren es que vos estés a su lado, estés tranquilo, okay, y que le des tranquilidad.
0: Pero no 8-4.
1: Que le apoyes.
4: Buenas tardes. ¿Cuántas veces puede comer un perro así de raza pequeña al día?
1: Ok, mira, generalmente los perros cuando tienen 7 a 8, okay, incluso un año, podemos darle 3 veces al día la comida, siempre en un horario estipulado y con una rutina, ¿verdad? Porque al perro vos le podés bajar un saco de, de balanceado y te va a comer todo. No, no es como los gatos, que vos le dejas un plato lleno y ellos racionan la comida al gato.
0: Claro que sí.
1: El perro te va a comer todo.
0: Todo de una
1: entonces,
0: vez va a comer.
1: Claro, entonces yo, por ejemplo, a mi perro Lolo, que tiene ya 4 años, le estoy dando media comida, medio plato, le estoy dando al mediodía. Y a la noche le doy un plato y medio de comida.
0: Ok,
1: a la
0: noche. 0984.
5: ¿Qué hace Richie Rey?
1: Hola.
5: Es César Millán, paraguayo. Che, Richie.
1: Sí.
5: Yo tengo un Jack Russell Terrier, como siempre te dije.
1: Ya,
5: él era Terry único. Y ahora, por una situación, tuvo que venir un Yorkshire.
1: Sí.
5: A casa, tiene la misma edad al perrito, 3 años. Pero, claro, una guerra de pipí. Quería saber una manera de poder educarles para que dejen de marcar territorio. Y de repente, así se gruñan los dos machitos. Son dos machitos, Jack Russell y George, a los dos seguro gruñan. Obviamente, medio complicado ahí.
1: Bueno, lo primero que en el tema de lo que es marcaje, me decís que tiene 3 años por ahí, tenés que conseguir un periódico, un papel diario.
0: Sí.
1: Y donde me voy a agarrar y empapar todo ese diario y llevar en el lugar donde él quiere, porque los perros reconocen su baño, donde me voy la última vez, como tiene el olfato 10.000 veces más.
0: ¿La última?
1: Sí, donde me voy la última vez se va oliendo y dice aquí me voy. Entonces, lo que tenés que hacer es buscar esas toallas absorbentes. Empapar toda la meada y llevar en el lugar donde vas a hacer. Y esa zona donde meó el perro, jamás lo laves con un detergente, con cualquier cosa que contenga amoníaco.
0: Claro,
1: porque el amoníaco intensifica el olor de la meada del perro. Hay que ser con agua y punto.
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1: Jótate, después están las personas también. Hay personas que tienen hambre y creen que porque esa persona tiene hambre, su perro va a tener hambre.
0: No.
1: Y empieza ahí, voy a picar esto, come una croqueta, una empanada. Yo he visto gente que le da empanada a croqueta.
0: Y hay gente que se va a comprar en serio.
1: Y le da al perro. Y yo le he visto a los perros obesos totalmente y lo están pasando mal.
0: A mi perrita Caniche de 4 años, Richie, ¿qué le puedo dar de comer aparte de su balanceado?
1: 4 años. Y es lo que estábamos diciendo, yo muchas veces le doy a mi perro, yo utilizo un balanceado que contiene todo lo que mi perro necesita y aparte de eso yo le pongo también fruta, como dijo el oyente hace rato, pepino, manzana, un trozo de manzana, no hay que exagerar con la manzana porque le estriña al perro, con el arroz igual, no hay que exagerar tanto con el arroz porque le estriña también al perro. Le estriña como a nosotros.
0: Como a nosotros, así, igual que a los humanos.
1: Exactamente, sí. Entonces puede darle todo eso, lo que no debe darle es chocolate, no puede darle ajo, cebolla, aguacate en exceso también.
0: Perfecto.
1: Es muy malo para los perros.
0: Hola Luchito y Richie, consulta, ¿cómo puedo hacer? Porque mi hija perdió a su perra Gina, murió, he dicho a ella que está en el hospital. Sí. Me pide ir a visitarla. Ella tenía demasiada linda conexión con su perra y no quiero lastimarla así de golpe a ella.
1: Ok, eso mira, es muy difícil. Locos. Porque vos imagínate, acá en los hospitales yo no sé si hasta qué punto te pueden dejar entrar al perro. Le podés meter a escondida, no sé, meterle en un bolsón, en una bolsa.
0: Es loco,
1: ¿no? Yo lo haría así. Yo le pediría a mi señora traerle a mi perro Lolo.
0: Claro.
1: Meterle, no sé, en una bolsa, en una mochila.
0: Y lo que meterle, sea.
1: Lo que sea, la necesito que venga.
0: Audio.
6: Hola JT, hola Richie,
1: hola.
6: ¿Cómo estás amigo?
1: Muy bien.
6: Escuché a un oyente que hizo macanada.
1: Sí.
6: Y a mí me parece una labor tan noble y tan original lo que haces, Richie.
1: Gracias.
6: Yo sí aprecio lo que haces, ¿no?
1: Gracias.
6: Por lo tanto, para ese oyente, un yapoína.
0: Yapoína, ¿no? Oyente.
7: Pero vos tenés que saber. Buenas tardes, César Millán, Richie y Benicio. Yo tengo una consulta, yo tengo un dálmata que es medio mediano, medio grande, ya era 20, 25 kilos para tener. Y él se lo operó de piedra en la vía urinaria.
1: Okay.
7: Casi perdió, ¿verdad? Este coreano que está allá de esa Trinidad, un capo le salvó, ¿verdad? Y ahora está como nuevo.
1: Qué suerte.
7: Rejuveneció 10 años por ahí.
1: Qué suerte.
7: Él tiene 11 ahora. Y él come esa comida especial, que urinaria y estruvite, ¿verdad?
1: Sí.
7: y dice 250 gramos, y el médico, el veterinario, este me dijo 250 gramos tiene que comer por día, y le castraron con la cirugía.
1: ¿Qué te parece poco?
7: Qué puta, yo si le doy 250 gramos a mi perro, me va a comer a mí, boludo.
1: No.
7: Imposible, te quería consultar si está bien, vio, eso tipo 250 gramos, o le puedo dar más, boludo, para mí que le toque dar más de comer.
1: Tenés toda la razón, pero ahí es cuando el veterinario, si él le recetó que coma esa cantidad, seguramente porque tuvo esa operación, si tuvo esa intervención quirúrgica, hay que esperar que el perro se recupere del todo, porque muchas veces también el pasarse y el estar con la barriga llena, y hay que saber ahí con el veterinario un poco si esa ración podemos aumentarle. La verdad, estoy de acuerdo contigo. Muchas veces nosotros los tutores pasamos mal porque creemos que el perro no está lleno. La verdad que el perro, para que se llene, es muy difícil.
0: Muy difícil.
1: Es muy difícil. Pero lo importante es que te vayas a tu veterinario y le hables un poco del tema, y que él te diga, te recomiende si podemos aumentar la ración. Y otra cosa, JT.
0: Al
1: oyente este que le estaba recriminando al otro que llamó. Mira, yo te voy a decir, en este mundo no vamos a caerle bien a todo el mundo. Ahí existe gente a quien le vamos a caer bien y hay gente que no le vamos a caer bien. Yo me quedo siempre con lo positivo, siempre me
0: obvio.
1: Y muchas veces lo negativo también me ayuda bastante. Entonces a mí no me afecta en lo absoluto gente que opine lo contrario a lo que hacemos.
0: Lo que hacemos, ¿verdad? Sí. Escucha esto, Richie, ¿cómo puedo entrenar la convivencia entre perro y gato? Hoy en día se toleran, creo que se quieren, pero la perrita es muy pesada y celosa. A veces le pisa todo por la atarantada que es, y es muy difícil estar en paz con ambas a la vez, dice.
1: Mira, el perro, tanto el perro como el gato, y creo que todos los animales, nos enseñan todos los días que la paciencia y la constancia es lo que requieren muchas veces los perros para que lleguemos a un entendimiento.
0: Okay.
1: Entonces, lo que tenés que hacer es enseñarle al perro siempre con calma y no hablarle, porque los perros en su mundo natural no hablan, no se dicen, che, no le voy a molestar a este. Es cuestión de tener una actitud, de tener una energía bastante positiva y mantenerle los límites y la raya al perro. Esto yo te ayudaría con mil gustos si me llamas al 0984-802378.
0: Repetirle, Rich.
1: 0984-802378, o en Instagram me puedes mirar, tengo dos cuentas, experto-canino.
0: Perfecto.
1: Y Richie Rey, experto canino.
0: Perfecto, dos audios más.
8: ¿Por qué al perro cuando le cuida, no sé, exageradamente le cuida, que su balanceado le hace mal, le hace caer el pelo, que sea, pero cuando así le cuidaba ahí le da comida podrida prácticamente?
1: Pasa
8: de lujo.
1: Pasa Lo que pasa es que muchas veces el perro que está en la calle generalmente no tiene ni vacuna. Eso muchas veces pasa también con la gente de escasos recursos, que vos le veas a su hijo, hace un frío de la gran siete, y vos
0: está descalzo
1: y hoy eso son muchachos, son señores casados,
0: pero claro,
1: profesionales. Nunca le pasa absolutamente nada, incluso no tiene ni una vacuna también, como,
0: te juro.
1: Entonces es increíble,
0: impresionante.
1: Pues yo creo que eso ya se trata de cómo vos educaste, de cómo sobreprotegiste, de cómo protegiste a tu perro o a tu hijo en este caso, ¿verdad? Entonces muchas veces cuando el perro se come algo que en su vida había probado y le hace bastante mal, eso es porque nosotros le hemos acostumbrado y le hemos dado una alimentación diferente a esos perros.
0: Richie. Ellos esos
1: perros de la calle se buscaron la vida como pudieron y dijeron,
0: impresionante.
1: No, como pudieron.
0: Vamos a hablar así pronto y mal, pero sí, chicos, en cada basurero ni boca no lo va a comer. En serio.
1: Claro. Y hay perros que ni siquiera comen en el día.
0: Y hay perros que ni siquiera comen en el día y su agua es de ahí.
1: Imagínate.
0: O de la cloaca o de un raudal que.
1: Y se hicieron así.
9: ¿Qué hace Richie Rey?
1: Hola.
9: Richie, yo tengo una boxer albina.
1: Sí. Ah, qué lindo.
9: Solamente comida hipoalergénica come, boludo.
1: Son muy delicados.
9: Carísimo.
1: Sí.
9: La comida, el balanceado, hipoalergénico. Siempre se puede hacer Richie Rey.
1: Son muy delicados. Yo, mira, yo siempre le dije, JT, yo tengo una marca de. Yo le doy una marca a mi perro.
0: Sí.
1: Que es totalmente, yo soy muy exigente en el tema de la alimentación de mi perro, y existe una marca que tiene y tiene todas las vitaminas, minerales que necesitan tu perro. Si querés, como te digo, te voy a escribir o escribime, yo te voy a dar el nombre de la marca, Y cuando hablamos de un perro albino, tiene la piel demasiado delicada.
0: Muy delicada.
1: Muy delicada.
0: Sí.
1: Son muy...
0: ¿A qué se debe eso, Rich?
1: Y como los albinos. Como
0: no, la, sí, es la misma cosa.
1: Tiene la piel muy delicada.
0: La misma cosa.
1: Es la misma cosa.
0: Dos últimos audios, nos vamos a la tarde a pasar.
10: Hola, Richie, ¿qué tal?
1: Ah, bien.
10: ¿Qué tal después del sábado con los perros ahí de los vecinos de mi padre? ¿Qué tal? Bien te fue.
1: Luis, ¿qué tal? Un abrazo. El Luke me está hablando. Tiene un golden, tiene dos perros mestizos rescatados y estuvo trabajando con perros muy reactivos que hoy ya están más tranquilos, son perros que

0: restaurante.
1: Y así pues tiene que ser, Benicio. ¿Qué te pasa, Benicio?
2: Encima gratis.
3: ¿Qué tal, Gotate? ¿Cómo va?
1: Hola, Rey.
2: Hola.
3: Qué bárbaro lo que son los boxers albino para la alimentación.
1: Sí.
3: Qué perro más delicado, o sea.
2: Muy delicado.
3: Pero son un amor los pies de perro, eso, o sea.
2: La raza es un amor. La raza es un amor.
1: Antes de la pregunta de esto, ya, che, si como el balanceo de mi perro, que me puede causar algún problema.
2: Yo ya probé varios.
1: ¿Y qué tal, Mel?
2: Yo ya probé varios.
1: Estilo, ¿vos te acordás de Mel Gibson haciendo arma mortal?
2: Yo ya probé. Sí, ya viste.
1: ¿Pero pedí hoy, de verdad?
2: Mel Gibson.
1: No sabe ni qué.
2: No sabe. Mel Gibson es el que comía.
1: Claro, es esto que está ahora.
2: Y le preguntó a su compañero qué está comiendo. Es la comida de su perro.
1: Es un perro.
2: Y comía
4: como. Buenas tardes, Richie. Buenas tardes, Richie.
2: Hola. Comía como coquito.
1: Claro.
4: Ricardo Rodavil. Quería decirle nomás. Mi perro tiene una fijación con la basura. Sí. Una grandísima hija de pe. Cuando se le ocurre no comer. Ella está viejita ya, tiene 10 años por ahí. 10 años tiene. Una boxe blanca. Y a veces no come la comida. Se fija en la basura.
2: Sí.
4: Si le da balanceado, no quiere comer a veces. Okay. A veces come muchísimo. A veces nos come. Ya está muy bien, está loca.
1: ¿Qué le decís, Rich?
2: Te voy a dar un ejemplo. En estos casos ya me pasó varias veces. Existe una mujer, una clienta, que le compraba todos los días un balanceador nuevo a su perro porque no quería comer el que le compraba. Entonces, la señora no sabía más qué hacer. Y un día me llama, me dice, che, Rich, ya no sé más qué hacer, ya me compré. Llego a su casa y he visto 10 marcas de balanceado por todos lados. Le hacía pollito todos los días.
1: Qué bárbaro.
2: Y entonces le dije, esto es, señora, tu perro es malcriado. Así de claro.
1: Nada.
2: Vamos a hacer lo siguiente. Vamos a elegir un balanceado que a vos te gusta y vamos a darle esa a tu perro. Hoy vas a bajar la comida. No quiere a la mañana, esa misma comida al mediodía. El perro está tan acostumbrado a que su tutora le ponga lo que él quiera.
1: Claro.
2: Entonces el perro se acostumbró así. ¿Qué hicimos? Nosotros le dejamos la primera, la segunda y en la noche no sabe cómo comió. No sabe cómo comió el balanceado.
1: Richie, ¿qué pasa con todo? ¿Vos te acordás antes en los años 80, 90 sí, que la gente...
2: Me gusta acordarme de esa cosa.
1: Lo que la gente comía, comía tu perro.
2: El resto, sí.
1: Todos los restos, lo que vos estabas comiendo. Si vos estabas comiendo puchero...
2: Sí, ahí le bajaba.
1: Un plato de puchero le bajaba ahí.
2: Sí.
1: Un guiso, ahí le bajaba el guiso.
2: Así mismo era.
1: ¿Y estaba bien o estaba mal? ¿Qué es lo que era el
2: tema? Había perros que sabían el ruido del plato.
1: Sabían.
2: Y no sabes dónde está tu perro. Cuando escuchaba el ruido del plato, venía, aparecían todos. Entonces, lo que yo te digo, Jódate, antiguamente no existía tantos conservantes ni tantos productos químicos.
1: Totalmente
2: en el alimento, en la fruta, totalmente en los tomates. Jódate, vamos a hablar en serio.
1: Por favor.
2: Los tomates le aceleran el crecimiento porque es imposible.
1: No.
2: Aceleran
1: terrible.
2: Todo esos tomates que estamos consumiendo nosotros.
1: Terrible.
2: Y el perro tiene una fisionomía mucho más... mucho más pequeña, vamos a decir, que él no va a aguantar lo que el humano está aguantando. Por eso viven tan poco tiempo.
1: Claro, pasa mi audio, dice, tranquilo, nada, pero es muy largo. ¿No?
5: Buenas noches, recién salgo de la cancha, mi voz está todo ronca. Menos Gastón Olveira después.
1: No, todo pero este no, ese dice tu audio. Qué loco,
5: ¿verdad? Sí, hola, JT.
1: Hola.
5: Richie, vos no sabés que donde yo vivía, había un perro que visto su raza, perro de agua portugués.
2: Ah, sí.
5: Un blanquito y... Olimpia, ¿viste el tipo?
1: Ah. Sí.
5: Parece medio un caniche, no sé, desastre de su pinta.
2: Sí.
5: Y el tipo se apegó mucho a mí, yo me mudé, yo no sabía que tenía depresión y la señora me llamó y me dijo, porque vivía en un barrio cerrado, me dijo que el perro estaba mal, se internó y todo. Y cuando me fui y me tengo que ir obligatoriamente, está en el extraño el perro, obligatoriamente una vez a la semana o dos veces a la semana, fiesta, pero yo le hablo a él y él me entiende, Richie. Yo cuando vivía ahí le decía, entraba hasta la cocina y le daba un pedacito de carne o algo por eso, llevaba afuera, entendía, y yo nunca conviví con ese perro antes.
1: ¿Escuchá? ¿Le viste al perro, Richie?
2: Sí, ya le viste al perro.
1: Ya le vio al perro, oyente, ¿no? Ya le vio al perro.
2: Bueno, si ustedes quieren saber acerca de lo que siente el perro, yo les recomiendo en Netflix, pueden mirar Caramelo, una película de un perro. Tienen que ver eso. Y ahí van a ver exactamente, el perro le eligió a su amo, era un perro de la calle, le eligió a su amo, que era un chef. Sí. Y ahí habla perfectamente del sentimiento del perro.
1: Espectacular esa película.
2: No, y por eso le digo al oyente, eso
1: Caramelo.
2: Le eligió a él.
1: ¿Sí?
2: Eligió a él. Él nunca tuvo contacto con ese perro, nunca habló, dice.

0: con ese perro y de repente empezaron a tener una buena, un buen feeling.
1: Una buena relación. Sí, espérame un ratito, Jorge, please, porque acá me pone, pues, ahí me con cuchillo y todo me están poniendo, pero un rato.
2: Sí, dice luego que las redes sociales, y en este caso, por ejemplo, WhatsApp, parece que es una red social porque te da herramientas. Las redes sociales dieron visibilidades a gente que anteriormente solamente hablaba al pedo cuando estaba en pedo en algún bar.
0: Sí.
2: No, Humberto Eco parece que dijo eso. Bueno, eso va para ese imbécil que dijo esa boludez que el perro es tal cosa, no sé sí. qué puta. Loco, tenés un perro, sí. conviví con el perro y te vas a dar cuenta que el perro entiende y comprende. No comprende ni a tus palabras claro. al 100%, pero capta, comprende y entiende todo. El sonido, las emociones, el tono que le da.
1: Mi perro me esperaba cuando yo salía de la moto.
0: Exacto.
2: Richie, me parece fantástico lo que estás haciendo, porque yo te voy a dar un parecer mío.
0: Sí.
2: Legalmente, sí, hoy en día, yo siempre pienso, ¿qué será que pasa con esa gente que le quiere a sus animales y no tienen la posibilidad de pagar? Porque es impresionante la forma en la que están facturando los veterinarios hoy en día.
0: Sí.
2: Se volvió para ellos aparentemente un negocio más que una vocación.
1: Claro,
2: porque cualquiera que tenga un animal y que gaste por sus animales y que ande detrás de ellos me va a dar la razón. Es imposible sostener el ritmo de gasto de un animal enfermo, porque sencillamente la cosa se disparó en el mercado y eso tiene que tener un límite, creo yo. Ojalá que en algún momento se establezca, se cree una clínica para animales donde la gente de escasos recursos que realmente quiere a sus animales los lleve, ¿verdad? Porque es triste verle a una persona que ve padecer a su animal y no tiene los recursos económicos para solventar los gastos que lleva eso. Bueno,
0: 200% de acuerdo con este oyente, y yo le digo una cosa, y siempre lo dije, yo llevo ya 2 años en esta mesa, y siempre lo he dicho con Luchi, existen muchos profesionales que se aprovechan de las personas, muchos, y totalmente, yo no voy a tener pelo en la lengua para decir quiénes y dónde, pero los profesionales se aprovechan, peluquero canino, veterinario, muchos se aprovechan, de la gente, ve la gente, ve sus recursos, se mete en el bolsillo de la persona y se aprovechan de esa persona. Por eso yo pienso en el perro. Si verdaderamente tu vocación es cuidar, atender perros, no te cuesta nada, no te va a hacer más rico ni más millonario atender a ese perro, pobre perro que se está muriendo. Pero ellos, cuando vos te vas a la veterinaria, lo primero que hacen es, ¿quién va a pagar?
1: Sí.
0: ¿Cómo van a pagar?
1: Lo primero que mira lo de tu facha, tiene el mercado. Sí. El mercado.
0: Pero
1: el mercado mira tu facha o no va a cobrarte.
0: Pero pensar en el perro, vos para eso, por la plata no te voy a preocupar que va a venir. Pero atenderle a ese perro que está a punto de morirse. Yo he visto personas que se fueron a veterinaria y le dijeron, sabes que acá no le vamos a poder atender a tu perro. Y la pobre señora tuvo que irse a varias veterinarias para que le abran la puerta y le puedan atender a su perro que se estaba muriendo.
1: Obvio.
0: Una pena, una vergüenza.
3: El secreto de todos los perros es para que no se enferme de balde, hacer como le hace a los perros Firulai del Mer. No hacerle mucho caso, mantenerle el tema de su vacuna, eso, pues si le da mucho cariño, ella se enferma.
1: Ella se enferma, escuchate.
0: Ahí de todo.
1: Escuchate lo que dice, abrazo grande, ya no vamos a esperar. Abrazo grande, Richie, desde que nos ayudaste con nuestro pastor alemán Milo. Cambió radicalmente su comportamiento, más que recomendado, te dice Tadeo, Richie.
0: Gracias, Tadeo, gracias, muchísimas gracias, de verdad.
1: Acá dice otro también, buenas tardes, gallos, con el ladrón de Federico. No, este no es acá, Benicio, este no es otro lado. Este no es otro...
0: Maceo Madón la comité, JT.
1: No, pues me están tirando cualquier verdura acá.
4: Pero el perro es el mejor amigo del hombre.
0: Sí, señor.
4: El mejor, la vas a pegar a tu perro fuera acá. Ay, sí. Después, mientras más le pegas y se porta mal, y eso, ahí el perro va.
1: Y el perro siempre te va a acompañar.
0: Yo siempre le voy a defender al perro.
1: Yo te digo,
0: siempre.
1: Me esperaba cuando escuchaba el ruido en mi moto. Cuando era un roncador, pero puedo usar con el escape gay.
0: El
1: roncador ya sabía de una cuadra, dos cuadras antes.

0: Está escribiendo, acá está escribiendo, está escribiendo, está escribiendo, está escribiendo, no escribió más.
1: De verdad, me da mucha rabia esa gente que tira mierda. Me da rabia esa gente que tira mierda y sobre todo...
0: El bosque por 20 del churrero, ¿eh?
1: Sí. No, y eso, toda esa menudencia se puede sí. hacer. Siempre hervirle la comida, así lo vas a ver.
0: Pero le mandé, no sé qué es lo que está diciendo acá. No sé en qué onda está, Richie. Decirle a la gente de tus redes sociales una vez más, ¿sabes por qué? Porque la audiencia se renueva.
1: Sí, señor.
0: Nadie dijo nunca nada.
1: A mí una de las cosas que más me gusta es contarte cuando yo mi teléfono está apagado cuando entro acá.
0: Claro.
1: Y después cuando salgo de aquí, sí, ahí prendo mi teléfono y mucha gente me pregunta. Cuéntate, estoy diciendo que...
0: Pero
1: que,
0: claro.
1: Bueno, pero contate en serio, a mí me gusta.
0: ¿Por qué tu servicio le gusta a la gente, papá?
1: Yo hay una cosa, yo sin los seguidores, sin la gente, sin todo esto oyente, que gracias a ellos nosotros seguimos para adelante.
0: Claro,
1: a mí me encanta lo que hago y te puedo asegurar que existen muchísimas personas aquí en Paraguay y en España, gente que me sigue de España, que son amantes de perros, son personas que tuvieron perros y saben lo que es tener un perro.
0: Sí.
1: 0984-802378. Experto guión bajo canino, Richie Rey, experto canino.
0: Ahí está, escucha Richie, tenía un mestizo robusto, le mantenía pesoca.
1: Sí.
0: Esa alimentación con arroz o tipo puchero. Estoy al volante, contraté por eso. Tranquilo, Benicio, no hay problema. El otro martes volvemos con Richie Rey, chicos. Claro. Y vamos a la otra vez seguir hablando sobre la alimentación y sobre la psicología también.
1: Psicología, con perro, ¿verdad, Richie? Siempre, como siempre.
0: Una vez más tus redes sociales, Richie Rey.
1: Experto guión bajo canino.
0: El que se ríe es. El que se ríe. Y juega plena.
1: Experto guión bajo canino.
0: Sí, señor.
1: Pues yo hasta ahora digo, yo no encontré todavía. Yo hice el pádel, o sea, juego pádel.
0: Claro.
1: Pues yo no encontré todavía algo
0: así. No, ¿verdad? No, bola,
1: yo no entiendo.
0: A mí me está tocando bailar con la más fea. Dice, estoy sin laburo, no tengo la posibilidad de pagar por el tratamiento de mi labrador. Está súper enfermita, dice. Los veterinarios de la zona no le quieren atender luego sin pagar.
1: Claro.
0: Así que le míralo ya te.
1: Bueno,
0: hola, ¿qué tal? 100 miles.
1: Ese pobre oyente, su labrador. Yo les cuento una cosa, yo no soy veterinario, yo estudio la conducta del perro.
0: Claro.
1: Entonces, ahora, si él quiere, podemos hacer una campaña para poder ayudarle a su perro y poder pagarle al veterinario.
0: Escuchate,
1: llevarle a tu perro, que hay mucha gente amante de los perros y solidaria, que vamos a hacer una, si quiere vamos a hacer una página, no sé, algo, y llamar la atención de la gente, le vamos a ayudar. Claro. Hay mucha gente, como dijo el oyente, que no tiene recursos para poder pagar lo de su perro, tiene hernia, no le puedo operar.
0: Claro, en este caso, por ejemplo, puedo hacer todo por mi labrador.
1: Claro, yo, y claro.
0: ¿En serio?
1: Estoy seguro que ese oyente, ese tutor que tiene su perro, va a hacer lo que sea para salvarle a su perro, pero ahí no se puede. Los veterinarios te desangran. Te desangran totalmente.
0: Perfecto, Benicio. Es momento, hora sagrada. El martes volvemos con Richie Rey.
1: Sí.
0: Vamos a seguir con este tema. A lo mejor ya viene Luchi. Luchi descansa.
1: Sí.
0: Y Richie Rey, sábelo. Decirlo otra vez a tu red, Richie.
1: Pues, experto y en bajo canino. Y Richie Rey, experto canino.
0: Te escribo a Ligier Richie, gracias, dice. Otro, te escribo a Ligier Richie, atenerme que te voy a escribir. Oyente, estoy al volante.
1: Yo estoy al volante. Todo.
0: Te escribo, Richie.
1: Vale.
0: Esto es lo que hace Bendita Roca, chicos.
1: Sí.
0: ¿Entendiste, PDU? Hora sagrada. Sí. Poneme buena música. Si no pones buena música, cerramos todo. Sí.

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0: 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Y Benicio, hoy es el día de nuestro, como dicen todos los entendidos, dulce idioma guaraní, ¿verdad? Yo no sé en qué programa hicieron algo, no sé, nosotros no hicimos nada todavía, ni en Jaquembó íbamos a hacer la prueba de bicho con el diccionario guaraní, no hicimos, ¿verdad? Al 0984 para irnos, 40 de las 4 de la tarde. O pueden ser frases, o pueden ser, ¿cómo es? Ñembehuete, o puede ser aro, aro. ¿Verdad? ¿Cómo se llama el aro en guaraní? ¿Cómo era, se decía? No es ñembehue, pero ñembehue, algo así. O eso era lo que tenía a veces antes. ¿Qué? ¿Verdad? ¿Cómo era, se decía aro guaraní? No me acuerdo. ¿Cómo decir? Pericón. Sí, pero, no, pericón es la música en guaraní, pero en guaraní tiene que ser. Pericón ya no es mal tema. Al 0984-955-000, ya los perros.
1: Ñe en ga, pero no es jota.
0: Ñe en ga.
1: Ñe en ga, para mí, que es lo que quiere decir. Ñe en ga, está así tipo chisme, pasillo, creo.
0: Claro. Dale, en guaraní quiero escuchar. En guaraní.
2: Benicio, ¿cómo andamos? ¿Cómo se puede decir farmear ahora en guaraní?
0: Nona, por favor, estamos hablando de gente normal. Si a mí me salía raro con esa cosa. Por favor, te pido. Bueno, búscame. Llámale por acá. ¿Cómo se llama el canal, no? Silva, a ver si no sabe cómo es farmear ahora.

0: Claro. Morenita encantadora, de porajan de potí. El defecto de Recoba, de perojan de catí. ¿Entendiste, Benicio? ¿Entendiste, Benicio? Es más seca que axila en momia. Y tiene otro poder. J, acá reformando. ¿Qué dice? Acá reformando. ¿Qué me dice? Acá reformando la aura, tiro rocamando. No me vayan a tirar eso de la aura, no sé qué cuándo. Audio.
1: J, ñengago son los dichos en guaraní.
0: Y tirá, ¿no? Pues ya.
1: Aro, aro, aro.
0: Y tirá, pues.
1: Ñenga, por ejemplo, es. Paporas y bomberos, yo toparo curuzu y tapé.
0: ¡Eta! Ya he pintado pecha que hay estatua. Y te se queda nomás ahí la estatua, ¿verdad? Estamos con los aros, Jota, pero mira primero el video, después no puedo cambiar, Benicio. No basta, no me tiren la verdura que todo lo. Escuchá este. Eres mi conde arriero. Eres la checa tija. Ajechao la entrevero. Ayujá. Ayajú, mante vaera. Perdón, ayujá. Liquidame. Liquidame, pues no entiendo. Uno me corregita mejor. Arroyito cristalino. O sirvan de cuatro vientos. Ama de loco, no entiendo, será. Es muy chico el poder, boludo. Es bien menos de. ¿De qué es lo que te reís, baby? Aro, por ser.
2: Oí esperanza. Y yo, pues no, ojo, acá capa.
0: Tira sobre, será.
3: Venga, es. No, hay vuelta que hay y la que acue en muralla Ari.
0: Eso me gusta. No,
3: también puede ser. Mira. Ya puca mi janguante y la muaca, pero acuela y suegra, pe.
0: Ahí está, Betty. ¿Qué?
4: ¿Qué le dijo un poroto a otro poroto?
0: ¿Qué le dijo?
4: Cumanda.
0: Pero dale la del Cumanda. Ahí tiene que ser, ¿verdad? ¿Dónde vamos, pues? Vamos, este.
4: Esto es lo que me revienta, hey, cururú, echando tractor. Sangre de mi sangre, hey, curé, con un bucía.
0: La sangre de mi sangre, hey, curé, un bucía. ¿Qué es la bucía? Morcilla, claro.
3: ¿Qué te emboje, hey, Claudia Galanti?
0: ¡No! Parada, chamigo. Estaba pero bien.
3: Algo es
0: y lo remá yupe. ¿Qué es yupe? De la core, ese me. Algo, ¿no?
5: Jamón vale de ese aura.
0: De la sol. Y ciego con su aura será. De chiste corte.
6: Aro. Uy, timos en vos. Ahora hay gusto y te va con programa, era Jaquembo.
0: No, este no es Jaquembo, Benicio.
7: Algo se iba a la embosada, hielo.
0: Este escuchaste, Benicio, vamos a poner una, escucha.
7: Algo se iba a la embosada, hielo.
0: Aro.
4: Qué puta lo que querés, Jica, ficho.
0: Los guaranicos tiene que ser. Aro.
8: Hola, Joti. Mi papá suele decir cuando te golpeas. Indero baje y tarabeo jasao santo Ari.
0: Aro.
4: Algo Haití tiene un lado.
0: Aro.
4: El área UCB, el Haití tiene un lado.
0: ¿Qué le dijo un pendrive? ¿Qué le dijo un pendrive? Ah, otro pendrive. Va a la RUCB. ¿Qué tal esa voz? Te cagué ahí. Listo, ahí le gustó a Pego, se rió.
9: Daipori
0: llevore y quilombera. Daipori llevore y quilombera. Claro, tiene que pagar, pues.
9: Ajata yu, y osoa.
0: Osoa, o sea, ni un peso no le coge.
4: Aloe, por el cuadro, tiene un lado.
5: Girasoles.
1: Aro, aro, aro, aro.
0: Aro.
1: Ayupite y Cerro Alto. Alto, papete y yaguarete. Apoísio, pepete y moquete. Ayer pasé en barete.
0: Era barete, grau.
10: Sapuyare, ir a Guaraná y caballivo saludado, güey.
0: Espera, ¿por qué te escucha?
10: Sapuyare, ir a Guaraná y caballivo saludado, güey. Ñaño, aguanta, mita, mate y catillo, vaya.
0: ¡Eta! Para todo hay un poliana, ¿qué?
11: Va, de puta la reducea, hey, quilombo, yara.
0: Eso me da risa, me digo. ¡Aro, aro, aro!
10: Da y por imba, güey, mi quilombo,
0: ¡Aro, aro, aro!
12: La argela y ore. Y pa' ir a mi hermano Misa Jave.
0: No, ¿cómo picó? Ese va a dar la risa de Richard. ¡Aro!
1: Algo genial, tío, por Hugo Marpe.
0: Marge, que la era negra solo, pero o sea.
13: No puede ser, y puto, que acaba.
14: Rambo, gente, pero está temor en ir a arriba con ese arriba, ¿no?
0: De las soles. ¡Ah! No, no, no.
10: Pese a quien pese y vaculario, ¿qué hago? Y ya que los yaguas y me acallé con un poste acá, Ani.
0: Este yo no tenía, este no tenía, este.
10: Pese a quien pese y vaculario, ¿qué hago?
0: Ese está espectacular, boludo.
10: Y ya que los yaguas y me acallé con un poste acá, Ani.
0: Para todos los camioneros que el de la vácula.
15: Aro, aro, aro, aro, aro.
0: Aro.
15: Ñande llegué más ahí cerdito a jugar a Olimpia contra.
16: Más pico y mojata. Hey, puto, je cacapa, ano.
0: Tira sobre ese, se llama Argel, que... Dios mío, otro.
10: Para algo ha de servir, voy yo, ahí venimos a cantar, güey.
0: ¿Eso qué significa? ¿Escuchamos?
10: Para algo ha de servir, voy yo, ahí venimos a cantar, güey.
0: Bien, bien, ahí, papá, viste que tenemos dos y nos vamos.
17: Me siento muy abatido y la abatí. Ay, oye, no, acuérdense.
0: Me siento muy abatido y miembro del PP. ¿Qué tal de nuevo? ¡Claro!
18: Cuando le querés putear a alguien, Terejona ella piró túnar en base. O si no, Jona en Boyajú pirama.
0: ¿Cómo lo que es eso? ¿Es bañar al pescado? Lo que no estoy entendiendo, boludo. ¿Cómo sería eso? O sea que a Rafat por querer explicar eso. Por favor, valenle otra vez con un, no sé, boludo, con lo que tengan. Qué barro. Bueno, vamos, chicos. ¿A dónde te vas? No, ya, estaré, ya. Estaré que entregar, papá. Nos vamos, chicos, con todos los. Vamos a tirar uno último, vamos a tirar uno último. Vamos a tirar uno último.
10: Otro pito puje y refere otro paro en vireco otro ni.
0: De la cuerda, escucha, este es denso. Ya.
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0: Estaba con otro ese. ¿Qué es lo que te olvidaste otra vez, Raúl? ¿Qué se olvidó? ¡No! ¡Ah! ¡Date la vez! 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Le voy a contar a la gerente general lo que me hiciste.
19: Ajata, yuje y osoba.
0: Y osoba, claro que sí. El día de los lavados de pescado es Raúl y a los perros. Bueno, chicos, nos vamos. Gracias a las marcas que hicieron posible hoy. 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Audio.
20: Estamos sobre la hora. Que Inver, un asado relojari.
0: Eso y otro.
15: Copea la idea y le cayeron boya.
0: Muy bien, nos vamos, Chávez. Nos vamos, gente. Ya se viene la gran jugada. Ya se viene toda la pasión, la velocidad, el rally, encarnación también, todo va a pasar por la Rock and Pop, por el holding Yanutín, ¿no? ¿Qué? ¿Ah, en serio? No, después hablamos. Chao, chicos, nos vemos. Mañana tenemos programa hasta las 5:30, ¿eh? Preparen su audio, chicos. Mañana vamos a seguir con esta onda. Besos y abrazos, ¿eh? Gracias por venir. Chao.
21: Hora Sagrada.

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minutos pasaron de las 18 horas en todo el territorio nacional. Abrimos oficialmente la cobertura del fútbol con el mejor equipo deportivo del país en el cierre de la fecha número 6 del torneo apertura del torneo clausura temporada 2026, que lo pone cara a cara al conjunto del 2 de mayo de Pedro Juan Caballero ante Guaraní. El 2 de mayo con la misión de poder puntuar nuevamente en el torneo doméstico, porque quiere agarrar nuevamente la punta del torneo local frente a un conjunto de Guaraní que viene justamente con la misión de poder sumar la mayor cantidad de puntos en esta recta del torneo clausura temporada 2026. Tenemos 25 grados en estos momentos la temperatura, reiterando que en los relatos estará Ángel Elian, en los comentarios estará Mario Molina. Trabaja el equipo de La Gran Jugada en el cierre de la fecha número 6.

Reiterando que nos pueden escribir a través del 0984-955-000. La gente que va saliendo lentamente en estos momentos de la oficina, el horario laboral que ya va acabando justamente en este día, martes, 25 grados la temperatura, y también estamos en vivo a través de la Rock and Pop, sí, la gran jugada a través del YouTube, obviamente para lo que va a ser este compromiso. Vamos saludando lentamente a las personas que van haciendo reporte de sintonía, que se van conectando, gracias a todas las personas que eligen al mejor equipo deportivo del país. En estos momentos tenemos imágenes de la televisión, trabajos precompetitivos en estos momentos en el campamento del 2 de mayo, misma situación para el cuadro de Guaraní, que está realizando trabajos precompetitivos en la terraza del país. Se estará jugando este partido que arranca a partir de las 18:30 en este día martes. El juez principal de este compromiso va a ser Mario Díaz de Vivar, asistido el día de hoy por Roberto Cañete y por Nadia Weiler. El cuarto va a ser Marco Franco. En el VAR estará Edgar Galeano y su asistente VAR será el señor Héctor Balbuena.

0: Reiterando que la fecha número 6 tuvo apertura el día viernes con un solo compromiso, el clásico de Santísima Trinidad, donde empataron a 0 Rubio Ñu el Sportivo Triniense. Un partido también tuvimos el día sábado, justamente la victoria del Sportivo Ameliano en la cancha de Sol de América por la cuenta de 3-1 frente a Recoleta. Y el domingo, en la máxima fiesta del fútbol paraguayo, Olimpia se impuso por la cuenta de 2-1 frente a Cerro Porteño.
1: Y ahora vuelven a romper.
0: Ayer con dos partidos también, Nacional le ganó por 2-0 al Sportivo Luqueño y Libertad se impuso por 1-0 frente a San Lorenzo, teniendo el cierre de la fecha número 6 el día de hoy con un solo compromiso. 18:30 horas arranca el partido en la terraza del país entre 2 de mayo de Pedro Juan Caballero y el conjunto de Guaraní. El reporte de sintonía de todas las personas que van conectándose. También estamos en vivo a través del YouTube en este lindo partido que tendrá el cierre de la fecha número 6, cuando pasarán ya 9 minutos de las 18 horas 25 grados la temperatura en estos momentos en el territorio nacional. Le vamos a hacer la posta a los compañeros para lo que va a ser este lindo partido. Le vamos a dar la bienvenida a Ángel Elian. Ángel, ¿cómo te va? Buenas tardes y bienvenido a esta cobertura del fútbol, Ángel.

0: tardes a toda la audiencia de la Rock and Pop 95.5, Ñanutí 1020 AM, también el mejor equipo deportivo del país al aire para este partido que cerrará la sexta fecha del Clausura 2026. Sportivo 2 de Mayo, el que puede recuperar la punta de este torneo ante un Guaraní que está viviendo momentos de tensión. Gaspar Servio apartado, hoy ataca Miguel Martínez, su debut en el elenco de Ariel Galeano, que si hoy no gana serán horas realmente importantes en la toldería. Corre riesgo el cargo de entrenador en el equipo aurinegro hoy, dependiendo del resultado que se pueda dar. ¿Y cómo estará la gente en Pedro Juan Caballero, el Sportivo 2 de Mayo, al que muchos no le daban un peso en este Clausura 2026, causando sensación? Un equipo de Ledesma al que eligieron mantener, comandar este proceso con buenos nombres también, siempre escuchándonos, siguiéndonos la gente de Pedro Juan, porque ya estamos también a través de Radio Murucuyá y la fanpage de Bruno Pon, a través del Facebook y el chat de YouTube, que se sigue moviendo a full con nosotros aquí. Saludos para Willy Vallejo, para Osto Fútbol, para Are, para Francisco Rotella, para toda la gente que nos deja sus mensajes. Como decía recién Iván Bugado, la gente seguramente saliendo de la OFI, de la oficina, dirigiéndose a sus casas, el popular after office para algunos. Hoy martes, casi viernes, ya mucha gente esperando colectivo, sí señor, ya esperando de forma ansiosa el fin de mes para poder estar un poquito más tranquilos y vaticinando que llegue rápido ya el fin de semana, el viernes sobre todo, para poder acercarse al fin de mes, sobre todo. Todos estamos ahí, a esta altura, como diría Carlin, arañando las paredes. Pero mucha gente que se sigue conectando, 100 personas en el YouTube, a través del chat de Facebook también, el 849-55000 que está habilitado para leer los mensajes con Iván Bogado, con todos los que se van reportando. Se suma Sadi Camila también a la transmisión con nosotros de este partidazo, ya con los equipos confirmados, con novedades en el aurinegro, en el Sportivo 2 de Mayo, que ahora se dirige al túnel, donde se pondrá la equipación para este partido, aquí en la terraza del país. Hoy tenemos algo que contar en esta previa también, y quiero saludarlo a él, porque hay una denuncia muy grave que está circulando en redes sociales. Una denuncia que tiene que ver con la identidad de una persona muy importante para nosotros, a la que no tenemos el privilegio de conocer todavía, pero los que siguen la gran jugada, los que interactúan en el chat, los que escuchan la radio, los que están siempre siguiendo las programaciones de la gran jugada, sabe que esta persona tiene un espacio especial en cada cobertura, en cada partido, y está recibiendo una denuncia muy grave. Sí, señor, Tebas Amor, ¿le cantará Mario Molina sí o no? Yo creo que en él no habrá mucha sorpresa, ¿verdad? Por las sospechas que ya tenía de antemano. Pero en redes sociales, reitero que hay una denuncia circulando. ¿Cuántas personas tenemos ahora, Iván? Saludos renovados para toda la gente y para vos, Iván.
1: Sí, 125 personas en estos momentos. Hay que seguir sumando los likes, mi querido Ángel. En estos momentos tenemos 21 dedos arriba.
0: Muy bien, llegamos a 30 likes y cuento esto que se está especulando, que se está comentando en las redes sociales también sobre la identidad de una persona importante para el equipo de la gran jugada. Siempre activa ella en el chat de YouTube. Ella es un decir, no, tranquilo. Tranquilos, muchachos, que están a full escribiendo los mensajes. Dice Fede Guma, Ángel, te sobran 100 mil para prestarme. Fede, querido, yo te pediría a vos, que estamos ahí cerquita ya de fin de mes, se aceptan donaciones en el chat de YouTube. No, mentira. Mario Molinas, muy buenas tardes. Saludos para vos, Mario. Bienvenido a este partido. ¿Cómo estás, Mario?
2: ¿Qué tal? Buenas tardes, Ángel Eliana, a los compañeros, a toda la gran audiencia de La Roca. Acá está en el pecho, en el donde está el corazón, la 95.5 FM, la 1020 AM, Radio Ñandutí, a todos los compañeros. Ahí está, en control de controles, el querido, el CR7, ¿no? El Kylian Mbappé, la consola, te digo, y te enojas. Entonces, el CR7, el mejor del mundo, en su área, en su profesión. Qué grande, los compañeros. Bien, por supuesto, el saludo a todos los que nos siguen por todas las plataformas, los amigos del YouTube. Mira, una denuncia generalmente se hace cuando hay la sospecha de un hecho punible, un delito. Y lo que vos estás apuntando no es un hecho punible, no está tipificado. El que se dude de tu sexo no tiene nada que ver. Eso no es un hecho punible.
0: Aclara que no tiene nada que ver.

0: producís un documento público de contenido falso, claro, eso sí está tipificado, eso sí está en el catálogo de los hechos punibles.
1: Pero hay algo, Mario, que realmente me viene resonando y estaba leyendo un hilo.
0: Hablabas de sorpresa, mi querido Ángel.
1: Sorpresa para mí.
0: Flor de sorpresa, te digo, De varios, mira, de acá hasta acá. Tremenda cuidado, sorpresa.
1: Cuidado que hay un mensaje en el YouTube que está anticipando lo que vamos a hablar.
0: Para mí no es ninguna sorpresa.
1: Lo dice,
0: es lo único que te voy a adelantar así como primera línea de comentario. No me sorprende.
1: El curioso PI deja su mensaje, pero así estamos, Mario, en la previa de este partido que involucra dos equipos importantes.
0: Por supuesto que sí. Imagínate que en condiciones normales o en el torneo pasado, ni por si acaso íbamos a estar pensando que el 2 de mayo esté pujando por ganar su partido y acceder a la punta, como lo viene haciendo el equipo de Eduardo Ledesma. Recordando siempre que Eduardo Ledesma continuó el proceso que había empezado en un tiempo muy importante Felipe Jiménez, así que ahí está el equipo del 2 de mayo, el Gallo Norteño, que tiene futbolistas, por ejemplo, que no tuvieron lugares o no tuvieron relevancia importantes en sus equipos. Uno rápidamente puede decir un Marquitos Gómez, que es un titular indiscutido en la mitad de la cancha, o en la generación de tres cuartos de cancha para arriba, un Alexis Fariña. Realmente un equipo que conjuga mucho, ¿no? Guapesa, buen fútbol, un equipo que golpea en los momentos certeros. Guaraní, que obviamente está en una crisis de identidad, que no logra ser el equipo que siempre fue, el equipo que el año pasado peleó dos campeonatos y aquí está peleando los campeonatos paralelos, ahí en los últimos lugares. Realmente dos equipos que están necesitados, cada uno dentro de su pelea, uno peleando arriba y el otro por salir de abajo.
1: Sí, señor, ahí todo listo. La gente está escribiendo de todo en el chat. Ya llegamos al objetivo, Iván. ¿Cuántos likes tenemos en el YouTube ahora?
2: Sí, en estos momentos ya tenemos la cantidad. Te digo exactamente 36 likes.
1: 36 likes. Vamos a revelar esto o vamos a hacer pública esta denuncia a la vuelta de Lucho Paredes, pero antes confirmamos el 11 del Sportivo 2 de Mayo que sale a la cancha hoy al Río Parapití con Nicolás Rossi en el arco, Alberto Espínola, Alexis Villalba, Pedro Sosa, César Castro, Marcelo González, Oscar Romero, Marcos Gómez, Ángel Aguilera, Alexis Fariña y Freddy Silvero, el equipo de Eduardo Ledesma, el 11 del Gallo Norteño. Buenas tardes, Lucho Paredes. ¿Cómo estás, Lucho?
3: Buenas tardes, Ángel Elian. Saludo para vos, para Mario, para Iván, todos los compañeros y la gran audiencia de La Gran Jugada, por supuesto. 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
1: Por su parte, legendario, el equipo que anticipaba Dani Troche, hoy con la gran jugada, Miguel Martínez en el arco, debut para Alex Ameliano en Cerro Porteño, Armando Méndez y Manuel Segovia, René Rodríguez, Thiago Servín, Patricio Tanda, Mati López, Jesús Llano, Maxi Añasco, Diego Fernández y Juan Chon García, el capitán, el equipo dirigido por Ariel Galeano.
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1: Atención con esto que te voy a contar, Mario, y para toda la gente también, casi 200 personas en el YouTube. Saludos para Richard Brites, para Gina Factos 2, para Julio Velázquez, dueña de un multiverso también, para Gol del 10, que está atento a este partido, la gente de Libertad, que seguramente nos estará escuchando a la espera de lo que pueda pasar con el 2 de mayo. Hoy estarán pidiéndole a Ariel Galeano, que está muy identificado con la gente de Libertad, que saque un resultado, que mantenga alguna en la punta, que lindas las Pedro Juaninas haciendo un corazoncito.
0: Sí, señor.
1: En la transmisión también, saludos para toda la gente.
0: Las norteñas, de las que no se puede dudar jamás de su género, mirá lo que son, qué hermosas las chicas.
1: Tranquilo, Mario, saludos para todo el norte del país, para todo el Facebook, la gente que nos sigue. Bueno, Gina Factos, una integrante ya a esta altura, se puede decir, de la comunidad de La Gran Jugada, quizás
0: Integrante, yo siempre lo dije.
1: La representante.
0: El representante.
1: O una de las representantes del chat de YouTube. Esperando, Mario, tranquilo. Del chat de YouTube, que siempre deja sus mensajes, siempre nos sigue. Y que
0: sabe,
1: cuya identidad.
0: Sabe mucho de fútbol.
1: Fue puesta en duda por algunos de mis compañeros, entre ellos Mario Molinas.
0: Tiene una tipografía muy masculina.
1: Pero primero Wilson González.
0: Para quienes entienden.
1: Que dudó desde el primer minuto de su género, vaya uno a saber por qué, ¿verdad? Porque hoy en día, con lo expandido que está el fútbol, me parece un poquito desubicado decir que

0: solamente desde hombres que las mujeres no pueden opinar. Algo que ya quedó desfasado en el tiempo, habiendo muchas señoritas que opinan y lo hacen muy bien también del deporte. Y muchas señoritas que nos siguen aquí en la gran jugada también, como Sadie Camila, por ejemplo, que está y de la que espero no llevarme una sorpresa. Pero una denuncia muy seria, de la que nos enteramos hoy con el equipo de la gran jugada a través de X, porque apareció una cuenta de Twitter o de X con el usuario de Gina Factos.
1: Epa. Trabajo de producción, Ángel.
0: Y esta cuenta escribe, redacta, tiene la misma foto de perfil que Gina utiliza en el YouTube. Se estaba discutiendo con unos liberteños en el X, con algunos hinchas de Libertad sobre un tema X. Desmeritó, por así decirlo, como siempre lo hace acá en el chat también, el tema de... Él cree que el clásico es Cerro Libertad, que Olimpia y Cerro es una falacia de la prensa, que solamente nosotros inventamos y que no existe realmente ese partido clásico por la diferencia supuestamente que ella dice que hay entre Olimpia y Cerro. O sea, las mismas posturas que tienen con nosotros en el chat de YouTube, tenía a través de su cuenta de X. Entonces uno dice, es la cuenta de Gina, es la misma que utiliza en el YouTube. Y resulta y acontece que un usuario acusa a Gina Factos no solamente de ser hombre, de falsificar su género, su identidad, sino que le atribuye un nombre y un cargo en una profesión, inclusive, que este usuario denunció a través de X, que nosotros no nos vamos a mostrar por respeto a Gina.
1: En una carrera.
0: Y dándole la posibilidad de que ella se defienda también. Y la única forma de tirar por tierra todo esto que se está especulando es que ella se presente aquí a la gran jugada. Que la conozcamos personalmente, que pierda eso que muchos le reclamamos, el hecho de que nunca estuvo presente acá para retirar un premio, como sí lo hacen otros integrantes, otros oyentes de la gran jugada que siempre están, comparten con nosotros, y ella es de Barrio Obrero, según
1: ella misma dice. No voy a leer acá el chat porque me estoy cagando de la risa.
0: Escucha, Mario, porque no solamente dudan de su género, sino le ponen el nombre de Neri. Y sacaron una foto que no sé si es suya, pero los usuarios denunciaron que como suya, ¿verdad? Que es supuestamente un señor de más de 50 años de nombre Neri y que es un militar retirado, Mario.
1: Que activa en el fútbol desde los 80 más o menos, porque dijo que estaba en la dirigencia de algún equipo, de algún club de barrio también. Entonces ya obviamente experimentado él, obviamente después de los años de servicio a la patria, porque... otros datos que estaban ahí recabando los muchachos de que es un militar retirado. De no sé qué grado, a qué grado llegó justamente la milicia, pero ahí está. Un militar entonces retirado. Ya tenemos que empezar a cambiar de nombre. ¿Qué le decimos? Neri Factos.
0: No. Acá la denuncia es concreta. Que Gina Factos.
1: Pero ahí es donde yo no estoy de acuerdo. ¿Por qué denuncia?
0: La revelación en todo caso. La que está. No, pero no puedes dar un hecho como certero sin darle derecho a réplica. Vos deberías saber eso, Mario. No,
1: pero y la
0: porque
1: denuncia,
0: es parte de tu profesión. No.
1: No, tampoco la denuncia es a partir de algo malo. Y yo repito, si él se percibe o se autopercibe mujer, eso no es malo.
0: Lo malo es fingir ser una persona.
1: Que se esconda detrás de otra.
0: No, fingir ser una persona que no es para mí es algo malo y también es un delito.
1: No, es delito.
0: Entonces te digo, Mario, la única forma de desmitificar esto es que ella se presente, que venga acá, que comparta con nosotros en la gran jugada.
1: Sí, señor.
0: Y que la podamos conocer. Pero lo cierto es que la denuncia para Gina Factos, a la que le agradecemos siempre que está, porque yo elijo creer que es una señorita.
1: Anda a su casa, en Barrio Obrero. Hace rato que le está invitando a los muchachos.
0: Sería entonces un militar retirado.
1: Tiene piscina.
0: De nombre Neri. Entonces.
1: Neri Factos, el saludo Neri, para él entonces.
0: No.
1: Pollo muy fuerte ahí para el querido Neri Factos.
0: Saludo para el querido Juanjo que está escuchando también. Barney de las Buenas dice: no, y este es tu palo, Juanjo. Tranquilo. Saludos para toda la gente.
1: No, evidentemente que es palo. Estamos hablando de palo, bueno, evidentemente.
0: Bueno.
1: Palo con palo.
0: Bueno, los bomberos, dice acá Iván, que sí. Saludos para Juanjo, no sé a qué se refiere, ¿verdad? Pero ya van a saltar los equipos a la cancha. Yo quería saber nomás tu reacción, Mario, después de esto, porque me imagino que en mayor o menor medida...
1: No, ¿qué pasa?
0: Te habrá roto el corazón, ¿verdad?
1: No. Si macaneaba, otra cosa lo que me iba a romper, pero acá estamos. Estamos bien invictos, bien como corresponde. No, a ver, la sospecha era sospecha más sospecha, indicio más indicio, y es casi una certeza. Entonces se va confirmando lo que hace rato ya veníamos sospechando. Ahí está, entonces vamos a tener que cambiarle el nombre. Muchachos, acostúmbrense. Yo sé que ya quedó impregnado ahí en la memoria colectiva decir Gina Factos, pero yo lo voy a empezar a decir Neri Factos.
0: Acá dice Diego Espinola es un jubilado. Alex Vlogs también que se ríe. Willy Vallejo, bueno, la actividad en el chat de YouTube es impresionante. Lucas Marcelo dice, Gina comenta siempre unos segundos antes que pase un comentario de gol o penal, incluso de penal. Sabe mucho de fútbol. Sí. Sabe Camila también, ese militar, sí creo que es porque Feroz Amargado, dice. ¿Y qué hay de Ángel? Dice host Neri Morales también conecta. Yo soy Neri, pero no soy Gina, dice en el chat. No, la gente está a full papá de Tommy Gol. Gina, bueno, pasa que Gina también tiene muchos enemigos en el chat porque siempre está ahí debatiendo, discutiéndose con alguien.
1: Sí, se trenza él solo con todo ahí, con una patota ahí de,
0: como que ya
1: de gente asume, que se le va encima.
0: Como que ya asume, Mario, que ponerse en su contra sin pruebas. Reitero, yo le doy la oportunidad a Gina de que pueda estar aquí con nosotros, de compartir y desmitificar esto, mi querida Gina. Ya van a saltar los equipos a la cancha. Camiseta tradicional para el Sportivo 2 de Mayo. Capitán, como siempre, Pedro Sosa. Hoy el capitán Juan Chon García en guaraní. Camiseta tradicional también para el equipo de Ariel Galeano, que vamos a ver si logra ganar un partido más. Si el legendario cae hoy, será muy difícil sostenerlo con todo lo que está pasando en guaraní. O si el Sportivo 2 de Mayo vuelve a tomar, a mirarlos a todos desde arriba. El gallo norteño que sale al terreno del río Parapití con su gente, con su público. Se viene Sportivo 2 de Mayo versus Guaraní con el mejor equipo deportivo del país.
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0: Y atención con esto porque hoy tuvimos también la Carabao Cup. Sí, señor, jugó el Ipswich de Julio Enciso, con participación del paraguayo, venció 3-1 al Leicester. Ya me reitera cuántos minutos jugó y va amogado enseguida también. Lo cierto es que, en cuanto a noticias internacionales, el Ipswich está muy cerca de fichar a Ezequiel Palacios. Buen jugador, Mario. Estuvo en el Leverkusen, formado en River. Él, con su paso también en equipos importantes, pero está armando un buen equipo, una buena base el equipo de Gary O'Neill.
1: Exactamente, y sumarle también que obviamente siempre hombre puesto, o número puesto en la selección argentina, un mediocampista que es acompañante de número 6, el número 5 para ellos, un mediocampista que todavía, claro, tiene mucho para dar en el fútbol europeo y que claramente va a reforzar con muchísima jerarquía esa mitad de la cancha.
0: Sí, señor. Acá aparece Gina Facto, dice, fue porque ningunea Josagui, y dice, Mario y Gina es de Libertad luego, después se defiende. Este creo que no es el perfil de Gina. Gina es una institución en el Chada, hasta más grande que cero, dice la gente. Bueno, ya están los equipos en la cancha, ya está el árbitro principal a cargo de este partido. También se viene el duelo por la punta, el 2 de mayo, por salir de la crisis el equipo de Guaraní, a cargo de Mario Díaz de Vivar. Este partido en el bar Edgar Galeano, y en la previa del fútbol el comentario de Mario Molinas lo presenta
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1: Bien, y tarea muy complicada para Guaraní, el visitante, que obviamente va a un reducto muy complicado como es el río Parapití, donde las aguas parecieran que están calmas, pero cuando empieza el fútbol, cuando empieza a rodar el balón, obviamente el equipo de Eduardo Ledesma sabe perfectamente a lo que juega, un equipo que tiene una base interesante, que lo tiene en portería un Nicolás Rossi que supo asentarse bajo los tres palos. Una saga central liderada obviamente por un Pedro Sosa, que va a estar acompañado por Villalba, también por el propio Castro por el lateral izquierdo. Un lateral que va bastante en ataque, que con su pegada empuja al equipo para adelante. Una mitad de la cancha con un equilibrio interesante con Marcos Gómez. Uno obviamente estima de que Ángel Aguilera se va a estar lanzando al costado derecho. Marcelo González también por ese sector, seguramente van a estar intercambiando posiciones. Alexis Fariña, el hombre de inventiva. Silvero, que va a estar completando el equipo. Y en el caso de Guaraní, obviamente vamos a ver, ¿no?, finalmente cuál es la propuesta del equipo aurinegro, que necesita ganar este partido. Obviamente que si se desprende de la marca, intenta buscar el arco contrario, va a tener dificultades. Un Patricio Tanda que seguramente va a tener él la responsabilidad de sostener al equipo. Ahí lo vemos justamente a García, Juan Manuel, que va a comandar el ataque, va a ser el punta de lanza aurinegro. Uno espera obviamente que en estos partidos un futbolista como Diego Fernández, que va a estar lanzado a la derecha como extremo, sea un poco el que abra al equipo, que lo empuje para adelante, que con su buena pegada pueda guiar a la victoria al aurinegro. Jesús Llano, que lo va a hacer por el sector izquierdo. Matías López lo va a estar acompañando a Tanda en esa mitad de la cancha. Añasco, futbolista que hasta el momento no mostró absolutamente nada. lleva la 10 de Guaraní. Tiene la gran responsabilidad, obviamente, de ser el talentoso del equipo, pero hasta el momento es un número y nada más. En defensa, Imanol Segovia siempre. Mucha solvencia, sobriedad, mucho oficio en ese último, en esa última línea defensiva. Un Miguel Martínez que sabemos ya de su jerarquía, tuvo su paso por Cerro, no le fue tan bien. En general, Díaz, donde mostró obviamente sus mejores condiciones. Y definitivamente ya en Ameliano, donde tuvo gran presente. Así que veremos finalmente cómo conjuga este equipo de Guaraní. Veremos cómo se comporta ante la presión de tener que ganar sí o sí el Gallo Norteño el 2 de mayo. Así que esperemos, por supuesto, que sea un gran partido, un gran espectáculo deportivo. Cuando en breve vamos a estar viviendo un minuto de silencio en relación justamente al fallecimiento, recordemos, en los días anteriores, del que fuera vicepresidente del club Ameliano en vida. Así que vamos a estar acompañando, pero sí, una fecha que va terminando, una fecha número 6 que en definitiva había arrancado con un empate triste en Trinidad, pero que termina con un partido muy emocionante, al menos en la previa, entre el Aborigen y entre el 2 de mayo, donde el 2 de mayo obviamente jugando como local viene dulce, viene totalmente con buenos resultados consecutivos. Así que esperemos que sea un gran espectáculo deportivo en el Río Parapiti.
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0: Toca legendario, ya Jareima GC, ya juegan 2 de mayo y Guaraní, el cierre de la sexta fecha del clausura.
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0: Sale Thiago Servín con la pelota, despedido como un misil al campo del Gallo Norteño, cortando bien la media cancha, apareciendo cortando Marcos Gómez, ahora Vampeta, que comete una falta en ataque, será para el legendario, frente a sector de plateas, tiro libre en campo ofensivo para el 2.
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0: A full la gente de Pedro Juan Caballero también con nosotros siguiendo la transmisión. Ya me reiteré, Iván Bogado, a donde mandamos saludos aquí para todo el norte del país a través del chat de la fanpage de Bruno Pon también y el chat de YouTube muy activo. Saludos para Luis González, para Elías, para Gina Factos 2, mamá querida, para que hacen puerto también, que deja su mensaje. Sale Guaraní en los pies de Segovia, Armando Méndez también, que está teniendo su primer partido en el equipo legendario, recuperando bien René Rodríguez, justamente un ex Gallo Norteño que estuvo hace poquito en el equipo de Ledesma. Al medio el pase, círculo central tocando Patricio Tanda, Rodríguez que sale por la derecha.

los dos, mamá querida. ¿Para qué haces muerto también que deja su mensaje? Sale Guaraní en los pies de Segovia. Armando Méndez también, que está teniendo su primer partido en el equipo legendario, recuperando bien René Rodríguez, justamente. Un ex gallo norteño que estuvo hace poquito en el equipo de Ledesma. Al medio el pase. Círculo central tocando Patricio Tanda. Rodríguez que sale por la derecha.

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1: 849-55000, el reporte de la gente después de la oficina, siguiendo la transmisión a full con la gran jugada, el mejor equipo deportivo del país. Mucha gente estacionada en el tránsito también. Mucho tráfico hasta ahora aquí en la capital y en todo el legendario. Peleando Diego Fernández. Esa pelota no podía, Dieguito rechaza de cabeza. Muy bien, el siempre correcto César Castro. Lateral ofensivo será para el Indio. Lo va a hacer Diego Fernández, ordena la repetición porque es para el Deportivo 2 de Mayo. Frente al sector preferencial del Río Paraviti. Lateral Onofre para el Gallo.
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2: Y la gente que va escribiendo a través del 0984-955-000. Buenas tardes, saludos al mejor equipo deportivo del país, sintonizándolos desde el bus, tratando de lidiar con el tráfico. Éxitos para la cobertura y a mi guaraní querido esperando obviamente la victoria para volver a levantar cabeza, dice el oyente con terminación 425.
1: Saludos para el oyente, ya me comenta si va parado o va sentado en el bus. Hay que visualizar bien quién se va a parar cuando, quién se va a parar cuando uno no tiene asiento. Pasa que hay señales, Mario, que en el bus te indican que una persona ya se va a bajar.
3: Exactamente. ¿Alguna vez jugaste el juego de la silla?
1: Sí, señor.
3: Y bueno, ahí está. El primero que se para, el que está atento, el que no durmió, ahí se sienta de una.
1: Ahí te sentás de una. Vendrá el tiro libre, será para el Gallo. Va a levantar los brazos Alexis Fariña, ahora en ataque. Primer balón para el equipo que quiere volver a ser puntero. El número 30 que acomoda esa pelota, 12 en la ciudad para la ejecución. Cerca está Castro, 12 en la barrera de Guarní, que irán a hacer el pressing. En corto juegan mal el centro, llovido de Fariña. Segundo palo, salta, ganando Romero, Oscar Lavaja, Rodríguez en la cabecera del área, sacando para Guaraní. Cerca está Bayano con la zurda, rechaza. Está en offside, me parece. En offside, Añasco no podía, porque va cortando bien Castro esa pelota. Al piso, falta. Falta infracción contra Rodríguez. Un ex compañero de equipo comete la infracción. Oscar Romero, el homónimo del Melli. Infracción será en terreno legendario.
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1: Apareció Gina Factos en el chat negando la información. Gina, yo te banco, pero la única forma en salir de esta acusación seria es que te presentes acá. Sale bien Vampeta Gómez con la pelota abriendo la cancha. Manda izquierda, recibe bien esa pelota César Castro. Ahora la presión de Diego Fernández, rompe por el medio Diego y toca rápidamente Castro ante el pressing de Juanchón García, que hoy arranca con el brazalete de capitán. Qué confianza de Ariel Galeano Alel. Hacia atrás el pase del Beto Espínola, sale de su área. Nicolás Rossi se va juntando y sale por abajo. Arras del piso, ahora con Villalba. Y casi le pondera esa pelota, entrega Castro. Rodríguez en campo rival. Balón para Diego Fernández, que la devuelve de primera, se la termina regalando a Villalba, que con un pinchazo sale con Castro. Ataca rápidamente el espacio Rodríguez, lateral, o no se escapa finalmente esa pelota que queda amollando en el área del equipo de 2 de mayo, esperando bien Añasco. Ahora la presión alta, pone bien el físico Diego Fernández, ahora recuperando va el equipo de Galeano. Hacia atrás el pase de parte de Rodríguez, la revienta Segovia. Balón muerto, balón porque beneficia el equipo local con Fariña peleando en el duelo. Pierde contra la cobertura de Añasco, lateral será para el equipo de Guaraní, banda derecha en su terreno.
0: 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Ñandu Tirro Campo Papi, el tiempo de juego 5 minutos. Primera etapa, el marcador Energy. 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
1: 0 para 2 de mayo, 0 para Guaraní. Rechazo en falso de parte de Villalba. Cambio de frente de Fernández, buenísimo, ataca Añasco. Se mete al área, está el primero, rebote, remata al arco de López, que va pegando en el veto. Insistiendo ahora Mati, banda izquierda, desborda con la zurda, levanta. Y el balón que va pegando en la defensa norteña, corner kick, será para Guaraní. 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
1: Gina Factos habría sido doxeada, es el término ahora para exponer la identidad. ¿Cómo? La denuncia grave contra Gina. Corner King será para Guaraní. Y si acá se viene el primero legendario con López como ejecutante, va Alex Recoleta que se corre y levanta finalmente Servina. Segundo palo, cabezazo, defensivo rebote para Maxi Añasco, pegale Maxi, remata el arco y el tiro raso que va acercándose al palo izquierdo de Nico Rossi. Hubo desvío, no, sí, otro corner King. El segundo de forma consecutiva será para el Indio, esta vez desde la derecha. derecha para un zurdo.
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1: René Rodríguez.

0: También Segovia los matungos en el área del Gallo Norteño que quieren cabecear la raza presente. También la que nunca abandonó, la raza aurinegra, dicen los hinchas de Guaraní, haciéndose presentes en el río Prapití. Va Diego Fernández ahora que pasa de largo. Levanta este centro López al segundo palo, cabezazo defensivo. Y arranca la contra con Alexis Fariña ahora como único comandante. Pisa el número 30, cambia de frente y son 3 contra 1. Si le hacen bien está el primero del Gallo. Pasa para que ataque Aguilera Ángel con la pelota. En el mano a mano pico largo. Y termina cometiendo falta contra el hombre de Guaraní. Infracción contra tanda, retroceso a tiempo, pero qué chance desperdició el Gallo, Mario.
1: Claro, chance que tuvo en los pies del talentoso del 30, Alexis Fariña, que le quedó atrás el balón. Igualmente él se hace, por supuesto, con el giro correspondiente, con el control, el pase para Ángel Aguilera, y Ángel que va directo al bulto. Cuando la jugada pedía que uno al espacio tire el balón, fue con la diagonal al medio, chocó directamente contra el defensor del aborigen, desperdiciando una contra que podía prometer mucho.
0: Contá que dice el chat de YouTube, Iván Bogado.
2: 325 personas en estos momentos liderando el mejor equipo deportivo del país solamente en el YouTube. Dice Ángel, el Gina Factos 2 es mío, lo usé porque me hackearon y tuve que resetear todo. Dicho eso, te ayudé con una medalla que te dio José Guma. Dice, pero resulta que usaste esto contra mí, excusando justamente. Tuve que resetear todo. Varios intentos de hackeo ya sufrí y me pusieron varios nombres y profesiones, dice Gina Factos, y el curioso le responde, ella en pijama, Neri, no ocultes más tu identidad.
0: No, histórico, Gina, la única forma de salir de las dudas es que vengas acá con nosotros, que comparta con el mejor equipo deportivo del país. Saque de arco, será para el 2 con 3 Leones.
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0: De lo contrario, Mario Molinas puede hacer una visita personal para chequear la información de Gina. Te ofreces, Mario, ¿eh?
1: Ni en dope. No voy a tomar semejante riesgo. No quiero quedar paralítico, mi querido Ángel.
0: No, tranquilo, Mario, atacando. El Gallo Norteño en campo rival. Aguilera que pelea en las alturas. No podía. Añasco que pica por izquierda. Saca el capitán. Pedro Sosa siempre firme, siempre atento. Insistiendo, poniendo muy bien el físico. Ahora por derecha está jugando Marcelito González. Rompe por el medio Fariña. Recuperación alta del capitán Sosa. Abre la cancha, banda izquierda, apareciendo por ese tándem Villalba, que va dejando la pelota para que reciba Castro, que siempre sube, pegado a la raya, frente al banquillo de Ledesma, hacia atrás para su compañero Marco Vampeta Gómez, abre con las zurdas hacia la derecha.
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0: Desborda Fariña, levanta el centro, que va pegando en Añasco. Atento estaba el número 10 para relevar a su compañero, para colaborar en defensa, y será corner kick, esta vez para el Gallo Norteño. Ha hecho goles por esta vía el equipo de Ledesma, una variante interesante también teniendo en cuenta el porte físico de Castro. Está para saltar, cabecear también Pedro Sosa, el capitán. Atento está Villalba para meter el testazo en el área, para defender está Segovia, la torre aurinegra. Corner kick será para el equipo de Ledesma. Quiere asaltar la punta, quiere recuperar otra vez la posición del primer lugar el equipo norteño. Centro, segundo palo, cabezazo fallido de Sosa, insistiendo Fariña. Por izquierda está Aguilera, el Ángel que levanta el centro con la zurda, quien atropella al que saca. Muy bien esa pelota de Segovia, insiste el Gallo, está en el área, bajando bien esa pelota Alexis Fariña, domina el número 30, hacia atrás para Oscar Romero, el homónimo del Melli, jugando otra vez de primera para Fariña, este que levanta un centro, segundo palo, quien cabecea, balón que cruza todo el pórtico de Miguel Martínez, que tampoco salió a sacar con los puños esa pelota, terminó despejando. Muy bien Maxi Añasco, que está colaborando una enormidad también en su terreno, y el partido no da para respiros porque hay un lateral ofensivo, será para el equipo de Pedro Juan. Rápidamente jugando para el 2 Castro ahora. Sosa con el dominio del balón. Hace atrás el pase para que aparezca Oscar Romero y salga por abajo Luis.
3: 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Primera etapa, el marcador Energy, combustible de calidad al precio que se indica. Ángel.
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0: Partido empatado, sin goles en Pedro Juan Caballero. 0 para el 2, 0 para Guaraní. Yo reitero, Gina, que yo sigo sin estar seguro de tu identidad. Te doy el beneficio de la duda. Ataca el Gallo, centro, el segundo palo. Atropella Fariña por izquierda, desborda, se pega la raya. Atacando, viene el espacio, ahora va Armando Méndez. Balón para Castro, como levanta el centro. Engancha y le pega, no, Castro ahora. Amaga, toca con la derecha, cabecera del área. Fariña, la pared con Aguilera, se mete al área. Se viene el 2 buscando el primero, insiste el equipo local. Resiste Guaraní. Atento estaba para sacar esa pelota Servín. Segovia que sale a cortar y corresponde el lateral. Será ofensivo en el sector izquierdo, cerca del banquillo de Galeano. En ataque para el Gallo Norteño, que marca Mario Díaz de Vivar ahora, lateral un poquito más hacia adelante. En estas nimiedades se pierde tiempo. se pierde dinámica también. Si es por centímetros, ¿por qué no deja jugar? Rápidamente Castro se prepara para la ejecución. Va jugando ahora con Fariña. Recibe el número 30, pone el físico. El balón en campo del equipo legendario que resiste. Pero Fariña con paciencia juega hacia atrás donde va apareciendo Villalba.
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0: Y cada vez que comenta Mario.
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0: Presiona Guaraní, Añasco que gana en campo rival. Y el balón que va rebotando en la defensa del equipo local lateral. Ofensivo igual será para el equipo legendario frente al sector preferencial del Río Parapití, donde se hacen presentes los hinchas del Gallo Norteño también, yendo a ver al equipo que está peleando nada más y nada menos que la punta del Clausura 2026. Sale por abajo el equipo de Ariel Galeano, a ras del piso, centro rastrero de parte de Tanda, buscando la presencia de Añasco, que con el pecho no puede controlar y no hace más que entregarle la posición de Marcos Gómez, que rompe líneas. Es el mejor Vampeta, el que conduce al equipo del Gallo, que va al piso, reclaman falta y el árbitro la cobra finalmente. Infracción contra el futbolista Marcelo González. Marcelito tomó esa pelota con la zurda, falta en campo rival, será para el Gallo y este centro que caerá al área legendaria.
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0: ¿Cómo está mi gente de Pedro Juan? ¿Cómo está la gente de Guaraní también? Siempre siguiendo la transmisión. Casi 400 personas en el YouTube. En este partidazo, liderando la gran jugada. Vendrá al centro de Fariña, tomará carrera. Y si acá viene el primero para Pedro Juan. Va al centro, segundo palo. ¿Quién le pega? ¡Rebote! El remate de Villalba, que calzó una volea, no pasó cerca. Ya estaba inhabilitado el hombre del equipo de Ledesma. Saque de arco para el Indio, pero ¿está mejor o peor el Gallo Norteño en este momento, Mario?
1: De momento está mejor, tiene más intención, pero está todo muy difuso. No hay un claro control del juego. Es cierto que tiene más aproximaciones el equipo del Gallo Norteño, pero hasta el momento no pudo tener una situación clara de gol. Es cierto, Guaraní también poblando bastante esa zona defensiva. Añasco, en vez de ser un número 10, es más un número 6 que se pone al lado de Tanda y del propio Matías López. Realmente hasta el momento no está muy claro el partido, está todo muy parejo, está todo muy difuso. Esperemos que esto cambie para que el espectáculo tenga goles.
0: Repone Guaraní en los pies de Martínez.
2: 400 personas en estos momentos liderando el mejor equipo deportivo del país. Ángel, no te olvides de la gente del Facebook, fanpage de Bruno Pons. 70 personas en estos momentos. El saludo para Víctor Aranda, para Romina Costa que dice vamos Indio carajo, Celso Martínez que dice vamos el Gallo, vamos 2 de mayo dice Aide Domínguez y también dice vamos mi gallo querido Esteban Mesa en la fanpage de Bruno Pom.
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0: Juega rápido Guaraní, señor director, se mete al área el Indio, tiro al arco de Juanchón García y baja la persiana Nico Rossi, se durmió la defensa del 2. Rápido, dinámico este saque lateral del equipo legendario. Cerca estuvo del primero, Mario.
1: Jugada de 3 toques, apareció el zurdo Diego Fernández para meter el pase y sí, con la derecha para Juan Manuel García, liderando el ataque. Le pega de primera en la entrada del área, sector derecho, buscando el palo izquierdo. Gran intervención de Nicolás Rossi en la primera gran chance que tuvo este partido para salir de este 0-0.
0: Qué juego de piernas, qué pase de Diego Fernández, casi un golazo del equipo de Guaraní que quiere reponerse en cuántos minutos, Luis.
3: Ñanduti, Rock and Pop, el tiempo de juego ahora 16 minutos. Primera etapa, el marcador. 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
0: 0 para el Gallo Norteño, 0 para el legendario. Chat de YouTube a full. Saludos para Marcos Lugos, para Marquicio, para Francisco Rotela, para Lucho, para Américo, Américo Arzamendia, que deja su mensaje también en el chat. El Alpelito, para Fede Guma, que está muy atento a este partido. La gente de Libertad que quiere seguir en lo más alto. Va el cambio de frente de Fariña, hasta el fondo picando Romero. Por izquierda espera Castro, por el medio está llegando Silvero. Ataca ahora aguantando la marca Marcelito González ante la infracción que termina cometiendo ahora en estos momentos Thiago Servín. la falta de Thiago y el balón para el Gallo Norteño, que será casi un corner kick, porque será en la banda derecha pegado el banderín.
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0: Vendrá el centro desde la banda derecha directamente al corazón del área, el Beto Espino, la hora que se toma del muslo. Grandes partidos del Beto con el Gallo Norteño, pero nunca puede completar un partido entero el ex Olimpia. Vendrá el centro ahora, sector derecho de la cancha, será casi un corner kick un poco más abierto. Va el envío al segundo palo y se viene el Gallo, cabezazo defensivo de Segovia, que es una torre para despejar. Rebote que beneficia a Alexis Fariña por el físico, levanta de boquillada y termina cometiendo falta. Pedro Sosa dice, Mario Díaz de Vivar, desde el fondo repondrá el equipo legendario. Gregoria Cáceres también escribe en el YouTube y dice, lastimosamente mi club querido está jugando sin arquero y sin técnico, porque ese tipo está seguro con la mano en el bolsillo, dice Gregoria Cáceres, quejándose de Ariel Galeano también, que hasta aquí su equipo tuvo la chance más clara en el partido, Mario.
1: Exacto, que fue tras gran jugada personal por parte de Diego Fernández, que siempre es el talentoso, el zurdo, que algo puede hacer con su pegada, el pase con la derecha, y claro, esa gran pegada, esa gran resolución por parte de Juan Manuel García, que estuvo muy cerca de conectar con el gol.
0: Siempre por abajo la premisa del equipo de Galeano, con Llano, con Diego Fernández girando y la media cancha cruzando, el pase de Diego a correr con Rodríguez, que no va a alcanzar en un Fórmula 1 de punta. El pase lo mató su compañero. Lateral, zona zurda, será para el Gallo en su terreno. El Sportivo 2 de Mayo que va a reponer desde el fondo. René Rodríguez, que le hace el gestito a Diego Fernández tras ese pase, y el que está siempre tan activo en el banco del equipo del 2 de Mayo es Diego Gavilán. Le demos un poquitito más tranquilo, pero habla un poco de la influencia también que tiene el ex técnico de Cerro, entre otros equipos, en el equipo del Sportivo 2 de Mayo. Acomodándose ahora en la canillera Armando Méndez, que estuvo hace poquito en Newell's. Guaraní lo anunció la semana pasada ya como fichaje oficial para esta segunda parte, ya casi del Clausura 2026. Y a propósito de este Clausura, Mario, ¿qué tal lo ves al loco Gustavo Costas para Cerro?
1: A ver, un hombre de la casa ya prácticamente, alguien que rápidamente pudo identificarse con el club, con la gente, un técnico que obviamente tiene una mentalidad ganadora, un técnico que es cierto, tiene mucha experiencia para ganar los partidos, pero principalmente para el manejo de vestuario, para el manejo de grupo, así que con toda su experiencia, con toda su sabiduría, es, me parece a mí, el hombre indicado para sacar a flote a un Cerro Porteño que obviamente está mal.
0: Castro, que no podía recuperar, alto Guaraní, se viene por derecha Juancho García, limpia el camino y ataca ahora Mati López, se mete como extremo por derecha, el corte oportuno de Marcos Gómez, se atenta, estaba Sosa para sacar, otro error en falso, otro error no forzado como en el tenis del equipo de Pedro Juan Caballero, con el Beto saliendo, con Marcelo González recibiendo, banda derecha, desborda frente al cartel del Banco Continental, sale Marcelito González, toca Marcos Gómez, recibe Pedro Sosa, el 2 de mayo se ordena desde el fondo, prolijo por abajo.
2: Y la gente que va escribiendo a través del 0984-955-000, ¿qué tal Ángel? Ya le di me gusta, les estoy viendo desde San Lorenzo, envía la fotito desde la TV con el YouTube prendido a la gran jugada.
0: Un saludito para todas esas personas que nos ven a través del YouTube también, casi 500 personas, un besote para ellas y un pollo puy para ellos, por supuesto, Mario.
1: ¿Por qué la aclaración, mi querido Ángel? Un saludo para todos y todas los que nos siguen, por supuesto, liderando siempre a los que nos posicionan en el puesto número uno siempre, cada fecha tras fecha.
0: La gente que entra a YouTube sabe que nosotros siempre somos muy gráficos con las expresiones, ¿verdad?
1: Por supuesto.
0: Con la gente que se merece, está siempre del otro lado, como nunca antes se dijo. Ataca a 2 de mayo por izquierda, desborda Castro, mete la diagonal, quiere meter un pase en cortada, Silvero que pide y rifa ese balón Romero, pasa al medio, error capital, como siempre se dice, presiona alto Rodríguez, control defectuoso. Alto va a atacar ese espacio donde quedó un hueco en la defensa de Guaraní. Presionó alto Fariña, casi puntea esa pelota y termina cometiendo falta. Pero finalmente da ley de ventaja al árbitro y 2 de mayo tendrá un lateral ofensivo. ¿En cuántos minutos, Luis?
3: Ñandu Tirro, Campo Papi, el tiempo de juego ahora 21 minutos. Primera etapa, el marcador Energy, combustible de calidad al precio que se indica. Ángel.
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0: 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Cero para el Sportivo 2 de mayo, cero para el Indio. Es el cierre de la sexta fecha del Clausura. El gran ganador en este capítulo del torneo Clausura fue Olimpia, que se quedó con el Superclásico. Ayer el Goma tomó nuevamente la punta con gol de liteño Marcelo Fernández. Y Nacional derrotó 2-0 al equipo del Sportivo Luqueño con gol de otro iteño. Ojito con los iteños, con el golazo que marcó Hugo Adriana. Sale con la pelota Pedro Sosa. Saludos para mi querida ciudad de Itá, como siempre. Oscar Romero que recupera. Está haciendo salida en el equipo del 2 de mayo. 0 para Guaraní, 0 para el Gallo Norteño, que toca, lateraliza con paciencia en su terreno. Y contame qué dice la gente, Iván.
2: Y la gente que va haciendo reporte de sintonía en estos momentos, ya 420 personas. El saludo para Alexander, vamos 2 de mayo. Para Marchicio, que dice también, todo lo que están en el chat tienen demencia, dice también. El saludo para Francisco Rotela, figura del día. Marchicio dice también, el saludo para todas las personas que van haciendo reporte de sintonía. Costas ganó el clausura, la apertura, el clausura con Cerro 2005-2006, respectivamente, dice también Miguel Romero aquí en el chat del YouTube. Hay que dejar el like correspondiente, Ángel.
0: Marchicio no fue aquel mediocampista en el equipo de la Juve que ganó Scudetos o los campeonatos de la Serie A de forma consecutiva, Mario.
1: Arrubiado, mitad de la cancha, dorsal 8, ahí componiendo la mitad de la cancha con Pirlo, con Arturo Vidal y otros más. Un equipazo realmente, y ahí está Marchicio, el italiano, de muchos años también, por supuesto, en la Vecchia Signora.
0: Y la defensa, los centrales cantadísimos.
1: Papá, Chiellini, ahí dominando justamente con Bonucci.
0: Con Bonucci, sí, sí señor. Y el gran Gianluigi Buffon, sale legendario.
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0: No te olvides de Marcelo, Mario.
1: Claro.
0: El Chelo Estigarribia.
1: Sí, señor. Estuvo, exactamente. Estuvo. Para quien no, y ganó un Scudetto también.
0: Sí, señor.
1: Sí, señor. Ahí estuvo de Newell's a la Juventus y obviamente ahí ganó un Scudetto. ¿Quién pudiera como él contar que alguna vez jugó en la Juve?
0: En la última temporada del gran Del Piero, en el equipo de la Juve que dominó. Después llegó el siglo de Paulo Dybala y compañía. Sale Guaraní por abajo con Rodríguez. Balón para Miguel Martínez, que no tuvo mucha acción. Más que toques con los pies del ex arquero de Emiliano, que sale por abajo para el equipo de Galeano.
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0: Ángel Colmán, Listeiner y Ebra los laterales, sí, señor. Después fue ya con Cuadrado, pero Listeiner, jugador de culto también.
1: Sí, sí, sí, lateral derecho, checo él. Qué jugadorazo era, ¿eh? En definitiva, por ese sector. No, una Juve que hace rato ya dejó de ser aquel de esos años que dominaba en definitiva la Serie A del calcio italiano.
0: Pausa en el fútbol, sentido un hombre de Guaraní. Saludos para toda la gente que se sigue sumando a través de todas las plataformas. A propósito, porque pregunta también la gente cuando está sentido, tomándose hora del muslo, Thiago Servín, saldrá por abajo el equipo de Guaraní. Repetime los resultados de la Copa Paraguay hoy, Iván.
2: Sí, porque en estos momentos tenemos acción en la Copa de Todos, 16avos de final de la Copa Paraguay. En estos momentos, 25 minutos del compromiso, Sol de América está empatando a 1 frente al Sportivo Trinidense. Arrancó ganando a los 10 minutos del compromiso el conjunto danzarín, pero rápidamente al minuto 18 lo empata el cuadro de Santísima Trinidad. A primera hora, Rubio Ñu y General Caballero de Juan León Mallorquín empataron a 2, fueron a la tanda de los penales y Rubio Ñu se terminó imponiendo por 4-2.
0: Ya me repetís, ¿cuándo juega Cerro Porteño? ¿Cuándo juega Olimpia? ¿Quién dirige el Ciclón? Es su partido de Copa Paraguay, a la espera de Gustavo Costa. Se reanuda el partido, lo veo sentido. En estos momentos Santiago Servín parece aturdido después del golpe recibido. Sale Rodríguez en la saga central del equipo del legendario Miguel Martínez, ahora que va jugando en cortito con Imanol Segovia, cerca está como opción de pase para iniciar el fútbol. Patricio Tanda metido entre los delanteros del 2 de mayo, que va a presionar a terreno legendario, no quiere dejarlo salir con comodidad. Una vez llegado el balón a tres cuartos de cancha, van a presionar los hombres del Gallo. Guaraní salta líneas ahora buscando a Ñasco por izquierda, largo el envío lateral en su terreno, será saque de banda con Onofre para el Gallo Norteño. Banda derecha, campo del equipo del 2.
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0: ¿Cuántos minutos, Lucho?
3: Tirro, campo, papel, tiempo de juego 25 minutos. Primera etapa, el marcador Energy, combustible de calidad al precio justo, indica Ángel.
0: 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Qué lindo escuchar a la gente, leer sus mensajes. Qué lindo ver los mensajes en el chat de YouTube también. Los lugares de los que nos siguen, dice Ivo Duarte desde Balneario Camboriú. Vamos, 2. Saludos desde Pontaporá también. Desde Pontaporá nomás, dice Antonio Suárez Goncalves.
1: Ahí está. Gracias,
0: apellido, sí, señor.
1: Exactamente, para... bien brasileiro. ¿Eh?
0: Desde Pontaporá, siguiendo la transmisión también, este empate parcial entre el 2 de mayo, que quiere volver a recuperar la punta del clausura 2026. Ataca justamente el Gallo Norteño con Marcos Gómez cruzando la media cancha, con Alexis Villalba recibiendo. Va desbordando por izquierda, ahora metiendo el pase. Cerca estaba poniendo bien el físico Patricio Tanda. Lo obliga a jugar para atrás al central, hacia la derecha el pase. con Pedro Sosa, el capitán, que va cruzando el ecuador del campo de juego a campo de Guaraní, que resiste en su terreno, pase en falso, que no es productivo, saliendo Servín por izquierda con Añasco López, que intenta abrir la cancha, sale Segovia, descarga para Diego Fernández, que encara solo contra el mundo, va Diego Fernández en ataque para el Indio, quiere el primero Guaraní, subiendo va, por derecha le hace la espalda a Rodríguez, a ver cómo levanta el centro, el envío de Méndez al segundo palo, se cierra, cae al ángulo de Rossi, que la tiene que sacar al corner key, un centro peligroso con destino de red, cayó al segundo palo, pero atento, estaba Rossi, Mario.
1: Y otra vez en una jugada peligrosa, el factor común es Diego Fernández, que había iniciado la jugada, le hace las espaldas Méndez, justamente armando por ese sector derecho, obviamente buscaba el centro, se le cerró de más, se iba al ángulo, podía hacer un golazo, pero ahí apareció Rossi para chocar la espalda contra el palo y para sacarla, por supuesto, manoteándola hacia el córner.
0: La zona de la espalda, entre la espalda y el hombro, se reventó Rossi,
1: Sí.
0: Al sacar esa pelota, un golpe fuerte para el arquero, que está siendo atendido, pausa en el fútbol, y la gente que sigue dejando su reporte, casi 500 personas, ahora córner aquí, será para el equipo de Guaraní, sector izquierdo de la cancha, atento estuvo Rossi para despejar la chance más clara hasta sin querer, para el equipo de Galeano, Mati López para ejecutar, el ex Recoleta que tomará distancia, vendrá al centro de López, ahora que se corre, juega en corto con su compañero, engancha a Diego Fernández, va levantando el segundo palo, Segovia cabecea, y Rossi baja la cortina sin dar rebote, saltó más que todos, y Manuel Segovia, el matungo, la torre legendaria, Mario.
1: Y es la tercera para Guaraní, que no estaba dominando claramente el partido, pero que va siendo más vertical, que va siendo más pragmático el equipo de Ariel Galeano, llega al centro desde la izquierda y estaba como un centro delantero, estaba en el área esperando la situación, y Manuel Segovia pone la cabeza, bien esquinado, y por supuesto otra gran intervención del portero Rossi.
0: Sale el Beto Espínel ahora contra del Gallo, levantando esa pelota para que corra Marcelito González, se mete al área, sale Martínez sin dar rebote, atento, rápido de piernas Alex Emiliano, sale a cazar ese balón, cual mariposa la espera de lo que pase con Gaspar Servio, también siguiendo muy atentamente las informaciones respecto al arquero argentino, una semana clave según nos informaba también Dani Troche, el golero legendario que sigue activando de forma particular con el equipo legendario a contraturno, utilizando el uniforme a la espera de definir su situación. Miguel Martínez, balón para Segovia, y Manuel, que mira al campo rival, cerca está Llano como opción de pase, Tanda, que es un central más, recibe en el semicírculo, sale por abajo con René Rodríguez.
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0: Y atención a la información que hoy contaba en exclusiva Blas Reguera, presidente de Cerro Porteño. El Ciclón vendió el 100% del pase de Matías Pérez por la suma, atención, de $2.900.000. El 100% del pase lo contaba Blas Reguera en exclusiva con el mejor equipo deportivo del país.
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0: ¿Y escuchaste por cuánto lo compró Cerro Porteño a Agustín Almendra, Mario?
5: ¿Por cuánto, mi querido Ángel?
0: $1.700.000. Por el 100% del pase en cuotas, según contaba también Blas Reguera, presidente de Cerro, hoy en charla con la gran jugada Almendra, muy criticado, pero está la esperanza de que con Costas pueda volver a ser aquel mediocampista clave en la obtención de la Copa Sudamericana de Racing. 1.7, Mario.
1: Qué forma de desperdiciar la plata, ¿eh? En definitiva, Cerro, que no viene bien económicamente, que tiene apuros, que lo tuvo que vender a uno de sus baluartes en esa defensa, y bueno, ahí está entonces, hasta el momento, un saldo totalmente negativo en función a lo que él rindió en la cancha. Pésimo hasta ahora Almendra.
0: Triangulan los de Mayo en su terreno y ahora en campo de Guaraní con Vampeta Gómez comandando la contra. Tiene que animarse más el equipo de Ledesma ahora, asistido por Gavilán, que está muy activo en el banco. Fariña, que toca ese balón, hace la banda izquierda donde va apareciendo bien Alexis Villalba, dejando para el capitán Pedro Sosa. ¿En cuántos minutos, Lucho Paredes, PI?
3: Ñandu Tirro con Popovi, el tiempo de juego, 30 minutos. Primera etapa, el marcador Energy, combustible de calidad al precio que usted indica. Ángel.
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0: 0 para el 2 de mayo, 0 para el legendario. Ataque, remate de Marcos Gómez, rebota en la defensa Urinegra, va a la contra. Son 2 contra 1, si la hacen bien está el primero de Guaraní, transportando a Añasco, abre la cancha. Está el gol de Dieguito Fernández, o no, se mete al área centro con la derecha, cabezazo, palo. Y el rebote que es reventado por el defensor Villalba. Qué cerca estuvo. El primer tanto legendario, se lamenta Mati López, desbordó Añasco, levantó el centro al palo, apareció para decirle que no al Urinegro, Mario.
1: Ahora qué gran triangulación había arrancado justamente con el Mati López. Antes, por supuesto, con Añasco. Mati López que conecta con el talentoso Diego Fernández. Este el centro con la derecha y el cabezazo, como pedía la jugada, al medio en el punto del penal prácticamente. Pega el palo, increíblemente no entra esa pelota. Ya merece Guaraní el primero.
0: Vendrá el centro de Diego Fernández. Ahora tomará carrera el número 26. Será el primero, no, de Guaraní. Va el envío de López. Finalmente el segundo palo, salta Segovia. Cabezazo desviado en la espalda de Villalba y sale a cortar. Viene esa pelota Nicolás Rossi que la captura, saliendo por arriba el equipo norteño que también quiere su réplica.
2: Muy activa la gente en estos momentos, escribiendo a través del 0984-955-000. Saludos a la dupla explosiva Ángel Elian y Mario Molinas y al mejor equipo deportivo del país. Matecito de por medio, dice este oyente desde Encarnación. El saludo también para el oyente con terminación 224. Mario Molinas, cada día más churro. Que me mande un beso, por favor, dice el oyente aquí con terminación 224. Se llama Iván.
1: No. El pollo, muy fuerte para Iván, por favor. Gracias por sintonizarnos, por vernos, por estar con el mejor equipo deportivo del país.
0: No hace falta que escribas desde tu WhatsApp, Iván. Decíselo si estamos al aire. No, tranquilamente.
1: ¿El cenizo fue? ¿Decís vos?
0: Sí, yo creo que sí.
7: No, pero el saludo.
0: Eso, ahí está. Gracias, Mario Molinas, mandándole saludos a su propio compañero, que lo tiene acá a metro, cerquita. A ver, enfóquelos a los dos. Por favor, ataca Guaraní. Va desbordando Juancho García, se mete por el medio. Y atento estaba Villalba para despejar esa pelota frente a la preferencia. Rápidamente jugando Servín. Insiste, Juan. Juan García por el medio, Diego Fernández ataca a Juanchón, engancha a Juan García, a ver cómo levanta el centro Servín, va hasta el fondo, gana la raya, le pone la cola tranquilamente para que no pase Servín, cubre con el físico, saque de arco para Rossi.
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0: Finalmente córner, dice el árbitro, otra vez para Guaraní, el tercero, el cuarto ya en el partido. Se queja Marcos Gómez porque para mí también por último había pegado en el hombre de Guaraní. Será para el legendario, finalmente dice el árbitro. Va desbordando Diego Fernández. El pase para el remate de Méndez que va rebotando en la espalda de Alexis Fariña que fue a hacer la sombra a la cortina. El ex roporteño ahora que fue a marcar con todo lateral. Ofensivo será para el indio, sector izquierdo de la cancha. Punta adyacente al área, le va. Lo va a hacer finalmente López ahora que se agarra de la nariz. Pide otra pelota. Porque parece que la última estaba blanda. Lateral ofensivo será para el indio.
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0: De un lado para el otro, los toquecitos del equipo legendario. Recibe Miguel Martínez, ahora cerca está para presionar. Alto, Freddy Silvero, el juvenil del equipo del Gallo Norteño. Revienta Guaraní, ataca despacio. Añasco se mete por derecha. Rossi, tranquilo, Sereno Moreno con la pelota. Saliendo ras del piso con César Castro.
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0: Cuando juega Cerro Porteño, cuando juega Olimpia, la Copa Paraguay, esta semana de la Copa de Todos, como dice su eslogan, Iván.
2: Sí, señor, la Copa Paraguay, la Copa de Todos, y mañana estará jugando el conjunto del Olimpia. Estamos hablando que estará jugando a partir de las 6:30 de la tarde en Itaúa, frente al Cristóbal Colón de J. Augusto Saldívar. Este compromiso en Capiatá finalmente se va a estar disputando este partido. Olimpia estará jugando de visitante, mientras que Cerro Porteño en condición de visitante también, pero en la Arboleda el día jueves a partir de las 6:30 de la
0: ataca
2: tarde.
0: Ataca Guaraní, centro de Fernández, banda izquierda y el balón que va rebotando en el defensor, contragolpe legendario. Cerca estuvo de levantar esa pelota en zona fructífera porque estaba para atropellar Juanchón García Castro con la cobertura, le hace una seña ahora Romero. primero. Otro corner kick, el quinto ya en el partido para el equipo legendario. 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
0: Y es el momento antes de marcar el tiempo de juego con Diego Fernández como ejecutante. Va a levantar el número 26. Ahora campo rival acomodando la pelota en la escuadra izquierda. Cerca está Segovia. Thiago Servín. Acá puede llegar el primero del equipo de Galeano. Toma carrera el centro de Diego al medio. Cabezazo defensivo. Rebote para Añasco en el semicírculo. Presiona y gana bien Jesús Llano. Otro ex gallo norteño. Centro para abajo. Y el despeje defensivo de parte de Aguilera, que la sacó al corner kick. El Beto finalmente puso la zurda. Otro corner esta vez desde la derecha para el Indio.
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0: Vamos a ver quién le pega a Diego Fernández. ¿Cuántos corners se ha de forma consecutiva para el equipo de Guaraní? Tienen que aprovechar alguno al menos. O si no, la CES te la hacen, como siempre solemos decir. Vendrá el centro de Fernández ahora cerca. Está Mati López también como opción de pase. Será un jueguito en corto. Jugada preparada. Dejando para Añasco. Este le va a pegar. Levanta un centro llovido con la zurda. Vale, envió al segundo palo. Desperdicio de córner, Mario.
1: Exacto. Otro córner más. Otra llegada más para Guaraní, que va mereciendo ya estar por lo menos ganando 1-0. Ya tuvo sus situaciones. En esta desperdiciaron una gran pelota quieta que la podían meter al área. Estaba esperando Imanol Segovia, entre otros grandes cabeceadores que tiene el aborigen, que es mejor.
0: Marcamos el tiempo de juego.
3: Andutirro Campo Papi, el tiempo de juego. Ahora 37 minutos. Primera etapa, el marcador Energy, combustible de calidad al precio justo, indica Ángel.
0: 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La cobertura de parte de Añasco que deja la piel. Lateral, banda izquierda será para el gallo norteño frente al banquillo de Ariel Galeano. Atenta a la gente de Libertad. Quiere estar expectante a lo que pase con el gallo norteño por ahora. ¿Cómo está la tabla de posiciones, Iván?
2: Y la tabla de posiciones nos indica que en estos momentos que el conjunto de Libertad es el puntero del campeonato. El conjunto de Libertad en estos momentos es el único puntero del campeonato con 15 puntos, 14 puntos para el 2 de mayo de Pedro Juan Caballero. En la segunda colocación, Guaraní está séptimo con 8 unidades.
0: Avanza Fariña, engancha, levanta el centro, cerrado, cabezazo al techo del arco de Miguel Martínez. Me parece que fue de un defensor. Sí, señor, fue Segovia. Cabeceó hacia su propia puerta en su despeje en ese momento tan candente del partido. Vendrá el corner kick, será en la banda izquierda, será para el gallo. Atención, que cada vez que Fariña frota la lámpara, pasan cosas en el gallo.
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0: Ya vamos de vuelta al chat de YouTube. Se reanuda el partido con un córner en corto. Los equipos se rehusan a jugar los córners de forma tradicional. Jugada preparada, centro, cabezazo. Y el testazo hasta así salió muy bien y estuvo muy cerca Pedro Sosa del primero, Mario.
1: Mira cómo es el fútbol, qué cerca estuvo 2 de mayo, que no llegó prácticamente al arco rival, al arco de Martínez. Gran centro por parte del talentoso que tiene el equipo, claramente el 30, Alexis Fariña, al corazón del área, y por supuesto gran cabezazo con mucho oficio, ganando por arriba más que todos Pedro Sosa. Muy cerca estuvo el capitán del gallo de conectar con el primero del partido.
0: Comentó Mario, lo presentó
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0: Y siempre los saques de arco, y en cada noche paraguaya, Luis.
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0: Y hoy estira Lucho, ¿o no?
3: Se impone.
0: Sí, señor. Con limón. ¿Cuánto digo, graditos? Con
3: pomelo.
0: El pomelo tete, ese que es primis. ¿Vos sabés pelar pomelo, Lucho?
3: Sí, claro.
0: ¿Vos sabés supuesto. Que yo no sé? Te quito qué? Todo su...
3: No, ese tiene su forma.
0: Su apuitecue. Porque tenés que tener una cierta técnica para pelar pomelo, Mario.
1: Mucha paciencia, por sobre todo. Yo directamente sin pelar, así, tac, a la mitad, y ya exprimí así a mano, como corresponde.
0: Solucionar el tema, ¿eh?
1: Pero rápido. Directamente, practicidad pura y dura.
0: Sí, Ángel, señor, hoy estira.
3: Antes se decía que no tenía que soltarse la cáscara cuando pelaba.
0: ¿Por qué?
3: Y porque si se soltaba no te quería tu suegra, algo así era el dicho popular.
0: Una de las tantas tradiciones paraguayas, ¿cierto?
1: Señor. Claro, si completabas de manera giro, exactamente, continua, el giro completo, se suelte. Te iba a querer la suegra, pero cuando te quiere la suegra no te quiere la hija.
0: Y generalmente es así, y si no te quiere el suegro, hay más te quiere la hija.
1: Exactamente, entonces ya saben, muchachos.
0: Cosas que pasan. ¿Sabes cuál es la teoría que tampoco falla, Mario?
1: Igual yo no le voy a querer a nadie, ¿eh? Voy a ser abogado penalista, voy a andar armado, así que ya saben.
0: No, Mario, tranquilo, Mario, ¿qué te pasa? Bueno. ¿Qué te pasa, Mario? Sí,
1: pero hay que estar preparado y tengo una nena, ¿qué querés?
0: Bueno, tranquilo, pero no hace falta que
1: El que avisa no traiciona, como dice esa vieja frase.
0: ¿Sabes qué? ¿Cuál es la tradición también, Mario? ¿O qué se dice siempre? No quiero que me tomes a mal, pero se dice que...
1: Te voy a tomar a mal probablemente, pero te escucho.
0: La hija de los pelados siempre es muy linda, pero otro nivel.
1: No, la mía hermosa. Sí. Valeria, Anaí. Un beso enorme para mi vida.
0: Y me ha tocado alguna vez también, Mario,
1: mirá que me aparezca
0: esa teoría.
1: Mirá que me aparezca en la sala un ángel Eliana ahí.
0: No.
1: Un escopetazo.
0: ¿Sabes la suerte que tendrías, Mario?
1: No, ¿sabes qué? La suerte que vos correrías, mamita querida.
0: Revienta el Beto y sale Guaraní.
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0: Contra para el gallo norteño, se viene Fariña, toma la batuta, pica Ángel Aguilera, gira bien. Alexis Fariña por izquierda tiene pase, apareciendo Castro por esa zona. Ahora se va arribando al arco, la toca Castro, va dejando para Vampeta Gómez, va lateralizando mucho. El juego del equipo del gallo norteño tiene que ser un poquito más vertical. Galeano marca la pauta, Guaraní resiste en su terreno y cambia de frente Marcos Gómez buscando la presencia de González, que estaba en Osai, visiblemente adelantado el extremo del gallo, ley de ventaja. Sale Guaraní con una contra comandada por Diego Fernández. Ahora por derecha está pidiendo López, abre la cancha Fernández, mal pase de Dieguito que se la termina regalando en bandeja para que reponga el gallo por la banda derecha. Lo va a hacer por ese tándem el Beto.
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0: ¿Qué dice la gente en el chat de YouTube, Iván?
2: Y la gente que va comentando de a poquito en estos momentos. El saludo para Ángel Colmal, que dice: Guaraní concretó otro fichaje. Cristian Leandro Allende, 30 años, argentino, proveniente de Colón de Santa Fe. Dice también ahí Ángel Colmal en el chat. El saludo para él, para Valeria, para Gina, que comenta también cómo nos va a pelar. No, esto no voy a comentar. Gina también haciendo el saludo a Mario Molinas. El saludo para Gerardo, que envía corazoncitos a Solana también, de Cerro Porteño, para Marchicio, para Valeria y para todas las personas que van comentando. El saludo para Norma Oviedo también, que dice ahí: buenas noches, Ángel Elian y Mario Molinas. ¿Cómo están?
0: Saludos para Norma.
1: Súper bien, Norma. Espectacular. Super, haciendo lo que nos gusta.
0: Súper bien. Y vos, sale por abajo el gallo norteño.
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0: Aguanta Aguilera. Viene esa pelota, gira sobre su eje. Encara semicírculo. Toca bien Romero. Por derecha pidiendo Marcelito González. Surge en el fondo Teo Servín. Lo agarran de la camiseta y falta, será en terreno legendario. Saldrá por abajo el equipo de Ariel Galeano. Se va el primer tiempo aquí en el Río para Pití. 0 para el 2 de mayo, 0 para Guaraní. Por ahora Libertad mantiene la punta del clausura 2026. El 2 de mayo de ganar únicamente superará al equipo de Nelson Aedo Valdés, que está en lo más alto de la clasificación. Y atención con esto, me reiterás, ¿cuándo juega Cerro en la Copa Paraguay, Iván?
2: Y Cerro Porteño estará jugando el día jueves, justamente su respectivo partido frente a Rubio Ñu, frente a Resistencia, en la Arboleda, 6:30 de la tarde este partido.
0: Y atención a la información que nos confirmaba Dani Maciel, porque Nelson Cabrera estará a cargo de este partido el domingo ante Libertad, la presentación en sociedad de Gustavo Costas al frente del Ciclón.
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0: Balón en poder de Rossi, que sale jugando por abajo con el Beto por la banda derecha, ras del piso. Cerquista está Sosa encarando la marca, toquecito para Marcos Gómez que cambia de frente. Por derecha va apareciendo, intentando buscar ese balón Marcelo González, lateral, será en la zona.

0: Mensajes desde distintos puntos del país. Mandale un saludo a la gente del YouTube, Mario.
1: Imagínate en pleno martes, Ángel, ¿eh? Así que ahí está el seguimiento al mejor equipo deportivo del país. El saludo a todos aquellos y aquellas que nos posicionan siempre en el lugar número uno en todas las coberturas, fecha tras fecha, con el mejor equipo deportivo del país, La Gran Jugada.
0: Sale legendario los pies de Martínez, ahora minuto final del primer tiempo, reventando. Vamos a ver cuántos adiciona. Mucho tiempo no se perdió, seguramente un minuto. Solamente será correr este primer tiempo. A propósito, ¿cuánto llevamos, Lucho?
2: Miando Tirro con Popovio, el tiempo de juego cumplido, 45 minutos. Primera etapa, el marcador Energy, combustible de calidad al precio justo, indica Ángel.
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0: Que el Sportivo 2 de Mayo y Guarní empatan sin goles, ahora atacando, dos de adición. Rompe líneas el Beto Espina, la gana, metros valiosos. Por el medio Iba Aguilera, va recuperando el legendario. Arras del piso, el paso para Fernández. Diego que transporta, viene esa pelota, va encarando la marca. Por derecha pide Rodríguez, la descarga. A ver cómo levanta el centro Armando Méndez. Un pase fantasmático en la posición del arquero Nicolás Rossi. A nadie la habilitación del lateral derecho legendario. Sale por abajo Rossi.
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0: Ataca Oscar Romero, desborda por la derecha. Marcelito González frente a la preferencia del Río Parapití. Intentaba ir hasta el fondo, cortó el circuito. Muy bien, Thiago Servín. Lateral, zona derecha de la cancha. Va realizándolo rápidamente. Servín ahora para marcar. El Beto que cambia de frente, recibe Marcos Vampeta Gómez, círculo central, encara el equipo del Gallo Norteño en la última de este primer tiempo, 45 segundos y se va a la primera parte, tocando bien esa pelota Fariña, tiene que aparecer más el gancho del equipo, el hombre que junta los pases entre la defensa, el ataque, la delantera, pase filtrado de Fariña, y es una pelota regalada para Miguel Martínez, que domina tranquilamente en su jardín, sale por abajo con la posición de René Rodríguez por izquierda.
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0: Seguro como este partido, en el que no hubo muchas emociones. Sacará Miguel Martínez y se va a la primera parte. En el Río Parapití revienta Miguel Martínez. Todo para el segundo tiempo. Todas las emociones para la etapa complementaria. Algún golcito vamos a tener, yo les prometo. Final de los primeros 45 minutos. Cero para el Sportivo 2 de Mayo. Cero para Guaraní.
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Llegan al final de los primeros 45 minutos en estos momentos en la terraza del país. Están empatando a cero el conjunto del 2 de mayo de Pedro Juan Caballero frente a Guaraní. Con este empate no le alcanza al conjunto pedrojuanino, digo bien, que queda en la segunda colocación con 14 puntos. A una sola unidad del conjunto de Libertad, que tiene, sí, que tiene 15 puntos en este caso en la punta del torneo. 15 puntos para Libertad en la primera colocación, 14 puntos para el 2 de mayo de Pedro Juan Caballero en la segunda posición, y aparece el Sportivo Trinidense en la tercera posición con 11 puntos. 9 puntos para Nacional, 9 puntos para Olimpia y 9 puntos para el conjunto de la Meliano en esto, en lo que respecta a la fecha número 6 del torneo de clausura temporada 2026. Con este partido se va a estar cerrando esta fecha número 6, justamente cuando vamos a tener apertura de la fecha número 7 el día viernes, con dos partidos. El Sportivo Luqueño estará haciendo de local frente a Rubio Ñu. Esto día viernes, 4 de la tarde. El primer partido de los dos que vamos a estar teniendo ese viernes, porque posteriormente, a partir de las 6:30 de la tarde, el Sportivo San Lorenzo en el Gunter Fogel estará haciendo de local frente a Nacional. Sábado también con dos respectivos compromisos por la fecha número 7. Vamos a hablar del partido del Sportivo Triniense, que estará siendo de local en Trinidad, en el Martín Torres, frente al 2 de mayo de Pedro Juan Caballero, día sábado 4 de la tarde. El primer partido, y posteriormente el Deportivo Recoleta estará siendo de local frente a Olimpia, 6:30 de la tarde.

con dos partidos. Cerro Porteño estará haciendo de local en la Nueva Olla frente a Libertad, 4 de la tarde este compromiso, y posteriormente Guaraní, 6:30 de la tarde, estará recibiendo al conjunto del Sportivo Emiliano.

hablar un poquito de la Copa Paraguay, porque a primera hora el conjunto de Rubio Ñu empató a 2 frente al General Caballero de Juan León Mallorquín. Fueron a la tanda de los penales y allí se impuso el conjunto de Santísima Trinidad, del conjunto de Rubio Ñu, por la cuenta de 4-2 y termina accediendo a la siguiente fase de la Copa de Todos. En estos momentos, entre tiempo, también hablando un poquito de la Copa Paraguay, Sol de América y el Sportivo Trinidad se están empatando a 1 este respectivo compromiso, que lo abría justamente el conjunto de Sol de América a los 10 minutos del compromiso, y al minuto 18 lo empataba el cuadro del Sportivo Trinidense. Entre tiempo, en estos momentos, en este respectivo partido, reiterando que mañana va a estar jugando el conjunto del Olimpia 6:30 de la tarde frente al Cristóbal Colón de J. Augusto Saldívar en Capiatá. Este partido el conjunto del Olimpia estará jugando su respectivo compromiso, y Cerro Porteño lo estará haciendo el día jueves 6:30 de la tarde frente a Resistencia en La Arboleda. En Santísima Trinidad se va a estar disputando este compromiso.

Bueno, vamos a hablar un poquito también de la Liga de España. Tenemos compromisos también en la Liga de España en estos momentos. Hay que reiterar que se están disputando respectivos compromisos. Mañana, por ejemplo, estará jugando el Real Madrid. El conjunto del Real Madrid justamente también estará jugando el día de mañana. Tenemos Liga de España, tenemos División Intermedia y mucho fútbol que repasar con el mejor equipo deportivo del país. Reiterando que nos pueden escribir a través del 0984-955-000. La gente que va haciendo reporte de sintonía entre tiempo en estos momentos en la terraza de país, donde el conjunto del 2 de mayo de Pedro Juan Caballero está empatando a 0 frente a Guaraní. Reiteramos que con este partido se va a estar cerrando justamente la fecha número 6 del torneo Clausura Temporada 2026.

También que vamos a tener adelanto por el torneo Clausura 2026 y la próxima semana, el día martes, con dos partidos. Rubio Ñu estará haciendo de local frente al Sportivo San Lorenzo, este duelo que arranca a partir de las 4 de la tarde en La Arboleda. El primer partido por la fecha número 8 y posteriormente en el Río Parapiti, justamente el 2 de mayo, de Pedro Juan Caballero estará haciendo de local frente al Sportivo Luqueño. 6:30 de la tarde este partido. Miércoles con tres partidos también. Digo bien, Nacional estará haciendo de local frente a Libertad en el Arsenio Arico, 4 de la tarde, mismo horario para el Sportivo Triniense Ameliano, justamente en el Ameliano Villeta, y Olimpia contra Guaraní en el Defensores del Chaco a partir de las 18:30 horas. Estarán cerrando lo que va a ser la jornada el día miércoles, esto correspondiente al adelanto de la Copa del Torneo de la Primera División, justamente el día miércoles, con el último partido Olimpia Guaraní, 18:30 horas en el Defensores del Chaco, y Recoleta estará haciendo de local frente a Cerro Porteño en el Luis Salinas el día jueves a partir de las 6:30 de la tarde, adelanto de la Copa de Primera.

0: Minutos pasaron de las 19 horas entre tiempo en estos momentos en la terraza del país. Se le vamos a hacer la posta a los compañeros para escuchar el comentario intermedio de Mario Molina. 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
2: Decíamos en la previa que el favorito era el 2 de mayo, el Gallo, jugando como local, jugando en el Río Parapití, pero hasta el momento no pasó nada con el equipo norteño, que tiene la presión de tener que ganar para recuperar el liderato, la punta. El equipo de Guaraní que iba encontrando realmente fuera de ser ese equipo, porque los equipos de Galeano, o al menos el Libertad de Galeano, buscaba jugar al fútbol, la tenencia. Principalmente fútbol de tenencia, y a partir de ahí la generación del fútbol. Este fue un Guaraní más vertical, bien para adelante. Un equipo que lo buscaba constantemente en la generación a un Diego Fernández, que esta vez sí fue conductor, al menos en este primer tiempo. De hecho, en los primeros minutos, y fue en el minuto 15, donde con su diestra, el zurdo, sí, con su derecha, inventó un gran pase para Juan Manuel García, y este dentro del área le pega de primera a la carrera, directamente buscando el palo izquierdo de Nicolás Rossi, y este que se lanza, y ya en ese momento evitando el primero del partido, avisando al equipo aborigen, el equipo del 2 de mayo, que no tenía muy clara la película. Normalmente un equipo que también sabe con el balón, un equipo que lo tiene aún Alexis Fariña, lúcido, generando fútbol, llevando el balón y trasladando con mucha jerarquía, pero era prácticamente lo de él y nada más. De hecho, posterior a esa situación de Juan Manuel García, esa contra que justamente la arrancó él en la mitad de la cancha, una pelota que le quedó atrás, un poco antes, quizás de la mitad de la cancha. Le queda atrás el balón, se la pasa Ángel Aguilera, este que intentó la diagonal al medio cuando tenía mucho espacio a campo abierto por el sector derecho de la defensa de Guaraní, y choca directamente contra Imanol Segovia, una contra que podía significar de peligro. Luego de eso, realmente Guaraní empezó a generar más. Guaraní empezó a imponerse. Un Guaraní que lo tenía a Añasco colaborando en la recuperación del fútbol, y que lo tenía en la generación a Diego Fernández. Así de dúctil, así de práctico era el equipo de Guaraní, que también lo tenía, por supuesto, a Patricio Tanda en una posición bien de volante tapón, al Mati López que se soltaba constantemente, y el que era el doble 6 era justamente el 10, Añasco, Maximiliano, por el sector izquierdo, pero también intercambiando posiciones a la derecha, Jesús Llano en compañía de Diego Fernández. Realmente un equipo muy dúctil, muy práctico, llegando por los costados. Hablando de los costados, de hecho, una generación por ese sector también, con el factor común en la generación en esta fecha, Diego Fernández, que había conectado con el lateral derecho, Armando Méndez, este que intentó un centro, se le fue cerrando al ángulo y la despeja golpeándose la espalda contra el poste, el portero Nicolás Rossi. Luego de eso, apenas seguido a ese córner, se da la ejecución de vuelta de Diego Fernández, la jugó corta con el Mati López. De vuelta fue Fernández con el centro y Manuel Segovia con el cabezazo al palo izquierdo, y también gran intervención de alguien que es figura, les digo, Nicolás Rossi, que es el motivo por el cual sus intervenciones evitaron que llegase el primero del partido, y particularmente el primero de Guaraní, que era el que estaba haciendo los méritos, y seguían las situaciones. Luego la siguiente generación fue justamente con Añasco en la mitad de la cancha. Este se la pasa al Mati López. Mati López que conecta con Diego Fernández. Diego Fernández ya dentro del área, centro con la derecha, atropella dentro del área en posición de 9 el Mati López, y el cabezazo que da directamente contra el poste, contra el palo izquierdo de Rossi. Realmente Guaraní ya por escándalo estaba mereciendo el primero. Esa falta, y sí, por momentos falta de suerte, pero también falta de tranquilidad un poco también, porque en la zona de definición lo que diferencia la jerarquía en relación de un futbolista con otro es justamente la tranquilidad en zona de definición, que es la que no tuvo hasta el momento Guaraní. La tuvo Juan Manuel García, la tuvo también Mati López con ese cabezazo, la tuvo con otro cabezazo tras un gran centro de Fernández, el propio Manuel Segovia. La tuvo hasta sin querer el lateral derecho Armando Méndez en ese tiro que se iba colando directamente al ángulo derecho. Realmente hubo situaciones. Luego corners también, 5 o 6 para Guaraní. Así que eso grafica perfectamente de la superioridad futbolística del equipo aborigen, que esta vez sí jugó como lo pide, como lo exige su camiseta. Uno de los equipos más importantes a nivel del fútbol paraguayo, que sí realmente le hizo pasar mal al equipo del Gallo Norteño. Y el equipo de Ledesma, en compañía también de Diego Gavilán, siempre él muy ampuloso en sus gestos, en sus intervenciones, un poco le sale humo al ex Cerro Porteño y otros equipos, pero realmente hasta el momento difuso, totalmente claro, totalmente falto de claridad al equipo del 2 de mayo, que suele tener más. Así que mirando mal y pronto el banco de los suplentes, uno dice, bueno, un Alan Gómez, por ejemplo, para sumarse a un Alexis Fariña, quizás sumarlo a Matías Cáceres, hombre de goles importantes, porque realmente lo de Freddy Silvero, un par de pelotas le llegaron, pero muy blando, muy liviano, en relación a Matías Cáceres, por ejemplo. Yo creo que son dos cambios que ya directamente los tiene que hacer. No digo cirugía mayor, pero dos cambios que le cambian un poco la película al equipo del Gallo Norteño. A ver, y otra cuestión también en el caso de Guaraní es que si no aprovecha las situaciones que está teniendo, si no aprovecha su superioridad futbolística, realmente la puede pasar mal en algún momento. Es más, hubo un centro de las poquísimas llegadas, dos llegadas tuvo el equipo de 2 de mayo. Hubo un centro desde la izquierda por parte de Alexis Fariña al corazón del área y atropelló el capitán norteño, el capitán del Gallo, Pedro Sosa, lanzándose, elevándose más que todos, y un cabezazo que pudo tranquilamente conectar con el gol. Obviamente ahí en ese momento no tenía mucho que hacer Miguel Martínez, porque el cabezazo tenía mucha fuerza y se desvió levemente sobre el final. Y eso ocurrió ya pasada la media hora de partido. O sea que si es que Guaraní no llega a aprovechar sus mejores chances, no llega a conectar con el gol, la puede pasar mal en algún momento. Y algo que tiene 2 de mayo, para que sepa por supuesto el hincha principalmente aborigen, es que es un equipo que sabe sufrir. Cuando la está pasando mal, sabe aguantar, sabe en este caso encerrarse. Cuando no le salen las cosas, saca la guapesa de la galera y algo te puede hacer. Ojo, alguna jugada de pelota quieta, algún centro, algún cabezazo. Hay fórmulas que tiene el equipo de Eduardo Ledesma y que puede obviamente esto redundar en algún golpe certero, en alguna sorpresa. Porque sí, sería sorpresa si es que 2 de mayo puede revertir esta situación. Y Guaraní tendrá que mantener el ritmo. No veo quizás muchos cambios que se puedan dar en Guaraní, pero uno dice, bueno, ante la falta de claridad quizás de Añasco para la generación de fútbol, uno cree que Carlos Arrúa puede ser una variante muy interesante también para lo que va a ser el segundo tiempo. Un Guaraní que muestra variantes, que se muestra bien vertical cuando lo estamos viendo en la mitad de la cancha a Mario Díaz de Vivar, y ahí les decía Matías Cáceres ya se va preparando por supuesto como una de las alternativas importantes. Uno cree que va a estar ingresando por Silvero muy poco, realmente muy liviano para ser el punta de lanza del equipo. Está es muy insuficiente el ataque del equipo del 2 de mayo, el equipo que ganando, reiteramos, de que va a tomar de vuelta la punta. Guaraní, repito, a más de quizás sumarlo a Carlos Arrúa, no sé qué otro elemento más de repente puede sumar en ataque. Lo veo bien a Juan Manuel García, realmente tuvo una chance importante, ya lo decíamos en el inicio, en el minuto 15, tras gran pase de Diego Fernández. Guaraní, repito, le está faltando la tranquilidad cuando están ingresando también los de Guaraní, los del aborigen, desperdigándose cada uno en su posición en la mitad de la cancha, o en la cancha, mejor dicho. Y también los del 2 de mayo, que tendrán que también revertir, tendrá que hacer cambios importantes. Lo entendió así, obviamente, el equipo liderado, el equipo técnico liderado por Eduardo Ledesma. Así que son las variantes que se van a ir dando. Así que esperemos que el segundo tiempo ya por fin podamos sacudirnos de este 0-0 que hace rato ya está mereciendo como mínimo un gol y un segundo tiempo, repito, que promete mucho.
3: Comentó Mario Molina, si lo presentó
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3: Se retiran Ángel Aguilera y Freddy Silvero a la cancha, Matías Cáceres y Portillo, Tobías Portillo, el futbolista perteneciente a Cerro Porteño. Los cambios para el Gallo Norteño en este segundo tiempo. Toca el equipo local, se reanuda el partido. 2 de mayo y Guaraní empatan parcialmente sin goles.
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3: Saliendo Pedro Sosa en el fondo, presiona alto Guaraní, va Añasco con todo, apretar al defensor, hacia atrás el pase para Nico Rossi, que veía recién un cartelito dedicado al arquero pidiendo su camiseta. Sale Rossi con balón dominado, el que recupera bien esa pelota es Alexis Villalba, mira hacia adelante, ¿con quién va a jugar? Nadie, porque va Mati López a apretar en la salida del Gallo Norteño con todo Guaraní. Para el segundo tiempo también ambos equipos quieren el gol, saben que el empate no alcanza, rompe el veto por el medio, traza la diagonal, intenta cambiar de frente, buena la intención que va rebotando en Mati López, el futbolista del Sportivo 2 de mayo, atacando ahora por izquierda, estamos hablando de Castro, levanta el centro y termina sacando Rodríguez. René, la rana presente en el área para despejar.
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3: Despeje en falso de la defensa del Gallo Norteño. Ataca López, desborda por derecha. Se frena finalmente ante tanta marca del equipo de Pedro Juan Caballero Gómez. Van Peta con la pelota, abre la cancha por derecha. Tiene que aparecer más Marcelito González, que comanda la contra. Por el medio va picando, pidiendo esa pelota Cáceres. Ahora se frena Marcelo González. Se va arrastrando porque va perdiendo contra Mati López. Finalmente la posición del balón hacia atrás, el pase. Segovia es el que domina en la saga legendaria.
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3: A seguir entrando al chat de YouTube con la gente a full, dejando sus mensajes. Ya voy con Mario Molina, que le va a mandar saludos a toda la gente. Como siempre lo hace, atención con la estancia de no mandar saludos al querido Mario. Se va a indignar el mismo compañero aquí, Mario Molina. Saludos para la estancia, que siempre sí, están señor. Presentes, siguiendo la transmisión también. Avanza el equipo de Pedro Juan Caballero por izquierda. El Beto Espínola con la pelota hacia atrás, el pase recibe Sosa. El capitán mira el campo rival, todo el equipo de Guaraní metido en su campo mientras avanza por forma escalonada, digo bien, el equipo del Gallo Norteño. Sosa domina, Sosa mira hacia adelante, va metiendo el pase Marcelo González, que aguanta por derecha, pero nadie va a presionarlo, Guaraní pasivo, tranquilo en su terreno. Los de Mayo con la posesión, filtrando el pase para Alexis Fariña, a ver si aparece. Centro, Cáceres se relamía por el medio, saca la defensa, devuelve Fariña, atropella a Cáceres y después hay falta del número 7 del equipo de Ledesma. Llegó a destiempo Cáceres y habrá salida para el Indio. A ver el peinado de Cáceres, Mario. No. Un peinado tipo moicano, pero tiene un teñido medio raro en ambos extremos del cabello.
2: Tiene el mechón ese para, no sé si asemejarse al Gallo justamente, pero ahí está Matías Cáceres con mucho más oficio que Freddy Silvero, obviamente para darle mayor peso en ofensiva. Llegó a destiempo, pero claramente es un delantero con más oficio.
3: ¿Tiene aura ese peinado de Cáceres o no, Mario?
2: Hacete antes de que se te caiga toda la estantería, Ángel. No. Aprovechá y hacete ese peinado, yo sé que te querés hacer.
3: No, yo sé que no se me va a caer. ¡Sale el Gallo!
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3: Llano con la pelota, Servín, que logra el rebote frente al banquillo de Galeano, banda izquierda lateral. Ofensivo será para el Indio. Cerca está para hacerlo Servín. Con opción de pase también Tanda, ordenando ahora Galeano, que se adelanta un poco más el equipo. Lateral ejecutado en la posición de Juan Chon García. La para el capitán con el muslo. A ver si se le acaba o no la cancha. Offside, cobra el árbitro en un lateral, o ¿qué es lo que sancionan finalmente? No, a mí me parece insólito.
2: Yo quiero creer que se le perdió la pelota, que salió la pelota, que tampoco no me quedó clara la situación.
3: Pero jugó la defensa del 2, Mario.
2: No, y por eso, pero en caso de que haya sido posición adelantada.
3: No, puede ser offside en un lateral.
2: Una vergüenza total, claro.
3: No.
2: Claro, por más que vos te has adelantado, en el lateral no se cuenta. Eso, por si no saben, ¿verdad?
3: Es insólito, salvo que haya otra explicación. Sale Pedro Sosa con la pelota, controlando bien Villalba. Círculo central, el ex Sportivo Luqueño, que abre la cancha al siempre correcto César Castro. Este lo tenía que haber llegado Guaraní hace mucho tiempo. Y el lateral, que avanza por zona izquierda, va juntándose con su compañero. Recibe bien Sosa, el Beto por derecha, bien abierto, esperando el pase. Decide jugar hacia la izquierda Pedro Sosa, y el que gana metros valiosos es Villalba. Va avanzando a campo rival, a ver cómo levanta el centro Castro. Engancha con la zurda, a ver si levanta con la derecha. Fariña, que toca, va al envío al segundo palo del Gallo, con los puños. Miguel Martínez, primera gran intervención del arquero legendario Alex Ameliano. Lateral, zona derecha, será en ataque para el 2 de mayo.
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3: ¿En cuántos minutos, Lucho?
1: 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Segunda etapa, el marcador Energy. 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
3: 0 para el 2, 0 para el Indio, atacando Castro como extremo izquierdo, bajando bien esa pelota por un costado, Armando Méndez a la cobertura, llegó René Rodríguez también para despejar por un costado lateral. Ofensivo sigue el empate sin goles entre el 2 y Guaraní. Es el equipo local el que va avanzando, ganando metros ahora por la banda izquierda del arco legendario. Castro traza la diagonal, metiendo el pase para que reciba el Beto Espínola, centralizado el lateral derecho ahora, tocando Sosa, recibe tranquilo, jugando a ras del piso, triangulando Marcos Vampeta Gómez, círculo central, apertura para el Beto.
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3: Juega el Beto, recibe Cáceres, González por derecha, gana la raya, centro al medio, quien atropella, Diego Fernández es el que está ahí para despejar, nadie, absolutamente nadie en el semicírculo. Qué buena posición para pegarle desde ahí, absolutamente ningún volante llegó a apretar en esa zona lateral. Será en su terreno para el Indio, siempre con Onofre.
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3: ¿Cuántas personas en YouTube y qué dice, qué comenta la gente, Iván?
0: Y la gente que va reportándose en estos momentos, liderando el mejor equipo deportivo del país con 514 personas, 124 me gustas. El saludo para Valeria que dice también, gol, grita el comentarista también. Miguel Romero que dice, Julián Álvarez el Barcelona. Dice también, qué temible va a ser el Barcelona. Miguel Romero también, el gol fue anunciado el 2 de mayo, dice también comentarista Caraí, dice también acá. ¿Qué pasó con Mario Molinas? Ahí la gente que va haciendo reporte de sintonía también. Y a través del 0984955000 también, una señorita que hace reporte de sintonía desde el bus, prendida siempre, dice también. El saludo para la señorita con terminación 282.
3: Dígame su nombre, señorita, desde qué bus, hacia dónde se dirige, aquí en el reporte de sintonía de la gran jugada. Marcos Gómez con la pelota. Cuidado que ahí me emocioné un poquitito. Jugando el Beto, recibe por derecha, hacia atrás el pase para Pedro Sosa, el capitán norteño, que sale por la banda zurda con César Castro. Ahora que recibe, mira campo rival. Entiendo que lo de Julián todavía no está confirmado. Hoy la noticia es que él va a seguir en el Atlético. De hecho, Juliano Simeone salió a bancarlo, dijo, es nuestro jugador y estamos a muerte con él. Pero me parece que lo de Julián también con su representante hicieron una mala jugada, por eso no pudieron quitarle la tranca a su vínculo con el Atlético.
2: Sí, en el popular Guaranillo Pará, te diría, se mandaron tremendo yapi, en medio de la Copa del Mundo, que él avisaba de que quería irse, de que dejando la intención, realmente se precipitó, actuó mal un Julián Álvarez que obviamente tuvo una gran inversión el Atlético de Madrid en él.
3: Ataca Añasco, pasa al medio, está el primero Juanchón García, abre la cancha de Hito, pegale la cobertura a tiempo, vestido de bombero para sacar esa pelota Alexis Fariña. Mirá quién apareció ahí, Alexis Fariña despejó a lo Dybala contra Mbappé en la final de Qatar. El futbolista del Gallo Norteño de tres dedos, el saque la reventó Alexis Fariña, insistiendo ahora Mati López, levantando de emboquillada campo rival, insiste legendario en terreno norteño, bajando esa pelota muy bien de cabeza ahora Fernández, y el control es de Marcos Gómez, que sale con un sombrerito poco productivo porque el rebote es de Juanchón, y este que avanza centralizado Sosa, el capitán, pone el alto contra del Gallo Norteño, presionando alto Mati Cáceres. Segovia que va jugando de cabeza para su arquero, domina tranquilo Miguel Martínez en su jardín,
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3: Y atención con esta información también que publica Gastón Edul sobre el caso Julián Álvarez, ya se las cuento. Atacando ahora por izquierda, desbordando para levantar ese centro Tobías Portillo, iba el ex Cerro Porteño y ahora va ganando el lateral en la zona zurda, cerquita del banderín del córner. Oscar Romero está como opción de pase, está para ir a saltar el hombre con el peinado raro, tipo canoso en la zona aquí trasera del cabello de Matías Cáceres, impresionante. Hay que hacerle prenda de esto y mostrarlo en el YouTube, mi querido Iván Bogado. Saliendo por derecha, recuperando bien esa pelota Pedro Sosa, abre la cancha, recibe bien Fariña, a ver si Mario Molinas se anima a hacerse ese look. Sacame prenda el peinado de Mati Cáceres, mi querido Iván Bogado. Tendrás la misión y la vamos a mostrar en el YouTube mientras sale el Gallo Norteño por abajo.
1: Ñanduti Rocampopa vio el tiempo de juego, 10 minutos. Segunda etapa, el marcador Energy, combustible de calidad al precio que usted indica. Ángel.
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3: 0 para el 2 de mayo, 0 para Guaraní. Empate sin goles en el Río Parapiti. Diego Gavilán, el que siempre da indicaciones en el equipo local. Se viene un cambio, otro cambio. Se viene en Moya, en el equipo del Sportivo 2 de mayo. Cuando sale con un lateral, el equipo legendario la va regalando Guaraní de forma insólita. Puntea el Beto, levanta para Cáceres, aguanta de espaldas al arco. Mete un sombrerito, se arrima a campo rival. Insiste el 2, tanda, Patricio. Siempre atento, poniendo el físico. Gira sobre su eje, saca la defensa. Y entonces corresponde un saque de banda con Onofre para el Indio.
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3: Atención, porque Julián Álvarez decidió hacer pública su intención de irse del Atlético de Madrid en medio de tantas informaciones que confirman esto. Pero acá lo que informa el colega Gastón Edul es que Julián emitirá un comunicado o hablará en las próximas horas. Porque reitero que el Atlético acepta negociar solamente con equipos como el Arsenal y el Chelsea, pero con el Barcelona, que es su competidor directo, dice no. Y está dentro de todo en su derecho porque el club pagó mucha plata por él. Ya le pregunto su opinión a Mario. Ataca Fariña, desborda centro al área. Va peleando Cáceres, rebote en el semicírculo. A ver quién le pega esa pelota. Puntín oportuno de Mati López, que defiende. Se defiende con todo, justamente el equipo legendario. Sos vos, Guaraní. Ataca el gaño norteño por derecha con el Beto, que se la va regalando. Y posteriormente enmienda su error con un puntín y con un saque lateral que corresponderá al Indio. Pasa que el Atlético hace lo que todo club haría en esa situación, defender sus intereses.
2: Claro, imagínate reforzarle a uno de los competidores directos, así como bien lo dijiste. Pero también hay que recordar que a inicios casi del mercado de pases, el Real Madrid había hecho, es cierto, uno puede decir de manera estratégica, pero hizo una oferta formal de 150 millones de euros, justamente para hacerse con los servicios de Julián Álvarez. Obviamente se rechazó de pleno. Y hay que recordar también que son la cláusula de rescisiones de 500 millones. Claro, uno creería que ningún equipo, ningún club del mundo lo va a pagar. Pero al menos a nivel de España está claro que el Atlético de Madrid no va a reforzar a sus competidores directos. El Barcelona principalmente, que es el que hace rato está pujando por Julián Álvarez.
3: Sale Miguel Martínez.
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3: Ataca Portillo, levanta el centro a media altura. Se relamina el segundo palo. Cáceres, que esperaba ese balón, salía a cortar el centro. Atento Miguel Martínez, ahora resiste Guaraní. En su terreno va saliendo con tanda. Patricio abre la cancha con Servín, jugando de primera Thiago. Y estanda el que cambia de frente hacia la derecha, la posición de Diego Fernández, que tiene que aparecer. Aparecerá Dieguito por el bien del equipo legendario. Le va haciendo la espalda ahora Armando Méndez. Ataca Fernández, el centro de Diego, el segundo palo. Llano, un cabezazo en el área, quien atropella. López, que la baja. Insiste Guaraní, está en el área rival. Desborda ahora Rodríguez, pone el físico. Méndez gira sobre su eje. Se le pierde la pelota de forma insólita. Rebote otra vez para Fernández, que venga al centro Dieguito. Tanda, le pega o no. Remate de Tanda, que va rebotando en el propio Llano. Insiste Fernández, pincha el balón. Juanchón García, que no podía. Se viene Añasco bajando esa pelota con el empeine y ataca Guaraní. La gambeta improductiva de Añasco y el balón que rebota en el Beto. Llegó el legendario con todo, Mario.
2: Exacto, que llega con mucha gente a los tumbos, pero intentando, por supuesto, con pelotas pinchadas al corazón del área, buscar el cabezazo de García, que es el único punta de lanza. Nadie se animó a pegarle al arco. Guaraní, de manera difusa, intenta llegar al gol.
3: ¡Remata Juanchón! Y el tiro anchón de Juanchón. García le pegó a 2 metros del arco de Nicolás Rossi. Sacó el tiro con puro empeine, pasó muy lejos. Saque de arco para el Sportivo 2 de mayo.
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3: Atacando Romero, pisando bien esa pelota, va a la contra con el Sportivo 2 de mayo abriendo la cancha. Controla por la zona zurda Castro, desborda en cara a la marca de Fernández ahora. Hasta el fondo, qué jugada de César. El centro con destino al arco, saca con los puños Martínez, insistiendo en el rebote, está Moya. Matías, que no podía, contra con Fernández, intenta un túnel en el medio, grave error. Rebote para Guaraní, ley de ventaja, contra con Añasco, mamá querida, Añasco. Este vino con Moya, Guaraní. Tenía todo el panorama para la contra, decidió jugar hacia atrás, cortó la inspiración. Y ese rebote para Moya, que le pega. El tiro que va rebotando cerca del palo derecho de Miguel Martínez. Cerquita Moya, probó Matías, Mario.
2: Exactamente, la pierde primero en la mitad de la cancha Añasco y termina con ese tremendo remate del chileno Moya, que recibe en posición de enganche, levanta la cabeza, remate cruzado que va directamente al palo más lejano. Estuvo muy cerca el gallo norteño de golpear primero.
3: Saludos para Marquicio, Miguel Romero, Valderio, así se llama el amigo en el chat, sí, de YouTube, dejando su mensaje. Saudades para Eli. No, Saudades era ignoranza, otro like, te mí. Ataque al gallo norteño, ¿no? Off mi portugués, atacando bien Fariña, desbordando por izquierda, a ver cómo levanta el centro Portillo, pausa de Portillo, pared con Fariña, y es el gol o no de Portillo, se mete al área, va atacando por zona izquierda, no puede levantar el centro, incómodo ante toda la marca, legendaria, va el pase de Fariña, cortito, Alexis, por favor, encendete, Alexis, va el Beto, engancha, Fariña le pega, una masita a la bolsa de Miguel Martínez, que ni siquiera da rebote, tranquilo el arquero. ¿En cuántos minutos, Luis?
1: Ñandutirro, campo papi, el tiempo de juego, ahora 16 minutos. Su segunda etapa, el marcador Energy, combustible de calidad al precio que se indica Ángel.
3: Rock and Pop, Ñanduti. 0 para el 2, 0 para Guaraní. Y este partido y los comentarios de Mari Molinas presentados por
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2: Y hasta el momento está de vuelta a ese momento difuso del partido donde no hay un claro dominador. Con más empuje, con más ímpetu va el gallo norteño, sin mucho fútbol, claro. No aparece la lucidez mental por parte de un Alexis Fariña, que cuando es hilo conductor del equipo, el 2 de mayo juega otra cosa. Guaraní, que se olvidó de jugar, fue el equipo ofensivo del primer tiempo, pero en este segundo tiempo está defendiendo, está broquelándose, está buscando de contra. Hasta el momento también impreciso el aborigen, impreciso el gallo norteño. Hasta el momento realmente muy pocas variantes. Uno cree que la solución tiene que ir a partir del banco de los suplentes de ambos equipos.
3: Saludos para el querido Jota. Te dice que... ¿Por qué te dicen Galactus a vos, Iván?
4: Epa. Y ese es un apodo que él me puso, pero eso es una falacia, mi querido Ángel.
3: ¿Pero por qué te dirían Galactus?
2: A Galactus se
3: Galactus
2: le dice
3: es...
2: El devoramundos.
3: Sí, porque es un personaje de Marvel muy conocido. ¿Pero por qué te dicen eso, Iván? ¿Me querés quitar mi puesto?
4: ¿Mm? Para nada, no.
3: No, tranquilo, mi querido Iván, vamos atacando Fernández, no al Serrucho. Cambio de frente de López, ahora desbordando por derecha. Está el picante Céspedes, que ya está en la cancha. El cambio de Ariel Galeano, y estaba cantado que iba a salir Añasco, malísimo. El número 10 de Guaraní, que porta esa camiseta, esa dorsal, que en su momento le lucieron jugadores muy importantes. Contra el gallo norteño ingresó el número 17, Víctor Céspedes.
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3: Centro de Portillo, el segundo palo, quien atropella. Iba Moya cerrando en el segundo caño, saca bien esa pelota Rodríguez, lateral ofensivo, será para el Sportivo 2 de mayo. Sector izquierdo del campo de juego, pegado al banderín del córner. Será casi un tiro de esquina en ataque para el equipo del gallo norteño. Rápidamente juega para atrás el gallo, que tampoco le veo mucha intención de jugar, de tener un juego vertical. Pasa que es su estilo, Mario, pero alguien tiene que romper un poquitito el molde en este tipo de partidos.
2: Claro, por eso te decía que en el banco de los suplentes tiene que surgir la solución. Uno, ya te decía, una de las variantes, le decía Fernando Matías Cáceres, que ya está en el campo de juego. Y el otro, el 10, Alan Gómez, que también suele ingresar muy bien al campo de juego para darle un mejor pie, una mejor variante en la generación de fútbol. Realmente hasta el momento irreconocible el equipo del gallo, que suele ser un equipo más certero, un equipo que busque más el equipo rival, y realmente, a ver, no pasa de 3 situaciones de peligro de gol hasta el momento, en más de una hora jugado hasta el momento.
3: Y cada saque de arco con 3 leones, Luis.
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3: Centro de Fariña, el segundo palo, y estaba para cerrar Cáceres, saque la defensa, Iván.
0: Y la gente que va haciendo reporte de sintonía, saludos a todos los muchachos. Vinimos a cubrir el Mundial del Rally en Encarnayor, dice, como guardias. Estamos escuchando la transmisión del Gallo versus el Cachique. Saludos al dúo dinámico y a la pareja explosiva, la gran jugada. Envía la fotito del grupo desde Cambretá. Los muchachos también ahí cubriendo el Mundial de Rally.
3: Pasale a nuestro querido Oscar y vamos a poner en el YouTube los muchachos en el rally, siguiendo la transmisión de La Roca, de Ñandutí, en Encarnación, también en toda esa zona del circuito del rally. Qué con grande, la cobertura también el equipo de La Roca Ampova, atacando por izquierda, va desbordando Moya, se va asociando con su compañero, cerca está Fariña abriendo la cancha, a ver cómo le pega a Marcos Gómez ahora que va ganando metros, a ver si viene el centro de Castro, el envío al segundo palo, quien cierra, cabezazo, Martínez, y un tapadón su primera gran intervención con la camiseta de Guaraní. Apareció Martínez, el testazo de Portillo, casi inesperado, Mario.
2: Exactamente, una pelota que apareció desde la izquierda, fue al segundo palo, Portillo, que tenía con el cabezazo, con el frentazo, directamente la conexión con el gol. Y de la Galera, tapadón tremendo para hacer figura en este momento, Miguel Martínez. Era un gol cantado y evitó el primero.
3: ¿Cuánto va de partido, Lucho?
1: Ñandu Tirro con Popopi, el tiempo de juego 20 minutos. Segunda etapa, el marcador Energy, combustible de calidad al precio que se indica, Ángel.
3: 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Ataca Guaraní, va con la contrapase para Fernández al piso. La infracción, ley de ventaja. Insiste, legendario, tampoco puede aprovechar. El árbitro debería retrotraer la acción. Y ahora van a reclamándole con todo también tanda a Mario Díaz de Vivar. Se tiene que ganar la tarjeta amarilla igual en la acción retroactiva. Marcos Gómez, que fue con todo a levantar esa pierna de tiempo, infracción a favor de Guaraní. Será tiro libre en campo rival. La falta contra Llano y sin pelota. El cruce de Marcos Gómez ahora tendrá la chance. El equipo de Galeano ha amonestado a Vampeta en el 2.
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3: Saludos para Valderio, para Carlos Benítez, también a ganar mi Guaraní querido, a Lucho Chicharra, que está presente también. Vendrá el centro de Mati López ahora. Brazos a la cintura, manos a la cintura, mejor dicho, para Diego Fernández, que va a levantar este centro y con la zurda va el envío al segundo palo. Quien cabecea es la defensa. El rebote es legendario. Semicírculo, quien le pega. Alguien que se anime a probar de media distancia también vale, muchachos, ¿eh? Levanta Fariña, busca la contra. Segovia es una torre. Va jugando, la va regalando para Marcos Gómez, que va saliendo de ver si hay contra del Gallo Norteño. Por izquierda ataque, irrumpe con todo Moya. Encala el chileno. Va por la banda izquierda, mete el pase para Fariña. Recibe Alexis. Pasa de largo Moya, que le hace la espalda, pero no recibe la descarga en su intención de contragolpear. Que fracasa el equipo de Ledesma. A ver la foto de los muchachos en el rally, mi querido Oscar, que está como switcher también. Ahí está Cambretá, los muchachos escuchando la Rock and Pop, la gran jugada en el rally, los guardias de seguridad, un gran pollo, un gran saludo para ellos. Ataca el 2, recibe Cáceres, le pega al arco, baja la cortina Miguel Martínez, que evita ese remate peligroso de Mati Cáceres. Al piso el arquero del Sportivo Emiliano, el ex Emiliano, mejor dicho, Miguel Martínez, que es nuevo jugador de Guaraní y se está haciendo, a esta altura podemos decir, figura, Mario.
2: No tengo ninguna duda en esa aseveración, va agrandando su figura en el partido. Miguel Martínez ahora sale del área. Matías Cáceres recibe la pelota desde la derecha, control, gira el remate cruzado y ahí apareció Miguel Martínez agigantándose bajo los tres palos.
3: Saque de arco desde el fondo será para el 2.
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3: Portillo se amaca por derecha, juega para el Beto, va pidiendo esa pared, jugando Alexis Fariña con la pelota girando sobre su eje, el número 30. Ingresa al terreno de juego Jorge Sanguina, camiseta número 9. Se retira Oscar Romero, saca un volante, mete un delantero, Eduardo Ledesma, atacando César Castro, mucha congestión por el medio. Decide jugar hacia atrás donde va apareciendo otra vez Segovia. Saludos para el querido Walter Rabinovich, escuchando también. Sigue el empate acá entre 2 de mayo y Guaraní, querido Walter. La gente que se reporta a través del YouTube, impresionante los mensajes. Anda nomás, salí con tus amigos al rally, dice Gina en el chat. No, ¿por qué hay ese prejuicio, muchachos? Tranquilos. Yo sé que la señora puede esperar tranquilamente. Todo sea por el rally, Mario.
2: Rally mundial encima, que no es poca cosa. Tremendo evento el que se viene, así que la excusa es válida. Y el enojo también, así que ahí fuerza para los muchachos y los que ya están allá por Encarna York, como lo habían dicho, el saludo, el pollo. Y también me sumo a ese saludo, mi querido Ángel.
3: Pasa que los muchachos dicen que a mí que me llamen de nuevo a mejor rally, Javier.
2: Y bueno, y el que se va ya lo hace bajo el riesgo. Así
3: que, ya vender en Mirecó.
2: Y bueno, asumiendo ya el riesgo, ¿qué le va a hacer? Una mancha más no pasa nada.
3: Porque si no confías, Mario, no hay confianza.
2: Jamás, nunca dicho en la historia.
3: Sí, señor Carlos Arrúa. Y se viene también otro cambio en el equipo legendario, saliendo el Gallo Norteño, desbordando confianza. Ahora Alexis Fariña cruza la media cancha.
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3: Toca y toca en campo rival Marcos Gómez. Ahora alguien tiene que romper la monotonía de este partido. Pase filtrado. Pivotea muy bien Cáceres. Ahora avanza Castro. A ver cómo levanta el centro ante la marca de Rodríguez. Infracción. En ataque. Posición ilícita. Dice el árbitro Mario Díaz de Vivar. Se vienen dos cambios en Guaraní. Se viene Paul Riveros, el otro que está para ingresar en el equipo de Ariel Galeano, el central, y Carlos Magic Arrúa. Si alguna esperanza tengo de que este partido no termine 0-0 es Carlos Arrúa, Mario.
2: Exacto, para echar claridad en una oscuridad realmente tremenda, ¿no? De fútbol, una falta total de claridad de generación de fútbol. A partir de que se apagó el zurdo Diego Fernández, Guaraní dejó de tener opciones, dejó de tener una variante de generación de fútbol, y para la generación ahí está entonces Carlos Arrúa, el mágico, con su botín derecho para tratar de guiar al equipo a la victoria. Un Guaraní muy necesitado, por supuesto, de los tres puntos.
3: ¿Cuánto tenemos, Lucho?
1: Ñanduti, Rocampo, Pavi, el tiempo de juego ahora 26 minutos, segunda etapa. El marcador Energy, combustible de calidad al precio que se indica. Ángel.
3: Rock and Pop, Ñanduti. 0 para el 2, 0 para el Indio. Atacando con todo Guaraní. En campo rival recibe Servín. Devuelve la pared muy bien Patricio Tanda. Desborda ahora Diego Fernández tocando al medio. Cerca está para recibir Patricio Tanda. Reitera los cambios en Guaraní. Afuera Mati López a la cancha, el número 21. Carlos Arrúa. Ingresó también Paul Riveros con el 6. Se retiró Armando Méndez.
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3: ¿Qué tal lo viste Armando Méndez, Mario, en su debut con la camiseta de Guaraní, Alex Newell's?
2: No, cumpliendo. Siempre fue opción de pase porque se proyectó bastante. De hecho, pudo ser autor de un golazo hasta sin querer en esa conexión con Diego Fernández. Se iba al ángulo. Ese es su centro en el primer tiempo que la evitó Nicolás Rossi. Cumplidor. Al menos siempre subió por ese costado derecho. De un ida y vuelta más que interesante para Méndez, el lateral derecho.
3: Busca sumar pases Guaraní. Atención, que cobra el árbitro. Falta o mano finalmente de Diego Fernández que cae al piso. Infracción contra Diego o será salida para el equipo del Gallo Norteño. Me parece que es lo segundo, ¿eh?
2: Sí, para mí mano. Mano justamente por parte del zurdo que hasta el momento está totalmente ausente en el trámite.
3: Sale por abajo el equipo local.
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3: Arrastra la marca Fariña, levanta un centro de emboquillada, el segundo palo, quien atropella por esa zona, el sombrerito, es de Portillo, todavía se mete al área, cubre Servín, casi le escamotea esa pelota, atento para salir como opción de pase, siempre estuvo Diego Fernández, al menos laborioso en la marca, colaborando con su defensa, pero en ataque, Pepe la página, Dieguito, ataca y busca la contra, y si acá viene el gol del Guaraní, ataca, pase, para que reciba Juanchón García, abre la cancha, está para sacar el remate, ahora filtrando, pase, hasta el fondo, va, atacando por esa zona el picante Céspedes, y hay falta, en ataque del 17, sale por abajo Rossi.
0: Y la gente que va haciendo el reporte de sintonía, Ángel, mandale pues saludo a las personas de los delivery, dice también Mario. También hace tiempo ya sabía que Gina era varón, e igual se enganchó con ella, dice también el oyente terminación 462, y también dice este oyente con terminación 028. Muchachos, que me mande beso a la pantalla, por favor, Mario Molinas. Soy Siriaco Rojas, envía la foto del YouTube en la televisión y le pone corazoncito a la cabecita de Mario Molina.
3: Poneme la foto de Siriaco. No. ¿Vos sabés que así se llamaba mi abuelo en paz descanse, Mario?
2: ¿En serio?
3: Sí, Siriaco.
2: Mira.
3: Saludos para el oyente.
2: Entonces para Siriaco, no, pero el beso no hay forma, no hay caso. Ni por plata ni en mono, oh, hermano querido. Así que el pollo muy fuerte para vos y gracias por la sintonía.
3: Y así es Mario Molina con la audiencia, no cumple los pedidos tan simples que de repente hacen los oyentes que nos escuchan, nos siguen. Pero bueno, se le subieron los humos a Mario. Atacando a Fariña, círculo central, cruza la media cancha Alexis, a ver qué inventa Alexis. Abre el balón para que reciba bien Castro, traza la diagonal y ataca el Gallo Norteño. Si acá viene el primero o no, porque Guaraní mete mucha gente en el medio. Y ataca, limpia el pase, muy bien. Fariña recibe solo por izquierda, abriendo el terreno para para que pivotee Sanguina. Levante el centro Castro y déjese de joder. Vale, envía el segundo palo y no puede atropellar. Todavía es Portillo y entonces saque de arco. Será para el arquero Miguel Martínez con Tres Leones.
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3: Saludos para la querida Belén Mieres también, que siempre está siguiendo la transmisión. Un beso para Belén, que siempre está...
2: Ah, y ese a mí no me pedís que tire beso.
3: En el chat de YouTube, porque me pide a mí.
2: Gran letradito.
3: Cada uno con su pedido, Mario. A vos te pide Siriaco.
2: A mí me pide Siriaco y a vos, Belén.
3: Poneme la foto de Siriaco en el YouTube. Mi querido Oscar, ahí está Siriaco con un corazoncito en la cabeza de Mario. Y yo con mi tereré. Ahí en el chat de YouTube, sí, señor. Martes por la IT, ya usted veremos. El lateral, solo a la derecha, lo va a hacer el Beto.
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3: Para el querido Juan Mazare, qué grande Juan Mazare, siguiendo la transmisión también de la gran jugada, crack total en el mundo del fútbol. En algún momento compartimos equipo, atacando Moya, abre la cancha, Fariña tiene tiro, a ver si se anima, si filtra, pase la cobertura de Tanda, va a la contra de Guaraní, que surge con el número 5 ahora, se amaca, filtra el balón Juanchón García, que no podía porque va recuperando otra vez el equipo local, en terreno contrario, abre en la cancha, el que recibe es el Beto, busca la pared, busca juntar pases, ahora Portillo, si se anima a levantar un centro, o engancha Portillo, el centro que rebota en Servín, será córner, será saque de arco, me parece que será lo primero córner que hay de apostala para el 2 de mayo, en cuántos minutos, Lucho.
1: Y Anduti, Rocampo, Papi, el tiempo de juego, ahora 31 minutos, segunda etapa, el marcador Energy, combustible de calidad al precio justo, indica Ángel.
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3: Epa, caray, presente también siguiendo la transmisión con Maylen en el chat de YouTube. Corner King será para el 2, que quiera saltar la punta, el centro, segundo palo, cabezazo. Arriba y afuera, ganó en las alturas, llegando en el segundo palo, nadie lo tomó. Solito, tranquilo, Jorge Sanguina no pudo darle de lleno. Ahora se está tomando del tobillo, me parece que cayó mal, Mario.
2: Exacto, pisando mal cuando cae justamente el centro delantero que ingresó para sumarse junto con Matías Cáceres para jugar con dos puntas de lanza. Aquí cabecea realmente muy mal y luego pisa, por supuesto, peor al caerse. No se está incorporando, está muy dolorido en el tobillo izquierdo. En este momento sí, por suerte ya se reincorporó, pero hasta el momento realmente pocas variantes. Un partido que realmente no está teniendo mucha claridad de fútbol, tanto como el local y el visitante.
3: El Valedesma también en el chat dejando su mensaje, por favor, que gane Guaraní. Saludos para Fabián Leiva, para Mr. Agus, para Star Blocks Mailén. Obviamente Guaraní, hoy día nacional del idioma guaraní. Mirá si gana Guaraní en este día tan especial, o le va a amargar la fiesta al gallo. Cambio de frente de Fariña, va al segundo palo, buscando Portillo, que esa pelota no se escape. El rebote será del equipo local, que atacará a Banderín del córner derecho. Recibe el Beto, a ver si se anima a levantar un centro. Quiere ganar la raya, hasta el fondo el Beto. Levanta esa pelota, arriba. Se pierde por un costado, horrible, paupérrimo, lamentable el centro del Beto. Saque de arco para Miguel Martínez.
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0: Vaya el saludo también para la licenciada Jazmín Borda, que dice: hola, la gran jugada. Ángel, ¿le podés mandar un saludo, por favor, a los Mellis más fanáticos? Dice Emanuel y Eliet, sí o sí tenemos que seguir por YouTube porque ellos sí o sí les quieren ver, dice.
3: Emanuel y
0: Eliet.
3: Eliet, saludos para Emanuel y Eliet, los gemes que siempre siguen a la gran jugada, y para la licenciada Borba también, que nos deja su mensaje lateral, zona derecha. Vamos a ver quién gana este partido. Mucho suspenso en Pedro Juan Caballero. Lateral ejecutado por Fariña. Mira el área, atropella por derecha Cáceres, cabezazo al segundo palo. ¿Quién cierra? Moya. Casi deja la pierna. Atento estuvo para sacarla René Rodríguez, justamente un ex 2 de mayo, que evita el gol de su ex equipo. Por un costado se va ese balón. Lateral, zona izquierda será para el gallo en ataque.
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3: Fariña con la zurda, el envío al área. Aguanta ahora Moya, remata al arco. Arriba y afuera. Pensé que era esta. Alexis, Alexis, Alexis. Varilla, que estuvo cerca, Mario.
2: Que no deja de buscar el gallo norteño y aquí en la rebote apareciendo el 30, el talentoso. Hace varios minutos que estaba desaparecido. Ingresa para pegarle con alma y vida. Le pega desde muy abajo con la derecha. Obviamente un remate desviado. Hasta el momento, repito, no hay claridad de fútbol tanto en el 2 de mayo como en Guaraní.
3: Y se viene el legendario pase para que desborde por derecha el picante césped de centro para Juanchón. Balón que rebota en Castro y piden mano, otro centro al segundo palo y sale a cazar esa pelota Rossi. Pide mano la gente de Guaraní, Mario.
2: Que para mí le pegan el hombro, no tengo ninguna duda en ese centro desde la derecha por parte de Céspedes, que buscaba la conexión con García, Juan Manuel, que estaba para poder conectar con un eventual centro. Ahora Guaraní avisando también en estos minutos.
3: Habilitación de Arrúa, pique al vacío, Juanchón García al piso, Alexis Fariña la pisa, círculo central, mete el pase y arranca la contra. Vale, Sportivo 2 de mayo, mamá querida, qué mal pica Moya. Se le acaba el balón, se le acaba la cancha, se le acaban las opciones. Recupera Guaraní, se la vuelve a entregar al 2. Un partido lleno de imprecisiones. ¿Quién quiere ganar? ¿Cuál de los dos quiere ganar, por favor? Ataca por derecha, Fariña, filtra Castro. Se viene el primero, centro, segundo palo. ¡Oh, el arquero! ¡Rebote! Y un cabezazo afuera de la defensa aurinegra. Otra vez Martínez volvió a responder. Un centro con destino de arco y no pudo Cáceres, Mario.
2: Y es el Martínez tan relevante que fuera justamente futbolista de la B azulada. Y aquí en Guaraní, en un arco mucho más pesado, un centro desde la izquierda de Moya que se cerró totalmente. Era casi un gol. Y por supuesto, acrobática intervención para sacarla con las dos manos directamente del peligro de goles. Se agiganta la figura de Miguel Martínez.
3: Será corner kick para el gallo norteño. Buscará tirarse de cabeza al primero. Reciben indicaciones ahora los jugadores. Se viene un cambio. En Guaraní se prepara Luis Martínez, el perro, para ingresar. El volante central sentido. Ahora el otro Martínez, Miguel, que está siendo atendido. Pausa en el fútbol. Cuando se reanuda habrá un corner. ¿En cuántos minutos, Luis?
1: Ñanduti, Rocampo, papi, el tiempo de juego. Ahora 36 minutos. Segunda etapa, el marcador Energy. Combustible de calidad al precio justo, indica Ángel.
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3: 0 para el 2, 0 para Guaraní.
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3: A la cancha el 38, Patricio Coronel. Se retira Thiago Servín. Afuera Jesús Llano para que ingrese el 36, Luis Martínez. Cambios un poco más, quizás de corto ofensivo. Sí. Coronel por lo menos ataca más que Servín.
2: Exacto, que es un extremo izquierdo. No tengo ninguna duda que él va a ser el que va a ocupar el lugar en la mitad de la cancha por parte de Jesús Llano, quien ya va dejando la cancha. Y obviamente lo de Luis Martínez para ser él el punto de equilibrio para que se suelte más tanda, que tiene una zurda más interesante, que es más llegador justamente en el área.
3: Vendrá el centro de Moya, el número 27 tomará carrera y será o no el primero. Primer palo, cabezazo defensivo. Termina sacando muy bien esa pelota, ahora girando sobre su eje, abriendo la cancha para que corra por izquierda, se la lleve por ese tándem de la cancha. Ahora aguanta la marca Diego Fernández ante el asedio ahora de la defensa. Pasa Fernández, insiste, cambio de frente, es bueno para el picante, la mata contra el pecho, ay ay ay, Céspedes, qué mal control. Si controlaba bien estaba casi el primero del legendario. Desborda ahora Céspedes, persiste el peligro para el equipo de Guaraní. Como viene el centro desde la derecha, segundo palo, cabezazo fallido de Diego Fernández, por centímetros no llegó. Si entraba era gol, Mario.
2: Totalmente, jamás he dicho tampoco esa frase. A ver, Guaraní a los tumbos, repito, sin la claridad, sin mucho oficio, centro desde la derecha y atropellando, pudiera ser García, pero finalmente fue el 26, el talentoso, ausente en hace varios minutos, Diego Fernández, que le faltaron varios centímetros de estatura para poder conectar de cabeza y la posibilidad del gol.
3: Responde Guaraní, le hicieron bien los cambios, tanda que abre la cancha, Coronel que recibe frente al banquillo de Galeano, dejando esa pelota para tanda, devolución de primera al piso, va el Beto, corta y surge la contra del gallo norteño, está para cualquiera, al piso Portiño, descarga muy bien Luis Martínez, hacia atrás jugando Segovia, lateral. Será para Guaraní, no se va finalmente esa pelota, la revienta Segovia, se apura, la termina entregando. Rebote para Fariña, balón a tierra de Alexis. Marcos Gómez que gira, juega hacia atrás para que reciba Sosa, Fede Guma. Escribe en el chat, Libertad terminaría como puntero. Libertad, los liberteños acarician la punta del torneo. Avanza Fariña, por izquierda desborda, a no ser que el 2 de mayo diga lo contrario. Pase de Fariña, cómo levanta esta pelota Castro, segundo palo, saca Segovia justito. Cayó al corazón del área y le cayó al más alto. Despeja Imanol, Marcos Gómez que en rebote, se hace protagonista. Al piso Fernández, gambetea Vampeta. No es Vampeta, es Gambeta Gómez ahora. Tocando Marcos, a ver cómo levanta el centro. Solo pide el Beto, solo pide el Beto. Dénsela al Beto, por favor. Engancha Portillo con la zurda, segundo palo. Segovia que saca de cabeza. Parece infranqueable la defensa de Guaraní. Centro que cae al área, centro que despeja el Mario.
2: Exacto, a ver, la seguridad de Miguel Martínez. Y esto le trasladó también, por supuesto, a los centrales. Ahí está Rodríguez y alguien que también sacó todas desde el fondo. Y Manol Segovia, que incluso tuvo su chance de convertir el gol. Gran partido defensivo de Guaraní. Le falta generación y le falta ofensiva.
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3: Con la pelota, atención, aguantame, que ataca el Gallo Norteño. Cambio de frente, la va teniendo muy bien ahora Alexis Fariña. Pide Castro, es el momento del equipo local. A ver cómo abre la cancha Fariña. Todo el equipo de Ledesma metido en campo rival. Guaraní que resiste, es Guaraní el que resiste, Está atacando ahora Moya, se junta el chileno, engancha, pasa del primero, devolución ahora para que reciba, muy bien, pivote Sanguina, Jorge que no puede, la termina entregando. ¿Cómo estamos en el YouTube, Iván?
0: Liderando el mejor equipo deportivo del país en estos momentos, Ángel. Ya vamos a estar con el YouTube, pero leemos este mensaje hablando de rally, muchachos. Mario, por ejemplo, es un Porsche, un lujo es el tipo, pero motor trasero, o eso por lo menos es lo que dicen en la zona de Loma Pitá, dice el oyente con terminación 094.
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3: Entonces, ¿cuánto luchó?
1: Ñanduti, Rocampo, papi, el tiempo de juego, 40 minutos. Segunda etapa, el marcador Energy, combustible de calidad al precio justo, indica Ángel.
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3: 0 para el 2, 0 para Guaraní. La cancha número 25, Tobías Cervera. No cerveza, muchachos, Tobías Cervera. El número 25 se retira Alberto Espínola. Del terreno de juego sale Fariña. Desde el fondo, ¿cuántas personas en YouTube, Iván?
0: Sí, en estos momentos está liderando el mejor equipo deportivo del país, 720 personas. En estos momentos, 155 likes. Repetimos, liderando solamente en el YouTube el equipo de la gran jugada.
3: ¿Cómo me gusta estar arriba en el YouTube? Sí, señor. Con más de 700 personas en el chat.
2: ¿Te gusta
3: dejando
2: la punta?
3: Su mensaje, ataca. Castro va al piso. Recibe la falta a la gente de Libertad, que está en lo más alto, mi querido Mario.
2: Exactamente. Ángel, ¿te gusta la punta?
3: Infracción contra Castro. Siempre me gusta estar arriba.
2: ¿Te gusta la punta?
3: Liderar la transmisión en el YouTube.
2: Estamos punteros con el mejor equipo deportivo del país. ¿Te gusta la punta, me imagino?
3: Y por supuesto, Mario.
2: ¿La acaricias?
3: ¿A quién no? Va jugando por abajo Fariña, engancha muy bien ahora al piso el delantero, sacando tanda. Contra con Diego Fernández, ahora será esta para el equipo legendario. Picando por izquierda, varando muy bien esa pelota, desbordando el equipo legendario. Cambio de frente hacia la derecha, ¿quién aparece por esa zona? Desborda Céspedes, será el gol de Guaraní. Espera Diego Fernández, va al centro, segundo palo, no puede saltar. Rebote, remate al arco, rebota en la defensa y va reventando por un costado Sanguina, vestido de defensor.
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0: este Día Nacional del Idioma Guaraní haga que el equipo de Ariel Galeano festeje lo más alto. Y Manuel Segovia pidiendo, Diego Fernández para ejecutar, levantará el centro ahora por derecha, va el envío de Guaraní, será el primero o no, el cabezazo defensivo, insistiendo en el segundo palo, Patricio Tanda, frente al banquillo de Galeano, lateral, zona derecha de la cancha, frente al banco de suplentes de Galeano, será en ataque para el Indio.
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0: Centro al área y Manuel Segovia de 9 horas sacando la defensa. Rebote que beneficia a Moya. Rebote que va jugando rápidamente. Luis Martínez aguanta esa pelota de espaldas al arco Fernández. Diego limpia el camino. Recibe Magic. Engancha a Rúa. Centro al segundo palo. Segovia cabecea al medio. Rebote. Está Guaraní. Saca la defensa. Insiste Tanda. Patricio con el balón. Luis Martínez el perro con la pelota. Diagrama bien la cancha. Se junta, mete un taco. Dieguito. Descontractura todo. Se mete al área. Carlos Arrúa está el primero. Centro de Arrúa. Engancha por el camino el defensor, ahí Arrúa tardó una eternidad en definir y surge la contra del 2, son 2 contra 2, si la hacen bien está la punta del 2, atacando por izquierda Sanguina, por el medio pide Cáceres, va Sanguina, cambia de frente, recibe bien Fariña y será o no la punta del gallo, ataca Fariña, punta le pega, pase para Portillo, centro por abajo y quita la defensa al corner key. Qué partidazo, qué desenlace, se jugaron Puntaité, Mario.
2: Claro, a ver, terminó, o mejor dicho, empezó justamente con esa contra, con esa situación de Arrúa y terminó con esta de Portillo, que tuvo a la derecha, que tuvo el pase justamente de Alexis Fariña, intentó el remate y por supuesto gran intervención de la defensa aborigen con Imanol Segovia.
0: Vamos a ver quién le pega a este córner apostal a un minuto del tiempo cumplido.
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0: Vamos a ver quién le pega a esta pelota, va al centro, el envío al segundo palo, cabezazo defensivo, insistiendo el gallo norteño con Castro ahora. Vamos a ver cómo levanta el centro, encarando ahora Fariña ante la marca de Martínez, desborda, a ver cómo mete el centro, engancha muy bien el perro, quitando el balón por el costado, es el gallo norteño que lo arrincona Guaraní en su terreno, que resiste, sale el arquero Rossi de su área, el balón en poder de Marcos Gómez ahora, va dejando sobre César Castro ahora, todo Guaraní metido en su terreno, esperando la contra como un sabueso, a buscar la réplica el equipo legendario, a buscar la victoria el equipo del gallo, recibiendo bien Fariña, y será la marca contra Martínez, pase para Castro, en el pie a pie contra Rodríguez, engancha Castro pegado al mandarín del córner izquierdo, a ver cómo levanta esta pelota, engancha Fariña, engancha y levanta el centro, qué lindo pase de Fariña para Castro, se mete al área, está el primero del 2, pasa al medio, remate, fallido, quita la defensa y la revienta Diego Fernández a campo rival, 4 de adición, mamita querida, sigue insistiendo el 2, Luis
1: Ñandu Tirro con Popo, y el tiempo de juego cumplido, 45 minutos, segunda etapa, el marcador, Energy, combustible de calidad al precio que se indica. Ángel.
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0: 0 para el 2 de mayo, 0 para Guaraní, 4 de adición en Pedro Juan Caballero, un partidazo, un 0-0 es cierto, pero está para cualquiera, juega rápidamente Fariña, hasta que el gallo norteño quiere la punta, centro de Fariña, el segundo palo sale con los puños, quita Martínez, rebote para Castro, le da, rebote bifiado, Martínez que tapa, rebote, arriba y afuera, no se puede creer lo que acaba de fallar Villalba, le quedó esa pelota caída del cielo en el área, el remate que pegó en el travesaño se perdió afuera, explícame Mario.
2: Y es el héroe de la jornada, no tengo ninguna duda, Miguel Martínez, que primero sale a cazar ese centro, la saca con dos puños, le queda por supuesto a Castro que le pega pifiado, termina haciendo un pase y el que le pega con alma y vida finalmente es justamente desde el suelo Villalba, que le pega. Gran intervención del portero, pega el palo, la suerte y grandes intervenciones defensivas hacen que Guaraní sostenga el 0-0.
0: El travesaño le dijo que no al equipo de 2 de mayo, ataca Guaraní, se mete Diego Fernández, piden penal, levántese, dice Mario Díaz de Vivar, pidió penal el picante Céspedes, no pasa nada, después llegue, le dice Díaz de Vivar y va a la contra con el gallo norteño, recibiendo bien esa pelota, cambiando de frente, pecho de Magic Arrúa y ataca el equipo legendario, quiere su victoria Guaraní en el día del idioma, pase de Arrúa, descontractura. apura o quiere hacer que la defensa se abra, pero no pasa nada porque va recuperando bien Rodríguez y arranca la contra. Para adelante dice Galeano, cambio de frente de Fariña, pica Sanguina, Sanguina contra el mundo, Sanguina contra Segovia, Sanguina desborda por derecha, se mete al área, bicicletea, levanta con la zurda, quiere atropella, está a la punta, no, quita la defensa del equipo legendario, insistiendo Portillo, bajando de cabeza, pecho de parte de Fariña. Vamos a ver si aparece Alexis en la parte final, descarga de parte de Sanguina para Fariña y a ver

0: Y Portillo levanta esta pelota y si hay punto no, al segundo palo del centro Segovia, que quitó una enormidad en todo el partido. Fariña con el rebote, será o no del Gallo. Ataca de año norteño con la zurda al centro de Fariña y despeja Rúa. Rebote para Castro, insiste por izquierda, ahora desbordando Magia Moya ante la marca de Rodríguez. Moya engancha centro por abajo, rebote y está o no el gol. Pegale Alexis, pegale Fariña, semicírculo, el pase a la derecha, a ver cómo levanta el centro Portillo. Segundo palo, quien cabecea, la de defensa legendaria que despeja Mario.
1: No entra por ninguna parte el equipo del Gallo Norteño, que está buscando con todo, con centros que son despejados desde el fondo por, principalmente por Imanol Segovia, que en definitiva junto con Miguel Martínez son las grandes figuras del fondo del aborigen, que está sufriendo los embates, que está sufriendo los ataques, pero que la están sacando todas.
0: 800 personas en el chat de YouTube, a seguir creciendo con los likes, a darle con toda la transmisión, ese pulgar arriba. Minuto final, la gente de Libertad, el hincha Gumarelo, que volverá a decir al término de la sexta fecha, estamos en la punta. Saque de arco para el Indio.
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0: Ya me repite Iván Mogado, ¿cómo está la tabla de posiciones? ¿Quién es el puntero? ¿A cuánto están Cerro Porteño y Olimpia de lo más alto lateral? Mirá si lo gana Guaraní en la última. Lateral ofensivo para Tanda. Balón al área. Pelea esa pelota Juanchón. Despeja la defensa y va a la última contra. Será para el Gallo. El último intento para el equipo de Pedro Juan. Control defectuoso de parte de Sanguina en campo rival. Balón en poder del defensor. Se va a revisar una acción y después será final. Dice Mario Díaz de Vivar. Final. Final del partido en Pedro Juan Caballero. 2 de mayo y Guaraní empataron sin goles en un partido entretenido. No quiso entrar la pelota en el arco legendario. No pudo empujarla el 2 de mayo y Libertad dice que vuelve a la punta del Clausura 2026.
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1: Miguel Martínez con un margen realmente muy efímero por encima de Imanol Segovia, que también se mandó un partidazo. Pero sí, Miguel Martínez, tremendo debut bajo los tres palos del aborigen.
0: Miguel Martínez, la figura Bristol.
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0: Mamá querida, qué final. 800 personas en el YouTube. Acá estuvieron los hinchas del 2 de mayo, de Guaraní, de Libertad, de Cerro de Olimpia, para saber qué pasaba en este partidazo que terminó 0-0. Y lamentablemente, Mario, debo decirte que hemos perdido el invicto esta noche.
1: Pero decís sonriente, mi querido Ángel. Pero bueno, ahí está entonces. Se pierde la racha justamente en esta jornada.
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1: Un injusto 0-0, les digo, como primer título de este comentario final, porque el partido tuvo sus situaciones, tuvo sus momentos. En el primer tiempo estuvo clarísimo, estuvo acentuada la superioridad futbolística por parte del aurinegro, que tuvo 4 chances. Yo les decía, la de García, la de Méndez, estaba también la de Imanol Segovia y también la que tuvo el Mati López dentro del área, cabezazo que pega al palo. Y fuera de esos 5 corners, realmente la superioridad de Guaraní en el primer tiempo fue elocuente, fue muy clara. Y ya en el segundo tiempo, con variantes que pudo introducir al campo de juego el cuerpo técnico liderado por Eduardo Ledesma y el ampuloso y siempre presente humeante Diego Gavilán, hubo cambios que obviamente le cambiaron el ataque, principalmente el ingreso del Matías Cáceres, mejor dicho, que tiene mucha más experiencia, que es mucho más expeditivo para jugar en el área. Y en definitiva, un 2 de mayo que se despertó en el segundo tiempo, que lo arrinconó prácticamente al equipo aborigen desde el inicio de este segundo tiempo, donde claramente el Gallo mereció justamente la victoria. Lo escuchamos muy brevemente al chileno Matías Moya, que ingresó por el extremo derecho.
4: Es cierto que no se pierde el invicto, pero de igual manera lo importante iba a ser triunfar el día de hoy.
5: Sí, como te digo, sirve igual el punto. Seguimos con el invicto, pero bueno, queríamos la victoria. Pero bueno, hay que seguir trabajando, ahora viene una seguidilla de partidos, así que nada, seguir enfocado para seguir ahí arriba.
4: Bueno, 2 de mayo se muestra siempre como un equipo bastante intenso, fluido a la hora de ir para adelante. El día de hoy se vio muchas imprecisiones, Matías, ¿te parece que fue algo clave también dentro de lo que fue el desarrollo del partido?
5: Sí, bueno, en la semana venimos trabajando mucho con la idea de los profes, hoy por ahí tuvimos un poco errático, como decías vos. Pero bueno, hay que seguir trabajando, que vamos por buen camino.
1: Bien, así lo escuchábamos a Matías Moya, El chileno que ingresó como extremo derecho por un ausente también, realmente pésimo partido de Marcelito González, ¿eh? Alguien que suele ser mucho más relevante, el ex Guaraní, el ex Santaní y otros equipos, pero en definitiva no pudo desequilibrar en un primer tiempo donde estuvo clara justamente la superioridad de Guaraní, y en el 2 de mayo claramente donde fue muy superior. Un tiempo para cada uno. A ver, lo escuchamos brevemente a Diego Fernández, que en el primer tiempo sí jugó bien, pero en el segundo tiempo totalmente ausente.
6: Pero bueno, no se pudo, nos quedamos con este punto que tenemos que hacer valer la próxima fecha.
4: Bueno, bastante impreciso también dentro de todo se mostró Guaraní. Diego, ¿qué te pareció? ¿Cómo lo viste desde dentro?
6: Bueno, por ahí el partido fue muy intenso, ¿verdad? El rival también juega, hizo con su presión que cometamos muchos errores, ¿verdad? Nosotros buscábamos una tranquilidad dentro de la cancha, donde por momentos se daba, por momentos no. Es tratar de buscar los momentos para aprovechar los espacios y así seguir.
1: Bien, así lo escuchamos a Diego Fernández, que en el primer tiempo sí. Fue una figura importante porque las situaciones de gol que tuvo Guaraní en los nombres que le fui mencionando, en todas inició Diego Fernández, pero en el segundo tiempo desapareció. Realmente no entiendo el criterio de la figura, pero bueno, cada uno con su trabajo, cada uno con su criterio, cada uno con su bagaje en cuanto al fútbol. Bien, y un segundo tiempo yo les decía, un 2 de mayo que sí lo buscó con mucha más decisión, que fue sí el 2 de mayo certero de los primeros partidos en este campeonato, el de los 13 puntos, el equipo que sí sorprendió a propios y extraños. Y es cierto, a los tumbos, ¿no? No con tanta claridad futbolística, pero uno veía, por ejemplo, las proyecciones constantes por el sector izquierdo de un César Castro. Uno veía más intervenciones por parte de Alexis Fariña, que sí apareció también. Y, de hecho, sobre el final tuvo un par de remates desde fuera del área. Moya ingresó muy bien. De hecho, él tuvo un remate cruzado que tuvo gran intervención. Una de las grandes primeras intervenciones de Miguel Martínez, que en el segundo tiempo sí tuvo mucho laburo. Y hablando de César Castro, él ganó línea de fondo por el sector izquierdo. Ya estamos hablando del segundo tiempo, obviamente. Centro al segundo palo, aparece Tobías, el chico Portillo. Tobías Portillo, el 20, el 22, que con un cabezazo certero buscó directamente el gol y que tuvo una gran intervención, un tapadón realmente, un remate a quemarropa el que hizo con la cabeza Portillo, el juvenil, y gran intervención de Miguel Martínez. Y hablando de esas grandes intervenciones, también un centro muy cerrado por parte de Moya, que en esta vez en el sector izquierdo, en el andarivel izquierdo, buscó el centro, se le cerró totalmente, ya se le metía esa pelota al arco a Miguel Martínez y de manera acrobática con los dos puños la saca justamente al córner. Realmente, y aparte esa sobre el final, la de Villalba, la de Alexis Villalba, el central, que estuvo en función de ataque, que le pegó al arco, él la toca levemente, pega al travesaño. Entonces realmente, y sumado también a todas las pelotas que sacó por arriba y Manuel Segovia, que estuvo en una especie de empate técnico, él y Miguel Martínez fueron baluartes definitivamente en el fondo de un Guaraní que sufrió, que la pasó bien en el primer tiempo, desperdició las chances que tuvo. En el segundo tiempo sufrió, tuvo que defender de principio a fin, prácticamente no tuvo chances. Porque uno se encuentra con una chance clara, puede ser justamente la que fue un centro de Céspedes desde la derecha, ya dentro del área, centro al corazón del área, y ahí aparecía para el cabezazo, para cerrar en un segundo palo, un Diego Fernández que obviamente no tiene la estatura, no tiene el oficio para definir de cabeza y que no estuvo cercano al gol. Entró Carlos Arrúa para darle fútbol, pero no pudo él ser relevante en el equipo de Guaraní, que necesitaba eso, necesitaba fútbol, necesitaba claridad. Y en el caso del 2 de mayo, que no tuvo la tranquilidad, que es cierto, lo tuvo a un baluarte enfrente como a Miguel Martínez y lo tuvo sacándola todas a Imanol Segovia, pero fue realmente de una tarea muy compleja para ambos conjuntos. En el caso del 2 de mayo aguantó todo el primer tiempo el cero, en el caso de Guaraní aguantó todo el segundo tiempo el cero, un partido que de manera injusta, repito, se queda con este 0-0, hubo muchas situaciones, hubo chances, el partido se disputó a una intensidad bastante importante, prácticamente se cortó el juego, un partido realmente a la altura de un partido de, no digo de definición, pero en un partido donde era importante, donde todos estaban mirando este partido. Estaban mirando Libertad, estaban mirando Olimpia, que ganó, por supuesto, ante Cerro Porteño. Equipos que tienen pretensiones miraban este partido atentamente para ver si se frenaba el Gallo, y finalmente se frenó, quedando uno por debajo de Libertad. Y obviamente estamos teniendo nuevo líder en este campeonato, incipiente aún, que se va poniendo interesante. Varios están pujando arriba, pero de momento lo cierto y lo concreto es que Libertad termina esta fecha número 6 como el líder de la tabla, justamente de posiciones. Vamos cerrando esta tarea aquí con todos los compañeros este martes por la noche, y al agradecimiento a todas las personas que nos siguieron por el YouTube, por todas las plataformas, por el dial, por la 95.5, por la 1020 AM. Un tremendo seguimiento por parte de la gente que nos posicionan siempre ahí en el primer lugar. Así que el saludo afectuoso para todos. Le pasamos la posta al querido Iván Bogado para ir cerrando esta cobertura. Repito, nos quedamos a las puertas de gritar un gol en un partido que sí tuvo chances.

Compromiso, empate en la terraza del país. El Pedro Juan Caballero de... ¿Qué digo? El 2 de mayo de Pedro Juan Caballero empató a cero frente al conjunto de Guaraní. Este empate que lo indica al conjunto de Libertad como puntero del torneo con 15 puntos. 14 puntos para el 2 de mayo de Pedro Juan Caballero. 11 puntos para el Sportivo Triniense en la tercera colocación. En la cuarta posición aparece Nacional con 9 puntos. 9 puntos para Olimpia y para el Sportivo Emiliano. 8 puntos para Guaraní en la séptima colocación. 7 puntos para el Deportivo Recoleta en la octava colocación. Y en la novena posición aparece Cerro Porteño con 6 puntos, 6 puntos para el Sportivo Luqueño, 5 puntos para Rubio Ñu y un solo punto para el conjunto de San Lorenzo. Con este partido se cierra la fecha número 6 del torneo, clausura el día viernes, se abre la fecha número 7 con dos partidos. Luqueño estará siendo de local frente a Rubio Ñu a partir de las 4 de la tarde, el primer partido por la fecha número 7. Posteriormente, también viernes, pero a 6 y media de la tarde, San Lorenzo en el Gunter Fogel estará siendo de local frente a Nacional. Dos partidos también para el día sábado. El Sportivo Triniense en Santísima Trinidad estará siendo de local frente al 2 de mayo de Pedro Juan Caballero. Posteriormente, Recoleta estará siendo de local ante Olimpia, 6 y media de la tarde. El domingo se cierra la fecha número 7 con dos partidos. A primera hora, 4 de la tarde, en la nueva olla, Cerro Porteño estará siendo de local frente a Libertad y posteriormente Guaraní estará recibiéndolo al Sportivo Emiliano, 6 y media de la tarde.

0: Hay que reiterar que tuvimos acción en la Copa Paraguay y en la Copa de Todos. Acaba de finalizar el compromiso. Sol de América le acaba de eliminar al Sportivo Trinidense por la cuenta de 2-1 y Sol de América se coloca en la siguiente fase de la Copa de Todos. Acaba de vencer al Sportivo Trinidense, nada más y nada menos. Mientras que a primera hora Rubio Ñu empató frente al General Caballero de Juan León Mallorquín y en la tanda de los penales el conjunto de Santísima Trinidad se terminó imponiendo por la cuenta de 4-2 cuando pasaron ya 33 minutos de las 20 horas, 22 grados la temperatura. Cerramos el trabajo del mejor equipo deportivo del país en el empate entre el 2 de mayo y el conjunto de Guaraní.
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6: Un día como hoy, 25 de agosto de 1955, nació John McGeoch, guitarrista brillante, en bandas como Magazine, Siouxsie and the Banshees, Visage y Public Image LED. Fue apodado el Jimmy Page del post-punk por su técnica y creatividad.
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1: Murió Barry Mitchell, ex bajista de Queen, a los 79 años. Formó parte de la banda entre agosto de 1970 y enero de 1971, antes de su debut discográfico, y participó en versiones tempranas de temas como Liar y Son and Daughter. La noticia fue confirmada por Greg Brooks, archivista oficial de Queen. Tras su salida, Doug Bowie ocupó brevemente el puesto hasta la llegada definitiva de John Deacon.
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